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Siempre quise tener un perro como la gente. Al fin, el tiempo y la esperanza me dieron uno. Pero, bien mirado, era hombre de pocas pulgas, el maleo. Yo no trancaba la puerta de mi rancho, ni durmiendo. ¿Pa' qué? Si de al lado de afuera, por malo que juece el tiempo, la enrejaba de colmillos el coraje de mi perro. Cimarrón, medio atigrado, lo hallé perdido en las sierras boqueando de agusanao. Malo como mangue piedra. Tuve que traerlo enlazado para curarle las bicheras y ahí se quedó, aquerenciado, compañero de horas lerdas, troteando abajo el estribo, ni calculaba las leguas, y ande aflojaba la cincha, se echaba a cuidar las prendas. Eso sí, muy delicado, manosearlo, ni le cuento. Se ponía de ojo extraviado y se le erizaba el pelo, con que tenía bien ganado su apelativo, el maleo. Qué animal capacitado para el trabajo en campo abierto. Había que verlo al mentado, trajinando en un rodeo. De ser cristiano, clavado que era doctor aquel perro. Yo echar trompilla al corral, le chiflaba entre dos dedos, y embretado en el chiflido, me los traía clean al viento. Y era un abrojo prendido de los jarrones de un trueno. Una vez, bandeando tropas con mucha agua en el río Negro, caí quebrado de una pretona entre un remolino de cuervos y me ganó la mollera, la oscuridad y el silencio. Cuando volví a abrir los ojos, cruzaba una nube el cielo. Gemidos y lambetazos llegaban como de lejos. De repente comprendí. Medio me senté en el suelo para darle gracias. Hermano, de esta te quedo debiendo. No me haya ni el pan bendito si no me sacas, maleo. Y una inmensa gratitud se me atracó en el garguero. Bueno, la cosa pasó. Yo entré para el casamiento, hice el horno, la cocina. Mi rancho estiró un alero y en su chúcara clinera charqueó la rorró y el rezo. A los dos años gateaba mi gurí sobre un pelero. O andaba por el guardapatio prendido a la cruz el perro. Ah, porque él me le sacó las cosquillas al maleo. Lo habrá tomado por cachorro de su cría el pendenciero. Le soportaba imprudencias, se priestaba para sus juegos y ande amenazaba a caerse, se le echaba abajo el cuerpo. La cosa fue tan de golpe que hasta me parece cuento. Fue después de un mediodía como pa' fines de enero. Yo me había echado en el catre para descabezar un sueño. La patrona trajinaba proseando con el borrego. Y un redepente, aquel grito como de terror. ¡Rosén! Y ya me pelé para el patio manoteando el caronero. Ella estaba contra el horno tartamudeando en silencio. Tenía el gurisito alzado tembloroso contra el pecho y avanzando, agazapado como una fiera, mi perro.
asomaba unos colmillos como puñal. Los pelos se le habían parado de un modo que costaba conocerlo. Y en las brasas de sus ojos se habían quemado los recuerdos. De un salto me puse enfrente. Despegué el grito. ¡Malevo! Lo vi soltar una baba. ¡Está rabioso, Rosendo! No te me arrimes, hermano. Echá para atrás. ¡Fuera, perro! De repente me saltó. La dié para un costado el cuerpo. Sentí como que la mano lo topaba contra el pecho y cayó cuasi sin ruido, como una jerga en el suelo. Cuando lo miré, los ojos se le habían puesto muy buenos, como dándome las gracias. Se le cortaba el resuello, se arrastró, lambió mis pies y

fue por cachorro, ¿sabes? De no, no lo hubiera hecho. Me nió la cola una vez.

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0: Buenos días, ¿cómo están? Estamos iniciando una nueva semana aquí en Panorama Informativo junto a Mari Santini hasta las 9. Los vamos a estar acompañando, repasando las principales noticias, actualizando la información vinculada al tiempo, que es muchísima. Hay alertas vigentes, en principio, hasta las 8 de la mañana cuando se van a actualizar. Ya vamos a profundizar en todo eso. Mary, buenos días.
1: Buen día, Maggie. ¿Cómo estás?
0: Bien.
1: Es un gusto para mí estar acá de vuelta.
0: Sí, divino. Otra semana que nos va a acompañar Mary aquí en Panorama Informativo. Bueno, ya un poco más recuperadas, ¿no?
1: Sí,
0: de los resfríos.
1: Con la voz bastante más clara que la semana pasada. Esperemos que sea más placentero escucharnos esta semana que la anterior.
0: Bueno, creo que nuestra comarca entiende que estamos pasando por estos días grises de mucho cambio. También se presenta como

0: por alergias, ¿no? Una suerte de alergia. Yo por lo menos en lo que tiene que ver con la parte nasal, me van a escuchar un rato más así, que se tape la nariz. Así que nada, es la realidad que nos toca en este invierno uruguayo muy húmedo. De hecho, tenemos 98% de humedad. Una semana que vuelve a estar sumamente húmeda, inestable, con lloviznas.
1: Sí, muy gris.
0: Exacto, exacto, con 11 grados de temperaturas. No hace tanto frío, pero bueno, creo que eso también condiciona un poco que esté un poco más agradable el tiempo, más allá que Inumet estaba señalando que más sobre finales de esta semana que comenzamos, va a haber un descenso de la temperatura marcado, ¿no? Porque estamos hablando que para el próximo fin de semana se hablan de 3 grados.
1: Sí, se ve que empiezan a aparecer unos rayitos de sol a partir del viernes, uh-huh. pero eso viene aparejado de un descenso de la temperatura, sobre todo sábado y domingo, ¿sí? 3 de mínima, 10 de máxima.
0: Muy frío, muy frío. Tengan en cuenta que ahora tenemos 11. La máxima para el próximo fin de semana va a ser menos de lo que tenemos a esta hora cuando pasan 4 de las 7 de la mañana. Estaba repasando temperaturas a nivel país y hay departamentos como el caso del límite allí, Rivera, Brasil, que tienen 17 y pico de temperatura por estas horas. Ya más al sur del Río Negro desciende considerablemente, ¿no? Ya va hasta los 11, 10... 12 grados.
1: Sí, y probablemente esté vinculado a la advertencia meteorológica que hay en este momento rigiendo desde las 6 hasta las 8 de la mañana, que justamente abarca la alerta naranja, abarca sobre todo a los departamentos del norte del Río Negro. Estamos hablando de parte de Artigas, Paysandú, Salto, Tacuarembó, Rivera, Durazno, 33, Cerro Largo. Estos departamentos están abarcados por la alerta naranja y también hay una advertencia amarilla en paralelo, que es un poco más amplia, que llega un poquito más al sur que esos departamentos.
0: Hay varias localidades de Artigas, Cerro Largo, Durazno, Flores, Floría, La Valleja, Maldonado, Río Negro, Rivera y Rocha. Están abarcadas entonces en esta advertencia de color amarillo. Pero bueno, después el norte del territorio está prácticamente todo, excepto así una franjita de Artigas que creo que queda por
1: bien
0: fuera.
1: Al norte.
0: Bien al norte del país, ese piquito que queda al norte, bueno, que estaría quedando por fuera. Pero bueno, se habla de tormentas fuertes y puntualmente severas, así que a tomar los recaudos. El norte viene bastante golpeado en este sentido. También quería mencionar lo que advertía el Inumet ya desde hace algunos días respecto lo que hace es cuando ve que se vienen tormentas fuertes, avisa de antemano, más allá que después puede emitir esas alertas, ¿no? Esta información a la población señalaba que entrada ya la madrugada del domingo y hasta la tarde del miércoles, un frente cálido iba a estar afectando al país, iba a provocar lluvias copiosas y tormentas muy fuertes, uh-huh. y que las zonas más afectadas serían el norte, el centro y el este del país. Esas precipitaciones diarias más significativas se esperan en el entorno de entre los 70 y 100 milímetros. Estamos hablando que eso es lo que llueve generalmente a nivel mes, ¿no?, en nuestro país. Y bueno, y que se ha estimado que los valores acumulados durante todo el evento puedan superar puntualmente los 250 milímetros. También que en zonas de tormenta se pueden registrar rachas de viento fuertes, caída de granizo e intensa actividad eléctrica. Y ayer, de hecho, mis padres que viven hacia el este del país, allá en Maldonado, me decían eso, que estaba lloviendo torrencialmente desde la mañana. Y acá era esa llovizna molesta,
1: sí,
0: que
1: acá
0: mojaba,
1: cayó agua.
0: Pero no cayó una bomba de agua. Bueno, en algunos puntos de Montevideo me dijeron que sí cayó un poquitito más fuerte. Yo no lo sentí.
1: Yo
0: no
1: tampoco.
0: No sé si por dónde vivís, Mary.
1: No. Apenas que mojaba un poquito el piso, pero no se sintió con fuerza.
0: Y ahora estamos en la misma situación.
1: Y ahora está cayendo una garúa, ¿no?
0: Una garúa, tal cual, esa lloviznita molesta que bueno, primero genera ese malestar, ¿no? Porque te empapa, está húmedo, está caluroso, está pesado, bueno, y que además obviamente perjudica en materia de tránsito, ¿no? A tomar esas distancias necesarias cuando vengan manejando, porque la frenada también es complicada. Y me pareció que era un lunes con bastante tránsito desde tempranito, así que también eso a tomarlo en cuenta antes de salir de sus hogares.
1: ¿No dijimos la hora de amanecer de hoy?
0: No la dijimos.
1: Que con Yami nos encanta siempre repasar. Hoy va a amanecer a las 7:24, o sea, en...
0: ahora, ya.
1: Apenas 15, 17 minutos. Y va a atardecer a las 18:16.
0: Hermoso. Bueno.
1: Cada vez más largo los días.
0: Celebremos eso, por lo menos, ¿no?
1: Sí.
0: Que ya de a poquito empieza a visualizarse la primavera, la tenemos ahí.
1: Ahí, a la vuelta de la esquina.
0: A un mes. Bueno, pero queda mucho en el medio antes que llegue la primavera. Falta la noche de la nostalgia tradicional en nuestro país. Se viene un nuevo aniversario de la declaratoria de la independencia en Uruguay, que también va a movilizar bastante al departamento de Florida, ¿no?
1: Y va a ser una primavera peculiar, por lo que hemos estado hablando estos días, el fenómeno del Niño que se está anunciando, que entre septiembre y diciembre va a golpear con fuerza a nuestro país. Hablan de lluvias que podrían superar lo que se llueve en un año prácticamente. No me acuerdo ahora de los números, pero un montón de agua que va a caer, así que no va a ser una primavera típica la de este año.
0: No, hace algunos días hubo conferencia de prensa luego de esa reunión del Congreso de Intendentes, y bueno, Francisco Leñani hacía un repaso de particularmente lo que se esperaba, ¿no? En materia de tiempo, que obviamente se iba a estar actualizando, como hacemos ahora nosotros, ¿no? Se emite un aviso a la población, pero después particularmente se habla, mira, acá estoy mirando de lo que los números que manejaba Francisco Leñani. Van a caer aproximadamente unos 500 milímetros mensuales de agua, cuando en un año llueven 1.200 milímetros. La posibilidad que esto se dé y que el mayor impacto esté entre los meses de octubre y diciembre supera el 80%. Y se refería a que puede llegar a haber 25.000 personas desplazadas de sus hogares, 5.000 evacuados y 6.250 viviendas afectadas. Y hay una posibilidad que alcanza al 95% de que estos efectos del Niño se extiendan hasta el mes de abril, haciendo el impasse en los meses de verano, era lo que decía Leñani. Así que, bueno, también es importante ir visualizando, ¿no? Muchas veces, y lo hemos mencionado acá también, líderes mundiales hablan que el cambio climático no existe, que es un invento, que es un negocio. Bueno, yo creo que si estamos acostumbrados en un país a tener 100 milímetros de caída de agua mensualmente, que supere los 500 milímetros, creo que habla de una tendencia a moverse un poco de la realidad que teníamos, solo acá, sino en el mundo, ¿no? Vemos lo que está sucediendo, así que nada, repensar un poco esa visión crítica que tenemos respecto a algunos temas. Bueno, hay mucha información para compartir en esta mañana, ya pasan 11 de las 7. Vamos a recibir a Facundo Montaña más adelante. Él es secretario general del Centro de Maquinistas Navales. Hace algunos días, un cuerpo fue encontrado en aguas de Playa del Cerro, el de un trabajador indonesio de un barco de bandera china que estaba fondeado frente a la bahía de Montevideo. Por eso el Centro de Maquinistas Navales emitió un comunicado en el que piden que se investigue lo sucedido y que además se suma a lo que vienen denunciando desde hace ya algunos meses. ¿De qué hablamos? Bueno, la situación de los trabajadores contratados por la empresa indonesia PT Novositra Marín, que estaban viviendo una explotación laboral acérrima, así lo denominan ellos mismos. Queremos conocer en detalle de qué situaciones se está hablando, qué es lo que identificaron, cuántos trabajadores también estaban a bordo. No es algo nuevo la realidad de trabajadores extranjeros que fondean en aguas uruguayas y que en definitiva, bueno, se viene señalando ya no solo con estos hechos puntuales, sino de antemano la situación. Ahora estamos hablando de un trabajador fallecido que termina apareciendo en aguas del Cerro de Montevideo. ¿Qué pasa con los barcos de bandera extranjera en aguas uruguayas? Si se controlan, si se cumple la normativa del país, ¿a qué se enfrentan estos trabajadores? Si se ha solicitado ayuda a otros trabajadores uruguayos, no sé, pienso si se cruzan en algún momento, si les pueden llegar a decir algo, más allá del idioma, más allá de las barreras, si pueden comunicar parte de lo que está sucediendo, un pedido de ayuda, no sé. Y desde el sindicato, si también han podido hablar con el Ministerio, o en concreto con la Inspección General del Trabajo, para profundizar un poco en el abordaje de lo que está sucediendo en esos barcos.
1: Sí, y bueno, por otra parte, en su columna Antonio Ladra va a analizar los alcances de la amenaza que recibió recientemente la directora del Instituto Nacional de Rehabilitación, Ana Juanche, de la que dábamos cuenta la semana pasada, que fue por parte de Erwin Coco Parentini desde la cárcel. Va a hacer Antonio un repaso de lo que ha sucedido hasta el momento con hechos de estas características, porque lamentablemente no es el primero de este tipo. ¿Quiénes son esos reclusos que tratan de amedrentar desde dentro de la cárcel? Y sobre todo, ¿cómo debería unirse la sociedad y en especial el sistema político para que esto no siga escalando?
0: Tal cual, no, es tremendo. Es tremendo porque también al conocer un poco lo que ha sucedido en otras partes del mundo, y no tan lejos, sino en la región, con el avance del crimen organizado, sobre todo este tipo de organizaciones que terminan manejando los hilos desde dentro de prisión, bueno, Antonio invita a la reflexión también a nivel de la sociedad, ¿no?
1: Maggie, bueno, nos saludamos a la comarca.
0: Nos saludamos a la comarca.
1: Y ya que saludamos a la comarca, con mucho cariño como siempre, los invitamos a que nos escriban, nos manden sus fotitos, sus mensajes desde donde estén, y repasamos la vía de comunicación para quienes todavía no agendaron el número de la Diaria Radio. Es el 099-891-888.
0: Ya están llegando mensajitos. Desde las 5:30 de la mañana empezamos a recibir muchos mensajes de esta comarca madruguera o madrugadora, que bueno, desde tempranito está prendida al dial, ¿por qué no? A través del canal de YouTube de La Diaria, así que saludamos a todos aquellos que nos escuchan atrás de la 97.9 FM aquí en Montevideo, la 102.5 en Maldonado, la 90.9 en Colonia. Es un placer que estén del otro lado y, por supuesto, ya empezamos a compartir algunos de sus mensajes. Pero ya son las 7:15 de la mañana, tenemos que comenzar a repasar las principales noticias, que son muchas.
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0: La rendición de cuentas empezará a votar con dudas sobre el INR, el Instituto Nacional de Rehabilitación, la Ley de Medios y la Agencia de Inmuebles Estatales.
1: La iniciativa será aprobada en general con los votos del Frente Amplio y Cabildo Abierto y rechazada por la coalición republicana, es decir, los partidos Nacional, Colorado e Independiente e Identidad Soberana.
0: En el informe del Frente Amplio al que tuvo acceso La Diaria, se apunta a que la rendición de cuentas permite la posibilidad de incorporar ajustes a las proyecciones, lo cual a su vez supone una oportunidad propicia para que el gobierno reafirme sus prioridades políticas.
1: Desde la coalición republicana, en tanto, se planteará al momento de la votación que la rendición de cuentas es una oportunidad para contrastar anuncios con resultados, previsiones con realidad y prioridades proclamadas con decisiones efectivamente adoptadas.
0: 136 de los 351 artículos del proyecto fueron aprobados en la comisión únicamente con los votos del Frente Amplio. Los legisladores nacionalistas y colorados acompañaron 194 de los 351 artículos.
1: Entre los artículos que están en duda se encuentra la reforma del Instituto Nacional de Rehabilitación, los cambios a la Ley de Medios sancionada en el gobierno anterior y la creación de la Agencia Nacional para la Gestión de Inmuebles Estatales.
0: 7:17, el Frente Amplio defendió el acuerdo con Cabildo Abierto.
1: En un acto de la fuerza política, el secretario de Presidencia, Alejandro Sánchez, defendió el acuerdo, destacó los ejes de la rendición de cuentas y apuntó contra el Partido Nacional y el Partido Colorado por intentar impedir que haya una rendición de cuentas.
0: El secretario de Presidencia dijo que no se trata de ganar o perder dentro del sistema político, sino de tener la responsabilidad de levantar la mano para acompañar las iniciativas propuestas, más allá de tener un discurso enorme de solidaridad y de preocupación por la pobreza infantil.
1: Sánchez dijo que hubo quienes intentaron poner el palo en la rueda y hubo que trabajar muchísimo para acordar, y agregó que una democracia es la gestión de las diferencias, no de las unanimidades.
0: Sobre el acuerdo alcanzado con Cabildo Abierto, dijo que si alguno alguna vez dudó de que el Frente Amplio iba a poner arriba de la mesa para negociar los derechos humanos o el pasado reciente, se equivocó, y agregó que la negociación será siempre sobre la base de los valores de la fuerza política.
1: Fernando Pereira respondió dichos de Luis Almagro sobre Mujica.
0: En el acto del fin de semana, el presidente del Frente Amplio, Fernando Pereira, respondió a estos dichos del ex canciller Luis Almagro, quien señaló que el expresidente José Mujica coincidía con él en su visión sobre Venezuela y el gobierno de Nicolás Maduro, aunque públicamente dijera que eran otra cosa.
1: Pereira dijo que por Mujica pueden hablar sus compañeros, puede hablar su sector político, puede hablar su compañera de vida y esposa, Lucía Topolansky, pero a quien no le damos el derecho a que hable por Pepe Mujica es al señor Almagro, dijo Pereira.
0: Pereira además añadió que él se fue de la fuerza política porque abandonó los valores y principios del Frente Amplio, sobre todo los valores antiimperialistas. Bueno, hay que recordar que fue secretario general de la OEA,
1: sí,
0: Luis Almagro, ¿no?
1: Que estuvo la semana pasada acá. Exacto. Entrevistado en la mañana de la diaria. El senador del Partido Nacional, Carlos Cami, dijo que los allanamientos nocturnos se deben plebiscitar 2 o 3 años antes de la elección de 2029.
0: Y esa es la tapa de la diaria en papel en esta jornada. Allí se ve al senador Carlos Camí en su despacho del Palacio Legislativo, una fotografía de Inés Guimaraens que hace referencia a esto que estamos desarrollando aquí en Panorama Informativo. Entrevistado justamente por la diaria, Camí dijo que le pedirá una reunión a Alejandro Sánchez para impulsar la iniciativa y expresó su preocupación porque entiende que en Uruguay cada vez cuesta más encontrar grandes acuerdos nacionales.
1: El senador señaló que Uruguay es prácticamente el único país en el mundo que mantiene vigente la prohibición de los allanamientos nocturnos y agregó que en la medida en que fue incorporándose la luz eléctrica, los textos constitucionales se fueron despojando de esta disposición.
0: El legislador dijo que primero corresponde hablar con el gobierno porque es quien tiene la responsabilidad primera en el combate contra la inseguridad y agregó que se intentará convocar al plebiscito a través del apoyo de 2/3 de ambas cámaras porque es la forma de convocar a plebiscito que más consenso previo requiere y la única en la que se puede determinar la fecha del plebiscito. En ese sentido señaló que es una ley constitucional que podrían considerar 2 o 3 años antes de la elección.
1: Camí subrayó las ventajas de analizarlo separado de las elecciones para alcanzar necesariamente un análisis que no esté contaminado de otra razón que no sea analizar técnicamente qué es lo bueno y qué es lo malo de la propuesta.
0: Vamos ahora con otros temas. Congresistas del Partido Demócrata dijo que Estados Unidos está tomando acciones violentas e imperialistas sin autorización del Congreso.
1: Entrevistado por la diaria, el congresista del Partido Demócrata, Jesús García, que la próxima semana estará en Montevideo para participar en el Congreso Panamericano Progresista, afirmó que sin duda alguna hay esfuerzos de la administración Trump para intervenir en las elecciones en Brasil.
0: García señaló que la administración de Trump intentó recientemente presionar para que México y Uruguay reciban personas deportadas y utilizar el concepto del narcotráfico para justificar ejecuciones extrajudiciales de pescadores al azar en alta mar.
1: Sobre ese punto, García expresó su alegría porque el gobierno de Uruguay no comparte la visión de la administración Trump sobre las deportaciones de inmigrantes a un tercer país y el hecho de que esté poniendo los derechos humanos primero.
0: De todas formas, señaló que es muy evidente que las presiones son fuertes y que van a continuar. Además, destacó las expresiones de la subsecretaria de Relaciones Exteriores, Valeria Zucasi, en cuanto a que Uruguay no cree en la criminalización de la migración.
1: Vamos ahora con temas de trabajo. Informe de la OIT advierte sobre estancamiento de la recuperación del empleo juvenil después de la pandemia.
0: El resumen ejecutivo del documento sostiene que la tasa de desempleo mundial de los jóvenes de entre 15 y 24 años llegó al 12,4%, alcanzando la suma de 67 millones de jóvenes desempleados en todo el mundo. Pero lo más preocupante de la situación para la OIT es que la proporción mundial de jóvenes que ni estudia, ni trabaja, ni tampoco recibe formación, también está volviendo a aumentar, pasando del 19,7% en 2023 al 20% en 2025, lo que equivale a 257 millones de personas.
1: El informe estima que 6,1% de los puestos de trabajo que ocupan actualmente los jóvenes de entre 15 y 29 años pertenecen a las categorías más expuestas a la inteligencia artificial y, por lo tanto, son las que corren mayor riesgo de sufrir, en mayor o menor medida, la sustitución de tareas.
0: En conclusión, la OIT señala que para contrarrestar este panorama, el reto principal no es solo generar más puestos de trabajo para los jóvenes, sino garantizar que estos puestos ofrezcan la seguridad, la dignidad y las oportunidades que sustentan una transición satisfactoria a la edad adulta.
1: El informe recomienda renovar la inversión en trabajo decente, reforzar las instituciones del mercado de trabajo y adoptar políticas capaces de ayudar a los jóvenes a afrontar un futuro cada vez más incierto.
0: Son las 7 de la mañana con 23 minutos. Les contamos ahora que la Confederación de Sindicatos Industriales se reunió con el Ministerio de Relaciones Exteriores por el Acuerdo Transpacífico.
1: En diálogo con la diaria, Luis Echevarría, dirigente de la Confederación, señaló que actores importantes del gobierno habían expresado que el Acuerdo Transpacífico estaba pensado en un contexto distinto en el que hoy hay en Uruguay.
0: El dirigente sindical sostuvo que la CCI, con toda claridad, le dice no a la adhesión. Estamos hablando de la Confederación de Sindicatos Industriales, le dice no a la adhesión al Acuerdo Transpacífico de Tratado de Libre Comercio porque termina matando a la pequeña y mediana empresa que es la gran mayoría en este país, y afirmó que el ingreso a este tratado se da de cara con la Estrategia Nacional de Desarrollo que está planteando el gobierno.
1: En ese sentido, Echevarría consideró que el gobierno tendrá que hilar más fino y definir realmente qué país quiere. Si quiere un país en donde avance la Estrategia Nacional de Desarrollo y potenciar a la pequeña y mediana empresa, o el país que va por los acuerdos de libre comercio que finalmente matan a la industria.
0: Bueno, y retomamos un tema que ya viene siendo analizado desde hace ya algunos meses. El Zunca en este caso respaldó el proyecto del Frente Amplio sobre los monoambientes y cuestionó el ataque de algunos especuladores inmobiliarios.
1: La iniciativa, que es impulsada por el senador socialista Gustavo González y cuenta con el apoyo del resto de la bancada del Frente Amplio, plantea retornar a una redacción anterior del Plan Nacional de Vivienda y establecer que la superficie habitable de cualquier vivienda no pueda ser inferior a 35 metros cuadrados.
0: El secretario de Seguridad Social del sindicato, Gabriel Nánchez, dijo que la iniciativa no solo va a mejorar la calidad de vida respecto de lo habitacional, sino que también va a mejorar la cantidad de metros cuadrados, lo que significa mano de obra para el sector.
1: Marcelo Cardoso, secretario de Relaciones Laborales del Zunca, dijo que hay un ataque de algunos sectores inmobiliarios, de algunos especuladores inmobiliarios, hacia el proyecto de ley y hacia la organización sindical, en el sentido de que ya están abriendo los paraguas, anunciando que no va a haber inversión.
0: Vamos ahora con un tema que también mencionábamos al inicio. El Centro de Maquinistas Navales lamentó el fallecimiento del trabajador indonesio cuyo cuerpo apareció en la playa del Cerro.
1: En un comunicado señalaron que el trabajador pertenecía a un buque de bandera china que se encontraba fondeado frente a Montevideo y advirtieron que si bien no pueden afirmar que exista relación entre este fallecimiento y las irregularidades que vienen denunciando en el sector, sería irresponsable ignorar la situación y la falta de controles sobre los buques que operan en aguas uruguayas. Además, señalaron que desde hace meses vienen denunciando particularmente la situación de los trabajadores indonesios.
0: En diálogo con la diaria, Facundo Montaña, dirigente del Centro de Maquinistas Navales, que nos va a acompañar más adelante aquí en esta mañana, manifestó que lo que el centro no quiere que pase es que las banderas extranjeras se conviertan en banderas de impunidad dentro de aguas uruguayas y planteó la necesidad de que la Fiscalía investigue y se conozca qué fue lo que sucedió.
1: Y en temas judiciales, la defensa de Marcet presentará mociones para anular el juicio.
0: La defensa de Sebastián Marcet, liderada por el abogado Santiago Moratorio, trabaja en la presentación de las mociones previas al juicio con la que buscará que el juez de la causa desestime la acusación presentada a fines de junio por los fiscales Anthony Aminoff y Catherine Rosenberg.
1: Fuentes judiciales del Distrito Este de Virginia explicaron a la diaria que el plazo para presentar esas mociones previas vence el 24 de agosto y una vez que son presentadas en el juzgado, la Fiscalía tiene 14 días para responder las mociones. Vencido ese plazo, la defensa de Marcet podría presentar por escrito una breve réplica antes de que el juez defina si acepta o no los argumentos de la defensa contra la acusación.
0: Según supo la diaria, las mociones que presentará el equipo de abogados apuntan a la ilegalidad de la detención ocurrida el 13 de marzo en Bolivia. También atacará la legitimidad de Estados Unidos para juzgar a Marcet, planteando que los delitos de los que se lo acusa no se concretaron en Estados Unidos y que las condicionantes para la extraterritorialidad, que establece que Estados Unidos pueda juzgar a ciudadanos extranjeros por delitos cometidos fuera de su territorio, si afectan al comercio exterior o la seguridad de Estados Unidos, no están dadas en la causa. Bueno, tenemos algunas cuestiones más para comentarles que bueno, vuelven a sorprender, ¿no? En este caso estamos hablando de un nuevo caso de un secuestro de un ómnibus, ahora por parte de hinchas de Peñarol y que está informando por estas horas Montevideo Portal, Mary.
1: Sí, hinchas de Peñarol coparon un ómnibus de COET esta vez. La vez pasada, recuerdan que fueron hinchas del Cerro que secuestraron un ómnibus de UCOT y obligaron al chofer a cambiar de trayecto. Una operación parecida, ¿no?, a la que dábamos cuenta la semana pasada. Se trata de un ómnibus de la línea 2, al cual, según informa Montevideo Portal, al chofer lo hostigaron para que modificara el recorrido del ómnibus. Esto fue dado a conocer por un comunicado que emitió la Asociación Sindical de Cooperativistas y Obreros del Transporte, ASCOT.
0: Bueno, sí, estamos tratando de confirmar si efectivamente se está tomando algún tipo de medida que pueda afectar de alguna manera la realidad del día a día, ¿no?, de las líneas de ASCOT, que hasta el momento no lo tenemos confirmado.
1: Por lo pronto, la línea 2 fue cortada y no retomará su funcionamiento habitual hasta los servicios nocturnos. Eso es lo que informa Montevideo Portal, pero únicamente para la línea 2, no abarcaría el resto de, de las frecuencias de la cooperativa.
0: Bueno, tremendo. Otra vez, por lo que terminan pasando, ¿no? Trabajadores del transporte vinculados al fútbol, ¿no? La realidad es que yo le comentaba a Mary, estaba escuchando la noticia más temprano por parte de algunos colegas y entendí que era el repaso, una profundización de la investigación de lo que había sucedido hace algunos días con hinchas de Cerro. Sí. Bueno, finalmente esto sucede con la línea 2 y parece increíble que incluso se hablaba de que dejaban bajar a los pasajeros, ¿no? Por lo menos sí. La consideración con los pasajeros que iban en esa línea de transporte, ¿no?
1: Sí, pero el mal momento que pasa un trabajador, ¿no? Que tiene que afrontar esta situación, estamos hablando de que debió ser atendido por médicos, uh-huh, por el estado de shock en el que quedó. No se aclara acá si fue amenazado, pero en el caso, o sea, evidentemente fue amenazado, pero me refiero a si tenían un arma, por ejemplo. En el caso anterior lo apuntaron con un arma al conductor. Y por este tema se reunió Ascot la semana pasada con el ministro del Interior, Carlos Negro, para analizar medidas de seguridad para afrontar este tipo de situaciones. Se hablaba de botones de pánico que supuestamente ya tienen instaladas las unidades, pero falta que se pueda implementar por un acuerdo con la Intendencia de Montevideo. Parece que es contagioso, ¿no?
0: No, y también parece que cuando algo empieza a tomar trascendencia se transforma en una modita para un grupito y claro, bueno, y termina sucediendo esto. Recordemos lo que ha pasado históricamente con algunos tipos de robo, cuando se empezó a explotar cajeros automáticos, cuando termina siendo una tendencia que, bueno, hay que cortarla apenas empieza a suceder. Creo que por eso también desde Ascot se hizo hincapié en que había que tener algunas medidas. Porque, bueno, también se sabe que esto se puede empezar a contagiar, se viraliza muy rápido, se da a conocer muy fácil. Entonces, bueno, en definitiva, esto termina siendo un gran problema. Bueno, y por otro lado, antes de compartir la primera pausa, se abre una nueva campaña, en realidad campaña no, pero sí una nueva tanda de vacunación contra el meningococo. Y hoy se habilitan 15.000 nuevos cupos en Montevideo y Canelones. La agenda se va a abrir 12:30 y estos cupos serán para la Jornada Nacional de Vacunación que va a tener lugar el próximo jueves 20 de agosto. Y en los otros departamentos no será necesario reservar la hora, obviamente por la cantidad de gente que pasa por allí. Recordemos que estos nuevos cupos son para vacunar contra el meningococo a niños y adolescentes de entre 9 y 15 años en Montevideo y Canelones. Va a quedar disponible, reiteramos, a partir de las 12:30 en la página web del Ministerio de Salud Pública. Serán 10.000 cupos para Montevideo, 5.000 para Canelones, que en definitiva son los dos departamentos que, bueno, tienen y registran mayor demanda. Va a ser el 20 de agosto esta jornada de vacunación. En Montevideo va a funcionar o van a funcionar algunos puestos en el LATU y en el Auditorio Nacional del Sodre, y en Canelones va a haber 11 puestos de vacunación funcionando de forma simultánea. Así que, bueno, importante todo esto que está planteando el Ministerio de Salud Pública, sobre todo porque ya en los primeros 15 días de esta campaña ya fueron vacunados más de 31.000 niños, uh-huh, y adolescentes, lo que también habla de una respuesta positiva por parte de las familias respecto a, bueno, este llamado a inocularse contra el meningococo. Uh-huh. ¿Hacemos la primera pausa, Mary?
1: Hacemos la primera pausa.
0: Ya volvemos.

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1: Pero antes de la pausa, les contamos, nos fuimos de tema. Les contamos que el dólar va a abrir esta semana 39,20 a la compra, 41,60 a la venta. El peso argentino 0,020 a la compra, 0,035 a la venta. El real 7,20 a la compra, 8,45 a la venta. Y el euro 45,20 a la compra, 49,20 a la venta. Ahora sí. Hemos cumplido.
2: Ahora sí
1: vamos a hacer la pausa. Regresamos con toda la información internacional, lo que dejó el deporte durante este fin de semana, alguna actualización vinculada al tiempo también. Así que hacemos la pausa y ya volvemos.
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1: 7:37 a.m. Abrimos ahora el capítulo de la información internacional. Comenzó la campaña electoral en Brasil.
9: Con vistas a las elecciones, cuya primera vuelta se celebrará el 4 de octubre y un eventual balotaje el 25 del mismo mes, ayer tanto Lula como Flavio Bolsonaro hicieron los actos de lanzamiento de la carrera presidencial. El presidente Luis Inácio Lula da Silva realizó su acto lleno de simbolismo en el estadio Primero de Mayo, situado en el interior del estado de San Pablo, el mismo lugar donde en marzo de 1979, en aquel momento como dirigente sindicalista, el mandatario habló durante el gran paro general de obreros metalúrgicos económicos que hubo en el cinturón industrial paulista, todavía en años de dictadura.
1: Por su parte, Flavio Bolsonaro lanzó su candidatura por el Partido Liberal en la playa de Copacabana, escenario tradicional de los actos de su padre Jair, actualmente bajo prisión domiciliaria por el intento de golpe de Estado en 2022. El candidato, que en las encuestas se ubica detrás de Lula, utilizó un chaleco antibalas durante el acto y cuestionó la soberanía del gobierno actual frente al crimen organizado, además de reiterar su intención de declarar a las facciones criminales como organizaciones terroristas, en sintonía con el enfoque de Estados Unidos y este escudo de las Américas, ¿no?
9: Países musulmanes condenaron el rechazo de Israel al plan de paz para la Franja de Gaza.
1: En una declaración conjunta, los ministros de Asuntos Exteriores de los Emiratos Árabes Unidos, Qatar, Jordania, Indonesia, Pakistán, Turquía, Arabia Saudita y Egipto reprobaron el rechazo de Israel al plan promovido por el presidente estadounidense Donald Trump para lograr la paz en la Franja de Gaza. En el comunicado conjunto, los cancilleres señalaron que el rechazo de Netanyahu pone en peligro los esfuerzos para dar un final definitivo a esta guerra.
9: En esa dirección, distintos políticos y analistas palestinos advirtieron sobre lo que describen como un plan israelí para anexar ilegalmente Cisjordania mediante la implementación de una serie de decisiones y acciones. El ministro de Defensa israelí, Israel Katz, ordenó al ejército preparar un plan para transferir a la policía israelí las competencias de seguridad pública, es decir, la aplicación de la ley civil en el territorio de Cisjordania.
1: Según informó el periódico israelí Haaretz, la decisión se produce tras las críticas recibidas por la gestión del ejército respecto de los colonos israelíes que sitiaron la semana pasada algunas viviendas habitadas por palestinos en la localidad de Qusra.
9: La presidenta de México, Claudia Sheinbaum, repudió que Washington le retirara la visa al hijo de López Obrador.
1: Andrés Manuel López Beltrán, hijo del expresidente de México, comunicó en una carta pública dirigida al presidente de Estados Unidos, Donald Trump, que ese país le canceló la visa para ingresar a su territorio. Atribuyó esa decisión al secretario de Estado, Marco Rubio, y al subsecretario, Christopher Landó, y dijo que la tomaron sin tener ninguna prueba de que hubiera cometido algún acto inmoral o delictivo. El hijo del expresidente concluyó que estas medidas solo se toman para castigar a países que no se alinean o someten a sus afanes autoritarios y facciosos y a sus corruptelas.
9: El fin de semana, la presidenta mexicana dijo durante su conferencia de prensa diaria que este tipo de acciones son una forma de injerencia en la política interna de México y argumentó que detrás de esa decisión hay motivos esencialmente políticos. Consideró que si Estados Unidos tiene pruebas contra cualquier ciudadano mexicano, debe presentarlas ante la Fiscalía General de la República para que México las evalúe según sus leyes.
1: Sheinbaum señaló que Washington nunca presentó pruebas contra el exgobernador de Sinaloa, Rubén Rocha, o contra otros funcionarios a los que acusó de tener nexos con el narcotráfico.
0: Deportes.
9: Liverpool y Cerro lideran el Clausura y Peñarol la anual.
1: Liverpool y Cerro comparten el liderazgo del torneo Clausura después de ganar sus respectivos partidos de la segunda fecha y mantener el puntaje perfecto. Los negriazules se hicieron fuertes en el Francini y golearon 4-0 a Defensor Sporting. Con goles de Rubén Bentancur, Facundo Barceló y Diego Romero, Cerro, por su parte, derrotó 2-1 a Albion después de remontar un partido que comenzó perdiendo.
9: La segunda fecha también dejó a Peñarol como líder de la tabla anual luego de que los carboneros vencieron 2-1 a Central Español en el cierre de la fecha. La actuación destacadísima fue la del argentino Leonel Jaime, que asistió a Maxi Olivera para el primer gol y convirtió el segundo tras una gran maniobra individual.
1: Racing, que le ganó a Nacional, y Deportivo Maldonado, que hundió a Progreso, siguen firme en el segundo escalón de la tabla acumulada. Además, Montevideo City Torque venció a Juventud de las Piedras y extiende su buen momento, que lo tendrá este miércoles jugando por Copa Sudamericana y con chances de clasificarse a cuartos de final.
9: Nacional a la búsqueda de un nuevo entrenador.
1: Sí, tras la derrota este sábado ante Racing, el elenco tricolor decidió ayer echar a Jorge Bava como entrenador. La medida, más allá de su presente en el campeonato uruguayo, llega como resultado de la crisis deportiva que ya venía golpeando al club, la eliminación en la Copa Sudamericana ante Tigre, ningún punto sumado en el arranque del Clausura y una ubicación lejana a los primeros lugares de la tabla anual.
9: La salida se da apenas 6 días después de que le hubieran reafirmado de que la comisión directiva había decidido sostenerlo en el cargo pese a la derrota ante Boston River. Los números del ciclo, sin embargo, no jugaban a su favor. En 25 partidos dirigidos acumuló 11 victorias, 3 empates y 11 derrotas, además de la temprana eliminación en fase de grupos de la Libertadores.
1: Baba había asumido en marzo tras el fallido paso de Jadson Viera y su continuidad ya venía generando tensiones internas en el club, al punto de que el dirigente Raúl Juria renunció a la directiva tras la ratificación de la semana pasada luego de haber impulsado sin éxito la llegada de Álvaro Gutiérrez.
9: Ahora Nacional deberá resolver quién asume la conducción del plantel y entre los nombres que circulan como posibles sucesores aparecen Sebastián Abreu, Gustavo Munúa, Diego Monarriz y el propio Gutiérrez.
1: Sí, también Nacional se queda sin su gerente deportivo, Sebastián Eguren, que presentó renuncia junto a Martín Ligüera también. Así que hay muchos movimientos en la cúpula. Esto también se da sumado a la... al cambio de funciones que terminó teniendo Damián Benchón, que fue el psicólogo deportivo durante décadas en Nacional y que fue una persona muy presente cuando sucedió la pérdida de Juan Izquierdo, ¿no? Que apoyó mucho ese plantel, lo acompañó y bueno, la directiva toma la decisión de llevarlo a otras funciones y de alguna manera hacer un acompañamiento desde otro lugar más motivacional a los jugadores del plantel de Primera División. Digo, muchos movimientos en una semana para el Club Nacional de Fútbol. Hablamos ahora de Liverpool, que presentó el proyecto de su nuevo estadio.
9: El sábado se realizó la ceremonia de colocación de la piedra fundacional en el mismo predio de Belvedere donde funcionaba la cancha del club. El acto reunió a hinchas, socios y autoridades como el presidente Yamandu Orsi, el ministro de Turismo Pablo Menoni y el titular de la Secretaría Nacional de Deporte Alejandro Pereda, además del presidente de la AUF Ignacio Alonso.
1: La obra demandará más de 30 millones de dólares financiados en gran medida por las transferencias de jugadores, entre ellas las de Kevin Amaro, al Genk de Bélgica, cerrada ese mismo día. El estadio tendrá capacidad para 15.000 y 20.000 espectadores, será de hormigón armado y todavía no tiene definida la empresa constructora, aunque hay 4 candidatas.
9: La segunda parte del evento se realizó en la Intendencia de Montevideo, donde se presentaron los detalles del proyecto arquitectónico El Bosque Azul, a cargo de Rafael Radi, Carlos Arcos, Daniel Benech y el equipo de 4 Nodos, entre otros. La propuesta organiza el estadio en capas inspiradas en la estructura de un bosque, con raíces, sotobosque, troncos, canopea y ecosistema, y apuesta por la sostenibilidad, con césped híbrido, jardines de lluvia, arbolado nativo y una fuerte integración con el entorno urbano y el transporte público.
1: Rafael Radi, ex encargado del GACH, ¿no? Estamos hablando que es uno de
9: Me
1: los...
9: Me queda la duda de si es el mismo, pero tiene que ser.
1: Él es muy hincha de Liverpool. A no ser que sea su hijo, que se llama igual, pero me parece que no. Entiendo que debe haber sido una sumatoria de hinchas que, bueno, terminan presentando proyectos de estas características para contribuir con el club. No sé si desde el lado tan arquitectónico, sino del lado más de sumarle algo más al club. Bueno, otra brillante actuación de Tomás Silva. Volvemos a hablar de él.
9: Volvemos al ciclismo. El fernandino se consagró campeón de la Arctic Race de Noruega 2026. Llegó a la última etapa entre Sortland y Narvik con 10 segundos de ventaja sobre el belga Lennart van Etveld de Lotto y superó la prueba con margen de sobra. Tras la victoria, Tomás Silva se convirtió en el primer uruguayo en la historia en obtener una prueba de esta categoría en Europa.
1: La clasificación general final tuvo a Silva con un tiempo total de 15 horas 34 minutos y 12 segundos, ganándole por 14 segundos al belga Van Etveld y por 25 al italiano Alessandro Pinarello. Con este título, el fernandino sumó una victoria importante en su temporada que le viene muy bien para el siguiente compromiso, que será nada más ni nada menos que los Juegos Odesur, donde también buscará la victoria.
9: Tras consagrarse, Silva dijo estar muy contento y reconoció que la etapa final se le complicó por un pinchazo y una caída en los primeros kilómetros, lo que hizo muy difícil controlar la carrera en la subida final, aunque lamentó no haberse quedado tan bien con el triunfo de la etapa. Según consignó la web de su equipo, agradeció a sus compañeros por controlar la fuga y calificó el resultado como excelente tras 4 días de competencia en el norte de Noruega.
1: Bueno, tenemos que compartir una nueva pausa aquí en Panorama Informativo. El agradecimiento a toda la comarca que sigue escribiendo desde tempranito. Ya tenemos algunas imágenes también que vamos a compartir en algunos instantes nada más en este inicio de semana muy gris. Está lloviznando, les decíamos, aquí en Montevideo. Hay alertas meteorológicas vigentes que se van a actualizar en apenas algunos minutos por parte de Inumet. Sí. Así que, bueno, tener esas cuestiones presentes, sobre todo el norte del territorio nacional, que estoy viendo ahora, me parece que la advertencia amarilla se extendió un poco hacia el norte del país. Así que, bueno, ahora el norte está todo con advertencia meteorológica del Río Negro hacia arriba y alguna franjita por abajo, algunos departamentos que se ven afectados, sobre todo el este del territorio nacional, están con alertas por tormentas fuertes y puntualmente severas, por lo menos hasta las 8 de la mañana, aquí el área metropolitana, Montevideo, desde Soriano, Colonia, esa franja hacia prácticamente la costa de Canelones queda por fuera. Pero ya va a haber actualizaciones.
9: Sí, en 13 minutos debería actualizar Inumet, así que en breves les vamos a estar informando cómo siguen las advertencias.
1: Hacemos la pausa y ya volvemos.
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1: Son las 7 de la mañana con 51 minutos. Vamos a compartir ahora algunas noticias del segmento local de La Diaria. Comenzamos por el este, el departamento de Maldonado. Allí, empresa constructora afirmó que no tiene responsabilidad en la demora de las obras de Cipriani. La construcción de un hotel y casino en el predio del ex Hotel San Rafael está paralizada. La empresa Criba, la principal contratista del proyecto, resolvió el cierre de la obra por tiempo indeterminado y eso motivó una serie de idas y vueltas entre los implicados. La empresa del magnate italiano Giuseppe Cipriani indicó en un comunicado público que el proyecto es una realidad y será finalizado. También adelantó que si para alcanzar ese objetivo fuera necesario finalizar la relación contractual con Criba y encomendar la continuidad de los trabajadores a otra empresa, así lo hará. Ante ese mensaje, Criba informó que tiene 75 años de trayectoria y más de 300 obras ejecutadas y que a lo largo de su historia ha cumplido con sus compromisos y finalizado la totalidad de los proyectos a su cargo, de acuerdo con los niveles de calidad y los estándares exigidos en cada caso. En relación con el proyecto del ex Hotel San Rafael, Criba declara expresamente que no ha existido incumplimiento atribuible a la compañía y que no tiene responsabilidad en el diferendo de los plazos de obra originado en circunstancias ajenas a la constructora. Dejamos Maldonado y nos vamos al departamento de Paysandú. Nicolás Olivera repasó su primer año al frente de la comuna. A un año de su gestión, el intendente de Paysandú realizó un balance en el que abordó, entre otros temas, el funcionamiento del Congreso de Intendentes, al que definió como un ámbito donde prima el acuerdo por encima de las diferencias partidarias y el peso de las transferencias del gobierno nacional, que representan cerca de la mitad del presupuesto departamental. También se refirió al nuevo régimen que habilita designaciones directas sin concurso ni sorteo, aclarando que hasta el momento ingresaron menos de 5 personas bajo esta modalidad. En materia de residuos, el intendente detalló que la comuna se encuentra en proceso de licitación para renovar el sistema de recolección domiciliaria con contenedores de mayor capacidad y la incorporación de clasificación de origen en zonas céntricas, además de nuevas estaciones de transferencias en Guichón, Quebracho y Gallinal. El jerarca destacó además el desarrollo del nuevo campus universitario, para el que en 5 años se logró reunir 26 millones de dólares mediante un trabajo conjunto con la Universidad de la República, y lo calificó como una de las obras más importantes del quinquenio para su impacto económico y social en la ciudad. Por otra parte, explicó la revisión de exoneraciones en la contribución inmobiliaria realizada el año pasado, que buscó ajustar los pagos según el valor real de las propiedades y derivó en aumentos para los inmuebles de mayor valor, especialmente en zonas suburbanas, cuyos valores catastrales no se actualizaban desde la década del 70. La entrevista completa realizada por nuestros compañeros en Paysandú, Darío Rodríguez y Mauro Goldman, puede leerse en la web de La Diaria, por supuesto. Bueno, hay algunas aclaraciones que tenemos que hacer respecto a la información que brindábamos sobre este nuevo secuestro de un ómnibus por parte de parciales de Peñarol. El corte de la línea 2 de COET fue ayer en la noche, ya se normalizó con los primeros turnos y Ascot elevará nuevamente el reclamo al Ministerio del Interior. Hablamos, bueno, de ese repaso que hacíamos con Mary hace un ratito respecto a medidas que se puedan implementar, sobre todo en entornos deportivos, sobre todo en horarios donde se juegan algunos partidos puntualmente. Así que bueno, estaremos también profundizando a medidas que se avance con estas solicitudes que hace ASCOT, el Sindicato de Cooperativas del Transporte. Son las 8:05 de la mañana, tenemos que compartir una nueva pausa aquí en Panorama Informativo. Tras la misma vamos a recibir a Facundo Montaña, que ya está aquí en los estudios, el secretario general del Centro de Maquinistas Navales. Reiteramos por esa situación que ocurrió hace algunos días, pero que bueno, mantiene en vilo también a los trabajadores, sobre todo a los maquinistas navales. Hacemos la pausa y ya volvemos.
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Pasan 4 minutos de las 8 de la mañana. Ya estamos junto a Facundo Montaña, el secretario general del Centro de Maquinistas Navales. Hay que recordar que el Centro de Maquinistas Navales, junto con el Sindicato Único de Trabajadores del Mar y Afines, el SUTMA, y el Sindicato Único de Patrones de Pesca del Uruguay, integran la Intergremial Marítima. Los maquinistas navales son responsables de la operación de los motores de un barco y de la gestión de recursos y materiales a bordo. Sus funciones incluyen la reparación y mantenimiento de equipos, así como la gestión de recursos y materiales en el mar. ¿Por qué todo este preámbulo? Bueno, porque el jueves pasado la prefectura del puerto de Montevideo informó que se había encontrado un cuerpo en la costa de la bahía de Montevideo, a la altura del cerro, y a las pocas horas se confirmó que se trataba de un trabajador de nacionalidad indonesia que estaba trabajando en un buque de bandera china que estaba fondeado frente a Montevideo. Bueno, desde el Centro de Maquinistas Navales se publicó un comunicado.

0: Comunicado en el que se señaló que hace meses que vienen denunciando la situación de los trabajadores indonesios y reclaman que la Fiscalía investigue este caso. En concreto, en junio ya habían denunciado en un comunicado del PIT-CNT que los trabajadores contratados por la empresa indonesia PT Novositra Marín estaba viviendo una explotación laboral acérrima. Y con estas cuestiones que ponemos sobre la mesa, le queremos consultar a Facundo Montaña ¿qué es lo que está pasando más allá de este hecho puntual que todavía se desconoce qué fue lo que sucedió? ¿Ustedes tienen algún tipo de información respecto a lo que pudo haber sucedido con este trabajador puntualmente?
1: Bueno, primero que nada, también buenos días y decir también que lamentamos mucho el fallecimiento del trabajador, ¿no? Más allá de la nacionalidad, que es algo que está feo que ocurra como trabajadores marítimos en general. La realidad es que tenemos la información también que estuvo en la prensa, donde el trabajador fue encontrado en la playa del Cerro, y que no es un hecho aislado en el puerto de Montevideo, ¿no?
0: Sí, recién me contabas en la pausa algunos números que son duros de poder digerir, ¿no? Respecto a lo que pasa en el puerto de Montevideo comparativamente con el resto de los puertos de la región y del mundo.
1: Exactamente. Por ejemplo, Estados Unidos, en un informe que publicó, dijo que 59 personas tripulantes extranjeros fueron desembarcados muertos en el puerto de Montevideo. O sea que es algo normal para el puerto de Montevideo en los últimos años, y además bajaron 11 tripulantes heridos, ¿no? Y nosotros en esto estamos diciendo que lo que está faltando en Uruguay, en el puerto de Montevideo, es control. Uh-huh. Es control, es investigación, y que eso lo tiene que hacer la Prefectura Nacional Naval, la Armada, por la parte del Ministerio de Defensa, que es la autoridad marítima en el Uruguay, donde además que el Uruguay es un punto estratégico para los buques pesqueros extranjeros que pescan en el Atlántico Sur. Uh-huh. Y al traer una cantidad de embarcaciones que fondean, están acá mucho tiempo, se tiene que haber controles. Uh-huh. Las organizaciones internacionales como la OMI dicen que tienen que haber ciertos controles, que Uruguay hoy en día no lo está haciendo. Y si lo está haciendo, está faltando mucha transparencia en este sentido. Porque no controla quién está arriba de las embarcaciones, cómo son sus titulaciones.
0: Que eso está por normativa escrito, tiene que suceder.
1: Exactamente, está por normativa, hay códigos internacionales, hasta la propia OIT tiene convenios que Uruguay lo tiene ratificados. Y hoy en día, el puerto de Montevideo, para buques extranjeros, no hay ningún tipo de control. Uh-huh. Y eso
0: le corresponde únicamente a Defensa, el Ministerio de Trabajo no tiene ninguna incidencia.
1: No tiene ninguna incidencia en buques de bandera extranjera, uh-huh. Sí lo tiene en buques de bandera nacional. Y lo que nosotros estamos pidiendo es mayor control, porque es una inversión que vengan buques de bandera extranjera a trabajar en el Uruguay. Pero eso también viene controlado de un control que hoy en día está ausente, y por eso tenemos esos números, donde hay estudios internacionales que demuestran que Uruguay es uno de los países con mayor trata de personas, con mayor trabajo forzoso, con salarios impagos. Uh-huh. ¿Y qué está haciendo el Uruguay para mejorar eso?
0: Ustedes en el comunicado hablaban de explotación laboral acérrima. ¿Qué tipo de situaciones han identificado? Y también quiero consultarle, Montaña, respecto a si han tenido algún tipo de diálogo, comunicación con trabajadores extranjeros, más allá del impedimento muchas veces del idioma, pero si sí les han pedido ayuda, colaboración con algunas situaciones puntuales.
1: Bueno, en el caso hoy en día del idioma, también con el tema de los celulares, es mucho más fácil la comunicación. Y bueno, hace poco nosotros hemos tenido en el puerto de Montevideo, en un buque de bandera nacional, un compañero, nosotros estábamos en el puerto de Montevideo, y se nos acercó para decir que tenía más de 3 meses de salarios impagos, donde no podía salir del puerto de Montevideo, donde estuvo más de un año sin poder salir. El compañero se llamaba Henki, era de Indonesia, y bueno, y ahí nosotros
0: estaba trabajando para un barco de bandera uruguaya.
1: De bandera uruguaya, para la empresa
0: no
1: Onda
0: le
1: Mares.
0: Cumpliendo con...
1: No le habían pagado por 3 meses.
0: Lo básico que es el salario.
1: Y después empezamos a investigar. Le preguntamos cómo era su contrato de trabajo. Uh-huh. Nos mostró el contrato de trabajo y era muy inferior al de nosotros. Y totalmente ilegal, que nosotros se lo presentamos a todas las autoridades el contrato de trabajo. Uh-huh. O sea, ninguna autoridad es omisa de lo que está pasando, porque nos reunimos con la Junta de Migraciones, con el Ministerio de Defensa, con el Ministerio de Trabajo, con el MEC, porque también es un tema de titulaciones que se vienen ignorando leyes nacionales. Y nosotros, en todo esto, pudimos lograr que el compañero cobrara y volver a Indonesia, porque el compañero se quería volver a su país, donde la propia familia de él tuvo que desalojar la casa donde vivía allá, porque no pudieron pagar los alquileres. Y nosotros decimos, traen a compañeros extranjeros al Uruguay a buque de bandera nacional en estas condiciones, que nosotros le llamamos condiciones de semiesclavitud. No les pagan, un año y medio embarcado, trabajando de domingo a domingo, sin descanso, con retención de documentos, porque el compañero después grabó un video él mismo con un gerente de la empresa que le decía que los documentos se los iba a llevar el chofer cuando lo llevara al aeropuerto.
0: O sea, que también con esa cuestión, ¿no?, del pánico de llegar al aeropuerto y no tener con qué volverte.
1: Exactamente.
0: Con qué documentación irte del país.
1: Exactamente. Y eso es lo que nosotros no queremos que pase en buques de bandera nacional.
0: ¿Y qué pasa con los de bandera extranjera? Como el caso de, bueno, este trabajador que pertenecía a un buque de bandera china.
1: Exactamente. En esos casos, nosotros acá en Uruguay, como es un órgano rector del puerto, es quien manda en las aguas marítimas nacionales, uh-huh, y dentro del puerto tienen que cumplir con los controles que exige la OMI, que exige el STCW.
0: ¿Ustedes tienen información de lo que pasa dentro de esos buques?
1: Bueno,
0: por eso yo le consultaba, sí, por el tema del idioma, si se pueden comunicar, si han tenido pedidos de ayuda.
1: Hemos tenido pedido de ayuda, han dejado barcos extranjeros a trabajadores abandonados en el puerto, donde los propios sindicatos marítimos, como la Integremial, los ha ayudado a volver. Se ha comunicado con ITF para también solucionar estas situaciones de salarios en buque de bandera extranjera. Y el propio estudio también, como volvemos a un estudio de Estados Unidos, que es uno de los mayores, dice claramente lo que está pasando. Uh-huh. Y no lo dicen los sindicatos, no lo dice ninguna organización de trabajadores, lo está diciendo Estados Unidos, donde además puso un arancel por trabajo forzoso al Uruguay hace poquito, ¿no? Uh-huh. Y con esta denuncia que nosotros venimos realizando, se están comprobando. Y lo que nosotros queremos es soluciones también en estas circunstancias. Uh-huh. Porque esto también viene enrolado de que están aplicando las mismas estrategias a buques de bandera nacional, a la industria pesquera uruguaya.
0: ¿Y cómo captan a esos trabajadores, por ejemplo, de nacionalidad indonesia?
1: Los captan con agencias marítimas que son ilegales, porque el propio LMLC 2006, que es un convenio también internacional, uh-huh, dice que es ilegal contratar agencias marítimas para personal embarcado y que esa agencia le cobren al trabajador todavía.
0: ¿Pero los captan acá en el puerto? ¿Los traen desde otros buques?
1: Los traen desde Indonesia.
0: ¿Directamente desde Indonesia a Montevideo?
1: A Montevideo.
0: ¿Y cómo llegan? ¿Llegan vía marítima? ¿Llegan
1: vía
0: por
1: aérea,
0: aire?
1: Llegan vía aérea, uh-huh, donde ingresan al Uruguay con una condición que se llama tripulante de pesca, que se encuentra dentro de la ley de migración.
0: Hasta ahí ningún
1: tipo de problema.
0: Ilegalidad.
1: Pero esos vienen para subir en buques de tripulación extranjera. Uh-huh. Pero con esa misma condición suben a buques de bandera nacional. Y la propia ley...
0: ¿Eso está permitido?
1: Por la propia ley de migración, no.
0: O sea, esos tripulantes deberían llegar vía aérea a nuestro país, ingresan y para trabajar en barcos extranjeros, no uruguayos.
1: No uruguayos. Y suben a buques de bandera uruguaya, en contra de lo que dice la propia ley de migraciones, uh-huh, que dice que vos para trabajar en Uruguay, siendo extranjero, tenés que tener visa, tenés que tener aporte a la seguridad social y cobrar lo mismo que los uruguayos. Y acá...
0: O sea, se está violando la
1: normativa
0: por todos lados.
1: Por todos lados, y además también la prefectura, que es la autoridad marítima con el Ministerio de Defensa, tienen que cumplir con el decreto 311/09, que, uh-huh, que da lectura con la ley 16.345, que dice que las titulaciones, cómo tienen que ser homologadas y cómo tienen que ser reconocidas. Y también se está violando completamente.
0: ¿Y qué respuesta tienen por parte, ya sea Ministerio de Defensa, Prefectura, Armada Nacional, si no es con el Ministerio de Trabajo? ¿Qué respuesta tienen?
1: Aunque no lo puedas creer, empiezan a dibujar en un papelito y empiezan a buscar argumentos totalmente inválidos, donde nosotros se los justificamos en todo momento. Hace poquito hubo una reunión en el Ministerio de Trabajo, donde estuvo Prefectura, el Ministerio de Defensa, donde estuvo hasta el propio MEC, porque el MEC tiene que ver por el tema de las titulaciones que se están aceptando en contra de la ley. Y no tenían respuestas. Quieren hacer una circular interna administrativa para modificar la legalidad. O sea, con una circular administrativa quieren dejar algo escrito para violar la ley, para violar los decretos nacionales, y estamos hablando del propio Ministerio de Defensa, no estamos hablando de ningún otro ministerio. Uh-huh. Y eso es la máxima preocupación que también tenemos. Uh-huh. Si un ministerio que tiene que hacer cumplir las leyes, que tiene que hacer cumplir la soberanía nacional, no lo hace, viola la ley y no pasa nada. Uh-huh. Eso es una gran preocupación.
0: Montaña, quiero volver a este buque indonesio, ¿no? El PT Novo Citra Marín, que lo señalábamos, estaba viviendo condiciones de explotación laboral acérrima. Mencionaba situaciones de semi-esclavitud, me imagino que también estaba la retención de documentación, el impago a los salarios. Pero después, ¿qué pasa con la cuestión sanitaria? ¿Se sabe, por ejemplo, cuántas personas estaban a bordo de esa tripulación? ¿Si estaban enfermos? ¿Si se podían alimentar bien? ¿Esas cuestiones las llegaron a conocer?
1: Bueno, esas situaciones nosotros presentamos información donde no se nos brindó y tuvimos que acceder por la información de vía pública, uh-huh, de la ley de despedido de información pública, y estamos esperando la respuesta, ya que tiene hasta 21 días hábiles para responderte.
0: ¿Por qué? ¿De una empresa privada?
1: Sí, se lo pedimos, esa información se la pedimos a la Prefectura Nacional Naval, que es la que tiene que controlar. Pero nosotros volvemos a decir,
0: no hay información,
1: donde hay cantidad de buques, todo el mundo anda por la rambla o pasa por el puente de acá del portuario y ve la cantidad de embarcaciones que hay,
0: y ahí vuelvo
1: y no
0: a
1: vuelvo
0: a consultarle, ¿tuvieron diálogo con estos trabajadores?
1: Con los trabajadores de embarcación no, porque se encuentran fondeados en el cementerio de buques, les llamamos nosotros, uh-huh, y para llegar a ese sector solamente es con una lancha, donde el sindicato no cuenta con la lancha y no podemos ir a hablar con los trabajadores.
0: ¿Y cómo conocían que estaban en condiciones acérrimas?
1: De semiesclavitud. Sí. Como volvemos a decir, es algo habitual acá en el puerto de Montevideo, en otras embarcaciones, no en esta embarcación específica, uh-huh, que se encontró el compañero fallecido. No lo podemos confirmar porque no fuimos a esa embarcación. Uh-huh. Pero mirando los estudios de Estados Unidos, mirando los estudios de ITF, mirando los estudios de la propia FAO también, que es una organización de Naciones Unidas, que tiene que ver con la alimentación y los recursos nacionales, lo confirman. Hay estudios cantidad, nosotros hemos en otras embarcaciones chinas, pesqueros, uh-huh, chinos, hemos repatriado a compañeros extranjeros. Le hemos cobrado salarios también. Y es una práctica bastante habitual dentro del puerto de Montevideo, que, uh-huh, por eso nosotros lo venimos denunciando con todas las energías ya hace bastante tiempo, porque, volvemos a decir, no es un hecho aislado. Que bajen tripulantes muertos extranjeros en el puerto es algo normal.
0: Ustedes han hecho también pedidos de acceso a la información vinculada sobre los fallecimientos de estos trabajadores.
1: Exactamente.
0: ¿En qué condiciones? ¿Qué es lo que ha pasado? Por ejemplo, el del trabajador este que hacemos mención, lamentablemente, que apareció así en aguas de la playa del Cerro. ¿Se conoce la causa de muerte? ¿Si tenía algún tipo de enfermedad? ¿Si fue un accidente laboral? ¿Fiscalía les ha brindado algún tipo de información?
1: Bueno, Fiscalía recién está pensando investigar, se lo pasó hace poquitos días, el día que se halló el cuerpo, se, uh-huh, pasó a Fiscalía el caso, y bueno, yo no podría hacer conjeturas antes de que, uh-huh, Fiscalía se expida.
0: ¿Y del resto de las personas que acaba de mencionar, de cerca de esas 60?
1: Bueno, de esas sí, han fallecido por condiciones de sobreexplotación, por falta de descanso, donde también se han tenido peleas dentro de las embarcaciones, uh-huh, y han asesinado al propio tripulante y se han desembarcado acá, uh-huh, pérdidas, se han caído al agua y se han perdido vidas, donde también se constatan maltrato de abusos físicos, entre otras circunstancias que están comprobadas también a nivel internacional. Lo vuelvo a decir, no es solo estudios de los sindicatos marítimos, sino que de organismos internacionales. Y el Uruguay, nuestra pregunta es, ¿qué está haciendo para evitar eso, no? ¿Cuándo vamos a mejorar los controles? ¿Cuándo vamos a hacer las inspecciones que tienen que hacer? ¿Cuándo vamos a velar por los derechos humanos de los trabajadores del mar?
0: Y eso, reiteramos, ¿no? Según lo que señala, hay violación de acuerdos internacionales que no se respetan en el puerto de Montevideo, incluso hasta con buques de bandera uruguaya. No hay controles suficientes y se siguen registrando cifras de fallecidos muy por encima del promedio internacional, ¿no? ¿Qué pasa con la atención médica cuando se está en aguas territoriales uruguayas?
1: Bueno, cuando está en aguas territoriales uruguayas, la atención médica corresponde también a la Armada. Si está en alta mar, en aguas jurisdiccionales nacionales, la prefectura de la propia Armada tiene que hacer el rescate al tripulante.
0: ¿Y eso se da? ¿Hay una respuesta?
1: Eso se da y hay una respuesta. Hace poco hubo un caso también en un buque nacional donde un trabajador extranjero de nacionalidad peruana sufrió un grave accidente y la Armada lo fue a buscar.
0: O sea que allí sí se cumpliría con la normativa sentido, vinculada a la respuesta sanitaria.
1: Exactamente. En ese sentido, sí. Lo que nosotros volvemos es los derechos laborales, cuando el buque está acá, qué investigación, inspección se hace y cómo se hace para actuar cuando se encuentran estas situaciones, ¿no? Y nosotros lo volvemos a decir, lo que estamos también denunciando es la falta de transparencia que hay en la prefectura.
0: No, es que con todos estos elementos sobre la mesa preocupa, ¿no? Si realmente está sucediendo todo esto con esa falta de control y con el incumplimiento de normativas internacionales, que sí. No suceden solo en buques internacionales, sino también con los de bandera uruguaya.
1: Exactamente, además de no cumplir las leyes internacionales, tampoco se cumplen las nacionales, que eso es peor todavía. Porque hay leyes nacionales que están regidas acá por los políticos de acá, que la votan, que la modifican, que el propio uruguayo la tiene que cumplir y no se cumplen. Por ejemplo, nosotros volvemos al caso de las titulaciones extranjeras que se vienen homologando en contra de lo que dice la ley. Con esta acción que está haciendo la Prefectura Nacional Naval y el Ministerio de Defensa, está matando a la educación pública. Porque solamente en Uruguay hay 3 escuelas de formación marítimas, que una es la Escuela Naval, otra es la Escuela Técnica Superior Marítima y otra es la Escuela de Carmelo, la ERNA, que está regida por la Universidad de Trabajo. Y aceptando estas titulaciones, estamos bajando el derecho a la salida laboral de los trabajadores que estudian acá
0: con
1: y se forman.
0: Claro.
1: Porque ¿cómo van a contratar a un trabajador uruguayo que tiene que generar aportes, que tiene que cumplir un laudo salarial, que tiene derechos laborales? ¿Y cómo va a competir con una persona que viene de afuera y no tiene las mismas condiciones que nosotros? Que se está convirtiendo esto en una competencia desleal y donde los uruguayos que nos formamos acá, que vivimos acá, que hacemos aportes acá, estamos quedando desempleados por una acción del propio Estado, ¿no? Del propio Ejecutivo, como es el Ministerio de Defensa. Porque esta interpretación de la ley cambió este año. Antes no estaba sucediendo esto con el reconocimiento de titulaciones extranjeras. Empezó a pasar en el año 2026 y donde eso nos genera una mayor preocupación todavía, porque no solo que afecta a los trabajadores activos, sino que están atacando directamente a las escuelas de formación, a los gurises que estudian carrera de 5 a 6 años para ser marinos. ¿Y en qué situación lo estamos dejando a los gurises? ¿Estamos pensando en el futuro de los trabajadores o no?
0: Montaña, tenemos que hacer una pausa. Quedan muchos temas para seguir dialogando, también los vinculados a los reclamos, también las movilizaciones que han surgido. Pienso en algunos conflictos vinculados con el SUTMA, que vamos a profundizar en algunos minutos nada más. Estamos en diálogo con Facundo Montaña, secretario general del Centro de Maquinistas Navales. Hacemos la pausa y ya volvemos.
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0: De la mañana con 26 minutos, seguimos dialogando con Facundo Montaña, secretario general del Centro de Maquinistas Navales, y dejábamos planteada el conflicto que se presentó durante varios meses por parte del SUNMA en el puerto de Montevideo, que paralizó de alguna manera el sector pesca. ¿Cómo se fue destrabando y a qué acuerdos llegaron, más allá de los reclamos que siguen vigentes? Hubo convocatorias al Parlamento, en concreto a la Cámara de Industrias Pesqueras, que compareció ante la Comisión de Legislación del Trabajo de Diputados ahora en el mes de agosto, justamente para abordar el conflicto que tuvo paralizado al sector. ¿En qué situación se está hoy y por qué la comparecencia ahora al Parlamento?
1: Bueno, hoy la situación está claro que no hay ningún conflicto. Todas las embarcaciones vienen navegando, donde el Uruguay tiene 53 permisos pesqueros y solamente hay 40 barcos trabajando. Nuestra pregunta es por qué están parados los otros 13 embarcaciones si no hay ningún tipo de conflicto laboral. Uh-huh. Después el conflicto se resolvió, siguen las medidas de reclamo, el sindicato levantó las medidas y se está generando un diálogo, ¿no? Por la parte de los trabajadores quieren dialogar, llegar a nuevos acuerdos, pero las partes empresariales no se sientan a dialogar. Cuando el Ministerio de Trabajo los convoca, no se presentan, a ningún ámbito que sea de diálogo, ningún constructivo ni nada donde estén los trabajadores. Donde eso es un desconocimiento a las organizaciones sindicales que el propio gobierno no lo puede aceptar, ¿no? Uh-huh. En la comparecencia que asistieron fue por las denuncias que viene emitiendo el Centro de Maquinistas Navales con la Integremial Marítima. Por las situaciones en que están los trabajadores extranjeros en buque de bandera uruguaya. La Integremial Marítima hizo un recorrido en todo el Parlamento, habló con todos los diputados, con los senadores, fue a todas las comisiones del Parlamento para hablar de estas situaciones. Además de presentar las evidencias que tenemos y los informes que tenemos sobre estas situaciones. Y bueno, ellos se presentaron, los convocaron para que dieran su punto de vista de lo que está sucediendo, ¿no?
0: Uh-huh. Se planteaba, entre otros aspectos, en el marco de estas negociaciones, poner un tripulante más, un marinero más. Desde las cámaras se sostiene que las embarcaciones no tienen la capacidad para incorporar a un tripulante más. ¿Esto es así? ¿Esto se puede generalizar? ¿Se entiende que puede ser pertinente para cada una de las embarcaciones? Imagino que tiene que ver también con las condiciones de seguridad, que haya más tripulantes, mejores condiciones.
1: Exactamente, ¿no? Estamos hablando de que también las embarcaciones son... Hay embarcaciones que son del año 1960. Si empezamos a hablar de seguridad, tenemos que hablar muy fino y esas embarcaciones no podrían estar flotando en este momento, porque en ninguna parte del mundo podrían estar habilitadas. Anteriormente, en los años 2000, había un tripulante más en las embarcaciones. Uh-huh. Había un maquinista más en ese sentido y lo bajaron, se perdió en un conflicto ese tripulante y las embarcaciones son las mismas, porque no hubo una renovación de flota. Estamos hablando que hay embarcaciones del 60, del 70 y del 80, no hay ninguna embarcación nueva. No hay ninguna embarcación de pesca uruguaya que sea del siglo XXI.
0: Claro. Facundo, ya tenemos que ir, que me quedan dos preguntas pendientes. Una tiene que ver con este reclamo de 6 empresas pesqueras que demandaron al sindicato por pérdidas ocasionadas durante el conflicto, era un monto de 27 millones de dólares. ¿Hay alguna novedad al respecto?
1: No hay ninguna novedad y nosotros también es que decimos de dónde salieron esos números que están reclamando. Porque nosotros vamos a las páginas de exportaciones de la industria pesquera y no hay esa faltante de exportaciones. En un lockout patronal que hubo 8 meses en el año 2024, se exportó la misma cantidad de dinero que en el año 2025. Y si volvemos a años anteriores, que no había conflictos, también se exportó la misma cantidad. Hoy en día se está haciendo récord de pesca de corvina, se viene exportando un 80% más de lo que fue en años anteriores y que no había conflictos. Uh-huh. Y estamos casi en los mismos montos de dinero que antes. O sea, ¿cómo nos damos cuenta que se perdió esa plata si nosotros miramos los números de exportaciones y se vienen manteniendo en una línea de una década?
0: Y la otra que me gustaría cerrar un poco con la realidad que les toca vivir a los trabajadores del mar, ¿no? Que creo que muchas veces se desconoce a los que se enfrentan cuánto tiempo de embarcación es, la separación familiar también, lo que implica las condiciones a las que se enfrentan del mar, del tiempo, de las tormentas. Contanos un poquito también sobre esa realidad.
1: No, la realidad es dura, porque bueno, extrañas siempre a la familia, cuando tenés tus hijos, que dejás
0: porque
1: a la
0: están
1: pareja.
0: ¿Están embarcados hasta cuánto tiempo?
1: Bueno, hay embarcaciones que, por ejemplo, son de la merluza negra, que están hasta 120 días embarcados. Son después barco de merluza, que nosotros le llamamos barco de altura, que se van con un máximo de 50 días. Y después son los buques de costa, que tienen aproximadamente 12 días acá. En aguas cercanas de la costa. Después está la marina mercante, que hace régimen de trabajo de un mes de trabajo, un mes de descanso, dos meses embarcado, uh-huh, uno de descanso. Hay diferentes regímenes después, pero la realidad es que también nosotros nos preparamos para esto, estudiamos carreras de 5 años, son carreras bastante largas también después del liceo, y te vas haciendo la realidad, ¿no? Uh-huh. Como todo, empezás sufriendo porque el barco se mueve, te abollás, vomitás, extrañás, y con el pasar del tiempo vas aprendiendo lo que es la vida del mar. Y que
0: es riesgoso también, ¿no?
1: Es riesgoso, pero después también te termina gustando. Es algo lindo también, que es difícil de explicar, pero porque vivirlo se siente mucho mejor, estar ahí. Por supuesto que siempre tenés que perder algo para ganar algo, en esta vida es así.
0: Bueno, Facundo, queremos agradecer que nos haya acompañado, sobre todo para contar un poco la realidad de este sector, también las preocupaciones, ¿no? Más allá que cerramos un poco cómo es la experiencia de trabajar tanto también tiempo en el mar, ¿no? De estar separados de la familia, pero también las realidades que hacen a trabajadores nacionales y sobre todo a extranjeros que llegan a nuestro país a brindar servicios que no debería ocurrir. Uh-huh. Hay determinadas violaciones, como se estaba señalando, y que bueno, era importante poner sobre la mesa luego de otro fallecimiento de otro trabajador extranjero en aguas nuestras. Queremos agradecerle a Facundo Montaña, secretario general del Centro de Maquinistas Navales, por haber venido.
1: Bueno, muchas gracias, y también quiero hacer un llamado a que se cumplan leyes nacionales, uh-huh, que se respeten los derechos humanos de todos los trabajadores, ya sean nacionales y extranjeros, que el gobierno responda a las denuncias que el Centro de Maquinistas viene haciendo. Y por último, también le quiero mandar un saludo a mi hija, uh-huh, a Laia, y bueno, muchas gracias.
0: Que también sufre esa separación.
1: También sufre esa separación de mucho tiempo.
0: Muchas gracias. Cerramos por aquí la entrevista. Ya llega Antonio con su columna.
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0: Pasan 38 minutos de las 8 de la mañana en esta jornada gris, en esta jornada inestable. Estaba tratando, antes de saludar a Antonio, darle los buenos días, ver si se actualizó la alerta, que en definitiva sí sucedió. Se ha corrido un poquitito la advertencia de color naranja, se amplió un poquito más la amarilla, va a ser hasta las 10 de la mañana cuando esta información vuelva a actualizarse en esta jornada de lunes 17 de agosto, que, bueno, tiene 11 grados de temperatura y una llovizna importante. Pero ya está Antonio con nosotros para hablar, como decíamos al inicio, ¿no?, de esta amenaza última a la directora del INR, del Instituto Nacional de Rehabilitación, Ana Juanche, pero que viene siendo un cúmulo de situaciones similares, de amenazas y de hechos que se han consumado, ¿no?, vinculados a la fiscal de corte, al ministro del Interior, a la propia Ana Juanche, que se reitera esta amenaza por diferentes reclusos, que también queremos conocer un poco quiénes son, ¿no? Antonio, bienvenido.
1: Sí, ¿qué tal? ¿Cómo estás? ¿Todo bien?
0: Bien.
1: Bueno, tengo la voz un poquito...
0: creo que ni vale la aclaración.
1: Ni vale la aclaración.
0: A lo largo de estas semanas.
1: Ana Juanche dirige hoy el Instituto Nacional de Rehabilitación, una tarea que, viste, suele quedar fuera del centro de la escena hasta que una cárcel arde o hay un motín, o como ahora, cuando el crimen organizado recuerda que también disputa poder desde adentro, de detrás de los muros. Una vez más, Juanche fue blanco de amenazas directas contra ella y contra su familia. El 15 de noviembre de 2025, dos personas en moto balearon la sede administrativa del INR, en Cerro Largo y Andes, acá cerca. Después arrojaron una piedra envuelta en un mensaje que advertía: ojo por ojo, la próxima va pa tu auto con tu familia adentro. La amenaza fue atribuida a decisiones penitenciarias, en particular a movimientos y traslados de integrantes de bandas criminales dentro del sistema carcelario. No fue un hecho aislado. En julio de 2026, Luis Fernando Fernández Albín, el Flaco, imputado por narcotráfico, contrabando, lavado de activos, fue denunciado penalmente por amenazar a Juanche y a funcionarios del INR, concretamente a Jorge Camargo, el subdirector del INR. El recluso, sometido a un régimen especial de alto riesgo en Punta de Rieles, anunció en una carta que estaba dispuesto a morir, matar y destruir. El Ministerio del Interior lo sancionó y lo trasladó a un sector de alta contención y vigilancia. Lo más reciente ocurrió en estos días con Erwin Coco Parentini, conocido ex Barra Brava de Peñarol, que está recluido en la Unidad 25, un establecimiento de máxima seguridad, ¿sabes, Maggie?
0: Sí, no, y además hay que recordar quién es este Coco, Parentini, que está cumpliendo una condena como autor intelectual del homicidio del hincha de Nacional. Recordemos, tremendo lo que sucedió a Lucas Langain, asesinado en 2019 en el marco de los festejos del campeonato que obtuvo Nacional, además de otros delitos graves vinculados a la violencia en el fútbol. Desde allí dirigió amenazas de muerte contra Juanche y contra el propio ministro del Interior, Carlos Negro, en esta administración.
1: Sí.
0: En una carta manuscrita cuestionó su régimen de reclusión, afirmó que podía pegarle un tiro al ministro y dijo tener un regalo reservado para la directora del INR, recordamos, Ana Juanche. El episodio terminó en fiscalía, pero no es la primera vez que justamente hace algo así Coco Parentini. Ya había amenazado en términos similares, recordemos, al ex ministro del Interior, Luis Alberto Heber.
1: Exacto, y ese es un punto, viste, que más o menos las amenazas tienen el mismo tono. Por eso hay que llamar las cosas por su nombre acá. Son mensajes de poder que buscan que una jerarca, en este caso Ana Juanche, mida sus decisiones por el miedo y también instalar ese miedo en funcionarios, en jueces, en fiscales, en policías, para poder hacer lo que ellos quieren. La prisión no puede ser la oficina desde la cual las bandas administran sus negocios, como ocurre. Desde ahí ordenan venganzas, manejan celulares, disciplinan a los rivales y amenazan al Estado. Si una decisión de traslado o a un régimen de mayor control produce una respuesta de esta naturaleza, ahí queda expuesta la resistencia de estructuras criminales que sienten recortada su capacidad operativa y también la virulencia con la que están dispuestos a defenderla. Este es un fenómeno nuevo que se está dando en las cárceles muy seguido y hay que prestar atención a esto. En estos casos, la reacción institucional tiene que ser firme. Creo que todos los partidos, en este sentido, sacaron declaraciones respaldando a Ana Juanche y al ministro Negro, ¿no? Pero bueno, la reacción institucional tiene que ser firme, con custodia, con investigación, con sanciones y aislamiento cuando corresponda, como respuesta inmediata. Pero no alcanza con blindar a Ana Juanche o al ministro o a los fiscales o que sea. Hay que impedir que las cárceles sigan funcionando como plataformas de coordinación criminal. Y eso exige otras cosas. Exige inteligencia penitenciaria real, o sea, saber qué es lo que está pasando dentro de las cárceles, control de comunicaciones, depuración de eventuales connivencias, tecnología que funcione de verdad y funcionarios protegidos, formados y respaldados. Cuando hablo de eventuales connivencias, quiero decir que no puede ser como ocurrió en el pasado, que narcos uruguayos de poca monta quizás en algún momento hayan estado conviviendo con narcos extranjeros y ahí aprendieron. Si dicen que la cárcel es la universidad del delito, bueno, hicieron un máster allí, ¿no? Esto me trae a la memoria también el atentado contra la fiscal de corte subrogante, Mónica Ferrero, cuando en la madrugada del 28 de septiembre de 2025, delincuentes ingresaron a su vivienda, dispararon y dejaron una granada en el predio, allí en su casa. Y ahí el mensaje fue inequívoco. Podían llegar hasta la casa de la máxima responsable del Ministerio Público.
0: Y Antonio, ahí te digo algo que vos mencionabas hace un ratito, vinculado a la custodia. Mónica Ferrero obviamente tiene custodia. Sí, y sin embargo, lograron todo esto.
1: Porque hicieron inteligencia previa, bueno, vieron cuáles eran los lugares fáciles de entrar. Y...
0: Claro, pero digo, somos tercermundistas incluso para esto, para generar la custodia, ¿no?
1: Sí, por supuesto. Por supuesto, o sea, ese es un dato. Porque Marte Ferrero ya cargaba con antecedentes de amenazas. Pero
0: tener un patrullero únicamente afuera de la casa de una fiscal, como Mónica Ferrero, que además estuvo metida de lleno en temas de narcotráfico y de crimen organizado, sí, seguramente no alcance si por además supuesto, dimensionamos nada. Lo que pasó en su casa.
1: No, que le entraron, estuvo, ella dijo en el Parlamento, ella dijo, estuvo a un centímetro de que ocurriera un asesinato de ella, ¿no? Recordemos que también Mónica Ferrero en mayo de 2020 hubo un atentado contra la Brigada Antidrogas que está adjudicado a Marcet y es uno de los casos que le están pidiendo a la Fiscalía de allá de Virginia a los fiscales uruguayos, pero lo que pasa es que acá no tienen nada, en verdad, sobre la autoridad de Marcet para poder imputarlo allá, ¿no? Recibió un mensaje después del atentado, se recibió un mensaje de WhatsApp vinculado a una organización criminal que le avisaba, que decía PSU, que le avisaba que le habían dado un pequeño aviso y que no le temían a las autoridades. O sea, están desafiando al Estado, claramente, ¿no? Ella misma advirtió a legisladores que ya existían 3 o 4 situaciones de fiscales cuya integridad física había sido amenazada. La intimidación a Ferrero y las amenazas contra Juanche forman parte de un mismo cuadro. No hay que olvidarse de eso, ¿no? Hoy estamos. Uruguay se acostumbró durante mucho tiempo a mirarse como una excepción regional. Lo vengo planteando hace tiempo. En muchos planos todavía lo es cierto. Pero sería irresponsable convertir esa condición relativa en una venda en los ojos. O sea, está pasando.
0: No.
1: Está pasando. El crimen organizado no necesita tomar el control del Estado o el control de un país para dañarlo. Le alcanza con corromper algunos eslabones, ya lo ha hecho. Atemorizar a un puñado de funcionarios, meterse en ciertos territorios, convencer a demasiada gente de que enfrentarlo no tiene sentido. Cuando se amenaza a Ana Juanche con atacar a su familia o cuando se balea la casa de Mónica Ferrero y se deja una granada en el patio, se está ensayando una forma de veto mafioso sobre las decisiones del Estado. Y ese veto no puede prosperar. No puede prosperar. La defensa de Juanche y de Ferrero no admite grietas partidarias ni oportunismos. La defensa de Juanche, de Ferrero y de Negro no admite...
0: Como en su momento de Heber también.
1: Como en su momento de Heber, o en su momento de Huarteche, que también fue un intento de asesinato. Es decir, no admite grietas ni oportunismos. El tema es que a veces después se olvidan, ¿no? A ellas les corresponde la protección material, el respaldo político, sin ambigüedades, los recursos para hacer su trabajo, fundamental. Y a las instituciones les corresponde algo más difícil, demostrar que quien amenaza, quien ordena o ejecuta violencia contra un representante del Estado no consigue privilegios, ni negociaciones, ni retrocesos. En esta clase de asuntos, mira, Maggie, yo creo que la debilidad se mide por la tolerancia social ante la amenaza. Y Uruguay todavía está a tiempo de no naturalizarla.
0: Vos sabés que por ahí pasaba un poco mi pregunta, ¿no? ¿Estamos a tiempo todavía?
1: Bueno, por ahora, yo qué sé, ¿viste? Es que uno no lo tiene claro. Yo mañana...
0: No quiero volverme tremendista,
1: pero pienso, pero yo me voy a volver tremendista mañana.
0: No, pero por ejemplo pienso en qué medida estas amenazas no pueden llegar a ejecutarse.
1: Mira, yo lo que yo veo es que
0: porque,
1: una vez
0: así,
1: que ocurre este tipo de cosas...
0: Porque así empezó el combate al narco... O a las organizaciones criminales, sobre todo a los grandes narcotraficantes en otras partes del mundo, no tan alejadas. Pienso Colombia, pienso México. Cada vez que asumía una autoridad decía, me voy a ir contra... Terminaba...
1: Miles de muertos.
0: Exacto. Entonces,
1: ¿pero sabés quiénes son los muertos? Los pobres. Siempre los pobres.
0: Bueno, pero en algunos casos eran fiscales, en algunos casos eran hijos de gobernadores.
1: Sí, no,
0: entonces,
1: cierto.
0: ¿En qué medida las amenazas de este tipo de delincuentes no pueden concretarse? Porque si te amenazan a tu familia y...
1: Bueno, pero hay que tener
0: derecho...
1: como le dije a Juanche, le digo, la verdad, esto le digo, fue una conversación privada que tuve con ella, pero creo que tengo la posibilidad de decirlo. Le dije, la verdad, porque sé de las presiones familiares que tiene, porque
0: totales,
1: que largue todo esto, y ella sigue, porque aparte se le nota a ella, ¿no? Se le nota.
0: En el semblante. Claro.
1: Y le dije, la verdad que... usted tiene unos ovarios increíbles, ¿no? Admiración profunda por el trabajo que hace, además, ¿no? Porque justo en estos días ella encabezó el traslado, el cambio, darle dignidad a las mujeres presas, ¿no? Y en medio de esto recibe esta amenaza. Es como una contradicción. Ella peleando por todo eso, peleando por el presupuesto, peleando por mejores... lugares para la gente.
0: Bueno, lo que pasa es que
1: creo
0: reclusos, que
1: y le ocurre esto.
0: Determinados reclusos no tienen esa capacidad
1: de mencionar
0: los derechos humanos, ni pensarán solo en el de ellos.
1: Y esto tiene que ver con todo el reacomodamiento que hay, ¿no?
0: Y bueno.
1: Yo mañana lo estoy trabajando todavía, pero estoy analizando un poco. Viste que Colombia ingresó de lleno en el escudo de las Américas.
0: Ahora con el cambio de gobierno.
1: Ingresó de lleno, no solamente firmando, sino admitiendo, pidiéndole a Estados Unidos que ingrese las tropas y que mate colombianos. No importa si es un arco, que ingrese y que actúe. O sea, que la guerra la lleven allí. Eso, la pregunta que me hago es, ¿eso va a tener repercusiones acá en Uruguay?
0: ¿En qué sentido?
1: ¿Puede tener?
0: ¿Cómo podría tener repercusiones?
1: Te lo voy a contestar mañana. Esa pregunta... me la puedes hacer mañana, yo te voy a contestar. Porque además...
0: Porque Uruguay no entró en el escudo de las Américas,
1: bueno,
0: pero sí
1: justamente
0: a esta alianza que se creó a través del gobierno de Chile.
1: Sí, pero te voy a contar algo más. Brasil, que no está en el escudo de las Américas, hizo un acuerdo con Bolivia, que se le llama Fronteras Seguras, donde pueden actuar tropas de élite de ambos países. De Brasil... para evitar el ingreso por hidrovía, todos los que ya conocemos. Es todo el espacio que dejó libre
0: Marcet,
1: la organización de Marcet. En Bolivia dudan si eso va a ser efectivo porque saben que...
0: ¿La alianza con Brasil?
1: En la alianza con Brasil. La alianza está firmada, la anunció el presidente el fin de semana, el presidente Paz, que ahora se le murió un familiar, además, en estos días, un hermano. Pero... La duda que hay es la corrupción interna que hay dentro de Bolivia, si efectivamente...
0: Bueno, lo vimos con Marcet, ¿no?
1: Bueno, justamente si eso va a funcionar o no. Pero bueno, esa idea. ¿Qué es lo que puede pasar con Uruguay? Simplemente te dejo este dato. Claro. La Fiscalía de San Pablo... tiene detectados 140 integrantes del PCC acá en Uruguay.
0: ¿Presos en las calles?
1: 80 están presos. 80 están presos.
0: ¿Repetime la cifra?
1: 140.
0: O sea, casi la mitad están sueltos por las calles, sí, de Uruguay. No sabemos
1: es el
0: si están en
1: país,
0: Rivera,
1: el
0: si están en
1: país,
0: Artigas.
1: Es el cuarto país de la región que tiene mayor cantidad de integrantes del PCC actuando. Porque cuando están en las cárceles actúan. Lo que ocurre es que en las cárceles uruguayas no tienen el ordenamiento que el PCC logra en las cárceles, sí, brasileñas, donde es el que manda, claro, y el que ordena. Y que en definitiva el Estado brasileño también lo deja actuar porque sabe que eso ordena también lo que pasa adentro, ¿no? Yo recuerdo a Gustavo Leal en un libro que escribió Sicarios, uh-huh, donde él entrevistó a un integrante del PCC que estaba preso por sicario acá en el Penal de Libertad, y él le preguntaba si no tenía la orden de la organización que él pertenecía para organizar a los presos uruguayos. La respuesta del sicario brasileño fue: acá están locos, es imposible hacer algo. Pero en un momento, a los 15 días lo mataron,
0: sí, sí,
1: a este hombre.
0: Sí, sí.
1: Pero, ¿sabés qué pasa? Que en un momento, y después Juan Pablo Luna, estudioso de todo el tema, también dice que por suerte las cárceles uruguayas, que son, están hacinadas, las condiciones son terribles, todavía no ha habido nada, ningún tipo de organización, porque el nivel cognitivo de los presos uruguayos es muy bajo. Terrible definición, ¿no?
0: Ya lo has mencionado eso.
1: Ya lo he mencionado.
0: Y bueno.
1: Terrible definición. Pero bueno, pero en algún momento van a profesionalizarlo. Entonces, ya estoy diciendo toda la columna de mañana.
0: No, esto es a modo adelanto. Igual quiero compartir algunos mensajes que, sí, hoy le pido disculpas a nuestra comarca, que estuvimos un poco en debe y en deuda con ellos. Acá llega un mensaje que dice: somos muy pachorrientos, porque un tipo amenace, dando la cara, no anónimo, estando en la cárcel, es de terror. La actitud, aunque no pase nada, muestra la soberbia y confianza con la que se manejan. De nuevo, no son tontos, no son locos. Si la actitud es esa, es porque se ríen de las condiciones carcelarias, porque se sabe que manejan los hilos internos, que pueden dar órdenes y vivir tan campante facturando desde la cárcel. La actitud es la que indica que todo es joda. Y de los 12 blindados quedaron 4, solo se puso en operaciones 1, eran 10 indiecitos. Parte de lo que llega de algunos, de opinión de algunos de nuestros oyentes. También hay uno que
1: sí, es más
0: diciendo
1: complejo que eso, ¿no? Yo no creo que las autoridades no estén haciendo nada. El tema es
0: ¿hasta dónde podés hacer?
1: Que hacen, claro, ¿hasta dónde se puede hacer? Mm. Se hace y bueno,
0: Mira, Antonio, acá llega otro mensaje que creo que hace referencia a tu libro.
1: Mira.
0: La mitad en un fin de semana, datos muy bien ordenados. Excelente lectura.
1: Bueno, muchas gracias.
0: Así que el agradecimiento
1: 27, si lo quiere ir a la presentación, el 27 va a ser.
0: Recordemos dónde.
1: En la Fundación Mario Benedetti.
0: Bien.
1: Ahí va a estar.
0: Bueno, igual lo vamos a recordar,
1: sí,
0: más sobre,
1: claro,
0: la fecha. Faltan todavía algunos días, 10 días faltan.
1: Sí,
0: estamos,
1: sí,
0: a 17,
1: pero ya sé,
0: en 10
1: ya
0: días.
1: Ya sé que va a ser buen día, no va a llover. Apenas una llovina, estuve mirando el estado del tiempo. Con Natalia Ubal vamos a estar, Wilmar Amaral y Richard Reed.
0: Qué bien. Bueno, me parece
1: estupendo.
0: Así que
1: va a ser un cambio a las 19 horas.
0: Antonio, faltan 2 minutitos para las 9. Es, sí, momento de despedirnos. Nosotros nos vamos a reencontrar mañana a las 7 para hacer panorama informativo. Que pasen muy bien.
1: Bueno, chau.

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7: Hola, ¿qué tal? Buena mañana para todos. ¿Cómo andan? Bienvenidos a la mañana de la diaria. Es un placer iniciar otra semana. Les recuerdo que estoy haciendo la suplencia de Martín Rodríguez, que se reintegra este viernes. Me quedan poquitos días junto a Mariana Cianelli. ¿Cómo te va, Mariana?
8: Muy buenos días. Arrancando la semana, me gustaría decir que con sol, pero no es así.
7: No, para nada. Pero,
8: pero ya
7: nada nos, más alejado hoy.
8: Ya nos habituamos a esto. Sí. Una semana muy cargada, que va a venir con muchas noticias.
7: Sí, señora. Pocas mañanas de sol desde que estoy haciendo esta suplencia, te digo. Y creo que una sola recuerdo. Y de acá al viernes, poquito y nada. No, nada. Creo que no voy a ver un rayo más de sol acá, pero igual es estupenda la vista en el fondo de nuestra zona portuaria, de la aduana. Pero claro, ahora sí, realmente parece que fueran, no sé, parece que fueran las 7 de la tarde.
8: Sí.
7: Muy cerrado, recontra nublado. A esta hora, en el sur del país, tenemos 11 grados. La máxima va a ser de 12, nada más. La mínima fue de 10. O sea, hoy es un día con muy poca amplitud térmica. Mínima de 10, máxima de 12 en el sur del país. Cubierto con precipitaciones aisladas en la mañana, nieblas y neblinas. De tarde, cubierto también. Y además de las nubes, lluvia asegurada según Inumet. Que no va a ser tormenta, pero sí va a haber precipitaciones en el sur y área metropolitana. También en el resto del país está previsto que llueva, pero no van a ser lluvias intensas, van a ser de a ratos, digamos. Uh-huh. Ese es el panorama para hoy lunes. Mañana martes también cubierto con precipitaciones aisladas y temperaturas similares a las de hoy. Pero ese es el panorama en esta jornada. ¿Querés que te diga, ya que hablábamos de lluvia, vamos a ver las probabilidades que da Weather Channel, ¿no? Porque es como que esta empresa privada, que es la que yo tengo en mi celular y sigo bastante, te dice hora a hora la probabilidad de precipitaciones. Muy baja hasta la 1 de la tarde.
8: Acá, en la zona metropolitana. Se levanta.

0: Un vientito a las 11 de la mañana, pero muy baja la probabilidad de lluvias. Y a partir de las 2 de la tarde, ahí sí ya tenemos un 50% de probabilidad de lluvias en el sur y área metropolitana. Y en el resto del país es muy similar. Y el momento de mayor posibilidad de precipitaciones va a ser sobre las 7 de la tarde hoy. Repito, tenemos 11 grados ahora y hay una sensación térmica de 4. 4 grados,
1: se siente que está frío. Sí. Y agrego que para el norte del país hay advertencia meteorológica naranja y amarilla en algunos casos. Uh-huh. Así que bueno, a estar preparados para las lluvias del día de hoy.
0: ¿Cómo la pasaste?
1: Bien, un fin de semana, te comentaba, de mucho cumpleaños infantil.
0: Día del niño también.
1: Así que bueno, de lo más movido. ¿Tú?
0: Yo también, bueno, con Día del Niño ayer y con algunas actividades familiares. Pero después, y paseando bastante al perro, que me demanda
1: es
0: muchísimo.
1: Es verdad, que volvió del hotel de perros.
0: Volvió, gracias, sí, pero volvió ya el jueves pasado y me demanda un montón. Tiene una energía, es un labrador de 2 años.
1: Tienen energía como hasta los 10 años los labradores, me parece, así que...
0: Sí. Como que cuando son veteranos siguen teniendo una energía de cachorro. Imagínate cuando son cachorrones.
1: Claro.
0: O digamos que los 2 años de un perro es como la adolescencia, uh-huh. ¿No? Está on fire, pero bueno, la pasé muy bien, por suerte. Durmiendo poco, pero la pasé bárbaro.
1: Me alegro. Y bueno, cuéntenos cómo pasaron, escríbanos sobre lo que gusten. Les recordamos cómo tienen que hacer para escribirnos.
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0: ¿Qué tenemos en la tapa de La Diaria hoy? Tenemos a Carlos Camí, que va a proponer al gobierno volver a plebiscitar los allanamientos. El senador Blanco dijo que le pedirá una reunión al secretario de la Presidencia, a Alejandro Sánchez, y buscará un acuerdo para impulsar esta iniciativa 2 o 3 años antes de las elecciones y utilizar ya esa herramienta.
1: Bueno, es una discusión que vuelve una vez más a instalarse en la política partidaria, esta vez nuevamente a partir de la iniciativa de Carlos Camí, que ya lo había hecho en las elecciones pasadas.
0: Supo ser hombre muy fiel a Jorge Larrañaga, y esto fue una bandera de Larrañaga en la década pasada, ¿no?
1: Exacto,
0: lo recordarán todos.
1: Exacto, que él de alguna manera toma y renueva en este periodo. Bueno, Camí dijo que primero corresponde hablar con el gobierno, porque es quien tiene la responsabilidad primera en el combate contra la inseguridad, y agregó que va a intentar convocar al plebiscito a través del apoyo de 2/3 de ambas cámaras, porque es la forma de convocar al plebiscito que más consenso previo requiere, la única en la que se puede determinar esa fecha, digamos. Uh-huh. En ese sentido también dijo que es una ley constitucional que podrían considerar 2 o 3 años antes de la elección. Entonces, de alguna manera se está intentando adelantar al periodo de las elecciones, cuando se instalan muchas veces estos debates, bueno, se mezclan con los debates más electorales, digamos.
0: Sí, porque además los dirigentes de los partidos tradicionales han considerado que fue un error incluir esto con elecciones nacionales, porque cualquier plebiscito junto a una elección nacional pierde fuerza.
1: Sí.
0: Si el mismo día tenés que votar por presidente o presidenta, senadores, diputados, y además un plebiscito que te propone algo, son muy pocas las personas que priorizan eso, estamos de acuerdo, ¿no?
1: Exacto.
0: Solo los muy politizados.
1: Claro.
0: El público común se enfoca en elegir presidente, vice, legisladores. Ya demasiado tengo con eso en la primera vuelta como para que me incorporen un plebiscito, y a veces incluso hasta hemos tenido 2 plebiscitos,
1: claro,
0: distintos. Entonces, lo que quieren algunos dirigentes cuando fracasan esos plebiscitos es separarlo de la elección nacional y hacerlo aparte, ¿no? A ver si la gente puede enfocarse y priorizar ese tema.
1: Bueno, y ahora que decís eso, también va a ser interesante.
0: Y ha pasado el Frente Amplio, que también ha fracasado con intentos de plebiscito junto con elecciones nacionales.
1: Sí, y también ahora que decís esto, va a ser interesante ver qué apoyo logra esta propuesta de Camí, la interna del Partido Nacional, ver si lo están discutiendo en el directorio, por ejemplo, si va a ser un asunto central en los próximos meses para el Partido Nacional.
0: Y algo clave que pretenden hace años los partidos fundacionales, blancos y colorados, es tratar de convencer a algún Frente Amplista. Ellos saben que en la charla íntima, en la cortita, hay dirigentes Frente Amplistas que están de acuerdo con los allanamientos nocturnos. Pero sí, después, a la hora de votar, hay una disciplina partidaria y el Frente vota en bloque. Lo que quieren es tratar de persuadir a esos dirigentes de izquierda, sobre todo a algunos connotados, para que públicamente admitan que la herramienta del allanamiento nocturno puede servir en Uruguay para combatir la delincuencia.
1: Bueno, en ese sentido, si bien no es legislador, Carlos Camí en la entrevista mencionaba a Jorge Díaz, dijo que Jorge Díaz, exacto, en su momento, que actualmente es prosecretario, estuvo a favor de los allanamientos nocturnos. Y bueno, se preguntaba ahora cuál sería su posición. Tiene bastante de eso. Y pasando a otros temas, hoy es un día importante porque, como comentábamos la semana pasada, hoy se somete a votación la rendición de cuentas.
0: Claro, que ya sabemos lo que va a ocurrir, o sea, no va a haber mucha emoción, pero sí, hoy se concreta el acuerdo que habían cristalizado Cabildo Abierto y el Frente Amplio la semana pasada. Hoy en los hechos se va a ver cómo levanta la manito los dos legisladores de Cabildo, Álvaro Perrón y Silvana Pérez Bonavita, para que el Frente tenga mayoría en el proyecto en general.
1: La Diaria tuvo acceso al informe del Frente Amplio que apunta que la rendición de cuentas permite la posibilidad de incorporar ajustes a las proyecciones, lo cual a su vez supone una oportunidad propicia para que el gobierno reafirme sus prioridades políticas.
0: Desde la coalición republicana se va a plantear al momento de la votación que la rendición de cuentas es una oportunidad para contrastar anuncios con resultados, previsiones con realidad y prioridades proclamadas con decisiones efectivamente adoptadas.
1: Y repasemos la votación en la comisión. 136 de los 351 artículos de proyecto fueron aprobados en la comisión únicamente con los votos del Frente Amplio, pero los legisladores nacionalistas y colorados acompañaron 194 de los 351 artículos. O sea, bastante.
0: Es lo que criticaba Perrone, ¿no? Cuando le caían con todo por haber dado sus votos al Frente Amplio para el proyecto en general, tanto Perrone como Manini han dicho, bueno, y no dicen nada de los blancos y colorados que apoyaron varios artículos con los que nosotros no estamos de acuerdo.
1: Y después para...
0: Perdón, digo, entre los artículos que están en duda se encuentra la reforma del Instituto Nacional de Rehabilitación, los cambios a la ley de medios sancionada en el gobierno anterior y la creación de la Agencia Nacional para la Gestión de Inmuebles Estatales.
1: Bueno, eso es lo interesante. Va a ser interesante ver si se logran acuerdos en ese sentido o no, fracasan. Por ejemplo, en el caso del INR, hay que ver, la descentralización ha sido un tema bastante consensuado con la oposición, ver si se termina aprobando o no. Bueno, este fin de semana hubo defensa por parte de Frente Amplio del acuerdo con Cabildo Abierto.
0: Exacto, en una actividad en el Teatro del Galpón el sábado.
1: Exacto, allí habló el secretario de Presidencia, Alejandro Sánchez.
0: Habló la vicepresidenta Carolina Cose también. Por supuesto que el presidente de la coalición de izquierda, Fernando Pereira. Sí, tres discursos importantes.
1: Tres discursos importantes y sobre todo con el foco en la rendición de cuentas. El secretario de Presidencia dijo que no se trata de ganar o perder dentro del sistema político, sino de tener la responsabilidad de levantar la mano para acompañar las iniciativas propuestas, más allá de tener un discurso enorme de solidaridad y de preocupación por la pobreza infantil.
0: Sí, dijo que hubo quienes intentaron poner el palo en la rueda y hubo que trabajar muchísimo para acordar. Y agregó Sánchez que una democracia es la gestión de las diferencias, no de las unanimidades.
1: También habló del acuerdo con Cabildo Abierto y dijo que si alguno alguna vez dudó de que el Frente Amplio iba a poner arriba de la mesa para negociar los derechos humanos o el pasado reciente, se equivocó y dijo que la negociación será siempre sobre la base de los valores de la fuerza política, porque recordemos que mientras se daban las negociaciones en estos días que el Parlamento fue recibiendo delegaciones por la rendición de cuentas, existía de alguna manera una duda porque Cabildo Abierto ha insistido varias veces con este proyecto
0: de la prisión domiciliaria para los mayores de 70, que claro, hay quienes consideran que es un proyecto con nombre y apellido para los violadores de los derechos humanos. Pero está, es como que el Frente Amplio de una, allá al principio cerró la puerta a esa posibilidad, pero trascendía, como decís vos, Mariana, el rumor de que capaz que Manini quería incluir entre sus iniciativas que le aprobaran ese proyecto de prisión domiciliaria para los mayores de 70.
1: Sí, y finalmente todo indica, según los
0: pedidos...
1: Perdón,
0: que en realidad el proyecto original, disculpa que te corte, en realidad el proyecto original de Manini era para mayores de 65, ¿no? Esa era la idea inicial de Manini.
1: Después con, me acuerdo en el periodo pasado, con las negociaciones con el Partido Nacional terminaron en 70 años haciendo un proyecto unificado, es cierto. Pero bueno, yendo a lo que concretamente pidió Cabildo Abierto, pidió algunos cambios en lo que tiene que ver con la rendición de cuentas y también estuvo en discusión lo que, de alguna manera, una agenda en común que puedan llegar a tener Cabildo Abierto y el Frente Amplio en el Parlamento, pero con temas vinculados a proyectos de Cabildo sobre deudores.
0: La deuda justa, ¿no?
1: Exacto.
0: Es el tema que le quita el sueño a Manini.
1: Y que el Frente Amplio ve con buenos ojos, o podría ver con buenos ojos. Entonces van a ir por ahí. Entonces, repasando en el día de hoy, hace minutos tendría que haber empezado en el Parlamento la sesión para votar la rendición de cuentas.
0: Si hay puntualidad, algo que los uruguayos
1: yo dudo que ya haya, no he chequeado, pero dudo que ya haya comenzado, pero bueno, a las 9 horas estaba tal fijada.
0: Cual. Porque en el Parlamento es como en la vida acá en nuestro país. Cuando se cita para algo a las 9 de la mañana, en realidad es de 9 para 9:30. Uruguay es así, ¿no?
1: Y después,
0: salvo un programa de radio de tele que tiene que arrancar en hora, no todo lo demás es de 8 para 8:30, 9 para 9:30.
1: Y aparte en el Parlamento tienen además la media hora previa muchas veces que se trata algún tema que algún legislador...
0: Y eso a veces dilata el comienzo también.
1: Dilata. Y bueno, vinculado a lo que va a ser nuestra agenda para el día de hoy, ya está en estudio, si no me equivoco,
0: ¿no? Está en la radio.
1: A Alberto Volonté, dirigente nacionalista, presidente del Centro de Formación para la Integración Regional, que estuvo hace un domingo atrás, dos domingos atrás, porque el anterior no fue, el otro, en el evento por los 190 años del Partido
0: Hace
1: Nacional.
0: Hace 8 días, ayer no, el otro domingo.
1: Exacto. Y bueno, lo invitamos para hablar de lo que es la coyuntura nacional, pero sobre todo la internacional, en el marco del Centro de Formación para la Integración Regional.
0: También llega Natalia Oval en un rato, la editora de Política de La Diaria, que nos va a adelantar qué pasará con la comisión investigadora por el caso Cardama, que tiene su última reunión el próximo viernes, ya esta semana.
1: Exacto. Natalia se adelantó a lo que va a ser esa discusión y nos va a dar un detalle de, qué va a terminar ocurriendo.
0: ¿Y nacional?
1: ¿Y nacional?
0: ¿Qué
1: bueno,
0: va a ser hoy nacional?
1: Lo hablamos en el programa una semana atrás,
0: claro,
1: aproximadamente.
0: Les tiraron la vida a Jorge Baba.
1: Pasó lo que dijimos que iba a pasar.
0: Y claro, le renovaron la confianza, que en términos futbolísticos es que te estiren la vida una semana para ver si te va bien en el próximo partido. No le fue bien, volvió a perder Nacional. O sea, más allá de toda la campaña que viene haciendo muy pobre, que perdió 11 partidos, perdió la misma cantidad de partidos que ganó Jorge Baba dirigiendo Nacional. Más allá de eso, en este torneo clausura, los dos que jugó los perdió. Entonces, después de caer con Racing el sábado en el Estadio Centenario, ya de noche los dirigentes tomaron la decisión de cesarlo y anunciaron esa decisión el domingo, ayer. Se lo informaron a Baba y luego lo hicieron público el presidente Ricardo Bairo en una rueda de prensa. Fue despedido Jorge Baba, también renunciaron Sebastián Eguren y Martín Ligüera. Sebastián Eguren, director deportivo, y Martín Ligüera, secretario deportivo de Nacional, renunciaron también y se van.
1: Y no se sabe qué va a pasar.
0: No, a ver, a partir de ahí surgieron dos nombres firmes para dirigir a Nacional. Sebastián Abreu, el candidato número uno, y Diego Monarris, el candidato número dos. Monarris es un entrenador argentino que dirigió Juventud de Las Piedras el año pasado y Danubio. Y la cuestión es que anoche, bien tarde hora uruguaya, después de dirigir a su equipo Abreu, a los Yolos de Tijuana, dio una conferencia de prensa y le preguntaron qué iba a hacer. Porque él es tan fanático de Nacional que tiene una cláusula en su contrato que es, yo firmo un contrato por tanta cantidad de tiempo, pero si me llaman de Nacional o de la selección uruguaya, puedo interrumpirlo en cualquier momento y me voy. ¿Mira? Él se puede ir si quiere para dirigir a Nacional, porque es su sueño.
1: No pasa nada.
0: Lo mismo que con la selección. Pero ya en esta conferencia dijo que tiene sueños para cumplir, pero todo en su momento. Y que un buen capitán no abandona el barco. Ya está. Le cerró la puerta a Nacional en este momento con esa declaración. Abreu no viene y entonces pasó a ser candidato número uno Diego Monarris.
1: ¿Y qué se sabe de Diego Monarris?
0: Para mí es una sorpresa, ¿no? Porque es un técnico que fue despedido de Danubio hace unos meses. Danubio, que le va muy mal, está en zona de descenso ahora, y bueno, y va a ser el entrenador de Nacional. Habla un poco de lo que es el panorama del equipo tricolor, que claro, que no hay un técnico de relieve o de elite como para venir.
1: No hay ningún nombre más.
0: Todos los entrenadores que realmente deseaba Nacional ya vinieron, le fue mal. O otros que quiso Nacional no han podido venir, porque no quieren o porque dirigen bien en el exterior, tipo Pablo Repeto.
1: ¿Y cuánto se demora en elegir a un nuevo director técnico? Por estas horas se tendría que definir, ¿no?
0: Parece que es urgente porque quieren que dirija este fin de semana.
1: Claro.
0: Así que es hoy o mañana, ya me imagino. Sí, sí.
1: Bueno, estaremos dando entonces la noticia.
0: Sí, tal cual.
1: Y recibimos entonces a Alberto Volanté para la primera entrevista.
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0: Ya son las 9 y 24 de la mañana y nos acompaña don Alberto Volonté. También está Antonio Ladra, que se quedó en la radio un ratito más hoy. Grande Antonio. Bueno, vamos a conversar en los próximos minutos con este histórico dirigente del Partido Nacional, que fue candidato a la presidencia de la República en 1994. Fue presidente del Directorio Blanco también entre el 95 y el 2000. Embajador en la República Argentina. También se desempeñó en distintas empresas públicas como su titular. Y hoy Alberto Volonté se desempeña como presidente del Centro de Formación para la Integración Regional, el CEFIR. Así que hablaremos un poco de todo, de actualidad nacional e internacional. Alberto Volonté, ¿cómo le vas? Bienvenido a la mañana de la diaria.
1: Buen día.
0: ¿Qué dice?
1: Buen día en este precioso edificio. Yo no puedo con mi modo, así que tú me vas a tener que disculpar. En realidad, la audiencia, de que tengo que decir que este edificio Artigas formó parte de la gloria de la ciudad vieja.
0: Sí, qué lindo que sea. ¿A qué venía acá este edificio usted?
1: Lo tengo que decir con orgullo. A ver un maestro, a Carlos Quijano.
0: Ah,
1: tenía
0: acá
1: su estudio acá.
0: Mire usted. Uh-huh.
1: Y yo había empezado a hacer mis primeros petates de procurador.
0: Uh-huh.
1: Como si yo te dijera, año 1960. Estoy deschavando edad y todo, pero de todas
0: maneras.
1: Usted
0: tiene 87 hoy, ¿no?
1: Sí, sí, ya está.
0: Está entero.
1: Y estoy bien. Entero, no creas. Debo haber perdido algún pedazo. Entonces, veníamos con un incipiente grupo de amigos que eran mayores que yo. Diego Terroacarbe, Ricardito Vidal, El Tobo Gutiérrez. Que, si bien Quijano había sido un gran blanco, ya había dejado de serlo. Y, precisamente, en aquella elección del 58, él ya, digamos, había demostrado públicamente que no iba a votar al Partido Nacional. Pero seguía siendo, como siguió, como es, un gran maestro. Un hombre realmente de un pensamiento extraordinario. Por supuesto que él primero había creado Acción, después había creado nada menos que Marcha, y Marcha era interpartidario, por lo menos de mi generación y de las anteriores. Nadie preguntaba cuál era el color político, pero todos íbamos a la misma Biblia, que era Marcha. Entonces, este edificio Artigas, y basta verlo, es una gloria. Entonces, sí, tú me decís cómo era. Estoy mirando la ciudad vieja, aunque está gris,
0: puerto, sí,
1: te diría día espléndido.
0: Tal cual, hasta con un día feo y nublado acá está lindo, ¿vio?
1: Sí, es eso.
0: Bueno, Alberto, ¿a qué se dedica el CEFIR, lo que usted dirige?
1: Mira, yo estoy muy larguero, es un problema de edad, aunque siempre fui larguero, pero si no se conoce rápidamente el origen del CEFIR, no se entiende. Allá por fin de la década del 80, digamos a caballo entre el final de la primera presidencia del doctor Sanguinetti y la del doctor Lacalle Herrera, la Unión Europea, que estaba en el esplendor, no es que hoy no lo esté, pero las cosas cambian, pero después de la formación, bueno, no vamos ahora a hablar de los orígenes de la Unión Europea, pero había llegado a partir sobre todo de la crisis petrolera del 73, agarró un gran impulso, era aquella Europa de la década del 80, ¿no? Es decir, América caía garras de la deuda interna, ahí algunos dicen la década perdida para nuestra América, y Europa la década ganada. Bueno, pero siempre tuvo interés la Unión Europea de incorporar, y sobre todo en América del Sur, un claro sentido de integración regional. No estaba el Mercosur. En aquel tiempo, y también en esos años, en la década del 80, prácticamente todos los países de América del Sur habían acordado lo que llamó el Tratado de Río. Se firmó en Río, donde había una especie de base, como tantas veces venía de los tiempos de los libertadores, de Bolívar, la intención, sobre todo América del Sur, ¿no?, y el Caribe, pero particularmente América del Sur, de estar integrados. Entonces, no pasaba de ser el acuerdo o los el tratado de firmado en Río Janeiro en aquella época y los países signatarios del tratado, de ser algo más retórico que los europeos lo vieron y propusieron a tres gobiernos, en realidad dos, al gobierno de Brasil y al gobierno de Argentina. También miremos a Argentina y Brasil en esos momentos. Alfonsín ya estaba en presidente y Sarney en Brasil. Hay que crear una entidad que propicie la integración. En ese momento ya tanto Sarney, Brasil, y Alfonsín, Argentina, estaban desde el año 1985 buscando una identidad que los pudiera unir, pero a ellos dos solos, porque, bueno, se habían enfrentado, yo diría camorreado toda la vida, pero había algo. Argentina había pegado un salto real, no sé ahora cómo está, en investigación de energía atómica. Y a Brasil le interesaba eso, mucho. Y a su vez, ya Brasil había pegado el salto desde el año 1955, digamos, el gran cambio, la última modernización de Brasil. Entonces les interesaba a los dos países, digamos, intercambiar potenciales y conocimientos.
0: Y el CEFIR fue clave.
1: ¿Qué proponen? Creemos una entidad donde la Unión Europea va a dar hasta dinero, y lo dio, puedo decir la cantidad material, y firmamos la creación de esa entidad, pero había que darle forma.
0: ¿Cuánto dio en su momento?
1: ¿Eh?
0: ¿Cuánta plata dio en su momento?
1: En ese momento, pero déjame terminar esto, y te digo exactamente, te digo en qué la dio, y para qué la dio, pero y igual, dónde está.
0: Y así avanzamos hasta estos días.
1: Entonces, se firma el acuerdo, se crea la entidad, la presidencia la pide Brasil, era el canciller Felipe Lampreia, un personaje, y Argentina pide la Secretaría Ejecutiva, la que hoy tiene Álvaro Padrón. Y Uruguay, su habilidad, dijo, bueno, nosotros ponemos la sede de esa entidad. Uruguay se aseguraba la capital. Y se crea entonces una persona jurídica uruguaya, que es una fundación sin ánimo de lucro, pero que esos países signatarios, Unión Europea, le dieron un carácter y estatuto internacional. Y la Unión Europea, con la sede que le dio Uruguay, que es ahí en el Prado, donde está el CEFIR, y donde ahora está también el Congreso de Intendentes, porque el CEFIR, bueno, eso es otra historia. ¿Y qué pasó? Que el Uruguay se convirtió en la sede de un centro de formación para la integración regional.
0: Exacto. Bueno, lo traigo estos días, Alberto, para ganar tiempo.
1: ¿Y qué hizo la Unión Europea? Dijo, acá falta una sala de congresos. Y en ese momento están las salas, prendias, dos salas de congreso con cabinas para traducción simultánea. Hay que ver la época, ¿verdad?
0: Sí, sí.
1: 5 millones de euros.
0: De
1: 1990.
0: 5 millones de euros en su momento.
1: Que están ahí.
0: Qué valor. Bueno, a ver, recién nombró usted a Álvaro Padrón. Vamos a hablar de algo que ocurrió en enero, ¿no? Porque en el primer mes del año, el presidente Yamandú Orsi propuso en el CEFIR la elaboración de un documento para tratar para impulsar que Uruguay tenga una postura única ante el nuevo escenario internacional, ¿no? Recordemos que en este escenario internacional proliferan los conflictos. En abril, Álvaro Padrón, secretario ejecutivo, dijo que se lo iban a presentar al presidente. ¿Cuáles son los puntos, ¿no? ¿Cuáles son las principales novedades de ese documento?
1: Ese encuentro fue el 14 de enero.
0: Sí.
1: Importa saber que allí, entre otros, estaba Enrique Iglesias, Sergio Abreu, embajadores de la talla de, ayudamos un poquito, genios, los dos grandes embajadores, Elvio Rosselli, y parece mentira. Bueno, los 87 años no vienen en vano. Ya te... Es decir, personalidad.
0: Referente.
1: El profesor de historia, independientemente de su linaje político, Daniel Corvo. La idea era crear un documento para que el presidente de la República dijera: este documento nace en el pensamiento, bueno, tú lo dijiste, de referentes, de gente experimentada, que está por fuera de la política, que no tiene otro interés que el interés nacional, y que sirviera de base, de borrador, para una convocatoria interpartidaria de crear dos o tres líneas de Estado. Ese documento se formuló. En base, ¿cómo se formuló? Como se grabaron todas las exposiciones, y lo interesante es que se grabó hasta unas palabras previas del propio presidente, de Yamandú Orsi, se grabó una muy buena exposición del embajador del Uruguay en la OEA, que es un muchacho que escribía búsqueda, muy buen periodista, Lanza.
0: Edison Lanza.
1: Edison Lanza. Y bueno, lo, Rascato, eso era de, cuando andaba haciendo yo recorridas por redacciones. Y muy buen periodista. Y quedó, se conjuntó.
0: Bien, ¿y qué novedades incluye el documento?
1: El documento lo que proponía, en síntesis, sí, pues si no... Sí, sí. Era que había que el Uruguay tenía, no tenía, pues parecería que no lo hubiera hecho antes, de dar un salto superador. Y cuando se habla de verdadera política de Estado en política internacional, el dominante, la ideología dominante es el interés nacional. Entonces era una manera de decir: sí, lo que importa es el interés nacional, tenemos que actuar en política exterior y en inserción internacional de acuerdo a nuestro interés. Y el interés nacional es tan ideológico como cualquier ideología, pero el problema es que el interés de un país va cambiando de acuerdo a la circunstancia y la coyuntura internacional, y por tanto lo que hay que crear como política de Estado es la verdadera espíritu de decir: aquí no es si me gusta Occidente, Oriente, el capitalismo, el socialismo, el imperialismo. Aquí lo que me interesa es este país, que nunca fue chiquito. A mí nunca me gustó la palabra paisito, nunca. Anda a preguntarle a los holandeses o a los belgas, nunca, y nunca lo fuimos. Entonces, ese es el espíritu del documento. Ese documento, la verdad, Álvaro Padrón es un verdadero analista, un experto en política internacional. Sí. Lo conozco de sus orígenes sindicales. Él era el secretario general de AUTE y a mí he tocado ser el presidente de UTE. Y de ahí nació un vínculo extraordinario, amistoso. Bueno, estoy en el CEFIR. Él me instaló allí en el año 2006. Y ahora hasta me toca la responsabilidad de la presidencia.
0: ¿Qué balance hace de la gestión de Mario Lubetkin al frente de la Cancillería?
1: En política internacional es muy difícil hacer un balance a un año de un gobierno. Creo que es un hombre que tiene una gran experiencia en el exterior. Él se formó dentro de un organismo internacional. Creo que está muy bien formado. Pero la política exterior la lleva el presidente de la República.
0: ¿Y la está llevando Yamandú Orsi ahora, dice?
1: Yo pienso que sí. El problema es que lo que yo veo es una... Hay que tener mucho cuidado porque acá, o yo por lo menos vine con este ánimo, a decir algo constructivo. Pero yo no vine a ser juez de nadie. Primero porque no me gusta ser juez. Fui abogado toda la vida, pero estuve del otro lado del mostrador, con un gran respeto a la justicia. Creo que el presidente Yamandú Orsi tiene claras las cosas. Y el canciller se le interpreta. Pongo el ejemplo. Pero el problema es si tu partido, el del presidente, te mueve la silla de abajo. Entonces,
0: ¿Se la están moviendo en algunos temas?
1: Pero no, yo no lo... Yo no sé. Acá, esta radio se escucha. Y yo recién decía, el plan B en el canal se escucha. Entonces, escuchando la radio, leyendo los diarios y viendo el partido, el Frente Amplio. Le dijo, ¿y cómo va a ir al portador, al un portaavión, el símbolo de la guerra? Pero cómo, pero no. El partido, quien te llevó al gobierno, que te lleva al gobierno para gobernar a todo el país, no al partido que te votó, tiene que comprender que el presidente está mirando el país y está mirando cómo su país tiene que integrarse, insertarse. Y si le pareció que hacía al interés nacional ir, como fue, al portaaviones, etcétera, no podía salir de adentro de su propio partido. Aparte de otras críticas.
0: Ya. No, y ahora le están cayendo por las negociaciones que lleva adelante el gobierno con Estados Unidos para que deportados puedan venir a Uruguay.
1: Me parece mucho más grave. ¿Por qué han ido?
0: Mucho más grave que el Frente Amplio le caiga por eso, dice.
1: Pero no es que le caiga. Yo no es que elija las palabras, ni que yo de acá salga y que diga, mira, viste, Volonté, qué bueno. No. Quiero ser claro, ayúdame vos, contundente. Pero digo, no. Es que el Frente comprendo su historia, su vida. Bueno, lo lleva a pensar que Estados Unidos, o Trump, y que a Estados Unidos se le suma Trump. Y bueno, puede ser. Como herrerista y como blanco no le cedo la derecha a nadie, ni a ningún partido en los personales. Pero puede ser, pero el tema es, Uruguay, hoy, no puede dejar de tener buenas relaciones con Estados Unidos. Y el presidente de Estados Unidos se llama Trump.
0: No, pero el Frente Amplio dice, está, todo bien con eso, pero hay que poner un límite. El límite está en no aceptar que personas deportadas por Estados Unidos sean enviadas por ellos para
1: bueno,
0: acá.
1: Bueno, hay una respuesta muy clara. ¿Por qué lo tiene que decir el Frente Amplio si sabe que el gobierno, si sabe que el presidente de la República está negociando? ¿Y por qué está negociando? Porque le está diciendo en la negociación, no me mandás lo que quieras, vamos a ver qué me mandás.
0: Bueno, lo confirmó acá Valeria Zucasi, la vicecanciller, la semana pasada. Dijo que solamente habrá un acuerdo con Estados Unidos por este tema si se aceptan las condiciones que está poniendo Uruguay en esa negociación.
1: Y yo agregaría,
0: si no aceptan las condiciones de Uruguay, no hay acuerdo, dijo ella.
1: Y yo agregaría, está bien lo que dijo Valeria.
0: Por ejemplo, dijo Valeria, le vamos a preguntar a esa gente si quiere venir a Uruguay, porque acá viene quien quiere, no quien llega forzado.
1: Valeria estuvo muy bien, es una profesional muy, muy, muy capacitada. Conoce la política exterior así. Como pocos en este país, como pocos. Ahora.
0: Y con gran experiencia como negociadora.
1: Entonces, como es, y tiene gran experiencia como negociadora, y como ella vino aquí, tomo tus palabras, y dijo, no haremos nada que no sea si no se aceptan las condiciones que pone Uruguay, por supuesto. Y Uruguay acepta condiciones que le pone Estados Unidos, porque es un acuerdo. Ahora, ¿qué pasa? La política exterior no es la rendición de cuenta, que está a discusión ut et orbi. No, la política exterior requiere una gran discreción, un gran silencio, porque están negociando. No es un partido de fútbol. No es, esto no va a terminar. Mira, Estados Unidos puso 5 condiciones y nosotros 6. De las 6 que pusimos nosotros, aceptaron las 6. Y de las 5 que pusieron ellos, no aceptamos ninguna. Y salimos, ¿viste? Ganamos 6-0. No es así. No es. Porque ya Uruguay, el gobierno, el presidente, porque para mí es el jefe de la política exterior, no por ignorar al canciller. Porque a veces nos olvidamos que los ministros son secretarios de Estado. Todos. El de trabajo también. Entonces, si son secretarios, yo me refiero al responsable. El que eligió el pueblo. El pueblo no elige a los ministros. Eligió al presidente. Eligió al partido y al presidente. Y el presidente ordena negociar. Por de pronto se sentó a negociar con Estados Unidos. Por de pronto. Quiere decir que aceptó analizar un tema tal vez complejo. Y da instrucciones. Pero va de suyo. Ya hay otra experiencia durante el gobierno del presidente Mujica, donde obviamente los que vienen tienen que aceptar. Uh-huh. Y recordemos que los que vinieron, algunos se enojaron, no les gustó el Uruguay.
0: Los expresos de Guantánamo, ¿eh? En ese caso, sí.
1: De ahí, pero...
0: Bueno, lo de la familia Siria,
1: claro,
0: fue distinto.
1: Pero lo que no puedes, a mi juicio, vos me lo preguntás, uh-huh, yo te lo tengo que responder. ¿Cómo lo veo desde el CIEFIR? Yo no renuncio a mi partido, nunca renuncié, pero sí siempre asumí las responsabilidades del lugar donde me ponen, donde tengo mis responsabilidades. El CIEFIR está por encima de los partidos políticos, no por encima, por arriba de ellos, digamos, bien, con independencia. Tengo que decir lo que realmente hay que aceptar, que la política exterior no debemos juzgarla como la estamos juzgando, ni mucho y mucho más, porque que la oposición critique y diga, bueno, ¿qué esperabas? Pero que el partido que sostiene al presidente le cuestione o le diga las condiciones que tiene que poner. Porque la política exterior, hoy, en este mundo, que ustedes lo saben, acá viene todo el mundo acá. Hoy me llamaste a mí, yo te quedo muy agradecido, pues me dejás decir estas cosas. No es el programa del Frente Amplio, tampoco el del Partido Nacional, tampoco el del Partido Colorado, es el interés nacional.
0: Alberto, ¿qué prioridades debería poner Uruguay hoy sobre la mesa para aprovechar su presidencia pro tempore del Mercosur? ¿Tiene que aprovechar esta presidencia hasta diciembre para qué?
1: Yo creo que lo está haciendo ya, pero en silencio. Y no seré yo, primero porque no tengo la información. En este país, que somos todos directores técnicos, no. Yo ya tuve la edad de ser director técnico, ahora no. Además, cuando me llamó la producción para tener esta charla contigo, la verdad que agarré algunas cositas, las revisé, porque es como que estás dando una cuota de responsabilidad. Yo tengo que tener mucho cuidado en lo que voy a decir, no porque sienta que lo que yo diga es importante, sino que tengo que decir algo, y tengo una edad, y tengo hijos, y tengo nietos, y tengo una deuda inmensa con mi país. Entonces, y no la voy a terminar de pagar nunca, tengo que decir, no porque tenga la verdad, tengo que decir lo que la vida me enseñó, lo que aprendí y mis responsabilidades desde el CIEFIR. Entonces, no es condición, yo me tengo que abrir. Hoy el Mercosur tiene un problema muy serio. El enfrentamiento de los presidentes argentino y brasileño es terrible. Va a traer consecuencias. Ahora, ¿qué tiene que hacer el Uruguay? Primero, no tomar partido en nada, aunque internamente
0: tenga afinidad con uno.
1: Pero póngale, todos tenemos nuestro corazón.
0: No, y aparte ya se sabe con quién tiene afinidad, claro, Uruguay.
1: Pero
0: hoy
1: pero,
0: este gobierno pero, con Lula, pero igual
1: claro,
0: hay que mantenerse
1: en el
0: medio.
1: Equilibrio, sí, regional,
0: sí, sí.
1: Uruguay le va a ir bien si Argentina y Brasil se entienden. Uh-huh. Entonces, hoy el Uruguay tiene un papel fundamental. ¿Qué puede hacer? Y estoy seguro de lo que va a hacer. Tiene que tender los puentes. Porque además, el enfrentamiento de los dos presidentes es mucho más personalizado que el enfrentamiento de los países. Se cuidan muy bien de no tocar la economía, de no tocar el comercio, porque Brasil le vende mucho a Argentina y Argentina le vende mucho a Brasil, y porque tienen intereses comunes inmensamente importantes, como es el tema de la energía. Por lo tanto, las naciones Argentina y la nación brasilera no se van a pelear. Hay una reyerta. Entonces, como el Uruguay sabe que por debajo Argentina y Brasil, que no siempre han sido generosos con el Uruguay, pueden seguirse entendiendo y a veces, como nos han dejado, nos dejan afuera, yo tengo que estar alerta. Porque esta vez a Uruguay no lo dejan afuera. Porque Uruguay se les convierte en el puente. Entonces, no, nada de que el Uruguay es importante. Somos necesarios. Esa es la política internacional. Uruguay tiene que demostrar el CEFIR propicia la integración regional para demostrar que los intereses tienen que ser superiores, conformar, pero ahí ya no hablo del interés nacional, hablo del interés regional. Para que el interés regional prospere, tenemos que estar unidos. Europa jamás hubiera firmado con el Mercosur si hubiera pasado, si esta reyerta entre los presidentes...
0: Era cuando estábamos por firmar, no se firmaba.
1: Claro, no. Entonces, Uruguay está en este momento, en un momento fantástico. No es que yo sea optimista, que gracias a Dios lo soy, pero además soy un realista. ¿Por qué? Porque Uruguay, ay Dios me perdone, cuando Argentina y Brasil se entienden demasiado, tú me entendés,
0: nos postergan a nosotros, digamos, muchas, nos tiran para un costado.
1: Podríamos poner 1000 casos, no quiero poner el de las papeleras entre Kirchner y Lula, por Dios, un espanto, pero está. Y Uruguay lo sufrió. Entonces, hoy, yo no digo que Uruguay le pueda imponer condiciones a Brasil o Argentina, pero hoy Brasil y Argentina saben que Uruguay es necesario. ¿Por qué? Porque en la respetabilidad internacional, en la respetabilidad, el Departamento de Estados Unidos, no hablo de Trump, perdón, sabe muy bien la naturaleza del partido que gobierna, sabe todo. Pero a Uruguay, inclusive le marca los aranceles con prudencia.
0: Es decir, Uruguay es el equilibrio acá.
1: Y el Departamento de Estado lo sabe.
0: Alberto, en estos últimos minutos de entrevista lo paso para los asuntos nacionales. ¿Qué le pareció... la semana pasada, el discurso del expresidente Luis Lacalle Pou en la Plaza Matriz con motivo de los 190 años del Partido Nacional?
1: Una joya.
0: ¿Sí? Una ¿Por joya. Qué?
1: Bueno, por muchas cosas. Pero de ver un hombre de 50 y pocos años, que fue presidente, diga de que centrando su discurso en la libertad, no en la retórica de la libertad, en... algo que él incorpora hasta con modernidad.
0: ¿Eso de que es menos ortodoxo ahora?
1: Déjamelo decir a mí. Porque si no, yo te voy a hacer las preguntas a vos y vos respondes. De repente te quieren escuchar a vos y no a mí. No. Pero pará, yo voy a seguir. El tiempo habla de igual. Y en determinado momento, dice, me he vuelto, hay que decirlo, menos ortodoxo. Eso demuestra, la vida me enseñó, y lo digo. Otros no lo dicen. La vida les enseña, pero no lo dicen, por falso amor propio. He madurado, otros no lo dicen, él lo dice. Por lo tanto, ahora no soy tan... Y me doy cuenta que la libertad, aún la libertad responsable, si no va de la mano de que tengo que combatir la pobreza, de que tengo que saber que hay muchos que no llegan a fin de mes. Si sé que el mejor distribuidor de riqueza, que es la educación y el conocimiento, tiempo llegará, yo no lo veré, donde el hombre se ha preocupado en distribuir riqueza, el conocimiento va a ser el gran distribuidor. Se van a acabar los monopolios del que tiene la quita manda, va a mandar el que tiene el conocimiento. Y vamos rumbo a un desconocimiento, a la obtención de la fuente del conocimiento, que no va a ser propiedad privada, pues no tienen más remedio, porque el conocimiento se les escapa de las manos. Y si se quiere decir que está en manos de 4 o 5 poderosos, no va a ser así, y no es así. Entonces, Lacalle dice algo que para mí es la clave de alguien, lo decidirán las urnas, hay que votar primero, que puede ser presidente de la República.
0: O sea, es un liberal reivindicando el rol del Estado, el Estado protector de los más débiles.
1: No, él reivindica que aún la libertad irresponsable, no llega a ser libertad
0: para todos,
1: si no alcanza a todos. De ahí al rol del Estado. Siempre pongo un ejemplo que lo manda la historia. La economía uruguaya nunca, nunca estuvo tan abierta cuando las dos presidencias de José Valle Ordóñez y el ministro de Hacienda en aquella época era Martín C. Martínez. La economía era abierta como nunca y, sin embargo, se fortaleció el Estado, se creó UTE, después se creó ANCAP. Así que no hay que confundir la fuerza del Estado y la presencia del Estado con lo que son las políticas que tienen que salir a partir de un concepto. ¿Qué demostró la calle? Sigo pensando en la libertad, pero cuidado, muchachos, que el límite de la libertad es la responsabilidad. Pero también dejé de ser ortodoxo. ¿Qué? ¿Por qué? Tú me preguntaste mi opinión, es la mía. ¿Por qué dije que era una joya el discurso? Porque vi un presidente, un expresidente, que demuestra que tiene todas las condiciones para volver a ser presidente, pero si lo elige el pueblo, y falta mucho. Donde él dice, pero también hay otro límite para la libertad, además de la responsabilidad.
0: Fue muy elogiado el discurso de la calle Pou por blancos, colorados, independientes. También algún frente amplista habló bien de, de esas palabras de la calle Pou. Pero
1: una frente amplista. Una frente amplista. Clave para mí. Lucía Topolansky.
0: Lucía Topolansky. Otros. Pero ¿qué pasa? Hay otros dirigentes de izquierda que con el elogio deslizaron la crítica hacia el Partido Nacional. Y le cuento y le recuerdo lo que dijo el secretario de la presidencia, Alejandro Sánchez. Cuando se cristalizó el acuerdo con Cabildo Abierto para votar la rendición de cuentas, ¿no? Cuando obtuvo el Frente Amplio los dos votos que necesita en la Cámara de Diputados. En rueda de prensa dijo en el LATU, ganó el Uruguay del diálogo con este acuerdo con Cabildo Abierto. El Uruguay de las negociaciones, de buscar lo mejor para los uruguayos, y no el de los discursos bonitos que después, por abajo de la mesa, no logran acuerdos. ¿Qué hizo ahí Sánchez? ¿Deslizó el mensaje para la calle Pou?
1: Era lo que tenía que decir. Si no decía eso, al pata Sánchez habría dicho, estás loco. Él tenía que decir eso. Él es un frente amplista profundo. Él es el secretario de la presidencia. Era lo que tenía que decir, pero lo que tenía que decir no se ajusta a la realidad. No. ¿Por qué? Porque él también sabe que para que estuviera ese diálogo, que no fuera solo el lindo discurso, que lo dijo por la calle. No, querido, él sabe mejor que nadie, mejor que nadie. Pues, ya es muy capaz, ¿eh? Él sabe que fue un gran discurso. Pero tenía que decir, él tiene que hablarle a la barra, a ellos les gusta mucho la barra. Y bien, ahora voy a esto. La imposibilidad de acuerdos a partir del 1 de marzo del 2025, y no por decisión del presidente Yamandú Orsi, fue que el frente, el partido, es como que le declaró la guerra al Partido Nacional Especial y al resto. Todo lo que había hecho la calle mal. Nos entregó un país en bancarrota. Nos ocultaron. No, el agua. Entonces,
0: lo del país fundido lo mencionó Fernando Pereira en el Galpón el sábado, el presidente del Frente Amplio.
1: Acá tenemos algo. Yo no soy economista y tengo un gran respeto por los economistas. Y como yo digo, por suerte este Odone, y que Odone siga siendo el secretario de la economía. Una opinión personal. Pero ¿cómo? Inflación en caída, estabilidad económica total, confianza del mundo internacional. El país podría entrar, pero porque además, lo dijeron las encuestas, el país que recibieron fue un horror y el presidente de la República salió con honores. Me parece que hay algo que no marcha. En cambio, si hubieran llamado de pique, lo ponen en un compromiso. Yo voy a hablar de mi partido, Partido Blanco. Si lo llaman el primer día y dicen, che, estamos haciendo el presupuesto, me tocó. Los autorreferencias las detesto. Pero cuando se fue a hacer el presupuesto de 1995, me senté con el presidente de la República, yo era presidente del directorio, doctor Sanguinetti, y el doctor Sanguinetti me dijo, estamos armando el presupuesto, ¿me voy a enterar en el Parlamento o me vas a contar cómo lo estás armando? Alberto, ¿te interesa? No, me interesa, no. Si no creamos una base común va a ser difícil que el Partido Nacional te dé los votos en el Parlamento. Y con Mosca, no yo, que de economía, 2 + 2 y a veces tiro 5, porque en la vida, en Grupir y más, yo tengo mucho respeto por los que nos escuchan. A ti te tengo mucho afecto por transitiva. Uh-huh. Pero ves que es transitiva. Entonces, si de pique erra el frente, te iría a asegurar las elecciones del 29, el frente. Pero acababa de ganar las elecciones.
0: En ese caso, la del 99, digamos, ¿no? Si aseguraba la del 99, usted está hablando de lo que pasó en el 95.
1: Una cosa es, por eso dije una autorreferencia.
0: Ah, ok.
1: Que el Poder Ejecutivo y la oposición, que era el Partido Blanco, a mí me tocaba ser el presidente electorio, lo que acordamos es que el mensaje del presupuesto y después el mensaje de la rendición tuvieran un semiacuerdo previo para votarlo en general y después artículo a artículo. Pues eso el Frente jamás lo hizo. Si el Frente hubiera querido un acuerdo, no obligado a último momento, y me alegro que tenga los votos. Y te voy a decir una cosa. Yo no tengo responsabilidades ahora. Y no soy quién para decirle a mi partido lo que tiene que hacer. Si hubiera tenido la responsabilidad, hubiera dicho, vamos a votarle la rendición de cuenta como la manden.
0: Ahora en general.
1: Sí, pero ¿sabes por qué? Hasta mandalo. Ya, es el pueblo, son las encuestas.

0: llaman, ¿cómo se hace? Che, ¿cómo la ven? Eso se hace. Y probablemente...
1: Pero no se hizo.
0: Públicamente. Ya se sabe que no se hizo. Se mandó y era aquello. Si te gusta votarlo y si no, no. Que dentro de la rendición de cuentas habían ajustes positivos, sí lo están. Pero también debo decirle al señor Sánchez que él sabe que si no hubiera habido la aprobación en general, que para mí felizmente hubo, si no hubiera habido, esas leyes hubieran, es decir, mejor dicho, esos beneficios hubieran salido por separado con leyes.
1: Cuando se hace la votación artículo entonces, por artículo.
0: Lo que a mí me parece...
1: De hecho, blancos y colorados apoyaron algunos artículos.
0: A mí un día me preguntaron, no voy a las radios, no me quejo, no me invitan, pero está bien, no tiene por qué invitarme. Después me tendrás que contar. Bueno, es cierto, tú me has invitado y lo tomo así como presidente del CEFIR. Y como tal he venido. De repente me salió un poco del libreto. El culpable sos tú que me haya salido del libreto, no yo. Aclarado el punto, los que van, los que tienen, y estoy feliz, ¿eh? No. Uh-huh. Y me siento en el CEFIR en mi lugar en el mundo. Pero este país tiene que andar bien. Y el gobierno tiene que salir bien de esta. Porque es el país. ¿No se dan cuenta que el mundo está que temblequeamos? Pero no aprendemos, pero por Dios. Entonces, ahora tenemos rendición de cuenta. Aprendamos la lección toda. Y bueno, obviamente, el Pacha Sánchez es frentista. ¿Y qué tiene que decir? ¿Que la calle estuvo muy bien? No, aunque él lo crea, pero esas son las reglas de juego de la propia democracia.
1: De todas maneras le reconoció que fue bonito el discurso.
0: Bueno, sí. Pero bonito es un sentido estético de la vida, y en política no hay estética, hay contenido.
1: Alberto Volonté, muchísimas gracias por visitarnos esta mañana.
0: Gracias.
1: Fue un placer, que pase bien.
0: Gracias a ustedes.
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0: 10 de la mañana con 8 minutos ya, en este momento 10 con 8, y les recordamos que se viene en un ratito Natalia Ubal.
1: Exacto.
0: Editora de Política de la Diaria.
1: Exacto, y para repasar algunas de las noticias del día de hoy, decíamos en el arranque que hubo varios discursos importantes ayer en el Teatro de Galpón. Bueno, uno de ellos fue el del presidente de Frente Amplio,
0: el sábado.
1: Fue el del presidente de Frente Amplio, Fernando Pereira, que le respondió los dichos a Luis Almagro sobre Mujica. También recordemos que Luis Almagro estuvo en una entrevista con nosotros en la mañana de la Diaria Radio, también hablando del vínculo con el Frente Amplio.
0: Sí, exacto. Sí, sí.
1: En ese acto, Fernando Pereira dijo, señaló a las declaraciones de Luis Almagro, quien señaló que el expresidente José Mujica coincidía con él en su visión sobre Venezuela y el gobierno de Nicolás Maduro, aunque públicamente dijera que era otra cosa. Pereira dijo que por Mujica pueden hablar sus compañeros, puede hablar su sector político, puede hablar también Lucía Toponaski, pero a quien no se le da el derecho de que hable de Mujica es al señor Almagro.
0: Y Almagro le respondió en Twitter ya, ¿no? Uh-huh. Le cayó con todo y explica, bueno, lo que explicó acá en la entrevista de la Diaria, ¿no? Cómo fue que lo expulsaron y cómo fue que nunca le dieron el derecho a defenderse públicamente ante el Frente Amplio.
1: La Comisión de Ética, uh-huh, efectivamente. Y pasando también a otro de los contenidos importantes de la Diaria de fin de semana.
0: Perdón,
1: bueno,
0: perdón, porque estaba buscando exactamente las palabras de Almagro, sí, en Twitter. Dice, sí, fui expulsado del Frente Amplio en un proceso estalinista en el que no tuve derecho a defenderme. Decir otra cosa constituye una falsedad. Los principios que defendí y que defiendo son los de la democracia contra la dictadura, la defensa de derechos humanos contra los crímenes de lesa humanidad y violaciones sistemáticas de derechos. Eso entre otra cosa, y después dice, trabajé codo a codo con Mujica durante mucho tiempo y tengo derecho a hablar. Y le responde a Fernando Pereira con dureza en su cuenta de X, en la ex Twitter.
1: Sí, y bueno, pasando a otros temas de la agenda política.
0: La Diaria entrevistó a un congresista demócrata de Estados Unidos.
1: Efectivamente, Natalia Ubal, que hacíamos referencia, que ya viene en minutos a actualizar todo lo que tiene que ver con la discusión sobre Cardama, fue entrevistado por la Diaria, en concreto al congresista del Partido Demócrata Jesús García, que la próxima semana va a estar en Montevideo para participar en el Congreso Panamericano Progresista, y que afirmó que sin duda alguna hay esfuerzos de la administración de Trump para intervenir en las elecciones de Brasil, que también recordemos que este fin de semana lanzaron los dos candidatos sus campañas de cara a las elecciones de octubre.
0: Esos lanzamientos son simbólicos, ya la habían lanzado campaña.
1: Pero hicieron dos actos masivos,
0: dos actos
1: muy importantes.
0: Fuertes, como una especie de lanzamiento que en realidad es el comienzo de la recta final.
1: Exacto.
0: Porque es el primer domingo de octubre, es la elección, y el balotaje el último domingo de octubre. Ahora no más.
1: Bueno, fueron actos importantes. García dijo que la administración de Trump intentó recientemente presionar para que México y Uruguay reciban a personas deportadas, o sea, habló de este tema que está muy presente en la agenda política uruguaya, y utilizar el concepto del narcoterrorismo para justificar ejecuciones extrajudiciales a los pescadores en alta mar.
0: Querida, te tengo que decir ahora que la defensa de Sebastián Marcet va a presentar mociones para anular el juicio. Santiago Moratorio, que es el abogado de Sebastián Marcet acá en nuestro país, trabaja en la presentación de estas mociones previas al juicio, con las que va a buscar que se desestime la acusación presentada a fines de junio por los fiscales del caso.
1: Fuentes judiciales explicaron a la Diaria que el plazo para presentar estas mociones previas vence el 24 de agosto, y una vez que son presentadas en el juzgado, la fiscalía tiene 14 días para responder. Vencido ese plazo, la defensa de Marcet podría presentar por escrito una breve réplica ante los jueces. Y según supo la Diaria, las mociones que va a presentar el equipo de los abogados apuntan a lo que entienden que es la ilegalidad de la detención de Marcet ocurrida el 13 de marzo en Bolivia.
0: Claro, porque en realidad hay que decirlo, nunca hubo extradición. Ese día se hablaba de una extradición y en realidad lo que hizo Bolivia fue una expulsión.
1: Exacto.
0: O sea, lo capturaron y a la media hora fue expulsado de Bolivia para ser llevado a Estados Unidos, cuando no hubo un proceso de extradición, por supuesto.
1: Exacto. ¿No? Entonces, bueno, van a centrar su defensa en eso, y hay que ver qué va a pasar de cara al juicio que va a comenzar el año siguiente. Son las 10 y 11.
0: Son las 10 y 11. Bueno, hay un informe de la OIT que advierte sobre el estancamiento de la recuperación del empleo juvenil que se dio después de la pandemia. El resumen ejecutivo de este documento sostiene que la tasa de desempleo mundial de los jóvenes de entre 15 y 24 años llegó a 12,4%, alcanzando la suma de 67 millones de jóvenes desempleados en todo el planeta.
1: Se advierte que lo más preocupante de la situación para la OIT es que la proporción mundial de jóvenes que ni estudia, ni trabaja, ni recibe formación también está volviendo a aumentar, pasando de 19,7 a un 20% entre 2023 y 2025, lo que sitúa la cantidad de ninis en 257 millones de personas.
0: Hacemos una pausa y se viene Natalia Ubal, que nos va a contar qué puede ocurrir esta semana con el caso Cardama.
1: Hacemos una pausa.
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0: 10 y 17 de la mañana y ya recibimos a la editora de Política de la Diaria, nuestra querida Natalia Ubal. ¿Cómo te va, Nati?
1: ¿Cómo andas, Mariano? Muy bien.
0: Bienvenida.
1: Gracias.
0: Bueno, ¿qué va a ocurrir esta semana con el caso de las patrulleras oceánicas? El viernes, sobre todo, ¿no? Es un día clave para la causa Cardama.
1: Sí, tenía la investigadora esta que se conformó para analizar el proceso de adquisición de las patrulleras oceánicas. Recordemos que además en un periodo largo fue el periodo de estudio de esta investigadora, desde 2010... hasta la actualidad, no es solamente Cardama. Bueno, tiene su plazo máximo de actuación al 23 de agosto y el viernes 21 de agosto, si no me equivoco, va a ser la última reunión de la comisión y ahí se van a votar los informes en mayoría y en minoría.
0: ¿Qué significa que se voten los informes finales?
1: Bueno, es como la conclusión que hacen los parlamentarios que integraron la comisión investigadora sobre, bueno, cuáles fueron los resultados de esa investigadora y puede incluir algún tipo de acción, anuncios de acciones, ¿no?
0: ¿Puede haber novedades o ya se ve venir lo que van a votar dependiendo de los partidos políticos a los que pertenecen?
1: Las dos cosas, ¿no? Porque por un lado sí, claramente los ejes, no, vamos a escucharlos luego, pero no hay, digamos, nada radicalmente novedoso en eso. Las acciones quizás sí, aunque algunas de ellas se sabían, pero bueno, otras vamos a estar como confirmándolas. Y después también es una novedad, me parece a mí, cómo se va a dar la distribución de las posiciones, ¿no? Porque la coalición republicana, que sí, eso sí era previsible, va a tener un informe único, un informe común, blancos, colorados, independientes. El miembro informante de eso va a ser Gabriel Giannoli, diputado del Partido Nacional, me confirmó Pablo Audala.
0: Mucho en el tema, ¿no?
1: Estuvo mucho en el tema, viajó para allá, recibió también cuestionamientos por el hecho de haber viajado, de alguna forma se defendió y bueno.
0: Además él fue amigo por su cuenta, recordemos, ¿no? Él fue por su cuenta, obviamente se solventó el viaje, filmó, sacó fotos, hizo como informes.
1: Hizo como pequeños informes. Sí, sí. Y bueno, recordemos el antecedente es que habían solicitado desde el Partido Nacional que los legisladores de la comisión fueran a España y eso se negó y bueno, finalmente terminó yendo Giannoli él mismo por su cuenta y bueno, hizo esas comunicaciones, esas filmaciones. Bueno, él va a ser el miembro informante de la coalición. Lo que sí, Mariano, la coalición tenía la expectativa, cuando yo hablé con Pablo Audala del Partido Nacional la semana pasada, el viernes, tenía la expectativa de que quizás Cabildo Abierto o Identidad Soberana podían sumarse a su informe en la comisión. Pero eso no va a suceder por las consultas que yo hice. Estuve hablando con Perrone, con Álvaro Perrone, diputado del Cabildo Abierto. Me dijo que ellos van a hacer un informe por separado. Y no me adelantó los contenidos, pero sí sabemos, por lo que ha dicho Perrone públicamente, que él ha sido muy crítico de todo el proceso de adquisición y constitución de las garantías de Cardama.
0: Otra perla más, ¿no? Ese collar de diferencias entre Cabildo y blancos y colorados.
1: Bueno, de hecho, Álvaro Perrone, no sé, los que están en redes sociales, con bastante frecuencia pueden haber visto que estuvo muy activo en redes sociales este fin de semana.
0: Defendiéndose de blancos y colorados que lo criticaban por lo de la rendición de cuentas, mucho, sí, muy activo. Bueno, pero en este caso, que no tiene nada que ver con la rendición de cuentas, también Cabildo adopta su perfil.
1: Sí, adopta su perfil. Como decía, no sabemos exactamente los contenidos, pero sí sabemos que ellos han sido críticos del todo el proceso de constitución de las garantías. Han dicho que hubo una estafa al Estado uruguayo y en un momento también Perrone dijo el Partido Nacional no quiere admitir su equivocación, ¿no? En algún momento. Y después va a haber un informe por separado también de Identidad Soberana. En ese caso también me lo confirmó Gustavo Salle, de Identidad Soberana y diputado de Identidad Soberana y líder de ese partido político. Vamos a escuchar lo que decía respecto a cuáles van a ser los ejes del informe de Identidad Soberana.
2: Nosotros vamos a hacer hincapié en el tema de la garantía. Nos resulta absolutamente inconcebible que la jurídica de las instituciones estatales que estuvieron involucradas y un estudio jurídico que se dice prestigioso se hayan comido, entre comillas, en un negocio de 98 millones de dólares, garantías truchas. Entonces, vamos a ratificar el criterio de que está correcto que haya intervenido la justicia. La justicia no. El servicio descentralizado dependiente del Poder Ejecutivo, Fiscalía General.
1: Vamos a escuchar más adelante lo que es los ejes. Muy tranquilo, sí.
0: Salle, sereno.
1: Sí, los ejes del informe del Frente Amplio. Pero acá tenemos ya un elemento en común que tanto el informe de Identidad Soberana como de Cabildo Abierto como del Frente Amplio tienen que ver o hacen el foco en todo el proceso de constitución de las garantías. Eso es un punto que van a tener en común los tres informes. Uh-huh. A diferencia de la coalición republicana, que ahora, si querés, Mariano, ingresamos un poco en lo que va a ser los ejes de ese informe. Yo estuve hablando, como decía, con Pablo Abdala, del Partido Nacional, y él me decía que, bueno, que por un lado, ellos de la comisión sacan en conclusión que no hubo una responsabilidad de la gestión anterior del gobierno de Luis Lacalle Pou y de los ministerios de defensa de Javier García y Armando Castaín de Bat. No hubo, a su juicio y al juicio de la coalición republicana, una responsabilidad, digamos, en algún tipo de irregularidad en ese proceso. Vamos a escuchar lo que decía.
3: Y quedó corroborado también que el proceso que se cumplió y que desembocó en la contratación de Cardama fue un proceso que se cumplió de acuerdo a la ley, con la aprobación del Tribunal de Cuentas, con total objetividad, un proceso competitivo, y que con la más absoluta buena fe y aplicando, a mi juicio, principios de buena administración, la administración anterior concretó la adjudicación que concretó, es decir, al astillero Cardama, en función de las recomendaciones que la Armada Nacional elevó y en función también, porque fue una combinación de factores o de elementos, de la disponibilidad presupuestal o de la capacidad económica que el país tenía y tiene, o por lo menos que en ese momento se disponía para concretar esta inversión.
1: Y bueno, al tiempo que no reconoce ningún tipo de responsabilidad del gobierno anterior en todo lo que sucedió posteriormente, que ya lo sabemos, pero bueno, hay una denuncia penal y civil por estafa al Estado uruguayo porque las garantías eran fraudulentas, Abdala además pone el foco, y esto fue también un objetivo de la oposición cuando decidió ampliar el periodo, propuso ampliar el periodo de investigación, pone el foco en lo que fue lo que él llama la inacción de los gobiernos del Frente Amplio respecto a la adquisición de patrulleras oceánicas. Vamos a escuchar.
3: La actitud que el Frente Amplio ha tenido en aquel entonces y que en algún sentido es bastante consciente con la que ha tenido hoy en cuanto a un comportamiento que nosotros entendemos de mucha improvisación, de mucha especulación y hasta de una cierta dosis de irresponsabilidad en cuanto al manejo de este tema en sus distintas etapas. Por supuesto, no es igual lo que ocurrió en aquel entonces, que en verdad lo que ocurrió fue el vacío, no se tomaron decisiones que debieron tomarse y se actuó con relativa negligencia, pero esa misma negligencia o esa misma improvisación o irresponsabilidad es la que ahora, sin embargo, se concretó con este último acto que este nuevo gobierno del Frente Amplio protagonizó, que es la rescisión, a nuestro juicio, inconveniente de un contrato que se estaba ejecutando. O sea que todo eso, por supuesto, va a estar en el informe que presentaremos.
0: Ahí estaba el diputado Pablo Abdala con la postura de los blancos, que es la postura de los colorados también. Después de la pausa veremos cuáles son las conclusiones y las acciones que piensa tomar el Frente Amplio, ¿te parece?
1: Me parece, Mariano, que puedo hacer un apuntecito sobre, para cerrar lo de la coalición republicana. Ahí Abdala vieron que pone el foco en dos elementos, ¿no? Por un lado, el proceso de rescisión del contrato, ¿no? Que la oposición sigue considerando que fue apresurado, que deberían haberse tomado otros tiempos, que deberían haber intimado a la empresa, al astillero Cardama, etcétera. Y después también el foco en lo que consideran como una inacción de los gobiernos anteriores del Frente Amplio, del de Mujica y el segundo de Tabaré Vázquez, en la adquisición de patrulleras oceánicas, que además se continúa con este gobierno que todavía no ha anunciado, bueno, finalmente qué tipo de patrulleras oceánicas quiere adquirir, ¿no? Esos van a ser los focos de crítica de la oposición. Y lo novedoso, si se quiere, aunque ya fue anunciado, es que va a haber la presentación de una denuncia penal. Me dijo Pablo Abdala que es bastante, altamente probable, usó ese término, que la oposición termine, la coalición presente una denuncia penal.
0: ¿Contra quién?
1: Contra, y ahora vamos a explicar un poquito brevemente, contra dos asesores no sé si es exactamente contra la ministra o contra los asesores, pero son dos asesores de la ministra de Defensa, Sandra Lasso, Daniel Marsiglia y Damián Rojas, que actuaron, la ministra conformó un grupo de trabajo para rever o revisar todo el proceso de contratación de Cardama al inicio de este periodo de gobierno. Y estos funcionarios, en ese momento eran, uno era funcionario del Mides y otro era, o sea, estaba en paz en comisión en el Mides y querían traerlo en paz en comisión al Ministerio de Defensa, que era Marsiglia, uh-huh. Y Damián Rojas, que era asesor de un legislador en el Parlamento, la intención de la ministra era que empezaran a actuar en el Ministerio de Defensa, pero la oposición alega que en ese momento ellos empezaron a actuar, por ejemplo, haciendo entrevistas a oficiales de la Armada o pidiendo, accediendo a información confidencial, sin ser todavía, sin haber estado formalizados como integrantes o actuando en el Ministerio de Defensa, ¿no? O sea, todavía no se había dado los pases en comisión, no se había formalizado eso. La ministra lo que ha dicho es, bueno, en realidad ya había una orden verbal de que estos funcionarios iban a pasar al ministerio y por complicaciones administrativas se demoró ese proceso, pero la oposición está diciendo, bueno, hicieron actuaciones sin ser funcionarios y por eso van a hacer, me decía Audala, una denuncia penal muy probablemente por... en su momento Esquipani, Felipe Esquipani, el diputado del Partido Colorado, manejó las figuras de pesquisa y usurpación de funciones contra, me imagino yo, contra estos funcionarios. No sé si esa denuncia alcanza a la ministra, pero bueno, por lo pronto contra estos funcionarios por haberse desempeñado en tareas que a la oposición entiende que no correspondían porque no tenían la formalidad necesaria.
0: Ya venimos enseguida entonces con lo que hará el oficialismo.
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0: Y 31 de la mañana, seguimos por la 97.9 de Montevideo, en la mañana de La Diaria. Estamos hablando de la Comisión Investigadora por Cardama, que tendrá un día clave el próximo viernes. Se van a presentar esos informes. Veíamos la postura del Partido Nacional, que es la postura de la coalición republicana. Y ahora, ¿qué va a hacer el Frente Amplio, Natalia?
1: Y ahora, bueno, ¿qué va a hacer el Frente Amplio? Vamos primero con los ejes del informe del Frente Amplio. Sí. En esta comisión vamos a escuchar a Joaquín Garlo, diputado del Frente Amplio del MPP, a ver cuáles van a ser los ejes, en qué va a hacer hincapié el Frente Amplio en este informe.
12: El informe en mayoría que va a presentar el Frente Amplio va a sintetizar el trabajo de la comisión, que ha sido muy importante a los efectos de poder esclarecer el proceso de contratación entre el Estado uruguayo y Cardama. Concretamente, poder establecer cómo fue ese cambio de criterios entre el proceso del 2022 y el 2023, todo el periplo de las garantías del que no hay registro documental en el expediente y que fue reconstruido a partir de las comunicaciones que el estudio del Piaso conservó y que, en definitiva, permitieron advertir todos esos idas y vueltas de casi un año para poder constituir las garantías, que luego termina corroborándose que esas garantías no cumplían las exigencias del contrato y que, en definitiva, estaban sustentadas en documentación falsa. Ese es un elemento que también hemos podido advertir en el trabajo de la comisión, que es la existencia de documentación adulterada, de documentación falsificada, que hemos contrastado entre el original y lo falso, y que va a ser un elemento que también va a estar identificado y detallado en el informe. Y por otro lado, todo lo que implica los pagos, tanto el primer y segundo pago que se hicieron durante el gobierno anterior, donde también hemos constatado irregularidades en el ámbito de la comisión.
0: Ahí estaba el diputado Garlo, entonces, del oficialismo.
1: Sí, ahí van a hacer hincapié en dos elementos el Frente Amplio, por lo menos. Primero, en todo lo que ellos consideran como una falta de transparencia en todo el proceso de constitución de las garantías y de seriedad, de alguna forma, ¿no? Porque lo que sostienen es, bueno, primero que no había un expediente centralizado de todo este proceso, que muchas de las órdenes fueron verbales y tuvieron que ser reconstruidas a partir de los testimonios, porque no había nada escrito. Hubo reuniones de las que no quedó registro, más que la cuestión testimonial, que después se pudo obtener. Y por lo tanto, lo que sostienen es, hay una falta total de transparencia, es por qué se eligió a Cardama, por qué se constituyó esta garantía, por qué se fueron prorrogando sucesivamente los plazos para la empresa.
0: Perdón que te corte, Natalia, pero sobre todo se pone el foco siempre en que Cardama admitía que no era un astillero experto en este tipo de patrulleras oceánicas y de todas maneras se eligió igual ese astillero.
1: Y de todas maneras, sí, recordemos que hubo un asesoramiento de la Armada, pero también hubo dentro de esos asesores una persona que fue muso del jefe del Estado Mayor de la Armada, que recomendó claramente no contratar a Cardama por su falta de experiencia, lo puso último en la lista de recomendaciones. Y bueno, se siguió adelante. Ahora vamos a hablar un poco de quiénes tomaron las decisiones, pero bueno, eso por un lado, y por otro lado también que quedó constatado en el trabajo de la comisión, y esto lo afirmo porque estuve leyendo las versiones taquigráficas, que no hubo un análisis de la capacidad financiera de Cardama y de esas garantías que se presentaban, pero tampoco de la capacidad financiera del astillero. Sí, de hecho, hubo...
0: Yo me pongo a pensar cuántas veces se analiza una garantía de una empresa, no sé. No se debe analizar casi nunca. ¿Sí?
1: Bueno, debería.
0: Deberían, sí.
1: Sí, y bueno, y ahí hasta el Banco Central en un momento plantea, bueno, analicemos la capacidad financiera de Cardama, el Banco Central del periodo, y no hubo ese análisis. De hecho, el estudio jurídico del Piaso, que fue intervino en distintos momentos del proceso, dejó muy en claro en la comisión, según la versión taquigráfica, que ellos no tenían el cometido, no tenían el rol de garantizar que esas garantías fueran fiables, que tuvieran respaldo.
0: Lo que ha generado del Piaso igual en este caso es que cada uno hace la lectura que
1: utiliza
0: le conviene
1: el Piaso como
0: de lo
1: quiere.
0: Que escribió y recomendó del Piaso, ¿viste?
1: Bueno, pero
0: lo han utilizado a su favor blancos y colorados al doctor del Piaso y obviamente el Frente Amplio también.
1: Yo sé que la ciudadanía no tiene demasiado tiempo, cada persona tiene sus ocupaciones, sí. Pero los invito a los que puedan y tengan tiempo libre a leer las versiones taquigráficas. Concretamente cuando estuvo del Piaso fue muy claro, esto no es una cuestión de interpretación, ellos por lo menos fue lo que ellos dijeron, sí. Que no tenía jamás se les había asignado el rol y nadie los contradijo de analizar la capacidad financiera ni la de estas garantías, ¿no? Si las garantías eran realmente fiables o tenía otros cometidos el estudio del Piaso, pero no ese. Entonces, en realidad surge como conclusión que nadie analizó, como vos decías, las garantías y bueno, cuál era su procedencia y si realmente no tenían indicios de ser fraudulentas.

0: etcétera, eso nadie lo hizo, y tampoco la capacidad financiera del astillero fue un tema que relevante a la hora de tomar la decisión. Esas van a ser las conclusiones del frente, bien, algunas de ellas,
1: ¿no? Esta comisión investigadora pretendía tener a Cardama en Montevideo, ¿no? Pero no fue posible.
0: Pero finalmente no fue posible. Claro. No. También se generó todo una...
1: Respondió por otra vía desde allá, ¿verdad? ¿O ni respondió?
0: No, según lo que tengo entendido, por lo menos yo no accedí a esas respuestas. Me parece que no.
1: No respondió.
0: No, okay. Bueno, están en proceso de demanda. Sabemos que además Cardama, además de que el Estado presentó una demanda por el proceso de las garantías, Cardama también presentó una demanda en un arbitraje internacional contra el Estado uruguayo, y bueno, yo creo que a partir de ahí quedó bastante cortado el diálogo.
1: Está en la justicia, se dirime la justicia,
0: claro,
1: internacional.
0: Se dirime en ese litigio, pero bueno, respecto a eso decíamos de los ejes que van a ser, al igual que los otros partidos que mencioné, Identidad Soberana y Cabildo Abierto, las garantías van a ser un tema importante, y después el foco en las responsabilidades, ¿no? Que hay un foco claro en las responsabilidades políticas del gobierno anterior, en el caso del informe del Frente Amplio, lo va a ver. Vamos a escuchar a Garlo.
2: Y la responsabilidad, como ya se ha sostenido por los propios actores protagonistas de la administración anterior, la responsabilidad es de quienes tomaban las decisiones en aquel momento. Lo que nosotros intentamos con el proceso de la comisión investigadora es poder conocer los hechos con mayor profundidad. Nunca fue ni es la intención del Frente Amplio con esta comisión generar un circo mediático, un circo politiquero en torno a este tema, ni un revisionismo porque sí de lo hecho por la administración pasada. El objetivo que se planteó el Frente Amplio desde el primer momento era conocer la verdad en torno a este proceso de Cardama, a efectos de también identificar la existencia o no de irregularidades, y en el ámbito de la fiscalía y de la investigación penal, determinar las responsabilidades que pudieran corresponder.
0: Hubo, digamos, algunas discusiones en la interna del Frente Amplio sobre si ameritaba presentar otra denuncia penal que apuntara un poco las responsabilidades políticas de las autoridades del momento, porque
1: sobre
0: en
1: todo
0: comisión,
1: García, que está en debate,
0: sobre todo los ministros, sí, porque en comisión todos los que pasaron, tanto los oficiales de la Armada como funcionarios del Ministerio de Defensa que actuaron, estuvieron vinculados al tema, fueron muy claros en decir, bueno, las decisiones las tomaban los ministros, ¿no? Los responsables fueron ellos, los propios ministros dijeron eso también. Y bueno, en un momento se batió, pero por lo que tengo entendido, por lo que estuve conversando con Garlo, en realidad como los antecedentes, eso no lo dije, pero es importante, ni bien termine la actuación de la comisión el viernes, ni bien se voten los informes, toda la documentación va a ir a la justicia, porque el fiscal de delitos económicos que está tratando este tema Cardama, que en este momento es Gilberto Rodríguez, pidió que le enviaran toda la documentación de la comisión. Y me dijo Pablo Abdala que eso lo van a hacer el mismo día 21, o sea, el mismo viernes, le van a enviar todos los informes y la actuación de la comisión. Con eso ya estaría para el Frente Amplio cerrado el capítulo judicial, digamos, en el sentido de que, bueno, se da esa documentación a la justicia y se sigue por esa vía. Por lo que tengo entendido, no hay voluntad de presentar una denuncia nueva, como sí lo va a hacer la coalición republicana. Por lo menos por ahora, eso es lo que se estaba conversando.
1: Natalia, ¿cuáles fueron los elementos nuevos que surgieron de esta comisión investigadora por Cardama?
0: Bueno, ahí hay visiones como contrapuestas entre oficialismo y coalición republicana. Para la coalición republicana no se produjo ningún elemento nuevo en el trabajo de esta comisión. Vamos a escuchar a Pablo Audal.
3: Bueno, yo advierto que al cabo de 6 meses de trabajo de la Comisión Especial, de labor investigativa, que fue lo que la Asamblea General le encomendó a esta comisión, en verdad no surgieron elementos novedosos, no se produjo prueba ni documental ni testimonial que por lo menos condujera a variar en algo lo que ya sabíamos cuando empezamos a trabajar, por lo menos en lo que respecta al desenlace que el contrato con la empresa Cardama tuvo.
1: Ahí está, para Pablo Abdala, mucho ruido y pocas nueces en esta comisión.
0: Sí, bueno, sostienen que, nada, lo de las garantías fraudulentas ya se sabía, que bueno, que esa es la denuncia justamente que presentó el gobierno, tiene que ver con eso, y bueno, que no se generó información nueva. En cambio, para Garlo sí hubo elementos novedosos vinculados con el proceso de constitución de las garantías. Vamos a escucharlo.
2: Todo lo vinculado al proceso de constitución de garantías, nosotros pudimos conocer de primera mano que el estudio...

0: El Piazzo no avaló la garantía de Eurocommerce, que todo ese procedimiento radicó en el Ministerio de Defensa, que no existieron controles vinculados a esa documentación, que se aceptó documentación adulterada sin controlarla y que además se llevaron a cabo los pagos sin tener la documentación a la vista, lo cual para nosotros constituye una irregularidad importante y que va a ser uno de los focos del informe que presentaremos esta semana.
1: Para el Frente Amplio, sí. Hay una novedad y es una nueva irregularidad. O la confirmación de irregularidades que ellos sospechaban.
2: Sí, algunos detalles sobre el proceso de constitución de las garantías que no se conocían, como esto que mencionábamos, que ya lo dijimos, pero que no había un expediente centralizado, que las órdenes fueron, muchas de ellas verbales, y eran centrales esas órdenes, no quedó registro por escrito, y que Del Piazzo no intervino, ni nadie intervino, para verificar la fiabilidad de las garantías que se presentaron, ¿no? Eso es un poco las conclusiones centrales del Frente Amplio. Y bueno, después el viernes que se voten los informes, se va a llamar una sesión de la Asamblea General, todavía no sabemos cuándo va a ser, porque además está en el medio el tratamiento de la rendición de cuentas, que empezó hoy en el Parlamento.
1: Pero ¿cómo es este proceso?
2: Empezó el tratamiento de la rendición de cuentas, pero en el plenario se empezó a votar.
1: En el plenario hoy se vota en general con los votos de Cabildo Abierto. Pero digo, ¿cómo es el proceso? ¿Se van a votar estos informes el viernes en la comisión investigadora? ¿Y luego qué?
2: Y luego se pasa la discusión a la Asamblea General con esos informes. Funciona igual que vieron la rendición de cuentas, donde ahora estamos escuchando desde las 9 de la mañana. Hay un informe en mayoría del Frente Amplio y un informe en minoría de la oposición. Y bueno, es el mismo procedimiento.
1: Acaba de haber un informe que va a tener más aprobación que otro.
2: Claro, ¿no? Y se lee primero ese y se lee el informe. Hay un diputado, un legislador, que en el caso de la coalición sabemos que Gianoli, todavía no sé quién va a ser en el Frente Amplio.
1: ¿Será Garlo, capaz?
2: Se hace el informe, no lo sé todavía, pero tampoco lo pregunté, ¿no? Pero se hace el informe, era interesante saber quién informaba en la coalición, porque bueno, son tres partidos y bueno, finalmente va a ser el Partido Nacional el que informe. Pero
1: es un poco el que tomó la bandera, en este caso el Partido Nacional también. Sí. Porque aparte los dos ministros de defensa fueron blancos en la pasada administración. Entonces, tal vez una forma de defender a García y que está en debate.
2: Sí. Es un tema que se juega mucho, digamos, lo que fue la actuación, el prestigio de la gestión anterior. Y bueno, sabemos que el candidato de seguramente de la coalición en las próximas elecciones sea Luis Lacalle Pou. No, bueno, están hablando de eso, ¿no?
1: Y el Ministerio de Defensa es un ministerio que siempre perteneció al Partido Nacional en el gobierno pasado. Y si gana Lacalle Pou, va a ser igual. Es de los ministerios que no se negocian, en principio.
2: Claro, claro. Todos esos componentes, pero también la figura de Lacalle Pou, se acuerdan, creo que fue al directorio, para defender un poco lo que va a ser la actuación en torno a Cardama, en un contexto en el que él no actúa, no se mete mucho, ¿no?, en la política partidaria en este periodo, pero en ese caso sí jugó fuerte y dio su opinión sobre el tema Cardama. Y bueno, en todo ese contexto, el Partido Nacional va a ser quien haga el informe de la coalición republicana. Se discuten los informes, se votan, y termina ahí, digamos, la cuestión. Y después la coalición republicana va a presentar esta denuncia que mencionábamos.
1: Muy bien. Gracias, Natalia. Un placer. Ya el lunes que viene no estaremos por acá.
2: Bueno, igualmente, Mariano. Un placer.
1: En algún lugar del camino nos cruzaremos de nuevo.
2: Seguro que sí.
1: Ya venimos con el último bloque de la mañana de la diaria.
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0: Ingresamos a la recta final de esta mañana de la diaria de hoy lunes, lunes 17 de agosto. Les recuerdo que vuelve el conductor de este programa el próximo viernes, ¿eh? Martín Rodríguez se va a reintegrar. Sé que justo acá, cuando hablábamos de cuándo finalizaba mi suplencia y cuándo volvía Martín, muchos decían, vos, mirá, ¿y se reintegra un viernes? Que no es lo más común. Y me acordé yo de que varias veces en otros trabajos me he reintegrado en días viernes. Es como ¿sí? que, sí, me planificaba viajes de tal forma, de no sé, creo que era que llegaba el jueves, ponele, o el mismo viernes de mañana llegaba, y me reintegraba el viernes, y no está mal. No está mal, Mariana, porque volvés cansado, laburás ese día y después ya tenés el fin de semana para recuperar.
1: Es como un recreo, justamente, sí. El fin de semana. Yo siempre he cometido el error de empezar los lunes. Lo que sí he aprendido es a intentar volver si hago un viaje o me voy para algún lado antes del domingo. Ya no puedo, ya no estoy para esos trotes de volver
0: y reintegrar. Yo lo sigo haciendo. Como si fuera un guacho, lo sigo haciendo. Aprovecho el viaje hasta último momento. Y ese mismo día laburo. Lo sigo haciendo.
1: No, yo no puedo. Ya no puedo hacer esas cosas. Tengo que planificar volver. Mira, lo ideal es viernes a última hora para tener el fin de semana, descansar, la ropa.
0: Hacelo después. Bueno, rápidamente unas noticias deportivas antes de irnos. Bueno, primero es que Peñarol, porque hablamos mucho de Nacional y del futuro técnico, hay que decir que Peñarol ayer volvió a ganar, venció a Central Español 2-1 y lidera la tabla anual. Uh-huh. No es el líder del torneo clausura, pero porque está debiendo un partido. Se tiene que jugar el que quedó pendiente por el apagón en el Estadio Charrúa, Peñarol Montevideo City Torque. Si gana ese partido el equipo de Diego Vicente Aguirre, va a ser líder también del torneo clausura. Pero en la tabla anual, con lo que hizo hasta ahora, le alcanza a Peñarol para estar primero. Después atrás de Peñarol vienen Racing, que le ganó a Nacional, y Deportivo Maldonado, que obtuvo un triunfo ante Progreso este fin de semana. ¿Qué pasó con hinchas de Peñarol ayer después de la victoria contra Central, Mariana?
1: Sí,
0: con algunos hinchas de Peñarol.
1: Volvió a pasar algo similar a lo que pasó con hinchas de Cerro, vinculado a un ómnibus. Montevideo Portal informaba que hinchas de Peñarol coparon un ómnibus de Coet y obligaron al chofer a cambiar de trayecto. En concreto fue la línea 2. Hubo un comunicado, como la vez pasada también, de la Asociación Sindical de Cooperativistas y Obreros de Transporte, ASCOT, donde manifestaron que los hinchas presionaron al conductor hasta lograr que el servicio fuera alterado. Como consecuencia de ese episodio, esa línea 2 fue cortada y no retomó su funcionamiento habitual en lo que tenía que ver con los servicios nocturnos.
0: Bueno, ya se despidió Jorge Bava del plantel hace un rato. Estuvo de mañana en los céspedes, el ahora ex técnico tricolor. Hay una foto ahí que divulgaron los medios de comunicación que estaban ahí, también el Club Nacional de Fútbol, de Bava charlando con los jugadores en el gimnasio. También estaban Sebastián Eguren y Martín Ligüera, que renunciaron y se van con Bava. Ellos estaban hace más tiempo en Nacional, pero bueno, en este caso el director deportivo y el secretario deportivo también se van tras el despido de Jorge Bava. Y cuando se retiraba de los céspedes, el ex técnico de Nacional habló con los medios que lo estaban esperando y desde su auto dijo esto: dimos lo mejor, los muchachos dieron lo mejor, pero los resultados mandan en el fútbol, así que por eso nos tenemos que ir. Y después agregó: Sebastián Eguren y Martín Ligüera fueron dos compañeros de fierro, les deseo lo mejor y sé lo que sienten por Nacional. Con la partida de Bava, que no llegó a dirigir ni un clásico, eso es increíble también, ¿no? Lo que pasó con Jorge Bava es que asumió como técnico de Nacional y le fue tan mal que no llegó a dirigir un clásico. Se venía tremendo. En dos semanas bien el clásico con Peñarol, pero Bava no llegó. Ahora, como les decíamos temprano, tiene dos candidatos Nacional, pero el que era número uno, el plan A, ya se bajó.
1: El loco Abreu se bajó.
0: Exacto, Sebastián Abreu, que aparte tiene una cláusula en todos los clubes a los que va, que es que si me llaman de Nacional me puedo ir en cualquier momento del año, yo me puedo ir a Nacional. Fue consultado anoche en una conferencia de prensa después de que su equipo ganó, los Xolos de Tijuana ganaron en México, le preguntaron por la posibilidad de irse a Uruguay y dijo: hay sueños que quiero cumplir, pero para todo hay momentos. Y yo estoy comprometido con este cuadro, un buen capitán no se baja del barco, así que sí, sigo acá. No viene a Nacional, así que pasó a ser ahora el candidato número uno, el argentino Diego Monarriz.
1: Y bueno, en las próximas horas y probablemente mañana ya tendremos...
0: Igual todo puede cambiar, ¿no? Hay que ver si la mayoría de la directiva quiere a Monarriz.
1: Si hay alguna otra persona que nos esté faltando.
0: Si surge otro nombre, capaz que surge un nombre ahora de tarde y el técnico es otro, pero lo cierto es que Nacional esto tiene que decidirlo entre hoy y mañana, me imagino, ¿no? Porque tiene que dirigir el domingo ya.
1: Claro. Y bueno, estaremos atentos y atentas. Llegamos al final del programa del lunes.
0: ¿Otra vez elegiste la canción vos?
1: Otra vez elegí yo la canción.
0: Se viene Cecilia, ya está pronta Cecilia para la segunda mañana.
1: Sugerencia de Emi Rovira, claramente, que me está ayudando, porque, sigue el panorama gris. Sigue el clima gris.
0: Y va a estar toda la semana así.
1: Y hace unos días, cuando empezó a salir el sol, a Emi se le ocurrió esta canción. Y yo dije, hay que guardarla, porque va a seguir estando gris y vamos a necesitar de una canción así, como la canción Waiting for the Sun de Los Doors.
0: Así estamos esperando.
1: Así estamos, esperando el sol.
0: Ya se viene la segunda mañana.
1: Nos vemos mañana.

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0: ojos. Es así, ¿qué le vamos a hacer?
1: Y sí, tal cual. No quita que también tiene su mística y su magia un día así como este, ¿no? O sea, el paisaje tiene un lindo tono también.
0: También hay que rescatarlo, Lo cierto es que aquí este es el tiempo que tenemos. Y también es importante comunicar que en este momento hay vigente una alerta meteorológica, dos, uh-huh, de hecho, una de color naranja y otra de color amarillo. Color naranja, bueno, para casi todo el norte del territorio, podemos hablar de todo el litoral, desde Artigas hasta Colonia, alerta naranja, a esto podemos sumarle el departamento de Rivera, de Tacuarembó, de Durazno, de Florida y de Flores, también una porción de San José. Y también hay una alerta amarilla que cubre a Cerro Largo, 33, La Valleja, parte del territorio de San José y parte del territorio de Florida y de Canelones. Estas alertas son por tormentas fuertes y puntualmente severas, así que bueno, a estar alertas en estas partes del territorio.
1: Ahí va, y me parece que la semana viene, se perfila igual, ¿no? Un poquito.
0: Te diría que podemos tomar el día de hoy y calcar y pegar para todos los días que quedan de esta semana. ¿Qué es lo bueno? Porque a veces nos quejamos nosotros esto de que justo el fin de semana, que es el día que tengo para hacer algo, y está nublado, está lloviendo. Bueno, esta dinámica va a ser inversa. Vamos a tener días como hoy, de aquí al viernes, pero según el Inumet, viernes, sábado y domingo van a ser días sin probabilidad de precipitaciones y donde quizá también veamos algún poquito de algunos rayitos de sol.
1: Qué bien hacen.
0: Hace bien.
1: ¿Cómo estuvo tu fin de semana?
0: Bien, tranquilo. Tuvimos una actividad, ya lo sabe la gente, lo he comenzado en alguna oportunidad contigo también, Ceci. Salgo un muro joven y hacemos todos los años una actividad muy interesante que es un campeonato de fútbol entre las murgas, o sea. Esta cuestión que tiene también el ambiente de Murga Joven, algo que se fomenta también, que es esto de que no sea una competencia, sino que sea todo una cuestión de compartir, de que pase por otra cuestión también la formación de comunidad. Y entonces también es una linda instancia para compartir con otras personas que también hacen arte, que siempre se busca, ¿no? Generar esos momentos de encuentro, ¿cómo se llama? Justamente un encuentro. Es muy trabajosa la organización, hay que decirlo, pero es un lindo momento el que se pasa, sin dudas.
1: ¿Y jugás vos?
0: No, organización. Solamente organización. Voy a tener que hablar igual con Mati, porque sé que hay también un campeonato interno de acá, al que no me han invitado todavía. Pero bueno, voy a ver a dónde tengo que elevar el reclamo, Ceci. Voy
1: en
0: a ver
1: ese
0: a dónde
1: caso,
0: tengo que elevar.
1: ¿De qué jugarías, por ejemplo? ¿Cuál es tu lugar en el campo de juego?
0: No, yo, Ceci, donde el técnico disponga. Donde el técnico disponga. Uno no está en condiciones de exigir nada. Cuando uno no puede exigir, tiene que simplemente dejarlo todo,
1: digamos,
0: y cumplir, ser funcional. Pero bueno, vos también tuviste un fin de semana agitado porque el viernes nos despedimos diciendo que ibas a tener un estreno muy importante. ¿Cómo estuvo eso?
1: Sí, estuvo hermoso, Lucas. La verdad que fue precioso lo que pasó el viernes. Estrenamos Hablame de Cáncer, sí, en el piso 19 del Hospital de Clínicas. Y bueno, ese día, obvio, en los estrenos sucede, van todas las personas más cercanas, ¿no? Pero también estuvo bueno ya al día siguiente recibir más a un público general y ver qué pasaba también con esta obra tan particular, con personas que no conocían la historia o que no conocían a nadie, no eran conocidos de conocidos o familiares. Y ha funcionado muy bien. La verdad que sentimos que viene siendo una buena tarea cumplida. Y también en esto de hablar de lo comunitario, que estamos haciendo un aporte rico para la comunidad y que también se afianza nuestro colectivo, ¿no? O sea, el grupo que fue creando esta obra, a medida que van transcurriendo los días, como que cada vez nos unimos más y eso está divino.
0: Cómo me alegro. Y además, me acuerdo que hablábamos el viernes sobre esta particularidad de estrenar una obra en el Clínicas. ¿Cómo fue esa experiencia?
1: Eso estuvo alucinante porque, bueno, el Clínicas es un hospital. Los hospitales no son lugares, por lo general, a los que uno va por un motivo feliz o agradable. Entonces, en este sentido, ir al hospital, pero para ver un espectáculo, tiene una cierta contradicción, pero también es una experiencia distinta. Y además, lo que hicimos con la obra, no voy a spoilear, pero el piso 19 tiene una virtud muy grande que se ve potenciada y se aprovecha en la obra, ¿no? Se saca provecho de ese potencial que tiene.
0: Así ¿dónde lo puede disfrutar la gente si quiere ir a conocer esta experiencia?
1: Si quieren venir, quedan 6 funciones nada más, porque vamos a hacer 3 fines de semana. El primero ya pasó, viernes, sábados y domingos a las 20 horas, y las entradas se consiguen por Red Tickets, y hay un Instagram.

0: en el cual pueden acceder a mucha información al respecto de qué se trata esta propuesta.
1: Así que bueno, quedan dos invitados, podríamos decir.
0: Ahí va.
1: Bueno, y hoy tenemos un programa que podríamos decir que es bien variado. O sea, hoy tenemos de todo, realmente. Tenemos una primera entrevista que para mí es muy interesante en lo particular. Vamos a recibir a Alberto Leira, que es presidente de la Sociedad de Arquitectos del Uruguay. Y es interesante porque vamos a poner sobre la mesa algunas discusiones que han estado un tiempo a esta parte sobre posibles reformas estructurales que no tienen capaz que ver necesariamente con urbanismo, pero que sí afectan a su urbanismo. Podemos hablar de transporte metropolitano como una obra que está pensada para el transporte, pero que tiene sus efectos en la ciudad, en sus dinámicas, en cómo la transitamos y en cómo la vemos. Podemos hablar, por ejemplo, de los proyectos de reforma para la estación central, que no tienen que ver directamente con la ciudad en general y con su urbanismo, pero sin duda podemos decir que es un proyecto que va a modificar su entorno. De estos temas y de muchos más vamos a poder hablar con el presidente de la Sociedad de Arquitectos, porque es interesante tomarnos unos minutitos para conversar sobre cómo pensamos la ciudad, si es que de verdad tiene un pienso.
0: Sí, tal cual, y podemos invitar también a los oyentes a comunicarse y a enviar quizás algún comentario, alguna sugerencia al respecto, porque bueno, vamos a hablar de la ciudad, del país tal vez, pero en principio de la ciudad, y está bueno esto de pensar la ciudad como qué linda que es Montevideo. El otro día venía manejando y miraba el paisaje y decía, qué ciudad más preciosa, ¿no? No solamente la parte centro, porque lo que tiene Montevideo también es esto de que se expande, ¿no?
1: Sí, claro.
0: Tiene su zona rural, tiene la parte de Santiago Vázquez, por ejemplo, es hermosa, el cerro, la playa del cerro, no sé, hay como mucha diversidad dentro de la ciudad y está bueno, capaz que nos pueden enviar alguna, contarnos cuál es su barrio preferido,
1: su lugar favorito
0: de la ciudad. Como para poder también traerlo a la charla con Leira, ¿verdad?
1: Y a mí me gusta también este concepto de la ciudad caminable.
0: También, hermoso.
1: Que también, ¿qué lugar le damos no solamente a las personas quizá que andan en bici, sino también a las personas que caminan? ¿Es una ciudad que está pensada para el peatón o está pensada para el auto? ¿Y cómo cambia una ciudad cuando la pensás para el auto y cuando la pensás para el peatón? Me parece que son discusiones que está muy bien ponerlas sobre la mesa.
0: Y ni te digo la bici, ¿no?
1: Bici. Uh-huh. Un modo de transporte bastardeado, podríamos decir, por algunos otros que son un poquito más poderosos.
0: De a poquito se va contemplando un poquito más, ¿no?
1: Pero con mucha rebeldía, eso hay que decirlo.
0: Sí. Bueno, entonces les decimos, quienes están siguiendo por YouTube lo pueden ver en pantalla, pero si no, les decimos que nos pueden escribir al 099-891-888 para enviarnos estas sugerencias o fotos o historias también pueden ser, ¿verdad?
1: Sí, claro, claro que sí.
0: Luego vamos a recibir a Álvaro Adib, que es representante de Divercine, este festival que está celebrando la edición número 35 y que fue pionero en Latinoamérica de generar un festival pensado para infancias, ¿no? Un festival de cine pensado para infancias. Y vamos a, bueno, desglosar un poquito de qué va esta edición y también un poco la historia, ¿no? De todos estos años de trabajo y de cómo también a mí me genera la inquietud, ¿no? ¿Cómo se ha ido modificando o cómo ha intervenido en la forma de concebir un festival cuando lo audiovisual se expande tanto también,
1: sí, sí, claro,
0: ¿no?
1: No, y también es interesante cómo hacen la curaduría de las presentaciones que se ponen sobre la mesa, ¿no? O sea, ¿Qué películas eligen para que los chiquilines vean? ¿Y con qué temáticas? ¿Por qué se eligen esas temáticas? En esta oportunidad, por ejemplo, lo que se elige poner sobre la mesa es el tema de la migración, bajo el lema El Mundo en la Mochila. ¿Por qué se eligió este tema? ¿Cuáles son las películas que representan de algún modo esta temática? ¿Y por qué se entiende que es relevante que las infancias consuman estas películas? Todo eso me parece muy interesante para charlarlo con Alberto Adib.
0: Sí. Ya de paso podemos decir que mañana el tema de la migración va a ser uno de los contenidos de nuestro programa porque vamos a recibir a Verónica Laguna, que es una ciudadana uruguaya que ha retornado de Estados Unidos y bueno, conversaremos sobre eso porque ella también trabaja sobre la migración. Pero en este día de hoy tenemos también una obra de teatro que vamos
1: Así es, tenemos cine, tenemos teatro, tenemos ciudad, tenemos de todo el día de hoy. Vamos a cerrar el programa recibiendo a Juandi Eirea, director, actor, productor, podríamos seguir, en este caso de Manifiesto Oriental, que se define como un thriller musical absurdo donde un movimiento político ajeno a los partidos tradicionales celebra su acto de cierre de campaña en un teatro. y parece que todo está excelente, pero de repente pasa algo que cambia un poco los planes. ¿Qué es ese algo? Bueno, nos lo va a contar Juandi. Lo cierto es que es una obra que pone en escena algo que nosotros vemos en la realidad política latinoamericana, así que podríamos decir que es una obra que dialoga un poco con nuestra realidad, y sobre eso vamos a conversar con el propio Juandi.
0: Sí, se estrena el 9 de septiembre, así que me imagino que estarán en plena temporada intensa de ensayos. Ya lo conversaremos con Juandi dentro de un rato.
1: Valorable que se haya hecho unos minutos para venir a conversar en esta semanita previa.
0: Tal cual. Bueno, vamos a ir a una pausa y ya estamos por recibir a Alberto Leyra.
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0: Hola, bueno, volvemos a Segunda Mañana y estamos recibiendo a Alberto Leira, que es el presidente de la Sociedad de Arquitectos del Uruguay, porque, bueno, vamos a conversar un poco sobre la ciudad de Montevideo, por eso recibíamos la entrevista con esta canción que se llama Montevideo Amor, que también fue concebida para una obra de teatro que se llamó así, que hicieron Pinocho y Pitufo con Adriana da Silva y María Mendive hace muchos años. Y bueno, es un gusto recibirte en Segunda Mañana, bienvenido.
1: Muchas gracias, gracias por la invitación y es un gusto para mí estar acá también.
0: Bien, bueno, por un lado pensar que, para contextualizar, me imagino que estar en este estudio te genera como algo particular como arquitecto, la mirada, ¿no?, de este
1: espacio.
0: Hablábamos
1: de eso. Mirá, me vino ahora cuando decís la mirada del arquitecto, me hizo acordar cuando se estaba construyendo la Torre de Antel. Uh-huh. Entonces subíamos a la Torre de Antel invitados por los profesores, ¿no?, para hacer visitas de obra. Y dicen los obreros arriba, subíamos hasta el piso más alto, ¿no?, y los arquitectos salíamos a mirar la ciudad. Y dice un obrero, dice, se nota cuando son grupos de arquitectos porque suben y miran para afuera. Los ingenieros suben y miran el pilar central donde estaba la parte estructural. Entonces, sin duda que nosotros, por formación profesional, me gusta decir por formación y no por deformación, que es como la frase típica, tenemos una mirada muy especial sobre la ciudad y estar en este estudio, la verdad que es un privilegio. El lugar que eligieron para poner la Diaria Radio es un lugar divino, acá en el edificio Artigas, en un piso 10, que tenés toda la vista de la bahía y de la Ciudad Vieja.
0: Sí, en ese sentido, ampliar un poco esto de cuál es la mirada de un arquitecto, ¿no? ¿Qué cosas te llaman la atención, por ejemplo? ¿Qué paisajes o qué edificios? ¿En qué reparás cuando vas circulando por una ciudad?
1: Bueno, nuestro profesor Mariano Arana siempre decía que nosotros caminamos mirando para arriba. Así nos podemos pegar contra las columnas también, ¿no? Uh-huh. Pero, en general, los arquitectos y las arquitectas tenemos eso de ir mirando qué es todo ese espacio que nos rodea. Y esto es un desafío para toda la ciudadanía, porque creo que en realidad la ciudad es fundamentalmente el espacio público. Claro. ¿No? Y cómo se vive ese espacio que hay de fachada a fachada. El espacio público no es solo, a veces se confunde y se habla del espacio público como las plazas, y no, el espacio público es todo ese espacio en el que vivimos y que pasamos gran parte de nuestra vida, y es donde tenemos la interacción social, que es la otra parte muy importante de esto.
0: Claro. En ese sentido, ¿sentís que un poco a nivel arquitectónico se ha ido como perdiendo la belleza o perdiendo la búsqueda de la belleza en la construcción, en esto del dejar de lado la ornamentación, por un lado? Hay una publicación que tal vez podríamos compartir que muestra este contraste, sí, ¿no?, entre cómo se construía antes, ahí podemos ver en imágenes, no está relacionado estrictamente a Uruguay o a Montevideo esta publicación, pero es algo que ha sucedido un poco.
1: En
0: pensar en la productividad, tal vez, uh-huh, y no tanto en qué detalles pueden embellecer la construcción que uno está llevando a cabo.
1: Creo que la contradicción que muestran o la manera en que lo contraponen no es de una época a la otra directamente. Hay como un continuo en la vida que uno va cambiando históricamente más, en el que van cambiando los gustos de la gente, culturalmente. Nosotros en arquitectura tuvimos, lo dábamos en teoría, y Adolf Loos, que él decía, había un texto, ornamento y delito. O sea, había que sacar el ornamento. Sin duda que viene, esto es una discusión mucho más compleja, ¿no? Pero no creo que la belleza pase solamente por el ornamento. Por ejemplo, el minimalismo, que utiliza pocos recursos para generar, digamos, su actuación, esto se da en toda la vida también, es algo que yo, por lo pronto, me parece bello. Uh-huh. Entonces, no es que digas todo lo que es ornamento está bien y lo que no tiene ornamento está mal. No creo que sea una contraposición que esté buena.
0: Bien.
1: Sin duda que el gusto ha cambiado, pero, bueno, yo me especialicé en patrimonio, hice el diploma en la Facultad de Arquitectura de la UDELAR en patrimonio, y una de las cosas, primero, es la ciudad no es estática, el gusto no es estático, va cambiando a través del tiempo, y en realidad hay que ver, no se puede mantener todo, eso es otro dilema que hay siempre en la ciudad,

0: hay una tensión entre la renovación y lo antiguo, pero no se puede mantener todo. Entonces, sí tenemos que mantener y cuidar esa memoria, la memoria colectiva, donde aparecen esos edificios que tienen, marcan determinada época. Imagínate que dijeran, no, el edificio Artigas ya pasó de moda, ahora vamos a hacer una cosa distinta y lo vamos a tirar abajo. Nos vamos a oponer porque valoramos lo que tiene el edificio Artigas. Entonces, hay cosas que tenemos que primero conocer, difundir, mirar, poder valorar para poder conservarlas. Y hay otras que sí, que de repente tienen que ir cambiando. Mencionaba Arana hace un ratito, él en la época de dictadura creó junto a otros docentes y estudiantes lo que fue el grupo de estudios urbanos. Ese grupo de estudios urbanos fue el que frenó la demolición de muchos edificios emblemáticos que se estaban dando en Ciudad Vieja, que habían sido protegidos como Monumento Histórico Nacional en determinado momento, se les quitó la protección y bueno, esa tensión de la inversión, de lo inmobiliario, empezó a hacer que desaparecieran del mapa. Entonces, tenemos muchas cosas que desaparecieron y tenemos muchísimas que hemos conservado.
1: ¿Y qué pasa hoy al respecto?
0: Bueno, creo que hoy hay un... Bueno, hoy se estaba votando, no sé si ya están votando artículo por artículo la rendición de cuentas, si se votó en general, no estoy siguiendo el debate, pero se votaba dentro de la rendición de cuentas un achique de la Comisión de Patrimonio Cultural de la Nación. En recursos, que no se los están dando como corresponde, de acuerdo a la ley, y en personas, en técnicos. Entonces, ¿qué está pasando hoy? Está pasando que tenemos muchas cosas que están protegidas, pero la protección efectiva no se está llevando adelante. Por falta de recursos humanos, por falta de recursos financieros, y después por un tema también de lo que decía hoy, de la difusión. En el año 95, el arquitecto Lipni creó lo que fue el Día del Patrimonio. El Día del Patrimonio, que luego, por el éxito que tuvo, se convirtió en fin de semana. De alguna manera, los uruguayos nos detenemos a ver qué es lo que vale, qué es lo que es valioso de lo que hicimos en algún momento. Y eso, de alguna manera, nos trae ese hilo conductor que en las familias pasa, ¿no? De conocer desde el abuelo, el tatarabuelo, hasta el día de hoy, cómo fue la historia familiar. En la historia del Uruguay y de la ciudad de Montevideo en particular, pero que nos pasa en las ciudades del interior también, tenemos también ese hilo conductor. Pero si fuéramos demoliendo todo lo que se hizo en determinada época, nos quedamos sin esa memoria. Uh-huh. Esos recuerdos se borran.
1: Claro.
0: Entonces, es muy importante poder conservar lo que es valioso, los ejemplos más valiosos de cada época, y a su vez mantenerlo en forma correcta, que esa es la otra parte. Yo puedo declarar Monumento Histórico Nacional, que es la protección máxima que tenemos a nivel país, a un edificio, pero después, si la gestión es mala, no voy a lograr una protección que sea realmente efectiva. Entonces, por ese lado, va acompañado la declaratoria con un tema de gestión que implica recursos humanos, financieros. Hoy por hoy, y que creo que es una crítica que tengo que hacer a este proyecto de rendición de cuentas, los recursos que tiene la Comisión de Patrimonio Cultural de la Nación se están eliminando muchas vacantes que son necesarias, y a su vez, lo otro que hemos detectado por la asociación que hay de trabajadores de educación y cultura, que es de donde depende la Comisión de Patrimonio Cultural de la Nación, es que no se le está volcando lo que está previsto por la ley 14.040, que es la ley de patrimonio vigente, que necesita actualizaciones, pero que ahí define que un producido de los casinos del Estado tiene que ir hacia la protección patrimonial. No se están destinando esos fondos al fin que está previsto por la ley. Entonces, creo que ahí es, a nivel nacional, una de las críticas. Después tenemos dos niveles más, que es el tema de los gobiernos departamentales y municipales, que también protegen el patrimonio y que tienen que ser de alguna manera consecuentes con esa protección.
1: Claro, si vamos por ejemplo al departamento de Montevideo, pensando en la Ciudad Vieja, que ahora hay una idea de generar un plan de revitalización de la Ciudad Vieja, ¿qué pasa con esos edificios que son los más antiguos tal vez de los que hay en la ciudad, que, bueno, están protegidos, pero no están conservados, no están mantenidos, ¿no?
0: Bueno, primero, creo que en este periodo del gobierno departamental, yo veo algunas lucecitas de esperanza con cosas que se están haciendo en cuanto al estudio del plan de ordenamiento territorial de Montevideo y a los planes especiales. En particular para Ciudad Vieja se está haciendo en este momento un reestudio de ese

0: plan, que corresponde, digo, históricamente, cada tantos años hay que rever eso, y a su vez dar participación ciudadana. Entonces se están abriendo oportunidades para que los vecinos y las vecinas puedan dar su opinión. ¿Qué veo yo? Y una cosa que le hemos dicho desde la Sociedad de Arquitectos en varias oportunidades y en varios gobiernos distintos, es que hay grandes olvidados en la ciudad. ¿Qué podrían ser operaciones estrella? Y ahí es donde tenemos ejemplos también positivos, porque por ejemplo el MAM fue una operación estrella, ¿verdad?, que cambió realmente el concepto de un barrio. Uh-huh. Tenemos otras en
1: el
0: Ciudad Vieja.
1: El espacio modelo, por ejemplo.
0: El espacio modelo es más reciente, uh-huh, pero además genera un espacio público techado, ¿verdad?, con un montón de actividades que realmente son muy valoradas. De hecho, tuvo algunos reconocimientos en lo que es el concurso de obra realizada que hace la SAU. Pero, por ejemplo, Ciudad Vieja, tenemos el edificio más antiguo que hay en la ciudad, es la Tarazana, donde estuvo el apostadero naval. Desde allí, a mí me gusta bromear con esto siempre, el Imperio Español vigilaba las Islas Malvinas y la costa de África. Entonces, cuando se dice las Malvinas son argentinas, hay autores que dicen las Malvinas son uruguayas. En realidad, legalmente, la protección de las Islas Malvinas estaba confiada a Montevideo. Ahí tenemos, acá cerquita, al lado de lo que es la Casa Central del Banco República, en el padrón de atrás, está aún hoy ese edificio que hay que recuperar. Estuvimos hace unos días reunidos con el presidente del BROU, el contador Álvaro García, que tiene la misma preocupación y quiere ir en el sentido de hacer algo en esa manzana. Ojalá, uh-huh, se alineen los astros, que el directorio avale alguna propuesta para allí y se genere algún concurso de ideas para recuperar esa manzana. Es de esas cosas que quedan. De hecho, el estacionamiento a cielo abierto está prohibido reglamentariamente para Ciudad Vieja. Y ahí funciona un estacionamiento a cielo abierto.
1: Te iba a preguntar, ¿en qué condiciones estaba ese lugar hoy?
0: Bueno, la Tarazana, el edificio en sí, está sin uso. Que, decía nuestro colega Willy Rey, que fue docente en el diploma, no hay peor uso para una edificación que el no uso. Es realmente cuando se viene más abajo. Si le das un uso que no es el ideal, igual de alguna manera tiene vida. Los edificios no tienen sentido sin la gente. Ese es otro tema que me parece muy importante. Uno ve el patrimonio, habla de las desedificaciones y los ve como algo abstracto, como algo que hay que sacarle la foto, pero cuando no pasa gente. El sentido se lo da la gente. El ser humano es el que le da sentido al espacio público, a las edificaciones. Entonces, tenemos que pensar estos edificios de Ciudad Vieja utilizados. Tenemos muchos sin utilizar. Ponía un ejemplo, la Tarazana. Tenemos también el Hotel Nacional, que es hoy propiedad de la naviera Sacos. Está sin uso hace muchos años. Ahí funcionó, en su momento, el destino era hotel de Reus, Emilio Reus era el que hizo, digamos, la inversión y que generó, fíjate vos, ¿no?, las épocas, era fines del siglo XIX, y Reus había pensado en un complejo hidrotermal terápico, se llamaba, que tenía ese edificio como hotel, el Hotel Nacional, un complejo con piscinas y una zona que era tipo el spa, que es donde funciona hoy el MAPI, uh-huh, con el que hemos hecho además desde SAU un convenio recientemente para trabajar culturalmente. Firmamos junto a Facundo de Almeida, que realmente en gestión es un ejemplo, es una persona que realmente lleva adelante muy bien ese museo y que le da una dinámica muy especial. Entonces, el Hotel Nacional es uno de... Ahí funcionó después la Facultad de Matemáticas. Los primeros arquitectos e ingenieros que se formaron en Uruguay salieron de ese edificio. Entonces, ese edificio está abandonado hace años. Deberíamos lograr, entre privados y públicos, que tenga un nuevo uso y que realmente dinamice esa zona que se llama del Guruyú. El Guruyú es esa zona de la Ciudad Vieja, en homenaje a un... Fue la deformación de un apellido de un francés, que era el que tuvo unas primeras piscinas en la zona. Entonces, ese es otro edificio que es un ejemplo que deberíamos recuperar. Y después, ya un poco en las afueras de Ciudad Vieja, la Estación Central.
1: Claro,
0: la Estación Central, desde SAU en su momento hicimos algún comunicado que reavivó la polémica, y por suerte ahora hay ideas, hay profesionales que están trabajando en algunas ideas. Ojalá, yo creo que merece hasta un concurso internacional, porque realmente es un lugar donde tenemos que elevar la mirada y participar desde los profesionales que hay en Uruguay, pero también abriéndolo, creo que le daría un relieve importante para actuar sobre ese edificio tan icónico y tan significativo, no para los montevideanos, para todos los uruguayos. Ahí salía y llegaba muchísima gente desde el interior y realmente era el lugar de conexión. Hubo un día del patrimonio que el ministro Víctor Rossi lo abrió al público. Nos llamó a la SAU para que hiciéramos también las visitas guiadas junto con los profesionales que hay en el Ministerio de Transporte y Obras Públicas. Hicimos la coordinación, fuimos allá. Fue tanta la concurrencia que era imposible hacer una visita guiada. Estábamos con megáfonos y eso, no había manera. Era montañas de gente recorriendo ese edificio que demostró lo que significa para los uruguayos. Es un edificio realmente muy emblemático, muy icónico y que se merece no seguir abandonado y tener realmente un destino distinto.
1: Sí, y en ese sentido, ¿cómo puede impactar también en la zona, ¿no? Porque también es un edificio de grandes proporciones. ¿Qué podría alojar? ¿Cómo estás viendo esta intención también de revitalizarlo?
0: Creo que es justamente, uno piensa en la estación y la estación de por sí ya es un monumento justamente, ¿no? Pero a su vez están toda la parte de los galpones y toda esa zona, cuando se cambió esto, que fue la época de la presidencia de Sanguinetti con el Plan Fénix, se genera la Torre de Antel y entre la Torre de Antel y la vieja estación se adelanta en la playa de maniobras una nueva estación más pequeña y se preveían, creo que eran 4 torres en ese espacio. El Plan Fénix fracasó, esas torres no se hicieron y todo ese espacio quedó vacante. Los que reivindican el transporte ferroviario dicen que hay que volver a utilizarla como estación de tren. Podría ser ese destino, podría ser otro. Hay ejemplos a nivel mundial de muchas estaciones que cambiaron. Yo me acuerdo cuando fuimos con el grupo de viaje de arquitectura, la arquitectura RIFA, que realmente es una maravilla poder hacer un viaje vendiendo rifas, eso no lo entiende nadie en ninguna parte del mundo. Me tocó visitar, entre otras, el Museo d'Orsay en París, que es donde están las exhibiciones de los pintores impresionistas. Realmente maravilloso. Un lugar que era estación de tren, que fue convertida en un museo y que es una maravilla culturalmente, ¿no? Entonces, puede haber varios destinos, puede ser destinos mixtos seguramente, o sea, la proporción de lo que es la cantidad de habitantes que tenemos en Montevideo, seguramente dé para hacer algo que sean usos mixtos, ¿no?
1: Claro. Ahora, también traías esto de la participación ciudadana, ¿no? Y ustedes desde la Sociedad de Arquitectos del Uruguay, para celebrar aniversario, hacen una actividad que tiene que ver con la participación ciudadana, que es la Noche de las Linternas.
0: Bueno, la Noche de las Linternas se enmarca, es una actividad dentro de otra actividad. En realidad lo creamos el año pasado y fue la primera experiencia, fue la Semana de la Arquitectura. Esta Semana de la Arquitectura, nosotros, bueno, una de las cosas culturales que tenemos es que nos cuesta mucho a los uruguayos trabajar en conjunto con otros. Pasa dentro de las instituciones y pasa a nivel general, ¿no? Interinstitucionalmente. Entonces, ¿cómo pensamos esto de la Semana de la Arquitectura? Lo pensamos abriendo el juego y tirando líneas para trabajar en esta semana de la forma más amplia posible. Lo primero fue con la academia. Entonces, invitamos a la FADU, la Facultad de Diseño y Arquitectura y Urbanismo de la UDELAR, pero invitamos también a la ORT con su carrera de arquitectura e invitamos también a la UCU, la Universidad Católica, para que también estuviera presente. Pudimos trabajar con las tres facultades y hacer instancias de debate en las tres instituciones. Este año, además, el año pasado también trabajamos con las fundaciones, la Fundación Craboto, la Fundación Dieste, la Fundación Vilamajó y la Fundación Brou. Y la exposición se hizo el año pasado, que va a ser cada 2 años, el concurso de obra realizada. Ese concurso se exhibió en lo que es la Fundación Brou. También les digo que vayan a visitar ese edificio. La Fundación Brou está por la calle Zavala y Cerrito, frente a la Casa Central del Banco República. Es una vieja institución bancaria que los técnicos del Brou recuperaron de una manera muy bella. Si hablábamos de belleza hoy, ese edificio tienen que ir a verlo, generando otras funciones, pero ahí hicimos la exhibición y la apertura de lo que fue la primera Semana de la Arquitectura. Y el cierre, con la premiación del concurso de obra realizada, lo hicimos en el Banco República, en Casa Central, que también es una visita obligada para todos los uruguayos, se generó ahí el Museo del Gaucho y la Moneda. Uh-huh. Entonces, ese hall central, que es monumental, hay que ir a visitarlo, visitar la muestra, visitar ese museo, que también llevó premio, porque realmente es una adecuación museística de muy alto nivel. Vayan a visitarlo. Y ahí hicimos la primera semana de la arquitectura. Y la Noche de las Linternas, ¿qué fue? Fue una iniciativa de salir a la calle y poder mirar de otra manera. El hecho de llevar la linterna e iluminar es como una excusa. Lo hicimos con varios guías que nos fueron. La primera fue acá en Ciudad Vieja. Salimos justamente de la Fundación Brou y recorrimos varios edificios y varios espacios de Ciudad Vieja con tres guías distintos. Uno era Ramiro Rodríguez Barilari, María Inés, no sé si estoy diciendo bien el nombre, Santarcieri.
1: Pérez Santarcieri, ¿no?
0: Pérez Santarcieri fue la otra que nos acompañó. Y Adriana Cariaga, con la que tenemos un vínculo también por el lado patrimonial, porque también hemos generado lo que denominamos el foro patrimonial. Ahí están varias instituciones, está ICOM, está ICOMOS y está SICOP, con larga trayectoria y también con trayectoria a nivel internacional, junto a SAU. Hay otros grupos que también están trabajando en patrimonio, patrimonio activo, amigos del patrimonio. Son organizaciones que por ahora no están dentro de este foro, que fue como un germen de poder trabajar juntos, porque a veces vemos como que estamos haciendo todas las cosas de forma separada. Entonces te comentaba de que lo que hemos intentado es trabajar en forma conjunta. También ahora hemos incorporado a los que están en la construcción. Entonces ahí hemos hablado con la Asociación de Promotores Privados de la Construcción, hemos hablado con la Cámara de la Construcción y también con la Liga. Y a su vez, estas semanas de la arquitectura tienen la declaración de interés ministerial. En este momento ya tenemos para esta de este año del Ministerio de Educación y Cultura, del Ministerio de Relaciones Exteriores y el auspicio de la Intendencia de Montevideo.
1: Bien. No, que está bueno esta propuesta de la Noche de las Linternas, que implica también un recorrido, ¿no? Un recorrido a pie por la ciudad, que era un poco lo que traía Lucas también en el principio del programa, el hecho de la ciudad caminada. Y vos en un momento en El País dijiste, hoy en nuestra ciudad tenemos un tironeo entre lo que es el auto y el peatón, que generalmente lo gana el auto. ¿En qué lo ves reflejado esto?
0: Bueno, primero las casualidades, porque íbamos a venir en otra fecha y se dio que fuera hoy, y me entero hace un rato que es el Día Internacional del Peatón.
1: Increíble.
0: Así que hoy podemos rendir homenaje al peatón y comentar un poco cómo lo veo yo en lo personal. Esa tensión, sin duda, que también en el devenir de la historia del automóvil fue ganando espacio, fue lo que se asoció como el, como digamos, como el icono de la libertad. Yo tengo mi auto o tengo mi moto y puedo ir donde quiera. Hoy las ciudades no dan más. Ha crecido tanto el automóvil y el transporte motorizado que genera perjuicios en muchos sentidos. Y hemos perdido lo de caminar. Hoy a nivel mundial hay un colega, Carlos Moreno, es colombiano, vive en Francia creo ahora, que ha acuñado un término que es la ciudad de los 15 minutos. ¿De qué se trata esto? Se trata de que tú, vivas donde vivas, puedas ir caminando y tener todos los servicios y todo lo que precisas. Entonces es un concepto que realmente cambia esto de la proximidad, de poder tener todo cerca de donde vivís. En algún momento, justamente en esto de ir supuestamente avanzando, se zonificó. Entonces había una zona para trabajar, una zona para la industria, una zona para el esparcimiento y una zona para vivir. Y tenías que trasladarte para todos lados para poder ir a hacer las distintas actividades. ¿Esto a qué llevó? Y es una cosa que yo hace poco lo decía en TV Ciudad, que tenemos una columna de la Sociedad de Arquitectos ahí cada 15 días. Llevó a que, por ejemplo, lo que era fines del siglo XIX, principios del XX, lo que era el paisajismo, el pintoresquismo, la higiene, generó un montón de parques en la ciudad. Luego, el crecimiento del automóvil hizo que tengamos como fronteras que son muy difíciles de cruzar. Y si hablamos, por ejemplo, hoy del proyecto de transporte metropolitano y esos ejes troncales que se marcan, que reflejan de alguna manera esos ejes que tenemos a nivel vehicular y de transporte colectivo, generan fronteras muy fuertes. Entonces, al punto que uno también a nivel de dónde vivís ya marca a ver si estás al norte o al sur de Camino Carrasco, al norte o al sur de Avenida Italia, al norte y al sur de Rivera, o bueno, si estás en la faja costera. Y cada faja de esas tiene un valor inmobiliario distinto y también es gente distinta a la que vive. Somos todos iguales, pero no somos iguales. Y el transporte tiene más costo para unos que para otros. Uno tiene los servicios más cerca y otro los tiene más lejos. Y para ir a trabajar, la mano de obra que llega a determinados lugares o la fuente de trabajo a determinados lugares tiene que hacer recorridos más largos y más complicados y pierde, de hecho, más tiempo de su vida en ese transporte. Entonces, se está pensando hoy determinados ejes troncales que son necesarios, sin duda, porque ya hubo mucha gente que se fue saliendo de las áreas centrales de Montevideo y se fue hacia el este, ¿verdad? Y hacia lo que es el eje de 8 de octubre y Camino Maldonado. Entonces, decir, bueno, toda esta gente que viene en auto hoy desde una distancia larga, yo no quiero que traiga el auto hacia el centro, hacia la ciudad vieja. Quiero que lo deje más lejos y se tome otro tipo de transporte y venga en el medio de transporte colectivo. Y eso está bien. Pero esa tensión que se genera también puede llegar a ser que más gente se vaya más lejos. Entonces ahí hay un debate entre las áreas centrales de la ciudad que tienen hoy todos los servicios y otras áreas en las cuales no tenemos de repente los servicios y tenemos que llevarlos. Entonces, hoy por hoy, el saneamiento en Montevideo estaba de alguna manera solucionado. Estamos haciendo reparaciones y arreglos y lo estamos mejorando, pero en la Ciudad de la Costa no lo teníamos. Creció la población hacia Ciudad de la Costa, tuvimos que llevar para ahí la pavimentación, el saneamiento, abastecimiento de agua, iluminación, todo lo que ya teníamos en otra zona. El ministro Done decía hace poquito que no está bueno eso. Y no está bueno. Económicamente, inclusive, no está bueno. Estamos generando un crecimiento de la ciudad, esa mancha urbana que se va agrandando y que lo que hace es que tengamos que llevar más servicios a zonas más alejadas. Y deprimimos las áreas centrales. Acá en Ciudad Vieja llegó a haber más de 30.000 personas, creo que 40.000 viviendo. Hoy estamos en 12.000, 13.000. Con un repunte muy lento, pero está mejorando, es una de las áreas que mejora, pero con una capacidad ociosa muy importante. Entonces, esa capacidad ociosa a nivel de toda la ciudad tenemos que cuidarla y tenemos que ver y estudiar muy fuertemente cada crecimiento de esa mancha urbana que vamos haciendo.
1: Bien, da para conversar un montón estos temas y ampliar mucho el intercambio, pero como para ir cerrando, a mí me gustaría saber cuál es tu punto de vista también en cuanto a una iniciativa de participación ciudadana que surgió recientemente, que es esta propuesta de Montevideo Más Linda, de recuperar espacios, ahí estamos viendo algunas imágenes, de intervenir para, por ejemplo, revertir algunas cuestiones de tal vez de vandalismo o de grafitis o de arte urbano, si se quiere, también podría entrar dentro del concepto que están haciendo algunos vecinos.
0: Bien, saludo esa iniciativa. Me parece que está buenísimo que la gente se involucre y cuide la ciudad. Deberíamos lograr cuidarla en el sentido de que no sea vandalizada. Hay que tener cuidado en algún aspecto. Esto a nivel internacional también pasa en muchas ciudades, que hay iniciativas incluso de los gobiernos municipales, departamentales, de limpiar, de estar continuamente limpiando. Evidentemente es un costo muy alto. Decían por ahí, es una frase ya hecha, pero que vale la pena, que es la ciudad más limpia es la que menos se ensucia. Entonces, bueno, lamentablemente creo que nos fuimos acostumbrando a que las cosas estuvieran mal. Hay como una palabra que yo utilizo mucho, es la desidia. Hay algo que lo vemos mal y está, es así. Y no, tiene que estar muchísimo mejor. Por suerte, algunos grupos que de alguna manera discuten esto públicamente han logrado que, por ejemplo, hoy la Plaza Independencia, algunas mejoras se ven. Creo que deberíamos, plazas Matriz, Plaza Zavala, Plaza Independencia, deberíamos tener, por ejemplo, el riego automatizado. De que el verde estuviera impecable todo el año, no lo tenemos. Son las plazas principales del país, no solo de la ciudad de Montevideo. Respecto al vandalismo, surgen las alarmas cuando se ve, por ejemplo, aquel edificio por la calle Mercedes que unos grafiteros pintaron impunemente, ¿no? Como 4 niveles distintos, cada uno con su estilo, y de la noche a la mañana apareció todo pintado. Entonces, se hizo muy público, se buscó, yo creo que ahí tiene que haber un tema punitivo, sin duda, tiene que haber fiscalización y penas para esos temas. Y cuando se toca, ahí creo que es el Jockey Club que se está viendo, sí, es Monumento Histórico Nacional, tiene la mayor protección a nivel nacional, y sin embargo todo el mundo, incluso a veces se ve productoras que manejan espectáculos en instalaciones del Estado y van y pegatinean en lugares que están protegidos de esta manera. Entonces, todos tenemos que ser muy cuidadosos. Tuve algún contacto con el que el líder de Imanol, creo que es, de Montevideo Más Linda. Me parece que hay que coordinar algunos aspectos. Y es que, por ejemplo, no se limpia todo de la misma manera, ni se pinta todo. En su momento también tuvimos contacto, que tenía una iniciativa también buena en este sentido, Matilde Antía, en el municipio CH. Entonces, hay revoques, por ejemplo, que no llevan pintura, que tienen que ser cuidados de otra manera. Y la gente piensa que hay que pintar.
1: Claro. Bueno, sería en el sentido de generar esta interacción de la que hablabas, de trabajar juntos, ¿no?
0: Exactamente. Para hacerlo, bueno, mejor. Desde SAU hicimos, en la Comisión de Patrimonio, SAU funciona con comisiones asesoras, que son honorarias, hicimos en su momento unos... le llamamos cartillas, que son, le llamamos, ¿cómo era? Cuidando preservando patrimonio, creo que era, no, estoy diciendo, conservando patrimonio, ese era el nombre del proyecto. Hicimos varias cartillas que marcan cómo se tiene que proteger determinados materiales, determinados ornamentos, qué trabajos hay que hacer sobre ellos. Tenemos que seguir trabajando juntos y lograr esa sinergia, que creo que es otra de las palabras mágicas. Lograr sinergias, trabajar juntos y que los recursos, que son finitos, porque realmente yo entiendo que a veces se den prioridades a nivel gubernamental o privado y digan, bueno, tal tema es el que tengo que proteger más, pero trabajando juntos capaz que logramos que los privados puedan participar, que el Estado también tome conciencia y participe, y que todas las organizaciones vayamos atrás de esa Montevideo más linda o mejor conservada, y también en el interior, ¿no? Bien. En el interior también debe pasar.
1: Bueno, Alberto, ha sido un gusto recibirte en Segunda Mañana. Queda muchísimo contenido para conversar, así que seguramente podremos recibirte más adelante.
0: Espero
1: para
0: que sí. Expandir quisiera pasarles una invitación. Uh-huh. Justamente en miras de esta segunda Semana de la Arquitectura, que va a ir del 7 al 12 de septiembre, vamos a tener múltiples actividades. También va a estar la Noche de las Linternas, que tú mencionabas. Vamos a hacer su lanzamiento en el edificio Art Deco. Va a estar la semana dedicada al Art Deco porque se cumplen 100 años. Esa es la excusa para tomar este tema en esta oportunidad. Es impresionante, no solo a nivel de Montevideo, a nivel de todo el país, las edificaciones Art Deco de alta calidad. Cuando vienen extranjeros siempre destacan esto. Vamos a dedicarlo a este tema y vamos a hacer el lanzamiento en el edificio del Yacht, que está frente a Playa Ramírez, donde está hoy funcionando McDonald's, un edificio que se recuperó, tiene un destino comercial hoy, pero con una muy buena restauración de los colegas. Ahí vamos a estar haciendo este jueves 20 a las 18 horas el lanzamiento de esta segunda Semana de la Arquitectura.
1: Bien, quedan todos invitados. Exacto. Gracias.
0: Muchas gracias.
1: Nos vamos a la pausa y venimos con la actualización de noticias.
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0: encontramos ahora con Lucas para, bueno, intercambiar un poco cuáles mensajes estuvieron llegando de parte de los oyentes. Y comenzamos por Mónica, que desde Ciudad Vieja nos dice: ¿qué opinión tiene Leira del dique Maguá? Nos va a quedar pendiente para la próxima vez que lo recibamos, pero es una interesante mirada al respecto.
1: Sí, lo conversábamos con Alberto, que sin dudas, claro, hay una inmensidad de temas para charlar, así que bueno, queda pendiente esa segunda invitación para conversar todas esas cuestiones que ustedes ponen aquí sobre la mesa a través del 099-891-888. Escribe, por ejemplo, acá Jorge de Connecticut, que dice: muy buenos días, acá Jorge. Si bien nací en Paso Molino, un gran barrio, soy de Cerrito de la Victoria por adopción, soy de Rentistas. Y en mi barrio está una de las construcciones más lindas y que se ve desde todos los puntos de Montevideo, que es la iglesia del Cerrito o el santuario del Cerrito de la Victoria. Yo personalmente extraño muchísimo Montevideo, aunque voy cada 2 o 3 años, es mi lugar. Bueno, que tengan un gran programa y un gran día. Abrazo gigante, nos dice Jorge. Bueno, igualmente el deseo de un gran día para vos.
0: La iglesia del Cerrito es preciosa, sí, tal cual. Bueno, Mercedes nos dice: hola, felicitaciones por el programa, me gusta Montevideo, soy de Sayago y una de las cosas que cambiaría sería mejorar las veredas de Millán, en especial, y dar espacio para una ciclovía. Cuando salgo en bici sola o con mis hijos al Prado, no se me ocurre ir por la calle por lo peligroso que es la avenida y cualquier calle opcional. Tengo que trasladarme por las veredas imperfectas y o rotas, además del cuidado con los peatones.
1: Por acá nos escribe también Rosario, que nos dice: saludos Alberto, bien su reflexión y en especial bien que nombró a la obra del gran arquitecto y profesor Mariano Arana. También es bueno nombrar al arquitecto Livni, dice por acá Rosario. Bueno, muchas gracias por escucharnos.
0: Lo nombró también, sí, a Livni. Bien, Andrés de Médanos nos aporta también esta cuestión de mirar un poco para la costa, que lo mencionó Alberto en el sentido del saneamiento, pero hay un proyecto de 21 torres en Médanos de Solimar y él dice que le interesaría saberla también la opinión, porque eso realmente va a cambiar muchísimo el paisaje. Yo que soy vecina también a unas cuadras de donde van a estar esas torres, no hay torres zona. Entonces es una modificación contundente de la visual nomás de la zona, ¿no?
1: Por acá nos escriben y dicen: buen día, segunda mañana. Hola Cecilia, Lucas y resto del equipo. Acá Lucho, escuchándolos desde Nueva Helvecia. ¿No les parece que también deberíamos enfocarnos en el espacio rural? ¿No hay desafíos y oportunidades ahí? Porque eso los enfocan en las ciudades. El espacio y el territorio por amplitud no debe mirar debe mirar más a lo rural, incluso como patrimonio a cuidar. Y es cierto, muchas veces terminamos cayendo en el centralismo montevideano. Lo cierto es que, claro, a la hora de hablar de patrimonio, a la hora de hablar de nuestras ciudades, son amplísimos los temas. Quizá, por ejemplo, por pensar nuestro patrimonio por fuera del centralismo montevideano, puede ameritar un espacio en sí mismo y seguramente debe ameritarlo.
0: Sí, tal cual. También nos dicen: qué valiosa entrevista, muy interesante todo lo que habló el arquitecto. Yo creo que va a tener que volver, la irá en breve.
1: Yo me quedaba también con esto que ustedes conversaban sobre el final de la nota, de cómo pensamos la ciudad, si la pensamos para el peatón, si la pensamos para el vehículo y ciertas dinámicas, que claro que es bien interesante. La ciudad está pensada en función de esos troncales, en función del auto, en función del ómnibus, no en función del peatón que transita. Por eso en parte también traía esta canción del Cuarteto de Nos, que comienza diciendo: voy por el lado soleado de la calle. Claro, son dinámicas propias del vehículo, no del peatón, las que determinan cómo nos manejamos y cómo organizamos las distintas ciudades.
0: Y desde el interior, desde 33 específicamente, nos escribe María José, que nos dice: acá nos ha lastimado mucho el cambio en la plaza principal por el maltrato a los árboles añejos que nos acompañan desde siempre. Es modernizar conservando lo añejo, que da identidad a la gente. Gracias por el programa. Bueno, tenemos a Mati Capec, que podría decirnos también qué le parece la modificación que se hizo, sí, en la plaza de 33, ciudad que tuvo el gusto de visitar hace unos meses.
1: Por acá también nos escribe Elisa, que nos da su percepción desde Posito. Nos dice: buen día, gurises, Montevideo es hermosa, pero si no hay sentido de pertenencia, no se va a poder lograr mejorarla, nos dice por acá esta oyente.
0: Bien, bueno, Lucas, nos vamos a una pausa y venimos así con las noticias.
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1: Haber asumido la responsabilidad de gobierno, el país se enfrenta a un escenario internacional y regional signado por una profunda inestabilidad. Los conflictos bélicos globales y la proliferación de sanciones unilaterales generan tensiones macroeconómicas de las cuales nuestro país no es ajeno. Frente a esta coyuntura, el Poder Ejecutivo ha optado por una política de estricta responsabilidad fiscal, sin relegar por ello el compromiso asumido ante la ciudadanía de impulsar el crecimiento económico, disminuyendo las desigualdades y fortaleciendo la matriz de protección social.
2: La rendición de cuentas se empezó a votar esta mañana en general con dudas sobre el Instituto Nacional de Rehabilitación, la Ley de Medios y la Agencia de Inmuebles Estatales. Lo que escuchábamos era parte del informe en mayoría que leyó la diputada Frente Amplista Silvia Ibarguren. La iniciativa será aprobada en general con los votos del Frente Amplio y Cabildo Abierto y rechazada por los partidos Nacional, Colorado, Independiente e Identidad Soberana. 136 de los 351 artículos del proyecto fueron aprobados en la comisión únicamente con los votos del Frente Amplio. Los legisladores nacionalistas y colorados acompañaron 194 de los 351 artículos. Entre los artículos que están en duda se encuentra la reforma del Instituto Nacional de Rehabilitación, los cambios a la Ley de Medios, sancionada en el gobierno anterior, y la creación de la Agencia Nacional para la Gestión de Inmuebles Estatales.
3: Bien, y el Frente Amplio defendió el acuerdo con Cabildo Abierto en un acto de la fuerza política. El secretario de Presidencia, Alejandro Sánchez, apuntó contra el Partido Nacional y el Partido Colorado por intentar impedir que haya una rendición de cuentas.
4: En el Parlamento, cuando se vota, hay mayorías a favor de los cambios o en contra de los cambios, como intentaron recientemente blancos y colorados intentar impedir que haya una rendición de cuentas en el Uruguay. Y por suerte el trabajo de nuestros compañeros y de nuestras compañeras hicieron posible que en el Uruguay haya rendición de cuentas, que no es otra cosa que generar recursos para atender a la pobreza infantil.
3: Sobre el acuerdo alcanzado con Cabildo Abierto, Sánchez dijo que si alguno alguna vez dudó de que el Frente Amplio iba a poner arriba de la mesa para negociar los derechos humanos o el pasado reciente, se equivocó. Y agregó que la negociación será siempre sobre la base de los valores de la fuerza política.
2: Por otra parte, el senador del Partido Nacional, Carlos Camí, dijo que los allanamientos nocturnos se deben plebiscitar 2 o 3 años antes de las elecciones de 2029. Entrevistado por La Diaria, Camí dijo que le pedirá una reunión a Alejandro Sánchez para impulsar la iniciativa y expresó su preocupación porque entienden que en Uruguay cada vez cuesta más encontrar grandes acuerdos nacionales. Camí señaló que Uruguay es prácticamente el único país en el mundo que mantiene vigente la prohibición de los allanamientos nocturnos y agregó que en la medida en que en que fue incorporándose la luz eléctrica, los textos constitucionales se fueron despojando de esa disposición. Camín subrayó las ventajas de analizarlo separado de las elecciones para alcanzar necesariamente un análisis que no esté contaminado de otra razón que no sea analizar técnicamente lo que es bueno y lo que es malo de la propuesta.
0: Internacionales.
5: Mas tem uma coisa que os outros não têm. Eu conheço o coração e a mente de vocês, e eu tenho certeza que os outros que passaram por esse país não conheceram.
3: Comenzó la campaña electoral en Brasil con vistas a las elecciones cuya primera vuelta se celebrará el 4 de octubre y un eventual balotaje el 25 del mismo mes. Ayer tanto Lula como Flavio Bolsonaro hicieron los actos de lanzamiento de la carrera presidencial. El presidente Luis Inácio Lula da Silva realizó su acto lleno de simbolismo en el estadio Primero de Mayo, situado en el interior del estado de San Pablo, el mismo lugar donde en marzo de 1979, en aquel momento como dirigente sindicalista, habló durante el gran paro general de obreros metalúrgicos que hubo en el cinturón industrial paulista todavía en los años de dictadura.
6: Fue la última vez que Lula engañó al pueblo brasileño, porque en 2026 el Brasil va a vencer.
3: Por su parte, Flavio Bolsonaro

0: Lanzó su candidatura por el Partido Liberal en la playa de Copacabana, escenario tradicional de los actos de su padre Jair, actualmente bajo prisión domiciliaria por el intento de golpe de Estado de 2022. El candidato, que en las encuestas se ubica detrás de Lula, utilizó un chaleco antibalas durante el acto y cuestionó la soberanía del gobierno actual frente al crimen organizado, además de reiterar su intención de declarar a las facciones criminales como organizaciones terroristas en sintonía con el enfoque de Estados Unidos.
1: Deportes.
2: Liverpool y Cerro lideran el Clausura y Peñarol la anual. Los negriazules se hicieron fuertes en el Francini y golearon 4-0 a Defensor Sporting con goles de Rubén Bentancur, Facundo Barceló y Diego Romero. Cerro, por su parte, derrotó 2-1 a Albion después de remontar un partido que comenzó perdiendo. La segunda fecha también dejó a Peñarol como líder de la tabla anual luego de que los carboneros vencieran 2-1 a Central Español en el cierre de la fecha. La actuación destacadísima fue la del argentino, Leonel Jaime, que asistió a Maxi Oliveira para el primer gol y convirtió el segundo tras una gran maniobra individual. Racing, que le ganó a Nacional y Deportivo Maldonado, que hundió a Progreso, siguen firme en el segundo escalón de la tabla acumulada. Además, Montevideo City Torque venció a Juventud de las Piedras y extiende su buen momento, que lo tendrá este miércoles jugando por Copa Sudamericana y con chances de clasificarse a los cuartos de final.
0: En tanto, Nacional, a la búsqueda de un nuevo entrenador tras la derrota del sábado ante Racing, el elenco tricolor decidió ayer echar a Jorge Bava como entrenador. La medida, más allá de su presente en el campeonato uruguayo, llega como resultado de la crisis deportiva que ya venía golpeando al club. Eliminación en la Copa Sudamericana ante Tigre, ningún punto sumado en el arranque del Clausura y una ubicación lejana a los primeros lugares de la tabla anual. La salida se da apenas 6 días después de que la comisión directiva había decidido sostenerlo en el cargo, pese a la derrota ante Boston River. Los números del ciclo, sin embargo, no jugaban a su favor. En 25 partidos dirigidos, acumuló 11 victorias, 3 empates y 11 derrotas, además de la temprana eliminación en fase de grupos de la Libertadores. Ahora Nacional deberá resolver quién asume la conducción del plantel, y entre los nombres que circulan como posibles sucesores aparecen Sebastián Abreu, Gustavo Munúa, Diego Monraiz y el propio Gutiérrez. Vamos a una nueva tanda y ya vamos a recibir a Álvaro Adib, el codirector de Divercine.
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0: Ya estamos recibiendo en la mesa de segunda mañana a Álvaro Adib, que es codirector y coproductor de Divercine. También quiero aprovechar este momento para agradecer y recibir y dar la bienvenida a Vale Fuster, que es nuestra nueva operadora de radio y de sonido aquí en la Diaria Radio, en la parte matutina. También saludar a Emilia Rovira en video y a Luciano Tonarelli en asistencia de producción. Y bueno, darle paso a la conversación sobre lo que viene siendo esta edición número 35 de Divercine, un festival que fue pionero en Latinoamérica. ¿Cómo viene transcurriendo, Álvaro, esta edición que ya comenzó el primero de este mes?
1: Buen día, ¿cómo estás? Muchas gracias por la invitación. Viene muy bien, como decías vos, arrancamos el primero con tremenda fiesta, estuvo muy, muy buena la apertura. Todos los años en realidad viene siendo muy, muy convocante y este año bueno, se mantuvo esa tendencia, por suerte. Y ahora estamos en la mitad del festival prácticamente. Hemos tenido funciones en varios lugares del interior. El fin de semana estuvimos en varias localidades de Canelones. La semana pasada en Tacuarembó. La semana que viene vamos para Tranqueras. Y bueno, después en Montevideo, en muchas salas de la Intendencia, que es una de las socias, digamos, del festival. Y bueno, venimos como re contentos con eso.
0: ¿Podemos contar un poco de qué se trata Divercine? Que es un festival, eso, que surgió en el año 92 y que está enfocado a ofrecer una propuesta diferente para las infancias y que imagino que eso resulta cada vez más desafiante en cuanto a ofrecer contenidos de calidad y que tienen una gran competencia en este momento con las infancias que están tan expuestas a propuestas audiovisuales diversas, ¿no?
1: Sí, bueno, el festival, el otro día pensaba en eso, en la visión pionera de Ricardo Casas en el 92, de crear un festival de cine para niñas y niños, que fue el primero en el continente, es el más viejo que existe. Y bueno, nada, como que hice ese viaje de imaginarme qué habrá pasado por la cabeza de él para pensar en esta propuesta, en ese momento histórico del país. Y bueno, por suerte lo hizo. El festival, como decías vos, cumple 35 años este año. Y sí, y ha cambiado mucho el mundo en este tiempo. Y sin duda que los chiquilines y chiquilinas tienen una oferta mucho más amplia de la que había en el 92. Increíblemente, a pesar de que es mucho más amplia, yo creo que es mucho más homogénea también, ¿no? Si nos ceñimos a lo que ofrecen las grandes plataformas y el mainstream, digamos, como que los formatos se han ido como cerrando, como que la propuesta estética es cada vez más la animación 3D, una forma de contar muy muy homogeneizada, ¿no? No es que sea plana, pero es muy homogeneizada. Incluso a veces con algunos ribetes de no sé si no es como bastante adultocéntrica, ¿no? Más allá de que está totalmente adornada por esto de la estética Disney, ¿no? De color y de... Pero en las historias, en realidad, muchas veces en esto de cuidar que sea atractiva para la familia y para los adultos, yo creo que termina un poco siendo demasiado y dejando como en el camino a las niñas y niños, ¿no? Entonces, tener espacios como un festival de cine, por suerte ahora en América Latina hay muchísimos festivales, muchos inspirados en Divercine también, pero bueno, que un poco van a contracorriente de eso y proponen eso, una ventana para ver otras formas de contar, otras estéticas, la amplitud enorme que hay de producción para niñas y niños también, porque hay como un emparejamiento bastante fuerte de que si es para niñas y niños es animación, o al revés, si es animación es ambas, ¿no? En las dos direcciones. Y bueno, nada, el festival nos muestra que hay un montón de formas de contar y hay muchísimo documental para niñas y niños, hay muchísima ficción y bueno, también hay animaciones, pero también dentro de las animaciones hay como propuestas estéticas muy distintas, ¿no? Desde stop motion tradicional hasta animación 3D también, pero como una exploración por distintos lenguajes también, que nos parece que está bueno para ampliar el universo para los niños y niñas.
0: Claro, y en ese sentido el festival también se preocupa de escuchar la voz de los niños y niñas, ¿no? Y de ver qué es lo que les está interesando, cuáles son sus devoluciones, cómo se hace una programación también contemplando esos aspectos.
1: Bueno, ahí son varias preguntas. La programación se hace con un criterio. Nosotros somos desde en realidad confluimos a la nueva dirección del festival, un equipo de gente que nos conocíamos por la vida, pero que trabajábamos en cuestiones de audiovisual infantil y veníamos con esta preocupación de la producción audiovisual para niñas y niños de calidad, siguiendo algunas ideas que están a nivel global, digamos, de gente que trabaja en televisión infantil de calidad desde hace muchos años. Y ese es un poco el criterio para armar la programación cada año. Nos centramos en esa idea de la producción audiovisual de calidad, entendiendo eso como principalmente respetar la perspectiva de infancia, ¿no? Como esa, la mirada de las niñas y niños sobre los relatos y que no sean como versiones, como lo que le queremos decir sí o sí los adultos a los niños, sino que aun cuando pasa eso, que haya como una contemplación de cómo lo reciben y del cuidado, de cómo entienden lo que nosotros decimos, ¿no? Y por otro lado, el tema ese de la evaluación constante de cómo llega eso, ¿no? Que lo hacemos, por ejemplo, tenemos un premio del público, que los chiquilines votan en las funciones la película que más les gustó, más allá del jurado oficial de adultos que elige un premio por categoría, hay un premio que está otorgado por niñas y niños. Y después todas las funciones están mediadas por un equipo del festival, donde conversamos antes y después sobre lo. Antes les contamos un poco de qué va, cómo hicimos la selección de obras, de dónde vienen todas esas obras, y después de cómo las recibieron, qué les parecieron, las emociones que les despertaron. Entonces, es como las dos cosas, ¿no? Por un lado, esa búsqueda un poco más intelectual y más pensada y más que viene como del estudio, digamos, del audiovisual para niñas y niños. Y por otro lado está la apertura a escuchar, ¿no? Que es como básica. Por más que leamos y no podemos escuchar a nuestro público, está complicadísimo.
0: Claro. Y en ese sentido, este año Divercine invita a llevar el mundo en la mochila y dirigen un poco la mirada hacia las migraciones desde la perspectiva de niñas y niños también. Uh-huh. ¿Cómo se realiza o cómo se plasma eso en la programación? ¿Cómo fue buscado?
1: Todos los años, desde que estamos al frente, desde el 2020, que estamos el nuevo equipo de dirección, venimos tratando de que haya un tema transversal. Este año, como decís vos, fue el migraciones. Casi siempre está atravesado por cosas que están pasando en el mundo, ¿no? Que un poco nos mueven y nos preocupan y nos hacen ver más allá del cine y ver qué le pasa a las niñas y niños más. Y que el cine sea un espacio también para hablar de esas cosas. Y este año dijimos que queríamos que fueran las migraciones. Y buscamos bien cómo conversar de eso con ese público, ¿no? Que también salir de la perspectiva adulta y decir, que muchas veces está cargada como de la tragedia. Queremos saber cómo es para ellos, o pensar un poco cómo es para ellos esto de. Y bueno, pensar esto de que cada cambio genera angustias, emociones, también esperanzas y ganas de encontrar cosas nuevas. Y esto de poder llevar el mundo que nos importa en nuestra mochila como una fortaleza, ¿no? Como vayamos donde vayamos, llevar una parte de nosotros que nos acompañe. Y nos pareció que esa imagen era linda para ilustrar esta propuesta. Y después, en cuanto a la programación, cuando hicimos la convocatoria en febrero, junto con la convocatoria va el tema del festival, y ahí llegan, no es excluyente, ¿no? No es que solamente recibimos cosas que tengan que ver con el tema, pero bueno, llegaron varias vinculadas al tema, y la integramos a la programación, y es una de las cosas con las que conversamos cuando termina la función, para también ver cómo el público entiende este fenómeno humano de movernos por el planeta, ¿no?
0: Claro. Y en ese sentido, ¿de qué proveniencia hay materiales que están dialogando en el festival este año y tratan esta temática también de la migración, que también aporta desde la mirada de diferentes lugares, ¿no? No solamente desde el cine nacional, me imagino.
1: Claro. Bueno, hay de Alemania, tengo que ser respetuoso, me cuesta pila el numerado de. Hay de Alemania, de México, Chile, de Argentina, de Brasil. Hay un corto acá uruguayo hecho por niñas y niños de Giraluna, que estamos recontentos, que lo presentamos el otro día en la sala Zita Rosa, y estuvo hermoso. De Brasil, después hay de Taiwán, uno de Taiwán, y Y bueno, no sé, si quieren ver todos pueden entrar a diversine.com.uy, claro, que ahí van a ver con más precisión, porque mi memoria...
0: Bien, y hay otra característica que tiene la programación de Divercine, que sectoriza, digamos, por franjas etarias, ¿no?
1: Sí, bueno, en esto que hablábamos de la calidad y de la forma de llegar apropiadamente a niñas y niños, una de las cosas fundamentales es entender que lo que llamamos infancia es un periodo, si bien no es tan largo en la vida de una persona, es muy cambiante. Entonces, pensar en algo homogéneo desde los 4 a los 12 años, por ejemplo, que es como la parte de la infancia en la que nos centramos para pensar la programación, es un disparate, ¿no? O sea, pensar que un niño de 4 años va a decodificar una misma película que un niño de 12. Entonces, por esa razón, trabajamos dividiendo la programación en franjas que van de 4 a 6, de 7 a 9 y de 10 a 12, que también en el mundo de la producción audiovisual infantil, esto se contempla mucho a la hora de crear, ¿no? O sea, yo siempre pongo el ejemplo de sobre todo en primera infancia, vos no podés pensar un contenido para un niño de 4 años que esté sustentado en la lectoescritura. O sea, si hay texto, cosas para leer, sabés que se va a perder esa parte de la historia. Entonces, y lo mismo si para los 12 años haces una historia como muy centrada en cuestiones como de eso, de primera infancia, se va a aburrir y la va a dejar. Entonces, eso que al momento de producir se contempla, nosotros también lo contemplamos al momento de programar y tratamos de ordenar la programación es con ese criterio.
0: Bien. Una de las cosas que mencionaste al inicio de la entrevista era que también se expanden en el territorio, más allá de la descentralización en Montevideo, han llegado a otros departamentos. Esto es algo que vienen buscando y desarrollando recientemente. ¿Cómo es esto de llegar a los departamentos y ofrecer también, igualar las oportunidades, ¿no?, de lo que pueden acceder aquí en Montevideo los niños y niñas?
1: Y es trabajoso, para ser honestos, da bastante trabajo. El territorio es muy heterogéneo en la forma de vincularnos. Hay desde centros culturales independientes que la están batallando y están propuestas de secretarías de cultura de las intendencias. Entonces, en realidad, hay como que buscar con quién vincularse en cada territorio y ver cómo encontrar la forma de llegar. Y bueno, y una de las cosas que estamos haciendo mucho hincapié es en esto de como de cuidar mucho al público, que también es esta idea de... No es una idea, pero es una realidad también que, digamos, una familia grande es difícil como hacer la salida con los chiquilines. Y si tenés un chiquilín de 6 y uno de 10, y bueno, salís con todos. Es difícil salir 3 veces con los de cada franja etaria. Pero bueno, estamos haciendo hincapié en cuidar al público, ¿no? Tratar de que se entienda que esto no es un berretín nuestro, sino que es una cuestión de cuidado de esas niñas y niños, y que nos preocupa de que les llegue la mejor manera lo que estamos trayendo, y que eso, si le ponemos un... O sea, nada es que no se pueda ver, ni nada es que vaya a ser pernicioso para los chiquilines, pero... Nos interesa que sí lo disfruten y que sí lo puedan entender y que sí lo puedan disfrutar en su profundidad. Entonces, por eso es esta insistencia en que si vamos a ir a una escuela, bueno, tratar de separar, hacer, no sé, 3 franjas y que la vean los chiquitos, o por lo menos 2, los más chiquitos y los más grandes, y no hacer una programación solamente de una bolsa de gatos claro, audiovisual para que... pero bueno, nada, se va haciendo, por suerte. Ahora, la semana que viene, vamos a tranquear a una agrupación de escuelas rurales, que va a estar divino. Vamos con un taller también. Entonces, nada, es...
0: Bien, y es fomentar y cuidar también el encuentro, que es el momento, ¿no?, de la exhibición, de ir a ver el cine, que sea un evento en sí, ¿no?
1: Claro, sí. Y bueno, y ponemos bastante hincapié también en las condiciones de proyección. Contemplando siempre que, bueno, que obviamente no vamos a tener una sala de cine en cada localidad a la que queremos llegar, pero sí tratar de que al momento de proyectar, oscurecer lo mejor posible, buscar la forma de reproducir el sonido en la mejor calidad posible, de que sea una experiencia realmente placentera y que pueda llegar los creadores también cuidan muchísimo, ¿no? Porque el sonido, sobre todo, que es una de las cosas que muchas veces no contemplamos cuando trabajamos en audiovisual, se pone mucho trabajo y mucha sutileza, y a veces si vos tenés un parlante que satura, hay un montón de información que no le llega y que es fundamental para terminar de apreciar la historia y que te llegue a la fibra, ¿no? Entonces, en la medida de lo posible, tratamos de cuidar esas cosas también.
0: Bien, y otro aspecto que cuidan es que sea inclusivo, y en ese sentido hay interpretación de lenguas de señas uruguaya.
1: Sí, desde el año pasado, desde hace tiempo ya que estábamos con esa preocupación de llegar a esto. El festival es para niñas y niños, y niñas y niños es un abanico gigantesco, ¿no? Dentro de eso hay niñas y niños que son sordos, también hay niñas y niños ciegos, y dentro de nuestro horizonte está la posibilidad de en algún momento agregar audiodescripción, que es más complejo, pero es una de las cosas que queremos que suceda, que el festival realmente pueda llegar a todas y a todos los niños y niñas de este país. Y bueno, en esa búsqueda logramos dar este paso de interpretar con lengua de señas toda la programación. También somos pioneros en eso. En América Latina es el primer festival que tiene toda su programación interpretada. Y bueno, lo hicimos el año pasado por primera vez. Fuimos reconocidos por la RECAM, por eso. Y este año, la idea es de ahora en adelante no retroceder en eso, ¿no?
0: Claro. ¿Cómo se accede a las funciones de Divercine? La programación se puede consultar en la web, pero ¿cómo es el acceso? ¿Hay que pagar entrada? ¿No? Contanos esos detalles, por favor.
1: Solamente se paga entrada en las funciones de Cinemateca los domingos a las 4 de la tarde. El resto de las funciones son todas gratuitas. Hay funciones de extensión que sí se tienen que agendar con los espacios donde se están programando esas funciones. Por ejemplo, la Sala Zeta Rosa, todos los jueves hay función de extensión, y ahí los centros educativos directamente se comunican con la sala y se agendan para ir con la cantidad de grupos que quiera. También eso se repite en algunas otras salas municipales. Eso está marcado también en la programación, pero sé que estamos en la Lazaroff, en la Experimental de Malvin, en el Florencio Sánchez, y bueno, eso los centros educativos se comunican y agendan. Y después las otras son para ir nada más, ¿no? Uh-huh. En el Centro Cultural de España estamos los sábados de tarde también, que es gratuito. Y bueno, en las municipales también estamos en varias con entrada libre para la familia.
0: Claro, vamos, hablábamos de que comenzó el 1 de agosto, así que vamos mitad de festival desarrollado. ¿Cómo viene transcurriendo esta mitad de mes?
1: Bueno, hasta ahora viene de divino. Estamos re contentos con la cantidad de gente que está yendo a todas las funciones. Incluso en lugares de chicos de interior que vamos por primera vez. El sábado estuve en Suárez, fui yo justo a hacer la función de Suárez, y hubo como 50 personas ahí en el Centro Cultural nuevito, recién inaugurado. Es un montón para un lugar nuevo en el que recién estamos llegando, tener ese. Y también como muy entusiasmado el público y con muchas preguntas y ganas de conversar.
0: Ahí te iba a preguntar con qué historias se encuentran en esas funciones que son distintas también a lo que es Montevideo, ¿no?
1: Sí. Nos encontramos con cosas muy lindas. Es como muy largo. Pero ahora que me dijiste eso, me acordé de una. Porque también tenemos talleres, y hubo los últimos dos sábados talleres en el Centro Cultural de España. Y después de los talleres hacemos una evaluación por un formulario web, y nos llegaron unas devoluciones divinas, y una puntualmente que emocionó, no se emocionó a todo el equipo muchísimo, que fue de una nena cubana que hace bastante poco que llegó y que estaba bastante perdida, que no tenía muchos amigos ni amigas, que estaba como, esto es lo que cuenta la mamá, ¿no? Y diciendo que bueno, que el taller había sido una oportunidad de sentirse realmente cómoda por primera vez en Uruguay y de hacer amigos, y fue como wow. Si el festival está haciendo que pasen estas cosas, es como, digo, ya eso que es muy puntual y es una historia de una persona, igual es de una profundidad tan enorme, que es como vale la pena todo lo otro, ¿no? Y nada, tenemos la esperanza que esto, cuando aunque no nos lleguen los testimonios, de imaginar que esto está pasando en las cabecitas y corazones de muchos gurises, nada, es como muy
0: reconfortante.
1: Reconfortante,
0: claro.
1: Sí.
0: Valió la pena.
1: Exacto.
0: Bien, bueno, Álvaro, te agradezco mucho la entrevista y todo lo que vertiste aquí del contenido respecto a Divercine, y bueno, queda la invitación para otra mitad de mes de funciones.
1: Bueno, muchísimas gracias.
0: Nos vamos a una tanda y ya venimos con Juan Di Eirea.
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0: Bueno, volvemos a segunda mañana porque ya estamos recibiendo a Juan Di Eirea, que es director de Manifiesto Oriental, es actor, está siendo dramaturgo y director ya a esta altura, y esta obra tiene una frase que dice: sean los orientales tan tardíos como valientes para ellas con amor. Vamos a arrancar un poquito por es ese lado. Bienvenido, Juan Di, ¿cómo estás?
1: ¿Cómo andás, Ceci? ¿Todo bien? Gracias por el espacio. Re contento de estar acá primero porque conozco a la gente de la casa, Pablo Tate, amigos, Sofi Romano, con lo cual compartimos algunos proyectos y contigo estuvimos compartiendo
0: también
1: el año pasado con Pura Sangre. Es una frase que me salió así pim pum y la tiré en Instagram. Uh-huh. Sean los uruguayos tan tardíos como valientes, como bueno, nada, un disparador que funciona en la obra como en esto que envuelve a la obra, que es un thriller absurdo, de humor absurdo, que trata el tema político. Es una agrupación política haciendo su acto de cierre de campaña en vivo en un teatro. Y después para ellos es porque puntualmente escribo esta obra a raíz de un flash que me viene con las mujeres de mi familia.
0: Mirá, bueno, profundicemos ahí, a ver.
1: Perfecto.
0: ¿Cuál es ese viaje?
1: Bueno, el viaje es un poco, de repente, son otras generaciones que tenían como, de alguna manera, que vivir respecto a otros paradigmas, otras estructuras, otras menos libertades, otras más restricciones. Y bueno, un poco como intenta dialogar, bueno, en la obra, la fórmula presidencial está compuesta por dos candidatas mujeres y bueno, intenta también dialogar un poco con el ayer, pero más que nada con el hoy, por qué no, como dice en algún momento la obra, por qué no de repente los chicos hacernos un poco de lado y ver qué pasa si dejamos abrir un poco más el espectro político.
0: Ahí va. Sí, son dos candidatas que sufren un accidente en la ruta.
1: Sí.
0: Y eso marca el destino, digamos, de la obra.
1: Uh-huh.
0: ¿Qué sí. pasa ahí?
1: Bueno, ese es el punto de partida. Si te cuento mucho, poleo, pero pero sí, es el punto como que abre la pregunta o planta el misterio del thriller y que eso permite que después se encadenen hechos en los cuales, bueno, está bajo la premisa de show must go on, el show debe continuar. Funciona muy bien el hecho de... yo me digo a mí mismo como dramaturgo que funciona bien el hecho de que avanzamos en función de ese accidente que después va a arrojar nuevas pistas y en la cual el show debe continuar porque hay un compromiso país de esta agrupación política.
0: Claro. Ahora, es un thriller musical absurdo. Entonces, sí. ¿Cómo se conjugan esto del suspenso, la música y el humor absurdo en la pieza?
1: Un poco de todo. Es como un popurrí. Bueno, la parte del thriller es un poco la estructura de la obra, navega a través del suspenso, a través de estos golpes de suerte o de noticias que van sucediendo y se van encadenando. Eso también permite, habilita también como un lugar del lenguaje absurdo, creo yo, porque porque me surge a mí de esa manera y se va habilitando el lenguaje absurdo. Lo musical tiene momentos musicales y tenemos la suerte de contar con un músico que se llama John O'Brien. Uh-huh. Que es un jazzista de Nueva York que conocí como un golpe de suerte acá en Montevideo, vivimos juntos y es un crack, un maestro, y bueno, va a estar musicalizando toda la obra en vivo. Y después vamos a tener algunos también momentos musicales con canciones y demás.
0: Ahí va, puntualmente la música de ese artista que mencionaste, iba a consultar qué tan determinante era en la obra, ¿no?
1: Fundamental. Te diría que fundamental porque yo siento que lo que hace él es colocarnos y habilitarnos, pues yo también actúo, formo parte del elenco, entonces yo me siento también habilitado desde temperaturas, texturas o diferentes momentos que él sugiere y que nos entendió, te diría que al toque.
0: Bien, y bueno, está atravesado por la política. ¿Tomaste sí. Elementos de la política, eventos que tengan que ver con la política de la región para inspirarte?
1: Sí, yo creo que sí. O sea, cuando la escribí, fue el año pasado, no me acuerdo muy bien la coyuntura, pero tenía idea como de agarrar diferentes tipos de noticias que tenían que ver, creo que la ley de la eutanasia estaba sucediendo el año pasado, a principios de este año, no me acuerdo muy bien, pero estaba como todo muy, muy, muy al rojo vivo, en el tapete, y había otro tipo de cosas, de leyes o de tipo paradigmas políticos que estaban en el momento que yo los agarré y dije, bueno, vamos a trabajar sobre esto, sobre un lenguaje absurdo, y habilitar a esta agrupación política sobre que se permita hacer propuestas, si se quiere, un poquito por fuera de la caja, no necesariamente outsider sería la palabra, sino más bien disruptivas, y como el lenguaje lo permitía, jugué en el absurdo a ir a morir. Digo, tomé ejemplos de Japón, tomé ejemplos de China, tomé ejemplos también latinoamericanos, por supuesto, y bueno, hice un popurrí con esas cosas como para decir, bueno, busquemos algo nuevo.
0: Ahí va. Y si mirás así como el contexto político, ¿qué cosas desde la mirada de un artista te parecen como ficción?
1: Todo. No, todo, ¿no? Pero creo que ahí como vimos como una política, si se quiere, un poco espectacular, en el sentido de que está todo muy trabajado a través de los medios, a través de la construcción de personalidades virtuales, a través que son todo cosas que trabajamos en la obra y que me parece que hoy en día hacen que, por la inmediatez de las cosas, por la respuesta inmediata que tiene que tener con la comunidad el cuerpo político, hace que sea muy, muy difícil y muy como muy poco feliz la labor en ese sentido, como tienen que ser todo el día sujetos de este espectáculo político.
0: En esta obra vos estás, la escribiste, la dirigís, también actuás y también producís.
1: Sí, un poquito de todo.
0: ¿Cómo se articulan todos estos roles?
1: Sí, bueno, no lo sé, lo trato de investigar día a día, resolverlo, pero creo que hay algo de tener un apoyo muy fuerte como en la pata de asistencia y dirección, que el año pasado no lo había tenido tan claro, pero este año lo pude resolver. ¿Qué te permite mediar? En el principio, si se quiere, el personaje que yo interpreto no es un personaje tan grande que no me permita ver la obra desde afuera. Pero sí, cuando yo entro a escena necesito que alguien esté apoyando y sobre todo sugiriendo un montón. En ese lugar tuvimos a Ismael de León, tuvimos a Ana Clara Huanco y ahora estamos viendo a ver si se pueden incorporar otros asistentes porque ellos están un poco complicados. Para sobre todo apoyar ese lugar. El de la producción me sale naturalmente y creo que, bueno, nada, si vos sos una persona, un artista que querés que tu arte salga y que se comparta, porque aparte creo en el arte que hago como una misión, necesitas salir a pegarle con todo, a ir a buscar por todo.
0: ¿Por qué crees como una misión tu arte?
1: Y yo creo que hay un rol comunicador de lo que hago. Que me parece que en el que igual creo en lo que hago, creo en lo que hago en tanto y en cuanto lo hago con otras personas, eso me lo permite el teatro, porque después, como hablábamos el otro día, entra el escritor, sale el escritor, entra el director, y ahí empieza otra obra nueva. De hecho, el año pasado me pasó y este año me está pasando también, que recortamos un 40% de la obra, y yo les pido a los actores y a las actrices, vos, el texto es una excusa, yo estoy empezando, vamos a disfrutar. Uh-huh. Traigan su idioma, traigan su lenguaje, que la gente se acuerda.
0: Abrir
1: de...
0: Abrir la cancha ahí.
1: Sí, se acuerda de los personajes y no tanto de las historias, tal vez.
0: Claro. Ahora, hablaste de la comunicación y vos justo te toca interpretar a un periodista.
1: Sí.
0: O sea que introducís a otro actor también en el mundo de la política, en el escenario de la política que traes al teatro.
1: Sí, yo creo que también el periodista hoy en día y la periodista tienen esto de que es muy duro el medio, ¿viste? Con ustedes, porque siento que de alguna manera tanto es como desde la ciudadanía el rol de pedir lo inmediato, de pedir ya las bombas, las cosas que resuenen más. El mismo medio te obliga a también a estar pendiente de eso. Y es algo que yo veo acá mañana en la diaria, yo escucho. El programa me gusta mucho, de hecho he tomado puntualmente de otro programa muchas ideas para hacer mi siguiente obra, puntualmente del programa que hablaba de UPM y la contaminación y la mar en coche, así que agradezco estos espacios que tienen que ver con el trabajo más, si se quiere, de investigación, pero bueno, entiendo que también hoy, como decía antes, te obliga hoy en día a estar más pendiente del hoy. Este personaje que interpreto yo es un personaje, tal vez, como le dicen hoy, ¿viste? Es un periodista ensobrado.
0: Uh-huh. Bien.
1: Trabajo también un poquito sobre eso.
0: ya vemos por dónde viene la mano. Claro. Y en ese sentido, ahora que decías, ¿no?, de la amenaza también, de alguna forma, que hay sobre los periodistas, los comunicadores, en, o entre otros rubros, ¿no?, por el tema del avance de la inteligencia artificial, ustedes en los flyers aclaran que fueron diseñados con inteligencia artificial. ¿Y por qué eso y por qué la aclaración también?
1: Bueno, a mí personalmente me pasa el hecho de que, y no sé si te pasa a ti, pero como que veo películas y después y digo, che, ¿qué onda? ¿Esto qué es real y qué no es real? O empiezo a ver noticias de repente en alguna red social y digo, ¿qué es real y qué no es real? Entonces, claro, nos pasa a todos y a todas, creo que esto de que se confunda un poquito lo que es real y lo que no. Entonces me parece que está bueno y nos hace bien para diferenciar nuestro trabajo, el trabajo de los seres humanos, del trabajo de la virtualidad y sobre todo de la, con las perspectivas, ¿verdad?, de que la inteligencia artificial coma un montón de puestos laborales, decir, no, ok, ta, este trabajo es de la inteligencia y este es el mío. Y con eso muestro ya un contrapunto de, bueno, vos fijate la calidad de trabajo que hay. No sé, bueno, la persona que estaban entrevistando antes hablaba un poco de cine. En el cine es un poco lo que sucede, que hoy en día no sé si les pasa, pero hay como esto. Esto no tengo nada en contra, porque además me encanta la fantasía, una de mis películas favoritas es El Señor de los Anillos, pero como que es todo fantástico el relato. Y cada vez hay más BF, efectos especiales, cada vez más Marvel, no tengo nada contra Marvel, no es de mi atención tampoco. Entonces siento que hay que diferenciar, hay que marcar un rumbo entre lo que hacemos los seres humanos y lo que no.
0: Bien, y en ese sentido es otro aspecto que te involucra como artista, porque incluso entraste y lo primero que preguntaste fue ¿en qué cámara estoy? O sea, sí. El audiovisual lo contemplás, de hecho fuiste parte del elenco de La Sociedad de la Nieve. Uh-huh. ¿Cómo es este vínculo que tenés con el audiovisual y cómo lo trasladás también al mundo del teatro, ¿no?
1: Trato que se meta. Trato que esté en paralelo, bueno, he visto varias obras que me han gustado mucho cómo implementan el dispositivo escénico de la cámara, un circuito cerrado. Creo que habilita otros idiomas, también creo que es un desafío como para el intérprete a nivel de como trabajar dos idiomas y dos lenguajes. Es como muy divertido, muy desafiante también y creo que conviven esos idiomas. Y algo que creo que dijiste vos en la entrevista anterior, que esto de como que la gente vaya al cine también funciona, como recuperemos los espacios, como que no sea que se nos perdió el cine allá en las plataformas, en la casa de cada uno y cada una, ¿no? Entonces como el habilitar más esos lugares de convivio que tienen las artes escénicas, no solamente el teatro, pero el cine lo tenía mucho. Y bueno, no sé, la otra vez fui a ver La Odisea y estaba lleno el cine y me copó. Uh-huh. Dije, está buenazo esto, que pase, que siga pasando porque lo necesitamos. Entonces, siempre que se puedan nutrir y que no excluyan sus propias identidades, creo que funcionan bárbaro, articulados juntos.
0: ¿Cómo fue esa experiencia en cine como actor, en una película tan reconocida y de una producción tan grande, ¿no?
1: Fue un viaje tremendo. O sea, no termino de explicármelo, hasta hoy en día estoy tratando de ver como qué son las cosas que me interpelan de ese momento. Creo que sigue sobrevolando la aventura y me va a seguir sobrevolando. Es sin duda la experiencia artística más grande que tuve, por un tema de longitud de tiempo. Fue un año entero rodando en diferentes momentos, pero después todo el proceso de post. Bueno, ahora hasta hay material nuevo que va a salir también con la docuserie. O sea que, ¿viste cuando un proyecto te toma varios años de tu vida? Decís, a la flauta, esto... Esto realmente significó algo muy importante. Y siendo un artista que, bueno, nada, con los proyectos teatrales, tal vez hoy en día no se acostumbren temporadas tan largas, esto fue como significativamente una aventura por la propia historia, por el propio viaje, por la gente con la que compartí, que fue mucha, y con la cual estoy muy agradecido porque suena cliché, pero aprendés una bocha. O sea, estando con un mundo de gente, un universo de gente que tiene que ver con otros países, pero son muchos uruguayos también que trabajan ahí, en equipo de cámara, en equipo de dirección de fotografía, actores, y ni que hablar todo el equipo técnico detrás de cámara también en Uruguay, allá.
0: Y era una historia que necesitaba ser desarrollada por uruguayos también, en ese sentido, porque es muy identitaria, ¿no?
1: Total, ahí vas a un tema que a mí me gusta mucho, que es el de la identidad, y creo que estaba muy bueno porque después vos veías la otra peli y fue muy buena para su momento, pero después un mate que revolvían, ¿viste? Había un par de cuestiones que vos decías, pará, hay que hacer algo nuestro que tenga identidad. Tuvimos allá en la nieve algo que estuvo muy bueno, que fue, por ejemplo, estuvo Gustavo Zafores, tipazo, coach, compañero, y estuvo trabajando muy, muy, muy cerca de todos los actores y las actrices, sobre todo los que eran una gran parte del equipo que eran argentinos, de repente más una minoría que éramos uruguayos en el reparto, y trabajó mucho con los argentinos para, che, nada, tenemos que llevar el lenguaje, adaptemos. Entonces,
0: o sea, se trabajó específicamente la identidad uruguaya
1: a morir. Y Gus me parece que es una persona idónea totalmente para eso. O sea, uno lo va al teatro y yo siempre juego, más montellano que él.
0: ¿Cómo es ese colectivo que se formó, que eran tantas personas? Me imagino que debe haber habido mini colectivos que más estrechos, ¿no? Que se generaron vínculos más allá de la experiencia artística.
1: Total.
0: ¿Y cómo continúan hoy?
1: Bueno, con el grupete más grande de repente seguimos hablando y conversando, intercambiamos más que nada por las redes. Yo por lo menos no he salido mucho de acá, entonces no he tenido tantas chances. Por ejemplo, cuando voy a Argentina los veo, a los gurises, y después acá en Uruguay me pasó de también, por ejemplo, con Fede Aznárez, armar un vínculo de hermanos. Nos fuimos después solos a la montaña, por nuestra cuenta, con un grupo de gente que iba... un grupo de gente divina que iba a la montaña a hacer la experiencia. Después de la película seguimos haciendo además proyectos juntos. Empezamos a escribir un largometraje juntos. Después, yo seguí porque él no tenía tanto tiempo de repente, o no nos estábamos encontrando. Y después terminé ese largometraje, lo adapté a una novela que hoy está publicada en Amazon, y él hizo fue parte del cortometraje. Porque claro, obviamente, como vos decís, teatro, ficción y cine, yo intento generar contenidos que puedan ser entrelazados.
0: Particular. ¿Por qué volver a la montaña?
1: Y porque es algo que yo creo que fue un cierre de proceso. Es algo medio loco, pero cuando por lo menos cuando dentro de la ficción el chico que interpretaba yo se moría en la historia... Dejar de rodar genera como
0: que digamos
1: una...
0: que es Juan Carlos Menéndez.
1: Juan Carlos Menéndez. Dejás de... como atrás un personaje que trataste de encarnar con mucho respeto, jugándolo, pero con mucho respeto. Y bueno, dejarlo ir después de encarnarlo es como un momento. Y fue como un gran vacío que probablemente muchos de los actores y las actrices hablaron de eso. Y bueno, después había la necesidad de cierre. Y en esa necesidad surge este... Vos, ¿nos vamos para allá? Uh-huh. Y bueno, dale, vamos. Yo estaba trabajando en temporada, sí, no, ya fue, me vale mierda.
0: Bien. Y para conectar un poco, vos jugaste 15 años al rugby. Sí. Y eso después derivó también, incluso sin querer queriendo, ¿no? En esta experiencia de la Sociedad de la Nieve, que también era un elenco de rugby, un equipo de rugby, y lo llevaste a tu primera obra, a Pura Sangre, justamente, y trabajaste la masculinidad en ese sentido. Uh-huh. ¿Cómo fue esa experiencia?
1: Fue otro gran viaje. Me metí de guan con eso y sentía como la necesidad de hacerlo. Yo tengo, por ejemplo, este fin de semana fui a ver a mi equipo... a la cancha, me paso una aventura desde que arranqué. Mi viejo jugó toda la vida al rugby, me llevó al club, a los 9 años empecé a jugar, seguí hasta los 24, me tocó ser capitán del club en algunos momentos, disfrutar un montón, hacerme amigos, hermanos de la vida, y bueno, y después aparece el teatro. Y ahí, a partir de que aparece el teatro, digo, bueno, a la flauta. Cuando empieza a salir esto que me empieza a convocar a mí, que es hablar de la identidad a través de los textos que escribo, teatrales, digo, bueno, ok, está, hay una parte de mi vida que me pide salir, ¿viste? Que pide, que está gritando allá, y bueno, nada, necesitaba hablar de lo que es esa vivencia que, punto aparte, salgo de la obra y me dice una mi vieja, oh, mirá que esto, madre de un jugador de fútbol, me dice, esto pasa en todos los espacios deportivos de alto rendimiento, en lo cual hay un vestuario, hay hombres, hay códigos, hay ciertos patrones y ciertas necesidades de ser de determinada o cual manera. Y esto sucede mucho más seguido de lo que parece. Entonces yo creo que eso fue lo que a mí me alimentó la necesidad de escribir acerca de esto. Creí que era un tema que me parecía, y a mí me parece que este tema político también, que hay como varios temas que me interpelan, que bueno, que incomoda un poco hablar de ellos, pero que me parece que está bueno por lo menos arriba de la mesa. Y bien. El humor lo resuelve bastante bien.
0: Claro, ayuda.
1: Ayuda también.
0: Ahora está bueno porque redirigiste la mirada hacia lo femenino. Hagamos la invitación a cuándo es el estreno de Manifiesto Oriental y cómo puede la gente sacar entradas y esos detalles.
1: Perfecto. En Red Tickets están las entradas. Manifiesto Oriental se llama la obra. Los espectáculos son estas tres primeras funciones que hacemos el 9 de septiembre, el 16 de septiembre y el miércoles 23 de septiembre. A las 20:30 horas son los tres espectáculos, tres miércoles. Después, evidentemente, como es una sala, Magnolio Sala es una sala que tiene 150 butacas, está bueno como hacer la primera tirada de funciones, respirar un poco al público y después que puedan volver con más energía todavía. Que se corra la bola. Y bueno, las entradas también tienen habilitado un cupo para la diaria en 2x1 para los suscriptores y suscriptoras. Estamos muy contentos, tenemos ganas de recibirlos. Y qué más decirte, mandarle un abrazo grande también a la gente de la sala, a Rodri García, que es un capo, siempre nos recibe con alegría. Y estamos muy contentos de estar trabajando ahí.
0: Buenísimo. Bueno, Juan Di, muchas gracias por estar en Segunda Mañana y éxitos en el estreno.
1: Gracias, dice sí.
0: Gracias. Ya nos vamos a cerrar Segunda Mañana porque llega La Colmena con Carolina García. Hasta mañana.

0: Buen día, acá Leo desde Colonia. Los escucho siempre desde el laburo. 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

0: ¿Cómo están? Bienvenidos, bienvenidas a La Colmena. Cuando pasan 5 minutos de las 13 horas, estamos arrancando con Gotham Project, una banda de tango electrónico, ¿no? Podríamos también poner Bajo Fondo, que suena como similar, ¿no? Este tango electrónico y electrónica jazzística. Esto es un proyecto que nació en París, en realidad integrado por personas europeas y también argentinos, y viene... El nombre viene del Gotham, del tango al revés, ¿no? Ahí está la magia.
1: Mira.
0: ¿Cómo están? ¿Cómo estás, Matías?
1: ¿Cómo estás, Caro? Bueno, buen lunes, buena semana para todos. Es lindo arrancar así, pensando un poco la cultura con esta visión más de lo contemporáneo, de la tecnología. Es interesante como desafío con esta escena que tenemos de lunes.
0: Sí, con esta... ¿Sabés qué? Te voy a confesar, en realidad estamos usando esta canción para el arranque de La Colmena porque el fin de semana la inteligencia artificial atravesó como buena parte de mi fin de semana por varios lados, ¿no? Porque, por ejemplo, cociné un risotto y le pregunté a la inteligencia artificial cómo hacía el risotto, hacía tiempo que no hacía, pero leí un libro que vamos a estar conociendo hoy que se llama Patrones, el generalista profundo en la era de la inteligencia artificial. Nos visitará más adelante Juan José Berendt y le pregunté a la inteligencia artificial cómo podíamos musicalizar este contenido de este libro que habla de un nuevo perfil o de un perfil que está creciendo mucho en el marco de la nueva tecnología y de los desafíos de la inteligencia artificial, que es el generalista profundo. Y como el generalista profundo lo que hace justamente es contrario a la hiperespecialización o a la especialización de un tema, sino mirar como conectados diversas disciplinas, la inteligencia artificial me recomendó música vinculada a esto, a esta fusión de géneros, de nacionalidades. Claro. Entonces me sugirió el Gotham Project, por ejemplo, ¿no? Para pensar de una manera como interdisciplinaria, que es un poco el desafío que nos trae la inteligencia artificial, de acuerdo al encare de este libro de Juan José Berendt, que nos va a visitar, que es un hombre que está vinculado a la industria y a la tecnología a través, sobre todo, de las finanzas tecnológicas, de la fintech. Claro. ¿No? Una persona que ha trabajado en PedidoYa, trabajó también en Delocal, ¿no? Creando sistemas de pago, ¿no? Para decirlo muy sencillamente, pero vamos a hablar, y es uno de los temas de hoy de La Colmena. Entonces, el tema de la interdisciplinariedad y de la búsqueda de la mirada conectada, ¿no? O de la conexión de diferentes miradas para poder resolver un problema, es algo que estuvo el fin de semana, y bueno, por eso estamos con el Gotham, y vamos a estar también con otras sugerencias que me hizo la inteligencia artificial, muy interesantes, que yo no hubiese llegado nunca a ese lugar.
1: Sí, sí, no, contarle a la gente que cuando vos decías esto, que estuviste un poco internada en la inteligencia artificial, yo miraba el libro que tenés sobre la mesa con un montón de apuntes. Me

0: Imagino que lo que habrá sido eso, porque obviamente es como todo un mundo nuevo, nuevo en el sentido de que capaz que hay cosas que no conocemos, pero nuevo en un sentido más amplio, porque va modificando patrones de comportamientos, patrones laborales, y va modificando también el objetivo de nuestra formación como personas que se preparan para, sí, para trabajar, pero también que se preparan para interactuar, que se preparan para criar hijos, que se preparan para
1: Claro.
0: diferentes cosas que se ven de alguna forma mediadas por este nuevo elemento. Yo pensaba también, cuando vos hablabas esto de lo generalista, en la profesión del periodismo también, ¿no? Porque nosotros muchas veces nos autodenominamos como generalistas, pero
1: Sí.
0: en un mundo donde hay tanta información y donde la inteligencia artificial ordena también la información, nuestro rol tiene que tomar un papel de mayor profundidad y de más exactitud dentro de ese tratamiento de la información y también implica un desafío, ¿no?
1: Sí, y bueno, es muy interesante como este nuevo perfil, entonces, que toma una nueva dimensión en estos momentos, de alguna manera ya, a ver, la filosofía de la ciencia había rechazado como la posición como más dogmática de la especialización, ¿no? Y entonces de generar como compartimentos estancos, como de alguna manera había generado, yo qué sé, la propia producción taylorista, bueno, la
0: Claro.
1: revolución industrial. Eso también se cuestionó porque obviamente estamos viviendo vivimos en un mundo complejo, necesitamos de miradas múltiples para entender el caos y para poder generar una solución. Entonces, ¿qué pasa? De alguna manera lo que se está diciendo ahora es que la inteligencia artificial lo que hace es ya automatizar, ¿no?, la ejecución ultra específica de parcelas
0: Claro.
1: cerradas. Por lo tanto, el rol humano crítico pasa a ser justamente el pensar en las fronteras, conectar mundos y orquestar la diversidad. Este es como el desafío de quienes están viendo este mundo, quienes trabajan en este mundo y deben buscar soluciones también, ¿no? Entonces, bueno, vamos a tratar de irnos, no quedarnos solo en el mundo laboral o empresarial que nos plantea el autor del libro, sino verlo también como una necesidad de mirar hoy la realidad en la que estamos.
0: Y hay una pregunta que me parece que en este momento como que emerge y que le deberíamos hacer a la inteligencia artificial, si tiene la respuesta para eliminar la humedad que tenemos hoy. Te
1: No,
0: cambio
1: no,
0: profundamente
1: tremendo.
0: de
1: No, pero
0: tema,
1: cambiame sí de tema porque
0: pero
1: mirá lo que es nuevamente la diaria adentro de una nube,
0: yo
1: ¿no? O
0: creo que es
1: sea.
0: lo que está faltando, ¿no? Porque
1: Y veo que te cortaste el pelo. Yo me lo até porque no lo puedo acomodar por esto de la humedad, ¿viste? Se eriza el pelo.
0: Fue de
1: Y
0: urgencia, fue de urgencia. El
1: y vos le estabas
0: sábado.
1: haciendo un caso a Emilia, que Emilia estaba diciendo que vos tenías que hacerte un retoque en la cabellera. Eso
0: Sí.
1: me contaron porque yo no estaba
0: Viste que
1: acá de
0: llegó un
1: vacaciones.
0: mensaje defendiendo mi cabellera, ya es impresionante. Hasta Carlos de Masi habló de mi
1: No,
0: cabellera.
1: es
0: Realmente
1: impresionante,
0: se sintió
1: impresionante.
0: interpelada
1: Sí.
0: y bueno, y el sábado me desperté y vi que la humedad estaba complicando el look un poco y dije, vamos a sacar un poco de volumen, aunque sea, para poder mantener un
1: Me
0: poco
1: parece muy
0: la
1: bien.
0: línea.
1: Me parece muy bien y también convocamos a la audiencia a que puedan participar de esta discusión sobre la inteligencia artificial, ¿no? Y si somos o no personas generalistas, el autor de este libro nos va a decir cuál es el perfil de la persona generalista. Tiene hasta un test, ¿no?, acerca de
0: Mira.
1: este generalista profundo. Pero también me interesa mucho, porque lo explica en el libro, que nos pueda dar como una mini clase de inteligencia artificial, de la arquitectura de la inteligencia artificial, de cómo la inteligencia artificial vincula una idea con la otra, ¿no? De los patrones que se utilizan. Pero bueno, esto también como propuesta para la audiencia. También en el arranque queremos saludar a Valentina Fuster, que se ha sumado a la mañana de la diaria y va con nosotros hasta las 13:30 aproximadamente. La tenemos en el arranque de La Colmena. Obviamente saludar también a Emilia Rovira, que está por allí, a Luciano Tonarelli, que está también por allí, y saluda así con una enseña de rock and roll. Muy bien, muy rock siempre, Luciano. Muy rock. Así que bueno, y obviamente a todo el equipo multimedia y a todos los que están trabajando en la diaria radio como todos los días. Y otro de los contenidos que se viene en un ratito nada más tiene que ver con otra agenda que puede estar conectada también con el mundo de
0: Sí.
1: la tecnología, sin lugar a dudas, porque propició también el mundo tecnológico y de las redes sociales, lo que muchas veces aquí hemos llamado o hemos traído como el concepto del backlash, ¿no? De esta regresión, ¿no? De esta regresión en la agenda de derechos. ¿Por qué? Porque, bueno, en estas horas se está preparando aquí en Montevideo una conferencia muy importante, que es la Conferencia de Población y Desarrollo de América Latina, organizada por la CEPAL, y en el marco de esa conferencia, que va a reunir a muchísimas figuras de la región, está también el capítulo de la revisión de un consenso que fue muy importante para la agenda de derechos sexuales y reproductivos, en particular, que es el consenso de Montevideo sobre población y desarrollo, que fue aprobado en el 2013, ¿no? Y que se enfocaba especialmente en estos derechos sexuales y reproductivos, pero también traía la agenda de los cuidados, reconociendo esta crisis de los cuidados que estamos viviendo en relación con el problema de la población y el desarrollo, o sea, con el problema de la transición demográfica, que puede no ser un problema, pero con esto que tiene que ver con el envejecimiento de la población, con la baja tasa de fecundidad. Vamos a hablar de este consenso de Montevideo con una de las organizaciones que trabaja en este marco, que es Mujer y Salud en Uruguay, MISU.
0: Sí, así es. Paralelamente a este ámbito más general, donde va a haber investigadores, investigadoras, va a haber también organizaciones. Mujer y Salud Uruguay organiza una instancia paralela que pone un foco especial que tiene que ver justamente con esto que hablábamos de la participación del discurso a través de la intermediación de las redes, ¿por qué no? Porque va a hablar específicamente de la polarización y cómo eso afecta o implica un cambio en el debate público justamente sobre los derechos sexuales y reproductivos. En ese sentido, esto de la polarización es algo que la propia Stephanie Demichan lo viene planteando, de cómo hay ciertos movimientos que polarizan de alguna forma y afectan ciertos derechos que ya se han alcanzado o que lo traen nuevamente al debate, y un poco en ese punto se va a dar este ámbito paralelo que va a aprovechar obviamente la presencia de académicos y de organizaciones internacionales en Montevideo como para profundizar en esta parte, que es muy importante porque en definitiva los discursos y el debate público muchas veces termina teniendo cambios en la realidad, cambios legislativos que en definitiva son los que determinan cómo vemos determinadas cuestiones. Entonces, bueno, ese también va a ser un punto interesante a conversar.
1: Ya vamos a estar conversando sobre ese tema en un par de minutos nada más, y les adelantamos además que este lunes hay columna de historia, en este caso con Carolina Grayson. Mañana se cumplen 90 años del asesinato de Federico García Lorca, uno de los grandes poetas dramaturgos de la literatura española del siglo XX. Como saben, en el Teatro Solís se está presentando La Casa de Bernarda Alba, una de sus máximas obras, pero también en el marco de la presentación de La Casa de Bernarda Alba, hace poquito estuvimos conversando aquí en La Colmena también sobre el pasaje de García Lorca por el Río de la Plata, ¿no? Entre octubre del 33 y marzo de 1934, García Lorca estuvo en Buenos Aires, estuvo en Montevideo, en Uruguay estuvo casi 20 días. ¿Cuál fue la conexión de García Lorca también con nuestra cultura? Él vino de la mano de Margarita Xirgu, que luego funda la Escuela Municipal de Arte Dramático. Pero bueno, este aspecto también Carolina lo quiere rescatar en el marco de su del posicionamiento histórico, ¿no? Del recorte histórico que va a ser sobre García Lorca, y obviamente hablar de lo que fue el crimen, ¿no? El crimen y el contexto político en el que se da este crimen y la muerte entonces de García Lorca y su desaparición.
0: Así es, Caro. Solo 38 años tenía García Lorca cuando es fusilado, en una vida con mucha intensidad, con muchas facetas, que siempre es interesante repasar por eso mismo que vos comentabas, ¿no? Porque más allá de lo que es su arte y de las diferentes conexiones que fue entablando a lo largo de su vida, vivió un momento histórico muy especial, y eso también se ve reflejado en cómo él fue cambiando la forma de su arte. Entonces, bueno, creo que es interesante siempre revisar esto, y más desde la perspectiva de Carolina Grayson, que sabemos que siempre lo hace de una forma muy específica. música.
1: Por aquí entonces este lunes en La Colmena hacemos la pausa y enseguida venimos.
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0: Del 18 al 20 de agosto, Montevideo es sede de la sexta reunión de la Conferencia Regional sobre Población y Desarrollo, organizada por CEPAL, que reúne autoridades, especialistas, organismos internacionales, academia, organizaciones de la sociedad civil de América Latina y el Caribe. En este caso, esta conferencia, el gran paraguas, tiene que ver con la transición demográfica, tiene que ver con una realidad que vive América Latina, vinculado obviamente al envejecimiento de la población, a la trampa del desarrollo, ¿no? En el sentido de que los países no logran tener crecimientos económicos importantes, atravesados por una desigualdad histórica que tampoco logra modificarse, pero eso como, digamos, la gran discusión que presentará también un documento que propicia políticas públicas para enfrentar también lo que se ha denominado la crisis de los cuidados, teniendo en cuenta esta baja de la tasa de fecundidad y el envejecimiento de la población. Pero en este marco también suceden otras cosas que tienen que ver con esta agenda de los derechos reproductivos que instaló hace más de 13 años el Consenso de Montevideo sobre Población y Desarrollo, que incorporó una mirada de derechos humanos a las políticas de población, incluyendo dimensiones como igualdad de género, salud sexual y reproductiva y autonomía. Y fue una agenda pionera y un hecho histórico en cuanto al consenso precisamente que se alcanzó sobre estos aspectos. Y para conversar sobre estos temas y los desafíos que están hoy sobre la mesa en esta conferencia, estamos con Tamara Sabio, que es coordinadora de MISU, activista feminista. MISU tiene una trayectoria de casi 3 décadas en la promoción y defensa de estos derechos, de los derechos sexuales y reproductivos, y en el monitoreo de las políticas públicas uruguayas. Bienvenida, Tamara.
1: Muchas gracias por el espacio.
0: En el comienzo decíamos que de alguna manera sobrevuela y tal vez también se materializa, ¿no?, en lo que son las discusiones, el asunto de el avance, digamos, de agendas antiderechos, ¿no?, de lo que también podemos denominar backlash, ¿no?, en el sentido de la regresión, ¿no?, en cuanto a algunos de los derechos ya consagrados hace unos años. ¿Cómo se mueven en torno a lo que podría ser una amenaza de este consenso de Montevideo y cuáles son las líneas de trabajo, estrategias que tienen en ese sentido?
1: Bien, primero que nada, mencionar, como tú decías, ¿no?, esto de delito que significó el consenso de Montevideo, en tanto el primer documento a nivel regional que reconoce, no como otros documentos internacionales, que es la salud sexual y reproductiva como un derecho humano, sino a los derechos sexuales y reproductivos en su totalidad, de forma integral como parte sustancial de los derechos humanos. Eso fue un logro tremendo en el 2013 que se logra, y somos la única región en el mundo justamente que ha logrado ese avance. Entonces, bueno, sí, a 13 años después, principal desafío es, bueno, qué se pudo realizar desde ese consenso, que es parte de los desafíos habituales, ¿no? Los estados van, firman los compromisos, quedan en, ¿no?, como comprometidos a seguir en la implementación de esos compromisos, y después las distintas obligaciones que tiene cada país. Obviamente, en una región como América Latina y el Caribe, tan desigual, eso hace que por país varíe. Uruguay es un país con una capacidad de avance legislativo y de reconocimiento de derechos que ha avanzado en el reconocimiento de todos los acuerdos que están en el Consenso de Montevideo, que particularmente, bueno, en la agenda de MISU son los derechos sexuales y reproductivos, pero se reconoce a las juventudes como sujetos de derecho, a los pueblos originarios, ¿no? O sea, tiene como una capacidad de lo que hoy hablamos de transversalizar y la interseccionalidad de los derechos, que es lo que nos permite, los que nos permitió a nosotras también como organizaciones sociales y feministas incidir en los estados en, bueno, vos firmaste este acuerdo, ¿qué vas a hacer al respecto, no?, después? Uh-huh. Cómo esto se traduce en políticas y en normativa vigente. Y bueno, y el desafío hoy en día no es solamente cuánto queda por su implementación, sino que justamente, como decías, hay un avance de discursos negacionistas y hay más presencia en el poder del Estado de los distintos países, como nuestro país también vivió en la administración de gobierno anterior, negacionista de los derechos sexuales y reproductivos, negacionista del concepto de género como en general y de su perspectiva. Y eso sí, sin duda, es una amenaza de retroceso. El esfuerzo de esta instancia, que vuelve a Uruguay por primera vez después de su nacimiento como consenso, es justamente que no vuelva a Uruguay para hacer una tumba. Justamente ver cómo defender ese consenso, no va a haber, y la intención es que no se revise el consenso, sino justamente se vea cuáles son los desafíos de su implementación, cómo generar indicadores para ver qué falta, qué políticas públicas se necesitan, qué desarrollo se puede hacer, que no es solamente un trabajo legislativo, ¿no?, sino también del Poder Judicial, del Poder Ejecutivo, o sea, los distintos poderes del Estado se ven comprometidos acá también en su cumplimiento, tanto para la prevención, para la reparación, para la sanción, y garantizar en este campo, que son los derechos sexuales y reproductivos, la autonomía y la soberanía sobre nuestros cuerpos.
0: Claro, y por un lado entonces está, ¿quiénes se van a sentar en esa mesa, no?, de esa discusión, de esa revisión de alguna manera, o actualización del consenso de Montevideo, y estamos hablando de que son los gobernantes, los representantes, claro, de los estados, ¿no?
1: Exactamente.
0: Y ahí, sí, en esa mesa, como tú nos decías, hay representantes de estados que están negando estos derechos. Es una mesa que perdió mucho entonces, el consenso, valga la redundancia, que está muy desequilibrada. ¿Cuál es como la idea que ustedes están teniendo?
1: A priori, ninguno de los países en este momento, salvo por ejemplo Argentina, que no viene, pero como tampoco fue la conferencia de la mujer el año pasado en México, sí, son negacionistas y hay un riesgo de retroceso. Pero la realidad es que ninguno, no hay un riesgo de que renuncien al consenso, lo que sí, eso se logra a través de la presión y la incidencia, ¿no? Mm. Y justamente lo que MISU plantea es que en este contexto de polarización, lo que tenemos que sujetarnos es en la evidencia. En la evidencia y en los compromisos ya asumidos por los estados. Uh-huh. Entonces, si no hay una intención de retroceder, entonces el compromiso que hay ahora es de ver cómo se cumple. Lo que van a hacer los estados, parte que van a participar de la conferencia, es generar una declaración que se genera atrás de cada conferencia. Esta ya sería la sexta conferencia, la sexta reunión de la conferencia, y es ver el monitoreo, ¿sí? O sea, ese va a ser más que nada como el foco, y ese es el foco que quiere poner Uruguay. O sea, hace 2 años la conferencia se realizó en Colombia, con un gobierno con Petro y Francia Márquez. Viene Uruguay con un gobierno del Frente Amplio, que ha sido el que respaldó también esta política de derechos humanos y derechos sexuales y reproductivos. Y acá lo que va a jugar es el rol de negociación y el rol de reconocer de que no podemos retroceder en este reconocimiento de derechos. Mm. Y que justamente nosotras destacamos cuál es el rol de la sociedad civil, ¿no?
0: Claro, o sea, ese diálogo sin polarización, o ese, exacto, diálogo en el marco de esta polarización política, exacto, que existe. Entonces, MISU y otras organizaciones sociales están planteando, de alguna forma, sujetarse, decías tú, en la evidencia.
1: Exactamente.
0: ¿Y cómo es sujetarse en la evidencia?
1: Y bueno, lo que hemos generado desde el movimiento feminista históricamente han sido datos para demostrar que no es una percepción las desigualdades de género o las desigualdades de clase, de raza, etnia, no son una percepción, un yo creo, a mí me parece que, o un yo viví, entonces por tanto digo que esto es estructural, sino se ha generado monitoreo de políticas, justamente eso, encuestas, mecanismos para generar indicadores, como los que se presentó acá en Uruguay hace unas semanas, sobre los indicadores de género de nuestro país en base al 2021, que demuestran las desigualdades. Y justamente el pararse en la evidencia es no retroceder a discusiones del siglo XX o anteriores, lamentablemente, ¿no? Que ponen a la mujer en un lugar de, bueno, esto ante, por ejemplo, la baja de la natalidad y esta crisis demográfica que parece que nos vamos a extinguir, no puede ser que la discusión vuelva a retroceder a lógicas de obligar a las mujeres a parir, como se está planteando ahora en Estados Unidos, ¿no? Quitarles el derecho al voto, limitar el derecho al voto por familia y por ende al esposo, a limitar, como pasa lamentablemente en muchos países de nuestra región, el acceso a métodos anticonceptivos, el acceso a educación sexual integral, a servicios de salud sexual y reproductiva, a condiciones dignas para ejercer la maternidad también y acceder a sistemas de cuidado. Eso es lo que entendemos que ha sido el avance, no solamente de reconocerlo en compromisos, sino trasladarlo a políticas y a normativa, y que hoy la discusión y el desafío que trae el movimiento feminista es no volver a discusiones vetustas, viejas, ¿no? Que nos empujan todo el tiempo, y más en un contexto en el que lo que abundan son las noticias falsas, claro, la desinformación. Ahí es donde el rol de la evidencia se vuelve fundamental, porque hay datos, porque hay cifras, porque hay teoría generada, hay conceptos generados, hay compromisos asumidos. Entonces ya no se trata de quién gobierne, son compromisos de Estado que trascienden a los gobiernos que asumen. Y las políticas de población y desarrollo transversalizan a toda nuestra región en un desafío también de una crisis que va en aumento, tanto a nivel mundial como a nivel regional, ¿no? Entonces también ahí está el desafío, y considerando que estamos en el 2026 y no en 1960, cuando no teníamos realmente este reconocimiento, o antes, incluso sin ir tan lejos, lamentablemente, el desafío justamente es ese, tratar de cercar estos discursos negacionistas y generar diálogo incluso con quienes piensan distinto, no solamente entre quienes estamos de acuerdo.
0: Claro, ahí iba también a eso, ¿no? Porque ustedes están planteando, de hecho, una actividad paralela, digamos, a lo que es la conferencia central, que tiene que ver entonces con cómo generar ese diálogo, ¿no? ¿Cómo que se llama? Derechos que provocan, ¿no? El evento paralelo, derechos que provocan, transitar la polarización como desafío en el debate sobre políticas de población y derechos sexuales y reproductivos, ¿no? Y entonces, transitar la polarización tiene que ver con esto de, bueno, mostrar las evidencias, ¿tá? Pero por otro lado, está, de alguna manera, están estas crisis que también aparentemente muestran que hay muchas situaciones que no se han corregido en torno a las desigualdades de género. Entonces ahí puede venir tal vez como la propuesta más retrógrada, para llamarla de alguna manera, ¿no? Como estas políticas pronatalistas, o como, bueno, los Estados Unidos, que ya sería como una es muy muy radical, pero antes de llegar a esa, antes de llegar a la prohibición de que la mujer vote en Estados Unidos, están, por ejemplo, las políticas pronatalistas, que capaz que son como las políticas más difíciles de que se puedan comprender. Que no funcionan.
1: Exacto. No, y ahí es el rol de reconocer estos compromisos, ¿no? Y Uruguay, que tiene normativa vigente en salud sexual y reproductiva, en el derecho al aborto, es poder reconocer y centrarnos en la autonomía reproductiva de las mujeres y de la sociedad en general. O sea, no, lo que no se puede retroceder es, nuevamente, como vos decías, a políticas pronatalistas, que tienen desde antecedentes dramáticos como Fujimori, que lamentablemente ahora vuelve sus descendientes al gobierno, de esterilizaciones forzadas, ¿no? O la promoción a la población pobre, indígena, obviamente, o políticas que fuercen a la población y a las mujeres a tener hijos cuando no está dentro de sus planificaciones, ¿no? Relegar nuevamente al rol de mujer solamente el rol de maternidad es un retroceso enorme. Entonces, justamente, el desafío de transitar la polarización también pasa por reconocer el contexto en el que estamos. O sea, este es el contexto en el que estamos, y negarlo sería parte de un desafío de entender que es más compleja las discusiones ahora, y ahí, justamente, el tener datos, el poder dialogar, el generar espacios de intercambio. Nosotros lo que estábamos planteando también en esto de la polarización es la importancia de que las políticas públicas y los parlamentos también se basen en evidencia en un momento donde más que nada nos mueven los medios, las redes sociales, la noticia, ¿no? Como las formas más como alarmantes, ¿no? De que, suben los abortos, baja la natalidad. Entonces, como titulares que no se basan realmente en la realidad, y el rol particularmente de quienes ocupan lugares de toma de decisión es ampararse en la evidencia acumulada.
0: Claro, y ustedes ya saben que hay, o capaz que ya se encontraron, porque ya están sucediendo encuentros, ¿no? Si bien la conferencia arranca mañana, ya conocen, han conversado con algunas organizaciones que vienen con estas propuestas basadas de repente en la moral o en la religión, como para poner sobre la mesa la discusión de políticas pronatalistas. ¿Hay organizaciones, asociaciones civiles que estén también moviendo estas ideas en la conferencia?
1: Mira, nosotros el diálogo que tenemos son con las redes feministas y de derechos humanos.
0: Claro.
1: Lamentablemente el problema acá no es una cuestión de cómo nosotras dialogamos con el otro, es que hay una cuestión de una batalla, ¿no? De que nos plantea a nosotras como enemigos a quienes tenemos que ser eliminados, que eso es parte de esto que vos planteabas del backlash o este movimiento antigénero, con el que parte de reconocer el desafío es reconocer que no quieren dialogar. Entonces, y que tampoco representan cantidades, ¿no? O sea, hay intervenciones en las elecciones, hay intervenciones en las condiciones también de en las que las organizaciones sociales se movilizan. Entonces, si bien puede ser que vengan estas organizaciones a participar de acá, nadie les prohíbe. Hay un foro, hoy, como planteamos, hoy fue el foro de el parlamentario, está siendo en este momento el foro de juventudes, donde vienen juventudes de toda América Latina y el Caribe a justamente hablar sobre derechos sexuales y reproductivos y cuáles son los desafíos en el capítulo de juventudes, pero en general, con el consenso en general. Y todos traen lo mismo, que es esta dificultad de estos grupos adversos que lo que buscan no es dialogar. Por eso nuestro rol es llamar al diálogo, porque entendemos que el rol que están jugando estos grupos de ultraderecha es negar la existencia, negar los avances e incluso limitar la participación social. Que eso es algo que afecta a las democracias. Nosotros lo que estamos defendiendo no solamente es el derecho a decidir sobre nuestros cuerpos, es la soberanía sobre nuestros pueblos y la decisión que queremos tomar sobre nuestras naciones. Que eso es lo que está en riesgo hoy en día también. Entendemos que esta es una agenda que transversaliza los desafíos que tenemos hoy en defender la democracia que nos costó tanto conquistar en nuestra región luego del Plan Cóndor y de las dictaduras cívico-militares, y hoy que ya estamos ya a 40 años en muchos países, el desafío sigue siendo el mismo. Defender los espacios de participación, defender los espacios de organización social, convocar a la organización social y a la participación ciudadana como un mecanismo también de garantizar la estabilidad de la democracia. Entonces, en ese sentido, las posibilidades de que vengan a plantear retrocesos siempre están. En cualquier conferencia, cualquier espacio, siempre se organizan, participan, plantean comentarios de que si dice género no, que si dice educación sexual no, que si dice derechos reproductivos no. Y ahí hay un rol muy importante que juega el Estado, pero que también tenemos las organizaciones sociales de generar estos diálogos con los decisores que van a estar ahí en esa mesa de negociación y aspiramos a lograrlo. O sea, aparte de la estrategia justamente es esa, ¿no? Que a 13 años el consenso de Montevideo lo que se venga a discutir es cómo se sigue su implementación.
0: Claro.
1: No cómo se revierte para atrás el acuerdo logrado.
0: Tamara Sabio, estamos conversando con ella, coordinadora de MISO, activista feminista, sobre esta conferencia regional sobre población y desarrollo que comienza mañana en Montevideo. Hacemos una pequeña pausa y cerramos en unos minutos.
1: Bueno.
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0: Estamos escuchando a Bomba Estéreo, ¿no? Flower Power se llama esta canción de esta banda colombiana, que ahora debe ser difícil que Bomba Estéreo cante estas canciones en el marco de Colombia, ¿no? Que también está teniendo un cambio de signo político, que bueno, que habrá que ver cómo mueve la aguja también de estas cuestiones de las que estamos hablando con Tamara Savio en el marco de la Conferencia Regional sobre Población y Desarrollo de América Latina y el Caribe, que se va a realizar del 18 al 20 de agosto. Tamara Savio representa a MISU, que es una de las organizaciones sociales que ha estado en el inicio y en el diseño de este consenso de Montevideo, en el trabajo de promoción y difusión de los derechos sexuales y reproductivos, y también como organización de monitoreo de políticas públicas. Y en el marco de esta conferencia, esta conferencia trae, digamos, en la agenda un enfoque demográfico, obviamente, hablar de los impactos de la baja fecundidad, del envejecimiento de la población y cómo eso también tensiona los sistemas de previsión social y los sistemas de cuidado, ¿no? Es uno de los pilares también de la discusión, y porque bueno, ya la CEPAL habla de una sociedad de los cuidados, ¿no? Exacto. En el marco de generar un cambio en el estado de bienestar, incluyendo los cuidados como otro de los pilares, así como la seguridad social, la salud, la educación. Entonces el tema de los cuidados es uno de los temas que de alguna manera va a estar presente en estas discusiones, Tamara.
1: Sí, va a estar presente, obviamente. El movimiento feminista siempre lo trae, sí, porque viene de una lucha histórica de justamente revertir la división sexual del trabajo, como parte también de esto que se acaba de sumir en México de la sociedad de cuidados, que no es solamente qué políticas aplicás, sino cómo vos cambiás estructuralmente algo que viene históricamente de una relegación de cuál es el rol de quién en la sociedad, ¿no? Tanto la división del trabajo como la división sexual del trabajo. Estructura a nivel, como nuestra región, una región dependiente, a nivel de división del trabajo y a nivel mundial esta división sexual que tiene las condiciones para ser revertida. Ese es el tema, ¿no? Habitualmente la discusión suele pasar por dinero, si hay presupuesto, si no hay presupuesto, y hay cuestiones que son más de orden cultural y social, que es parte de lo que viene transformando también en nuestros países y en nuestra región el movimiento feminista. Y particularmente en Uruguay tenemos antecedentes muy positivos, ¿no? O sea, un sistema de cuidados que si bien tiene dificultades en su implementación, existe también como normativa que existe, con servicios que funcionan, no sin dificultades, pero la diferencia es abismal con otros países de la región, y eso es algo que en Uruguay tenemos que reconocer, eso como una base, lo cual no quiere decir que no sea un país desigual, ¿no? O sea, es un país donde se acumula la riqueza, donde no se distribuye, donde eso es parte de los problemas que también enfrentamos, y en ese sentido Uruguay tiene una responsabilidad muy grande en nuestra región, junto con México y Brasil, de poder sostener este faro que dé esperanzas también, ¿no? Y que no nos gane esa desesperanza y esa desazón de que ya está, que no se puede hacer nada, ¿no? Que ahora volvió la ultraderecha, volvieron los discursos así, ¿no? De odio, negacionistas, que limitan nuestra participación y que avanza con una lógica incluso bélica y militarista, ¿no? Que también está atravesado por los derechos sexuales y reproductivos, porque también son las condiciones en que vivimos nuestra cotidianidad. Y entonces, en ese sentido, Uruguay, como recibe nuevamente la conferencia, pero también en una nueva administración de gobierno que asume compromisos dentro de su plan de gobierno, como en sus administraciones anteriores, en la que se pudo avanzar en derechos, es de defender lo conquistado, es decir, lo que hay que no retroceda. Pero lo que planteamos nosotros es que no alcanza solo con quedarse quieto y dejarlo así. O sea, no hacer nada también es un retroceso. No avanzar en derechos, no asignar presupuesto, no universalizar el acceso, que Uruguay tiene las condiciones, también son retrocesos.
0: Y esas serían como, digamos, las críticas o los debes de la política actual en el marco de los derechos sexuales y reproductivos en nuestro país.
1: Sí, son las propuestas que tiene siempre el movimiento feminista. Sin duda tenemos demandas y críticas, porque no queremos cambiar solo las políticas públicas, queremos cambiar y transformar la sociedad. Entonces sabemos que es de largo aliento, pero particularmente en lo que corresponde a las políticas, sabemos que depende de voluntad política. Y además depende de diálogo, porque no tenemos mayorías parlamentarias. Sí en el Senado, no así en diputados. Y hay sectores, por ejemplo, Cabildo Abierto, que son negacionistas y que explícitamente tienen una agenda de combate a lo que ellos llaman ideología de género, que es este concepto vacío, en realidad, una categoría vacía que lo que busca es desinformar, manipular la información, instrumentalizar también conceptos que avanzó en su reconocimiento al movimiento feminista. Y bueno, y parte de los desafíos que tenemos son estos, ¿no? En Uruguay vuelve una administración de gobierno que respalda estos derechos, y el desafío que tenemos es no es no hacer olas, no es quedarnos quietos, que así estamos bien. Porque cuando no se hace, también se retrocede. ¿Sí? O sea, cuando no se avanza en, por ejemplo, para lo que es nuestra agenda específica, en el reconocimiento de la autonomía reproductiva, en garantizar que haya mejores servicios de salud sexual y reproductiva en todo el país, no solamente en Montevideo y en las capitales departamentales, el rol ahí que juega, por ejemplo, el Parlamento es el del monitoreo también de cómo se vienen implementando la normativa ya acordada y en ver cuáles son las cosas que se pueden mejorar. Claro. En discusiones que ya en realidad venimos planteando hace mucho tiempo, y el argumento suele ser no están las condiciones. Y las condiciones están, en tanto y cuanto es parte de los compromisos asumidos.
0: Y en ese sentido, Misu, ¿no? Para ir cerrando, Tamara, que trabaja en el monitoreo de políticas públicas y tiene informes referidos a la aplicación, por ejemplo, de la ley de interrupción voluntaria del embarazo, ¿qué podemos decir en torno al alcance, digamos, de esta política? Tú mencionabas, ¿no?, que en muchas partes del país no están dadas las mejores condiciones para la aplicación de la ley. ¿Qué otros signos o propuestas o zonas grises han encontrado en la última evaluación?
1: Bien, primero, que no me parece menor, es reconocer la reactivación de los espacios de diálogo que se habían cerrado por completo en la administración de gobierno anterior. Eso es importante. Lo segundo es que los servicios funcionan. Acá nadie está diciendo que hay una crisis institucional en la que no se está garantizando el derecho. Hay aproximadamente 10.000 abortos por año, es decir, que los servicios están dando respuestas. El desafío estructural que tenemos como país en cualquier tema de salud, puede ser salud mental, salud sexual y reproductiva, salud adolescente o en otros temas de salud, es universalizar el acceso, es decir, que justamente hayan policlínicas, mejorar el primer nivel de atención, y particularmente en aborto, es reconocer el derecho de las personas migrantes a decidir sobre sus cuerpos y su autonomía, porque en Uruguay no se reconoce el derecho a las mujeres migrantes a abortar si no tienen un año de residencia. Nos siguen mandando obligatoriamente 5 días a reflexionar a nuestras casas cuando vamos a los servicios de salud. Nos hacen pasar por un equipo interdisciplinario para procesar la decisión, pero después no hay un equipo que te pueda abordar y acompañar en el caso de que así lo requieras.
0: O sea, en el después.
1: Exactamente.
0: No
1: hay. Claro. Lo que está es... Es una normativa que funciona, que fue un hito muy importante porque en el 2012 no había nada más que Cuba en el reconocimiento de este derecho. Hoy en día tenemos Argentina, México, Colombia, Chile incluso, que ha avanzado en el reconocimiento del derecho. Y lo que nosotros estamos planteando es que hay una necesidad de actualizar la ley. Y ahí la evidencia juega un rol fundamental. Cuando vos tenés no solamente cuántas acceden, sino a quiénes se expulsa y cómo se expulsa del sistema, y cuáles son las garantías que vos podés. O sea, hay que también reconocer y normalizar las decisiones reproductivas, que en el 2012 fue más complejo y aparte fue una ley negociada. En las condiciones que tenemos hoy, lo que está realizando el movimiento feminista es justamente recomponer un tejido social que se ha disminuido, ¿no?, que se ha deteriorado, que es la organización popular, que justamente visualice las problemáticas, las ponga en evidencia, las demande y como siempre hicimos históricamente, es generar propuestas para superar los problemas, porque no se trata solo de criticar. Claro. Tenemos propuestas hace mucho tiempo para superar estos problemas. El asunto es que se escuchen, que se tomen en cuenta, y parte de nuestro rol es ponernos a disposición, generar el diálogo necesario y las estrategias para, ante la mayor celeridad posible, sin descuidar que cuando uno abre una ley o cuando uno abre un consenso siempre está en riesgo de retroceder, es qué estrategias generamos para poder avanzar en derechos en un país que tiene todas las condiciones para hacerlo.
0: Tamara Savio, muchas gracias por acompañarnos. Que
1: muchas
0: tenga
1: gracias.
0: Mucho éxito entonces en este trabajo, en esta conferencia regional, y ya tendremos novedades acerca de cómo cierra, ¿no?, esta conferencia y este consenso de Montevideo sobre población y desarrollo.
1: Muchas gracias por la invitación, un placer.
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Hay varios mensajes que llegan en torno a lo que veníamos hablando, ¿no? Sobre los derechos sexuales y reproductivos, hablando de que, bueno, por ejemplo, el aborto antes era un delito, hoy por hoy no podemos hablar de aumentar los abortos y bajar la natalidad, en todo caso aumentan las interrupciones voluntarias del embarazo, pero sabemos que a la derecha siempre le funcionó hablar para causar miedo, sumando un poco, ¿no? Esta conversación que teníamos hace un ratito con la coordinadora de MISU, de Mujer y Salud Uruguay, en el marco del Consenso de Montevideo, que está revisando y actualizando las políticas públicas en torno a derechos humanos y derechos reproductivos. Muy buena columna, sería interesante saber cuántos hijos tienen las opositoras del derecho sexual y reproductivo, también como una provocación. Hay otros mensajes que llegan para saludar el lugar que Divercine ha tenido aquí en la Diaria Radio. En la segunda mañana se habló de este festival de cine pionero en llevar el cine hacia las infancias y adolescencias. Y también hay mensajes que van en el sentido de lo que vamos a hablar a continuación, de la inteligencia artificial, ¿no? A propósito de la inteligencia artificial, hay una película española en la que trabaja Besubieski, Carolina Besubieski, no sé, sobre la introducción en el sistema judicial de un software basado en la inteligencia artificial para resolver los problemas del colapso del sistema por falta de funcionarios, ¿no? También una propuesta provocadora. Pero le damos un poquito más de lugar a esta música que fue especialmente elegida por la inteligencia artificial para la entrevista que ya viene a continuación.

0: Estamos escuchando a Jacob Collier, creo que se dice de esta manera, Norwegian Wood, es la canción de los Beatles que él interpreta o reinterpreta a través de una combinación de géneros que realiza. Esto me lo sugiere la inteligencia artificial cuando le pregunto en particular qué música puede acompañar una entrevista donde vamos a hablar del generalista profundo y de la interdisciplinariedad, ¿no? Sí. Antes yo le había pedido que me conectara en esta idea que trae el autor de este libro, Juan José Berend, que conectara la idea del generalista profundo con aquellos filósofos de la ciencia o con aquellos autores que desde la filosofía de la ciencia cuestionaban el paradigma de los compartimentos estancos, ¿no? Aquellos que empezaron a cuestionar la forma en la que generamos conocimiento y trajeron sobre la mesa la idea de la interdisciplinariedad, de la transdisciplina. Uh-huh. Y bueno, a partir de esto la inteligencia artificial conectó la importancia del generalista profundo con la manera de construir conocimiento desde estas teorías que yo estaba comentando. Vamos a recibir a Juan José Berend porque en su libro Patrones, el generalista profundo en la era de la inteligencia artificial, apunta un poco a esto que estoy anticipando, ¿no? A cómo nos paramos frente a esta maquinaria que es la inteligencia artificial desde los conocimientos que tenemos, desde lo que hemos adquirido del aprendizaje y desde el lugar que tenemos hoy en el mundo laboral. Bienvenido, gracias por estar aquí en La Colmena.
1: Muchas gracias por invitarme, estoy muy contento de estar acá.
0: Qué bueno, me alegro. Bueno, ¿te cierra un poco todo esto que la inteligencia artificial estuvo sugiriendo en cuanto a la música, en cuanto a la conexión que hizo con autores y con lo que está pasando hoy un poco en el mundo laboral y el cuestionamiento que trae la inteligencia artificial, su propia maquinaria, digamos?
1: Yo creo que el gusto musical... está bueno entender que la IA puede ya tener un propio gusto musical, pero viene dado de mucho aprendizaje que se le dio. O sea, que en realidad al final del camino son patrones que la propia inteligencia asumió que debería tener para esta reunión, esta charla que estamos teniendo acá. Así que puede ser, como también, está bien que es una música armoniosa, tiene bastante sentido. La verdad que fue una buena elección.
0: Fue una buena elección la que hizo la inteligencia artificial. Contanos por qué llegaste a la necesidad de escribir este libro. Antes que eso, quiero contarle a la audiencia que tú sos ingeniero, emprendedor, líder tecnológico, cofundador de Aqua, que es una fintech, si no me equivoco, con experiencia en empresas como De Local, Pedido Ya. Y este libro, entonces, surge a partir de tu interés, de tu curiosidad y motivación de pensar qué sucede cuando el conocimiento deja de ser escaso, ¿no? Y cuando el conocimiento está así, ¿no? En el alcance de la mano de todos, en el sentido de lo que la inteligencia artificial nos puede brindar.
1: ¿De cuál? Gracias por la presentación. Si me remonto como 3 años atrás cuando empecé a escribir este libro, yo había terminado de hacer un máster en MIT, en la Universidad de Estados Unidos, sobre Big Data y Machine Learning, que es una arista de la parte de inteligencia artificial. Hoy en día todo el mundo está hablando de inteligencia artificial, pero en realidad es una digamos que es una disciplina que ya tiene más de 50, 60 años en la industria, en el cual fue evolucionando desde lo que es modelos de machine learning tradicionales hasta lo que hoy podemos concebir como inteligencia artificial generativa, que es lo que la persona común realmente empezó a vivir como inteligencia artificial, pero ya lo teníamos embebido en toda nuestra vida. Y hace unos 3 años atrás me dedicaba a escribir bastantes artículos dentro de estos trabajos que mencionaste que pude haber tenido.
0: Sí.
1: Y en estos artículos especialmente empecé a escribir sobre qué pasaba con el generalismo, con la inteligencia artificial. Entonces toda la vida me dediqué a estudiar y de repente de la noche a la mañana vi que esta IA sabía mucho más que lo que podemos saber nosotros, cualquiera de nosotros, porque tiene acceso a todo. Entonces ahora la cuestión pasaba en cómo hacíamos para poder sacarle el mayor provecho

0: de comportamiento humano y además un poco de tecnología o lo que fuera, va a ser la persona que más provecho le pueda sacar a esto.
1: O sea, la persona generalista.
0: Generalista profundo.
1: ¿Cuál es la diferencia?
0: El generalista a veces se tiende a una persona que le gusta aprender de todo un poco, pero al final del día no profundizó nada en su vida, entonces no sabe hacer las preguntas adecuadas de un problema adecuado. El generalista profundo es alguien que se apasiona por un tema durante un periodo corto de tiempo. Bien. Ejemplo, yo me puedo apasionar por la logística, yo soy ingeniero y demás, pero no sabía mucho logística, me apasioné por la logística. Me apasioné por tanto que llegué a la clase de logística en la UTEC de acá, dando ingeniería logística. Y vos decís, ¿pero qué tiene que ver logística conmigo? Al final del día, si lo entendés los patrones, mucho, pero si no lo entendés, es como que es cualquier cosa. ¿Por qué estás haciendo logística? Entonces, lo que yo digo es la profundidad es lo que te da esa pieza clave, que está estudiado en la literatura. Son lo que se le puede llamar perfiles T-shape, que básicamente eso es muy profundo.
1: T-shape. La T y la forma. La forma de la T.
0: ¿Por qué la forma de la T? Es porque vos sos muy ancho en muchas verticales y te volvés muy profundo en una. Eso es lo que se le llamaba generalmente que tu formato de persona es el formato T, ¿sí? Después en la literatura se fue a formato pi, que es básicamente tenés dos verticales. Después empezó a ver que había otro tipo de que esto tiene distintas formas de nombrarse y demás. Pero yo lo que estoy diciendo es, por ahí es como un gran peine. Te volvés muy profundo en muchas cosas, te salís de esa profundidad, pero a través qué te brinda ese nuevo aprendizaje que aprendiste para dárselo a tu siguiente parte.
1: Claro. ¿Qué función tienen los patrones? Mencionaste varias veces el término patrones.
0: Sí.
1: ¿Qué son los patrones? También capaz que pensándolo desde la arquitectura de la inteligencia artificial, porque nosotros hablamos de inteligencia artificial, pero no sabemos bien cómo funciona. En tu libro explicás un poco cómo funciona, sobre todo cómo la inteligencia artificial genera los vínculos que genera, ¿no?
0: Sí.
1: Y qué distinto es a la forma en la que nosotros y nuestra red neuronal genera vínculos.
0: Sí, no sé si es distinto, ¿no? No soy una persona...
1: No soy neurólogo.
0: No soy neurólogo para poder saberlo.
1: Pero das una explicación.
0: Doy una explicación, sí. Patrón viene desde la época, imaginemos, ¿no? Que desde la época que éramos neandertales y teníamos que sobrevivir, el primer patrón, el más básico, es patrón de supervivencia. Era poder distinguir si había un conjunto de rayas, pensabas que era un tigre que te iba a poder comer. Y en menos de 100 milisegundos tu cerebro ya iba a determinar la decisión sobre ese patrón, si era o no. Después le iba a pasar la decisión a tu otro cerebro para entender lógicamente a ver si estaba funcionando o no. Esto mismo hace la inteligencia artificial. Detecta patrones matemáticos, ¿sí? En el cual cuando la forma más fácil y trivial de verlo es como si fuera un diagrama X y Y, ¿sí? En el tiempo, y donde vos tenés un puntito que lo dibujo acá. Cuando la IA lo que va a hacer va a determinar cuál es el siguiente puntito que matemáticamente parece más cercano a ese puntito, ¿sí? Él no sabe qué es lo que le está diciendo, simplemente son dos puntitos, un espacio que lo puede determinar bajo una fórmula de coseno y demás. No me quiero meter técnico en eso, pero sí es como que logra determinar eso. Y con eso lo que logra predecir es el siguiente token, la siguiente palabra, la siguiente imagen, llamémosle, ¿sí?, que puede llegar a dar. Entonces, en sí no, se dice que no termina de pensar. El problema, ¿qué pasa? Como estos son redes neuronales, sí, y encima son redes neuronales profundas, pasa por tantas etapas que ya ni siquiera los propios ingenieros o los propios científicos de datos saben bien qué es lo que hace.
1: ¿Ni siquiera los científicos de datos saben bien lo que hace la inteligencia artificial?
0: Si vos le preguntas hoy en día a personas de Google, de Anthropic, que son los que están liderando esto, OpenAI y demás, ¿qué hace bien? Te dicen, no sé.
1: Pero la alimentaron ellos de alguna manera.
0: La alimentaste, pero imagínate como que alimentaste a una persona, le diste un montón de conocimiento a esa persona, vos no podés predecir cómo esa persona va a pensar. Vos podés pensar que si yo a la persona le enseñé que se tiene que comportar de determinada forma A, B y C, con toda esta información que te di, vas a pensar que se va a comportar de esta otra forma. Pero no podés estar 100% seguro que esa persona después no vaya a hacer cosas que no tiene que hacer.
1: Y eso está sucediendo hoy, de hecho. Están pasando cosas, o la inteligencia artificial está haciendo cosas que sorprenden.

0: Hay un montón de. Hay que separar un poco la paja del trigo en este sentido, porque hay un montón de noticias. Noticias pueden ser falsas, verdaderas, incluso hasta noticias impulsadas por los propios dueños. Pero sí se dice que la inteligencia artificial de repente salió de su dominio y fue y hackeó otra empresa.
1: Eso se dijo, eso fue una información de hace
0: Varias,
1: pocos días,
0: sí,
1: sí.
0: varias. Ahora, ¿qué tanto es verdad? ¿Qué tanto no es que alguien le pidió que haga eso y él logró igual bypassear todos los controles? Hay que entender bien por atrás qué tanto hay de marketing sobre este momento. Pero es verdad que no tienen tanto control, nadie tiene tanto control sobre lo que realmente están haciendo atrás de esto.
1: Bien, hay algo que tú decís en el libro respecto a cómo elabora, digamos, la idea, la inteligencia artificial, o cómo reúne la información y te da una respuesta, y cómo lo podemos hacer las personas humanas, ¿no? Los humanos. Entonces, tú decís que de alguna manera nosotros como seres humanos podemos entender la casuística, podemos entender las causas de determinado hecho, pero la inteligencia artificial no va a entender la causa o no te va a dar la causa. Sí correlaciona hechos. Esa es como una diferencia clara.
0: La diferencia clara es la falta de contexto, que todavía no tiene el 100% la inteligencia artificial, que no quiere decir que no lo va a poder tener en el futuro. Vos, como estamos acá, nosotros además correlacionamos en el tiempo, no solamente en el tiempo, sino también cómo sentimos, ¿sí? Yo entiendo que como a través de microfacciones, a través de lo que está pasando, entiendo que todo este contexto cómo está pasando y en relación al tiempo. Esos son dos problemas que hoy en día la inteligencia artificial no tiene todavía forma muy clara de poder resolverlo esto. Por lo cual todavía el ser humano es 100% necesario en cómo poder operarla, qué es lo que tiene que estar haciendo y demás.
1: Sí, bien. Entonces, en el marco de esto, ¿no? Teniendo esta inteligencia artificial que nos está cambiando la forma de conocer, de
0: Sí.
1: aprender, de llevar adelante nuestra vida cotidiana, tú haces hincapié en este perfil de generalista profundo. Para poder profundizar un poco más sobre esto, ¿no? Estamos hablando de que la definís como una persona que combina profundidad técnica con una mirada interdisciplinaria para resolver problemas complejos.
0: Sí.
1: ¿Por qué te parece tan relevante entonces que este perfil digamos, de persona digamos, se fomente, se promueva en los ámbitos laborales, pero creo que también en los ámbitos de la vida?
0: En
1: Tú
0: la
1: creo
0: vida.
1: que trascendés lo laboral, ¿no?
0: Sí, yo creo que hasta ahora, los últimos 50 años, nos han enseñado a todos a ser más especialistas, y si íbamos a ser más especialistas, te iba a ir mejor en tu vida, ¿sí? Por X o H o B. Y siempre se dijo que el generalista era un perfil en el cual no era del todo bueno, digo, vos por qué sos bueno para esto, por qué sos bueno para lo otro y demás. Y se dejaba como medio como a veces el bicho raro, la persona que, che, ¿por qué querés saber de esto y de esto y de esto? Ahora, yo creo que lo que nos está dando lo que nos está dando sobre todo la inteligencia artificial generativa y agéntica, vamos a llamar con agentes, ¿sí?
1: Con agentes, ¿cómo es?
0: Agentes. El concepto de agentes, imaginate que vos pones a un cerebrito de una
1: Sí.
0: inteligencia artificial con un propósito en su vida, ¿sí? Entonces le decís, vos ahora te vas a comportar como si fueras un agente de edición de un libro.
1: O un agente económico,
0: O
1: por ejemplo, o un agente
0: un
1: inmobiliario.
0: agente de recomendación inmobiliarias. O
1: Ay.
0: un agente de lector del jugar el rol del lector del diario, ¿sí?
1: Está.
0: Entonces, le das como un rol a esa persona, a esa
1: A esa
0: gente,
1: inteligencia, a ese
0: a
1: ente.
0: ese ente, y le das ese rol. Y le decís, bueno, ¿ahora qué tenés que hacer? Entonces, al final del camino, estamos pensando que todas las personas van a empezar en vez de a ser ejecutadores, a ser más bien gerentes, ¿sí? Como lo hace tradicionalmente un gerente general de una empresa y demás, básicamente hoy en día tenemos la posibilidad y tenemos la habilidad para que cualquiera se pueda llegar a convertir en un mini gerente general. Y lo digo entre comillas, por gusto, porque no es solamente esto, pero la realidad es que sí. La realidad es que hoy en día, usándola bien y sabiéndole qué preguntar, sabiéndole qué pedir y sabiéndole cómo actuar y tener una visión más a largo plazo, realmente puedes tener como si fuera una empresa de personas, de agentes. ¿Sí? El concepto es medio disruptivo, pero
1: Pero
0: pensalo
1: eso está sucediendo.
0: 100%.
1: 100%, ¿en 100%. Qué áreas, por ejemplo?
0: En todas las áreas. Lo podés aplicar en todas las áreas. Hoy en día, por ejemplo, nosotros para trabajar tenemos más de 80 agentes. Yo tengo más de 80 agentes personales trabajando para mí todo el tiempo.
1: Agentes.
0: Agentes de inteligencia artificial.
1: Sí, no personas. Agentes de inteligencia artificial tenés más de 80 en Aqua.
0: En Aqua.
1: En la empresa de
0: trabajando, sí, que están elaborando desde contenido, código, revisiones, desarrollo de campañas de marketing, desarrollo de políticas de recursos humanos, desarrollo de entender los datos para ofrecernos nuevas casuísticas, y puedo seguir y seguir y seguir.
1: Ahora, ¿y detrás de esos entes agentes de IA, no hay ninguna persona humana gestionando ese agente?
0: Ahí va. Hay personas humanas que están interactuando, generando el contexto necesario, generando la casualidad necesaria para que esos agentes tengan la información necesaria para poder operar.
1: Claro, porque la pregunta va en el sentido de que entonces se están reemplazando 80 puestos de trabajo.
0: Yo diría que es muy difícil medirlo así.
1: Sí.
0: Es muy difícil decir, che, con esto estoy reemplazando 80 puestos de trabajo. De hecho, en mi empresa somos 70 personas, sí. No gentes.
1: Sí, sí.
0: creo que a esas 70 personas las volvemos mucho más eficientes en su labor diario. Imagínate como que vos sos una persona que trabaja en un banco, ¿sí? Y tu tarea diaria tiene que ser ir, revisar unos estados contables, después tenés que ir con el resultado de esos estados contables, ir y hacer la presentación de impuestos, ir y hacer lo que fuera, múltiples tareas que uno tiene que estar haciendo. Los agentes lo que van a hacer tienen la capacidad de hacer todas esas tareas que eran muy manuales, que eran muy de ejecutar diariamente, lograr hacerlas más eficientes. ¿Sí?
1: Bien.
0: Entonces, no sé si estamos reemplazando. Yo sé que hay empresas que como las nuestras, que somos 100% nativas con inteligencia artificial, que tenemos la suerte y podemos utilizar todo el espectro.
1: Claro. Tenemos que hacer una pausa. A la vuelta vamos a intentar redondear entonces para poder transmitirle a las personas como la idea más fundamental de este libro, que tiene que ver con este generalista profundo. Hay un capítulo que es el capítulo 5. Hay varios capítulos dedicados a el nacimiento, el despertar, la promoción de este generalista. Ajá. ¿No? Hay uno en particular que se llama El despertar del generalista y que habla en particular de la idea de la innovación, ¿no? Buscando también como caminos creativos que tienen que ver, por ejemplo, con los hobbies, ¿no? O con otro tipo de actividades que no sean directamente las actividades del expertise, ¿no? De cada uno. Y un dato revelador que tú citás tiene que ver con que el patrón común entre científicos ganadores del premio Nobel tienen 22 veces más probabilidades que sus pares de mantener hobbies artísticos serios, ¿no? O sea, hablando esto de la necesidad de un generalista, entonces, de tener varias actividades, ¿no? Que tienen que ver con los hobbies, que tienen que ver con la creatividad, que tiene que ver con el ocio.
0: Literal.
1: Y eso es también importante en esta idea del generalista.
0: Todo es importante. Cuando no parezca, todo termina siendo importante en cómo logramos materializar el mundo.
1: Y citás a David Epstein, que es uno de los autores que tú mencionás en el libro varias veces.
0: Él es Sir Range. Es un muy buen libro. Él es de los principales que habla del perfil STT que traje, de la época pre-inteligencia artificial. Él habla del perfil generalista y por qué ese perfil, cómo funcionaba y por qué era muy bueno trabajando en determinados tipos de organizaciones y para qué era determinado muy bueno ese perfil. En un momento donde el generalista no estaba tan bien visto, ¿no? Eso es el libro de David Epstein, muy resumidamente, claramente no me voy a poner a contar el libro entero. Pero ahora es muy interesante ver cómo está hablando de esto combinado con la inteligencia artificial también.
1: Hablamos con Juan José Berén sobre el libro Patrones, el generalista profundo en la era de la inteligencia artificial. Enseguida venimos.
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1: Si tu ventaja no fuera especializarte, sino ver el todo, uh-huh. es la interrogante que nos traslada Juan José Berendt en a partir de este libro, en un mundo que te empuja a la hiperespecialización, el generalista profundo es quien conecta disciplinas y ve patrones que otros no ven. De hecho, aparece mucho en el libro la idea, ¿no? De un sistema más bien, o de una mirada holística, ¿no? Uh-huh. De una mirada sistémica. Hay sobre el final del libro recomendación de varias lecturas que tienen que ver mucho con el pensamiento sistémico y la complejidad. Por ejemplo, como yo estudié desarrollo, uh-huh. conozco a Donella Meadows, que uh-huh. es una persona fundamental en los estudios sobre okay. el impacto ambiental, también okay. viendo los sistemas complejos, ¿no?
2: Exacto.
1: Y cómo es necesario verlos en ese sentido cuando se habla de desarrollo, por ejemplo. Uh-huh. Entonces, esta historia de la complejidad atraviesa el libro y por eso vos mencionás este perfil de generalista profundo, para poder tener diferentes herramientas para poder atender un problema.
2: Sí. Sí, yo creo que El principal concepto acá, cuando arranco a escribir este libro, era justamente transmitir el concepto este de generalista, pero profundo, ¿no? Y de realmente volverte muy rico en un área, y con ese muy rico por ahí es estudiarlo, trabajarlo, hacerlo, vivirlo, y de esa forma lograr extraer qué es lo que tiene esa área como un solo. Entonces ahí podemos encontrar, y dentro del libro Patrones van a poder leer un montón de dialectos que me fueron pasando a mí en mi vida, que los traigo como elementos desde una ONG que trabajé hasta lo que puede hacer un PharmaShop, puede ser un D-Local, que es una empresa de pagos global hoy en día, uruguaya, o pedido ya en el delivery, y entre otros lugares más, en la docencia, también traigo un montón de todo esto, también como lo vuelco después en la docencia. Creo que es clave y invitar también a la población joven a entender, y como uno se pregunta, ¿qué va a pasar en los siguientes años? ¿Qué tengo que estudiar? ¿Qué tengo que hacer? Y yo creo que lo primero que uno me diría, que yo diría, es volver a las bases. Aprender de lógica, aprender de matemática básica, porque toda la inteligencia artificial se basa en matrices. Aprender de cómo funcionan las cosas básicas, y volver a las bases, y volver a un pensamiento crítico. Yo creo que algo que tiene que cambiar la educación y tiene que cambiar para que los jóvenes también florezcan el día de mañana es que se cuestionen todo, que empiecen a ser personas que se empiecen a cuestionar cómo está armada la sociedad, cómo está armado los siguientes lugares, y de que tengan bastante de habilidades blandas, ¿sí? Porque el ejecutar,
1: sí.
2: El ejecutar, la IA va a ser mejor que vos.
1: Claro.
2: Ahora, ¿dónde vos le podés sacar más valor? En el contexto, en la relación humana, en el sentimiento.
1: Sí, de hecho, esto también aparece en el libro, ¿no? Y también esta preocupación de diferentes estudios que están volcando que el 85% de los trabajos que existirán en el 2030 aún no han sido inventados. Este uh-huh. es un dato que generalmente se menciona, ¿no? En torno sí. a la incertidumbre del mundo laboral. Pero acá das algunas pistas, ¿no? Volver a las bases y construir un pensamiento crítico.
2: Esa es la clave. Esa es la clave. De hecho, yo tengo dos hijas chicas, me lo pregunto un montón, qué van a estudiar mis hijas, qué van a hacer de grandes. Pero volviendo a las bases, teniendo un pensamiento crítico y habilidades blandas, es la clave. Y después lo otro que va a pasar es, uno me pregunta, y bueno, ¿cómo alguien joven se puede llegar a que sea generalista profundo? Porque al final del camino esto va a ser la experiencia. Bueno, lamentablemente es la experiencia, y van a tener que ir saltando, y van a tener que ir probando, y van a tener que ir entendiendo el mundo de distintos lugares, ya sea como trabajar 6 meses pasantías en distintos lugares, para ir entendiendo cómo se conecta todo, y que toda la sociedad lo veamos bien, ¿no? Porque también muchas veces cuando alguien salta tanto de trabajo o hace tantas cosas al mismo tiempo, lo empiezan a ver mal. Yo creo que la sociedad lo va a tener que empezar a ver bien, porque no va a tener otra forma de actuar.
1: ¿Ya? Sí, de hecho, mirá, en los currículum de los jóvenes que buscan su primera experiencia laboral, cuando pasaron por diferentes carreras, hay quienes dicen, no pongas que hiciste todo este trayecto, ¿no? Que probaste la Facultad de Ciencias Económicas, luego Exacto. Comunicación, después Arquitectura. No, poné la última. Exacto. O la que más conecte con vos. Y en realidad, también es discutible, ¿no? Porque hay alguien que estuvo buscando y explorando otros mundos.
2: Y que créeme que de cada lugar donde él estuvo, le gustó o no le gustó, aprendió algo y lo va a poder entrelazar con algo que viene después.
1: Claro.
2: Y es recontra valioso eso. Es recontra valioso. Yo lo veo todo el tiempo cuando entrevisto a las personas, le digo, no me cuentes lo que hace, contame tu experiencia. Es más, hasta contame qué hacían tus padres. Porque también me es muy valioso entender cómo el juego de la familia, el juego de lo que es de los que vos le estás copiando el modelo al final del camino, pues somos los humanos, no tenemos ese tipo de comportamiento, copiar las otras cosas. Entonces, contame qué hicieron tus padres. Si tus padres son emprendedores, es muy probable que tu rol sea muy, muy moldeado para ese lugar. Muy probable. Entonces, es entender la película completa te permite también tomar decisiones completas.
1: Bien. Juan José Beren, muchas gracias por acompañarnos. Patrones.job, ¿no? Sí. Pueden consultar entonces este libro, conocer también el primer capítulo y entender entonces la propuesta de este libro. Muchas gracias por acompañarnos.
2: Muchas gracias. El miércoles hago el lanzamiento en Cubo Itaú a las 6 de la tarde. Invitados, el que quiera pasar por ahí.
1: Cubo Itaú, perfecto. Exacto. Gracias.
2: Bueno, gracias.
1: Ya se viene Carolina Greising para hablar de García Lorca.
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1: Y bueno, acá pasamos a la poesía, ¿no? Estamos escuchando una partecita, un momento, ¿no? De una poesía de García Lorca, ya abriendo el capítulo con Carolina Greising de la columna de historia, porque mañana se cumplen 90 años del asesinato de Federico García Lorca. ¿Qué escuchábamos? ¿Esto lo elegiste vos?
9: Esto lo elegí yo. Es un breve poema, muy breve, de García Lorca, de la época de su juventud, y que habla sobre lo difícil que es sostener esos amores imposibles, esos amores que duelen. Y bueno, lo elegí en la voz de este muchacho que es español, que se llama Pablo Benavente, que tiene una página en Instagram que es muy linda, y él lo único que hace es recitar con esa voz maravillosa.
1: Sí,
9: entonces,
1: lindo.
9: Bueno, dije, se me ocurrió este breve poema como para empezar a hablar de García Lorca, que como tú decías, mañana 18 de agosto se cumplen 90 años de su asesinato, porque él fue asesinado a los inicios de ese conflicto tremendo que dividió a la España en la Guerra Civil. Y bueno, tenía solo 38 años, creo que la edad que nos dijo recién que tenía Juan
1: 36,
9: José.
1: 36, Juan José Beren.
9: Bueno, 36. Para tener una idea, Lorca en su estilo también logró una fama muy importante a los 38 años cuando muere tan joven. Y muere en esa década del 30, que es muy particular para el mundo occidental, es la época en que se desarrollan los grandes ismos, el fascismo, el nazismo, el franquismo, el comunismo, ismos que permean la vida de las personas a ambos lados del Océano Atlántico. Y podemos pensar en García Lorca simplemente como el poeta, el dramaturgo o el autor de obras emblemáticas, que ahora se está hablando muchísimo por esta puesta en escena de la Casa de Bernarda Alba, claro, de la Comedia Nacional, que es absolutamente formidable. Ahora de nuevo hay nuevas funciones.
1: Se había agotado.
9: Ahora en septiembre, hasta el 6 de septiembre, hay nuevas funciones. Yo recomiendo a la audiencia ir porque yo la vi y terminé agotada. Yo no sé cómo terminan esas actrices maravillosas después de representar a esas mujeres, pero es una puesta en escena fabulosa. Y bueno, decía que lo podemos recordar mirándolo a través de sus obras, pero claro, yo no soy experta en literatura, así que yo prefiero mirar a Federico y es curioso porque todos lo llamamos por su nombre, como si él nos hubiera ganado esa confianza cuando le decimos Federico.
1: Es verdad.
9: Y yo decía entonces de verlo desde el prima de su contexto histórico, de esas primeras décadas del siglo XX. Y bueno, Federico García Lorca nació el 5 de junio de 1898 en un pequeñito pueblo rural muy cerca de Granada, en Andalucía. Y si hoy buscamos ese pueblito, Fuente Vaqueros, nos vamos a encontrar que tiene apenas 4.700 habitantes. Y bueno, él no venía de una familia pobre, si bien el contexto rural andaluz en ese momento sí lo era. Su padre tenía tierras, su madre era maestra. Y él en alguna entrevista confesó: mi infancia es la obsesión de unos cubiertos de plata, es aprender letras y música con mi madre, ser un niño rico en el pueblo, un mandón. Eso era lo que él había manifestado. Pero realmente imaginar ese pueblo agrícola en 1898, seguramente esa gente estaba bastante alejada de lo que estaba ocurriendo en la España en ese momento, porque en 1898, en el mismo año que Federico García Lorca nació, España firmaba el Tratado de París, por el cual perdía absolutamente todas sus últimas colonias, nada más ni nada menos, claro, que Cuba, Puerto Rico, Filipinas y Guam. Y aquel imperio del que Carlos V se jactaba de decir: en mi imperio jamás se pone el sol, ese imperio llegaba a su fin en un proceso que, por supuesto, no empezó ni terminó en 1898, sino que venía de mucho tiempo antes. Pero ese episodio del Tratado de París de diciembre del 98 es conocido como el desastre del 98. En ese momento gobernaba María Cristina de Austria, como que era la madre de Alfonso XIII, que era menor de edad. Alfonso XIII va a asumir como rey en 1902 y va a terminar cuando se proclame la Segunda República Española, que es el periodo en donde García Lorca se va a consolidar como tal. Esto es un poco el contexto de su infancia, y digamos que entonces España inicia el siglo XX en una tensión entre decadencia y modernidad, algo que lo vamos a ver bastante en sus obras, la tradición también presente por allí, y esa realidad, esa decadencia, esa modernidad que empieza a surgir, esa cuestión de mantener las tradiciones, va a permear en su obra, y sobre todo con una mirada crítica de la sociedad en la que él va a vivir, que se ve claramente en muchas de sus obras. Y esta mezcla entre tradición española y mundo moderno se afianza en la década del 20, y no va a ser algo común de Federico García Lorca, sino de toda una generación intelectual que se genera en ese momento, que es la llamada generación del 27, y allí García Lorca va a tener contacto con personajes como Dalí, como Buñuel. Hay un espacio muy interesante que reúne a todos estos vanguardistas, a toda esta bohemia madrileña de los años 20, que es la residencia de estudiantes. Yo hace poco tuve la oportunidad de compartir un programa de televisión coordinado por el periodista Diego Fischer, y lo compartí con Rafael Courtois, que él sí sabe de literatura, no como yo. Y él contaba anécdotas interesantísimas de esa vida cotidiana, de toda esta bohemia, vanguardia. Imagínate estos jóvenes, Dalí, García Lorca, Buñuel, claro. También pasó por ahí Paul Valéry, también pasó por ahí Marie Slodowska-Curie, toda esa vanguardia, y digamos que se va gestando toda esta generación que luego no la va a pasar muy bien en los contextos políticos venideros. Y desde esa época también es La Barraca, que es una compañía de teatro universitario que Lorca regenteaba, coordinaba, y el objetivo de este grupo era llevar el teatro a las poblaciones rurales con esa idea de democratizar la cultura y llevar esa tradición teatral de obras de teatro españolas, Lope de Vega, Calderón, por los distintos pueblos de España.
1: Eso ya más como, claro, como parte de una herramienta social, entonces el interés político-social de García Lorca estaba ahí también.
9: Estaba ahí,
1: ¿no?
9: Y va a encontrar el cauce ideal para desarrollarse, como yo decía recién, en la proclamación de la Segunda República Española en 1931. Esta República Española que va a pasar por distintas etapas, pero la primera etapa es el bienio más progresista, ¿no? La República Española fue este régimen democrático que en sus dos primeros años trató de implementar un programa ambicioso de reformas sociales, educativas, agrarias, en donde, bueno, la famosa separación de la Iglesia y el Estado, generando tensiones entre dos movimientos muy arraigados en España, como es el catolicismo y el anticlericalismo, y esto va a traer muchísimos problemas. Es el periodo en que se reconocen las autonomías regionales en Cataluña y en el País Vasco, nada más y nada menos. Es un periodo de fomento a la educación pública y a la educación laica. Hay una persecución a órdenes religiosas, entre ellos los jesuitas, y García Lorca se identifica y se reconoce con estas medidas y este primer bienio de la Segunda República Española. Pero en las elecciones de 1933, ya con el voto femenino otorgado por este primer bienio reformista, gana la coalición de las derechas, gana y comienza el periodo llamado bienio radical sedista. La SEDA era la Confederación Española de Derechas Autónomas, de fuerte base católica, y estos años en que gobierna esta coalición, todas las reformas del primer bienio se paran automáticamente y empieza una radicalización muy importante entre los dos sectores, ¿no? Entre las derechas y las izquierdas, y las izquierdas moderadas hasta las más radicales. Y ahí en 1934, y es al año donde yo quiero ir, ocurre uno de los primeros hechos más difíciles que va a empezar a tener esa España dividida, que va a ser la Revolución de Asturias, en donde el ejército va a reprimir a las fuerzas que estaban en contra de ese bienio conservador, y quien dirige el ejército en ese momento es un personaje luego, para algunos, tristemente célebre, que era Francisco Franco.
1: Claro.
9: Y ahí entonces, bueno, la radicalización se hace más profunda. Ya en 1934, Hitler hacía un año que estaba ya en el poder en Alemania, más de un decenio que estaba Mussolini en Italia. Se empieza entonces a consolidar todos estos ismos de los que yo hablaba al principio. Por lo tanto, ¿qué tiene que ver todo esto con Federico García Lorca? Bueno, que ese año de 1934, García Lorca ya en el año anterior se había ido de gira, de viaje, que lo lleva por varios lugares de América, y en el 34 está en el Río de la Plata, concretamente está en Montevideo. Y él va a pasar unos cuantos días en Montevideo, Y bueno, es interesante porque llega este hombre, ¿no? Este cargado de cultura, de literatura, y llega a un Montevideo en donde no era absolutamente desconocido, sino que va a ser muy, muy bien recibido y muy esperado. Y llega también a un contexto, él viene de un contexto político de derechas, conservadora, y llega a un Uruguay 1934 que tampoco estaba viviendo una estabilidad democrática, sino que hacía un año el presidente Gabriel Terra había dado su golpe de Estado, alineándose en estos sismos internacionales de derechas. Y esto es muy curioso, o son esas cosas que tiene el Uruguay, porque ahora vamos a hablar un poco de su estadía acá, pero en una de las tantas conferencias que dio en los cines y teatros de Montevideo, en una de ellas el personaje célebre que estaba sentado allí en la butaca mirando, escuchando a García Lorca, era nada más ni nada menos que Gabriel Terra. Entonces, que ideológicamente y políticamente estaban en las antípodas, ¿no? Pero esto también nos habla del lugar que muchas veces la cultura tiene por encima de ciertas cuestiones políticas.
1: Sí, y hace poquito también, en el marco de la presentación de la obra de la Casa de Bernarda Alba, hubo en el Teatro Solís primero una presencia de la sobrina de García Lorca, que es la presidenta de la Fundación García Lorca, y también hubo actividades en torno a la relevancia de esta visita de García Lorca, de los vínculos que tejió, de cómo se encontró con una intelectualidad que lo recibió, de cómo pudo, que también cómo influyó Montevideo y el Río de la Plata para su posterior obra, para las cosas que escribió luego, ¿no? Como diferentes dimensiones relevantes de la visita de García Lorca a Montevideo, a Buenos Aires.
9: Él en realidad llega primero a Buenos Aires, donde ya se había estrenado Bodas de Sangre. Y yo invitaría también a los oyentes a buscar en internet. Hay un artículo de Andrew Anderson, publicado en 1985 en el Bulletin Hispanique, que reconstruye los 18 días, prácticamente hora por hora, de los que estuvo García Lorca en Montevideo. Él registró con un ayudante, como lo explica en su artículo, a través de la prensa, todos los movimientos que García Lorca tuvo en Montevideo y con todos los personajes, como tú decías, Carolina, que él se encontró. Por ejemplo, allí se dice que Lorca llegó en la mañana del 30 de enero, en pleno verano, llegó a Montevideo en el vapor de la carrera Ciudad de Buenos Aires, invitado por la actriz Lola Membrives y su marido, que era un empresario teatral, Juan Reforzo. Sí. Lola Membrives lo había invitado a que venga a Montevideo para que se concentre en terminar de escribir Yerma, porque era imposible lograr que termine eso, y ella se ve que también tenía interés de ponerla puesta en escena. Pero la verdad que, de acuerdo a lo que nos cuenta esa crónica de los 18 días, le fue muy difícil a García Lorca poder concentrarse, porque la actividad social y cómo llegó a Montevideo y todas las actividades que tuvo hacían casi imposible que él pudiera terminar de escribir esa obra. Él aquí, ya te digo, se encontró con muchísima gente, fue hasta la tumba de Rafael Barradas, a quien había conocido un tiempo antes, a llevarle flores, se encontró con Juana de Ibarburú, que según su propio testimonio lo sorprendió verlo llegar a García Lorca con un mameluco, esa era su ropa. Se encontró con muchísimos poetas, escultores, diplomáticos, y muchas, ya te digo, tenía una agenda sumamente cargada de conferencias, charlas, participó del carnaval, hay también ahí algunas anécdotas que su amigo Amorim lo llevó en un auto descapotable y la gente le gritaba en la calle, qué Lorca, qué Lorca. Y él decía, pero a mí me vino, a mí me secuestró la Membrives, como él parece que decía, para ir al Hotel Carrasco, pero ahora me secuestra el público montevideano que no me deja para nada, poder concentrarme en lo que tengo, en lo que tengo que hacer.
1: Claro, el escritor Amorim fue como, como un anfitrión para él aquí en nuestro país, ¿no? Fue que de alguna manera
9: fue un anfitrión, era su amigo, hay algunos
1: que lo llevó a los diferentes lugares.
9: Hay, sí, claro, hay algunas, algunos trabajos que dan cuenta de que Amorim y García Lorca eran algo más que amigos, porque bueno, García Lorca era homosexual y eso fue no fue el único motivo, pero también se sumó a todos esos asuntos que al final lo terminan asesinando. Ahora vamos a hablar brevemente de ese final. La cuestión es que luego de su periplo por América, él decide volver a España, y ya una España muy, muy convulsionada. Él estaba absolutamente identificado con los rojos, como se decía en ese momento. Ya en el 36 se establece el tercer periodo de la República, pero duró muy poco porque el 18 de julio del 36 Franco da ese golpe de Estado, se inicia la Guerra Civil Española, y tú fíjate que eso fue el 18 de julio y el 18 de agosto asesinan a García Lorca. Lo que los expertos en su biografía se preguntan es por qué él volvió. Él había sido invitado a quedarse en Estados Unidos. Bueno, él vuelve a España y vuelve a su Andalucía y a su casa. Allí ya a su cuñado, que era el alcalde del pueblo, ya lo habían asesinado, registraban su casa, y él decidió que ir a la casa de una familia muy amiga, que eran los Rosales, que eran públicamente falangistas. Él pensó que ahí él iba a estar seguro, pero no estuvo nada seguro porque es allí donde lo capturan. Y bueno, y lo demás es historia conocida y no conocida, porque hasta el día de hoy no se sabe dónde está el cuerpo de García Lorca. Lo fue tirado en una fosa común. Al poco tiempo, en el año 40, su familia decide abandonar España, se van a Estados Unidos en 1940, y parece que el padre dijo algo así como que yo este país no lo quiero pisar nunca más, no quiero volver nunca más a este país, y empieza, bueno, el derrotero de sus descendientes fuera de España. ¿Por qué lo mataron? Bueno, no hay un solo motivo, hay muchos. Él ya viene desde el año 31 siendo identificado con una línea. Él no era militante de ningún partido político, tampoco adscribía ningún partido político en concreto, pero sí su postura no era la postura de las derechas conservadoras en España en ese momento, la homosexualidad incomprendida en ese contexto tan rígido y tan conservador.
1: Daba como un argumento más en todo caso, ¿no? Para lo que fue este crimen.
9: Sí.
1: Y sin duda era una amenaza entonces para el sistema, ¿no?
9: Una amenaza para el sistema. Y tú fíjate que también, si ponemos un poquito foco en sus obras, él también, a través de sus obras, si bien no tomando distancia de las tradiciones, pero sí siendo muy cuestionador de esas tradiciones y de esos mandatos culturales. Entonces, fíjate que las mujeres ocupan un rol muy importante en la obra de García Lorca. Y siempre están las mujeres que son rebeldes, la Adela en la casa de Bernarda Alba, ¿verdad? Yerma, bueno, que en esa sociedad mandatada que las mujeres tenían que tener hijos, bueno, pues no. La zapatera, que tenía que soportar también prejuicios de la sociedad por tener un marido mayor. Entonces, bueno, en esa... Y creo que eso lo transmiten tan bien las actrices de la Comedia Nacional en la puesta en escena, que realmente una sale conmovida, empoderada y como muy en... Y como logran como muy en comunión con el autor, como volver a ese Federico García Lorca. No sé, capaz que que para ti también, García Lorca, en el liceo estudiábamos Bodas de Sangre, y es como que
1: claro.
9: Uno recuerda mucho, ¿no? Esas tragedias, uh-huh. El amor imposible, ¿no?
1: Sí, pero como tú decías, básicamente sumamente crítico, digamos, de un sistema social muy rígido, muy conservador, y que de alguna manera la dictadura de Franco estaba reivindicando, ¿no?
9: Exacto.
1: El control sobre las mujeres, ¿no? Eso atravesó, digamos, toda su política autoritaria.
9: Y ese nacionalismo
1: también
9: radical, ¿verdad? Él también en alguna oportunidad, él decía: soy católico, comunista, anarquista, literario, tradicionalista, monárquico, los perseguidos, el gitano, el negro, el judío, el morisco, que todos llevamos dentro. Yo soy todo eso. Decía también que yo canto España y la siento hasta la médula, pero antes que esto soy hombre del mundo y hermano de todos. Y creo que eso le valió la vida en algún sentido.
1: Uh-huh. Carolina, hay mensajes también que saludan esta columna. Más temprano también había algunos oyentes que hablaban de la importancia de García Lorca, ¿no? Y también cuando se repasó en estas semanas la importancia de su presencia en nuestro país, ¿no? Se destacaba también lo lorquianos que somos en Uruguay, la vigencia de García Lorca en Uruguay, la cantidad de veces que su obra fue representada en nuestro país, también la importancia y el vínculo con el exilio de la actriz Margarita Xirgu, ¿no?
9: Claro.
1: Y cómo se potencia también la figura de García Lorca, mejor dicho, el vínculo de ellos dos como potencia mucha obra de García Lorca el escenario del Teatro Solís como siempre como emblema de la reproducción de las obras de Federico, ¿no? Así que bueno, creo que es muy oportuno recordar que mañana entonces es la fecha de ese asesinato que se enmarca en estos 90 años que también tomó el Teatro Solís para esta serie de actividades.
9: Y se conmemora la muerte y esa muerte tan trágica, pero creo que también es bueno rescatar que estamos hablando de él y que conviene volver a leerlo, a escucharlo. Y recomiendo, ya les digo, ese texto que día por día está recogido allí, lo que hizo en Montevideo, que hay de todo tipo de anécdotas muy interesantes.
1: Sí,
9: todas.
1: Sí, y la nota con Carolina estuvo acompañada además por un montón de fotografías que hay de García Lorca cuando visitó nuestro país.
9: Hay
1: cuando
9: una
1: estuvo
9: que aparece
1: en Buenos Aires.
9: Aparece mucho con una remera marinera,
1: sí,
9: blanca y azul. Esa remera, según consta en este texto, se la regaló a Morín y parece que él no se la sacó en práctica.
1: En toda
9: su coincide en muchas de las fotografías. Que vemos de él.
1: Muy bien, cerramos la colmena contigo, Carolina. Vamos a irnos también de este programa. ¿Cómo estás, Alejandro, que no te había saludado? Y también está Joaquín por ahí y está también Fran, que se suman entonces a esta tarde de la Diaria Radio en lo que es todo el sistema de operaciones, ¿no? De la salida al aire. Nos vamos a ir escuchando La Leyenda del Tiempo, ¿te parece, Ale? Que es publicado en el 79 por Camarón de la Isla, y de alguna forma este disco, La Leyenda del Tiempo, y esta canción, La Leyenda del Tiempo, representó una revolución en el mundo del flamenco a fines de los uh-huh. 70. El propio cantaor confesaba que era lo más parecido al rock que había grabado nunca, y precisamente la canción es letra de Federico García Lorca y se convirtió en un himno que trascendió ampliamente las fronteras del flamenco. Así que rescatamos parte de la obra de García Lorca, nada más y nada menos que con Camarón de la Isla, y cerramos la colmena de hoy.
9: Precioso.
1: Nos reencontramos un próximo lunes, Carolina. Gracias por acompañarnos a todos ustedes. Ya viene Par en el Mundo.

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0: buenas tardes. Este es lunes 17 de agosto y estamos en Par en el Mundo. Un día más, empezando con muchos audios. El fin de semana estuvo con declaraciones muy fuertes, no exactamente novedosas, pero que siempre nos dejan con el corazón pesado, con la mente preocupada y bueno, un poco la consigna o incluso podría decir, Brian, querido, obligación de Par en el Mundo es no naturalizar las cosas fuertes que pasan en el mundo, por más que las escuchemos 75.000 veces, pero empecemos arriba, a pesar de la niebla, a pesar de los audios feos.
1: Niebla del día. No sé, yo no veo nada.
0: Está impresionante.
1: Hoy está impresionante. Hoy no lavé ropa, quiero aclarar, porque ante las consultas que me han llegado, porque el fin de semana, así como uno puede ser influencer de política internacional, geopolítica, memorando de entendimiento de Estados Unidos e Irán, qué va a pasar en las elecciones en Brasil. Maglín, escúchame.
0: Hoy estaremos con el vivo del Magma Social.
1: Escúchame, Maglín, ¿qué pasa con el pacto de la Meca? No me llegaron mensajes de ese tipo. Llegaron mensajes del tipo, Maglín, escúchame, ¿lavo ropa o no lavo ropa? Y yo a todos les respondí que el fin de semana, el sábado, hubo una pequeñísima ventana entre las 8 de la mañana y las 11 de la mañana para lavar ropa, nada más. Pero tenía que ser algo livianito.
0: Una ventana que casi nadie aprovechó.
1: Y yo te digo que entre mañana al mediodía y el miércoles podemos llegar a tener un buen momento para lavar ropa. Pero vamos a ver.
0: Bueno, hay que mirar por la ventana y ver si ese pronóstico se cumple.
1: Bueno,
0: pero está,
1: y me dicen,
0: pero está avisado. Están avisados, mañana al mediodía se abre la ventana. Bueno, así que no lavaste, estamos en paz, estamos tranquilos.
1: Sí.
0: Y vamos a saludar también a nuestro equipazo de este lunes, como todos los días, Ale Correa, ya en operación de radio, Joaquín González, operando video, Francisco Musso en asistencia técnica y producción. Muy elegante hoy, Fran, con esa ropa regalada por la madre, nos encantó, queremos regalos también.
1: Hubo datos.
0: Yo averiguo cosas lindas. Fantástico. Gonzalo Yuria, muy concentrado, como todos los días.
1: Está consternado porque está leyendo declaraciones, seguro, de...

0: Audiencia,
1: a los youtubidentes.
0: A los youtubidentes, a nuestros oyentes. Mira, estamos bajo niebla, pero estamos acá, ¿eh? Así que escriban lo que les parezca, lo que escuchen de ese programa de hoy, que seguro va a haber unas cuantas frases bastante impactantes, y también lo que más quieran les haya llamado la atención durante el fin de semana al 099-891-888.
1: Te iba
0: un poco
1: a decir
0: de lo que escuchamos, ¿no? Vamos a dar una previa.
1: Hablamos de eso, pero antes. Dale. Sí, dale, hablemos de eso y después te digo lo que te iba a decir, pero en realidad, porque hoy es feriado en la Argentina y vamos a hacer trabajar a Sebastián Lacusa, me acabo de arrepentir. Pero no importa, lo digo para expiar culpas ahora, para no sentirme después, porque después el oyente va a decir, ¿pero qué es lo? Bueno. Expío la culpa ahora, me acabo de dar cuenta.
0: Feriado.
1: Claro, pase a la inmortalidad es una gran frase. Pasó a la inmortalidad el general Don José de San Martín, 17 de agosto, ya se ha ido a la Catedral Metropolitana. Quien haya ido a la Plaza de Mayo quizás pudo ver ahí el féretro, el mausoleo donde está San Martín. Uh-huh. Bueno, no importa. Le mandamos saludos, no a San Martín, sino a Eva,
0: a quien
1: le pedimos disculpas
0: estará
1: en ese momento.
0: Bueno, ¿qué escuchamos? ¿No? Escuchamos
1: los audios.
0: Dios, casi siempre son como un pie para que sigamos desarrollando después a lo largo del programa lo más importante, lo más impactante o lo más ilustrativo que ha pasado el fin de semana para el desarrollo de las noticias. Bueno, dale. Obviamente empezamos con esa voz muy conocida también de los uruguayos, de Lula, porque empezó la campaña oficial.
1: Formalmente, ¿no?
0: Formalmente. Sí. Entonces los candidatos hicieron actos públicos, ahora ya oficiales como candidatos, ya no como precandidatos. Y
1: son los candidatos más anunciados de la historia,
0: por
1: ¿no?
0: Favor,
1: bueno, no sé si de la historia, pero hace mucho que no había tan poca duda con respecto a quién iba a ser.
0: Claro, margen de maniobra casi cercana al cero, ¿no? Por lo menos en los partidos principales, en los contrincantes centrales. Bueno, Lula volvió a San Bernardo do Campo, su cuna histórica, él mismo llamó donde todo empezó, tratando de recrear un poco ese acto masivo del movimiento sindical en los años 80, también hizo mucha mención a eso, hizo algo que está muy de moda en las redes sociales, ¿no? El Lula de ahora mandándose un mensaje para el Lula de 1979, de 1980.
1: ¿Quién hubiera dicho? Mucha gente, ¿no? La imagen es bastante impactante.
0: Mucha gente. Estuvo ahí estimado en 40.000 personas, pero números del PT, así que no son números independientes, ¿tá? Hay que tomar eso siempre en cuenta. Después también hubo el acto de Flavio Bolsonaro, su principal rival, también tratando de rescatar esa mística, si se quiere, de la playa de Copacabana, un lugar simbólico importante para el bolsonarismo, el lugar donde su padre, Jair Bolsonaro, ha convocado a miles, a centenas de miles de personas. No fue el caso esa vez. Flavio también, ahora sí, según números independientes, logró reunir más o menos 4,000 o 5,000 personas, pero también no son datos precisos. Escuchamos también Isabel Díaz Ayuso, presidente de la Comunidad de Madrid, criticando el gobierno español por no haber totalmente resuelto el tema de Ceuta, que va a estar en las noticias también. Sabemos que siguen niñas siendo violadas. Sí. Ayuso hace mención a eso, que sigue el clima de descontrol, que los vecinos no quieren esa población ahí, así que también.
1: Sí, ahí
0: expresamos.
1: Si bien ahora en las noticias repasamos un poco de qué pasó, recordemos que la semana pasada habíamos anticipado que el 15 de agosto, que fue el sábado, había una difusión muy extendida en redes sociales que anunciaba la posibilidad de que España abriera las fronteras, en realidad Marruecos y España, entonces que mucha gente se fuera hacia la frontera y tensionara la situación. Hubo muchas acciones por parte de las fuerzas de seguridad marroquíes para evitar esto, y hubo igualmente gente intentando cruzar, con lo cual después nos metemos un poco en ese desarrollo. En ese marco hubo diferentes versiones cruzadas y declaraciones, y rescatamos la de Ayuso porque le dice a Pedro Sánchez, le reclama, obviamente siempre con la misma tesis que maneja la derecha, sea el PP o sea la ultraderecha de Vox, de que esto fue una invasión, una búsqueda de invadir territorialmente por parte de Marruecos a territorio español, que en parte hemos visto que para la izquierda española también tiene un poco de esa lógica, porque reconocen que es un formato que Marruecos tradicionalmente ha tenido sobre la forma de cooptar o copar algunos territorios en África, hablamos de la República Saharaui y demás,

0: Entonces, en esa incomodidad que está Pedro Sánchez, porque a la vez no puede o no quiere enemistarse del todo con Marruecos, ya también hemos hablado extensamente sobre eso, es que Ayuso utiliza también políticamente la situación para exigirle o para reclamarle, y le dice, estás de vacaciones, como
1: claro,
0: diciendo, afloja,
1: exacto,
0: y hacete cargo.
1: Y es verdad, hace como 17 días que está Pedro Sánchez de vacaciones en Lanzarote, justo en la costa de Marruecos, y bueno, la situación sigue bastante preocupante.
0: Sin resolverse.
1: Sin resolverse, sobre todo en relación respecto a niñas y adolescentes. Y por último, escuchemos a Itamar Ben-Gvir, el ministro de Seguridad Nacional de Israel, en un fragmento de una entrevista que dio a un podcast llamado 8 de octubre, con frases muy fuertes, diciendo, por ejemplo, que habría que matar cada noche en Gaza a unas 30 o 40 personas y que Gaza tiene que ser totalmente ocupada.
0: Sí, en ese sentido, quien también se expresó en términos muy vehementes y muy fuertes, también es otro actor que estamos acostumbrados. Y vuelvo a insistir con algo que nosotros hablamos en la preproducción antes de empezar el programa y que lo traemos a colación, no porque sea sorprendente, quizás quien nos escucha por primera vez se sorprenda de que haya un ministro en Israel que hable de esta manera, o que se sorprenda cuando nosotros mencionamos algunas declaraciones de Donald Trump o de algún otro actor internacional, o de Ayuso, o en este caso en particular lo que ocurre en Israel, con también quien voy a decir que es el ministro de Finanzas, Bezalel Smotrich. Entonces, quien lo escuche por primera vez se va a sorprender. Quien nos escucha siempre ya sabe que lo que estamos diciendo no es muy diferente a cosas que hemos nombrado en otras ocasiones, y uno podría decir, bueno, pero se repite. Bueno, en parte la política internacional y la situación de la geopolítica, sobre todo en un contexto determinado como es Medio Oriente, con las reconfiguraciones que venimos señalando, con los conflictos que no se terminan de resolver y demás, tiene cierta forma de repetición, porque cada uno de los países está tratando de traccionar para su propia forma de resolver la situación, pero en particular en este caso lo traemos a colación, y por eso digo, aunque suene repetitivo, porque no queremos, como dijo Denise al principio, normalizar o naturalizar determinadas expresiones que empiezan a volverse, por una cuestión de vertirlas públicamente y por una cuestión de tener respuesta positiva, entre comillas, por algunos actores en redes sociales, pero también en votaciones o en contiendas electorales. Entonces se empieza como correr la frontera de lo posible, esta idea de que se puede decir cada vez cualquier cosa, cada vez más, y todo es aceptado. No, no lo vamos a naturalizar, vamos a seguir señalándolo para que, por lo menos en este espacio que es para el mundo, lo frenemos, lo analicemos, lo reflexionemos, y bueno, y después cada uno tomará, obviamente, su propia postura y posición al respecto. Pero en particular eso. Entonces Smotrich, ministro de Finanzas, también dijo, Gaza, quien espere que en Gaza, porque estamos hablando de la franja de Gaza, la situación en ese lugar, haya novedades en los próximos 20 años, o busque algo, que ocurra algo distinto en los próximos 20 años, se equivoca. Tenemos que lograr que ese lugar sea una ruina para siempre, o por lo menos permanentemente, hasta que se termine con lo que ellos consideran el principal problema, que es la existencia de Hamás. Por eso también está trabado, recordemos, el proceso de paz y todo el acuerdo que se ha firmado en su momento.
1: Sí, comparto acá la transcripción que hizo El País de Madrid de lo que dijo Ben-Gvir, porque nosotros pasamos solo un fragmento, entonces el contexto de ese fragmento dice, no es ningún secreto que he tenido diferencias con el primer ministro, en alusión a Benjamín Netanyahu. Creo que todos los días deberíamos efectuar asesinatos selectivos en Gaza, cada noche unos 30 o 40. No solo aquellos que representan una amenaza inmediata. Hay gente allí que no merece vivir, ni siquiera son personas. No los quiero llamar personas. Así que el contexto de la frase que escuchamos.
0: Bueno,
1: mi querido, si te parece, seguimos ahora sí con las noticias del día de hoy.
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3: Las 5 del día.
1: Arrancamos con él, con el MOU, como ya mencionó Brian, porque vence el plazo de ese memorando de entendimiento entre Estados Unidos e Irán. Y como sabemos, como saben los oyentes de Pan en el Mundo, sin un acuerdo ni siquiera cercano a firmarse. El presidente de Estados Unidos, Donald Trump, dijo que Irán debería izar la bandera blanca de la rendición, coincidiendo con la expiración hoy del memorando de entendimiento entre Estados Unidos e Irán. e Irán. Trump declaró a la cadena Fox que su administración mantiene conversaciones con la Guardia Revolucionaria, una afirmación que fue negada por ese mismo cuerpo. Por su parte, desde Teherán, el portavoz del Ministerio de Asuntos Exteriores de Irán, Ismail Baghaei, declaró que las graves violaciones por parte de Estados Unidos dejaron totalmente sin efecto el plazo del memorando y agregó que las fuerzas iraníes están preparadas para responder en caso de ataque. Los análisis que yo vi el fin de semana, la enorme mayoría de ellos, lo que señalaban es un cambio de actitud de Irán desde una postura defensiva, que fue lo que pasó el 28 de febrero, hacia una posición ofensiva, porque ahora ellos se ponen como indispuestos al acuerdo y preparados para el conflicto.
0: Sí, yo veía un poco lo mismo y también otra cuestión, algunas declaraciones que circularon por un lado de Baghaei, que hablábamos recién del ministro de Asuntos Exteriores de Irán, pero también por Ghalibaf, que es el portavoz del Parlamento iraní, que en su momento también tuvo expresiones muy concretas y un rol muy fuerte en lo que fue la negociación y las conversaciones de pacificación y del memorando de entendimiento en Pakistán y demás. Y las autoridades iraníes lo que están señalando es que se posicionan claramente como esto, evalúan dos cosas. Por un lado, en términos bélicos, analizan la situación como un triunfo absoluto, no porque, y dice Ghalibaf, no porque hayamos derrotado al ejército norteamericano o al ejército de Israel, que claramente no los derrotamos ni los vamos a derrotar, hace carne de eso, no es que él pretende derrotarlos bélicamente, sino porque ellos no han logrado imponer por la fuerza lo que querían imponer sobre Irán.
1: Ninguno de los objetivos va a lograr.
0: Al punto de que, recordemos, algunas de las situaciones que previo al 28 de febrero no ocurrían, como por ejemplo el bloqueo y el cierre del Estrecho de Hormuz, hoy en día parece casi imposible pensar en una solución de mediano o largo plazo que no involucre la administración de ese estrecho por parte de Irán. Probablemente, y eso sí también se habló, también habló Ghalibaf sobre el tema, en conjunto con una administración compartida con Omán, ¿sí? Que también ahí están negociando.
1: Omán que ahora ya está también...
0: Sí.
1: Sí, Omán que ahora ya entró en la línea de fuego de Trump porque ese fin de semana dijo que Omán no se meta porque si no los va a bombardear.
0: ¿Y por qué se mete con Omán ahora? Primero por dos cuestiones. Primero por una, porque están teniendo conversaciones para llegar a un acuerdo de administración del Estrecho de Hormuz en forma conjunta, Irán y Omán. Recordemos los dos estados ribereños que tienen costas sobre ese estrecho. Y por otro lado, porque conjunto con otros países de la región, Omán y otros países también de la región, empiezan a expresar rechazo a la forma en que quizás se están llevando adelante las cuestiones, exigiendo que se encuentre un acuerdo, exigiéndole a Israel que por favor se haga cargo del acuerdo de paz y lo respete en el caso de la Franja de Gaza. Entonces empiezan a presionar a un aliado muy fuerte de los Estados Unidos y a quizás tener declaraciones que no son del agrado de Israel seguro. Obviamente ya sabemos que está en conflicto en la región muy fuertemente, pero incluso algunos de sus aliados, como Emiratos Árabes Unidos, también lo empiezan a cuestionar y también generan que, por supuesto, esto sea leído y revisado en Estados Unidos. Ghalibaf dijo que además de ese triunfo bélico, otra vez insisto, en términos de...
1: Más estratégicos que concretos,
0: ¿no? Primero, todos los análisis militares y políticos y de prensa de los Estados Unidos señalan la merma en sus reservas y la merma en sus municiones y que esto ha imposibilitado que Estados Unidos logre llevar adelante su meta bélica de máxima.
1: El malestar entre las familias, perdón, cortarte, pero el fin de semana estuvo absolutamente dominado.
0: Iba eso, al tema de los portaaviones y el tema que analizamos la semana pasada, claramente, sí, tiene que ver con eso también. Entonces, todo eso dejó en evidencia esto que veníamos señalando, que se venía señalando desde los análisis. Y lo que dice Ghalibaf es, aparte de esta parte bélica, donde ellos entraron en un conflicto que no pueden resolver, en términos diplomáticos, dice, también fue el acuerdo, y ahí sí se refiere al acuerdo y al memorando de entendimiento, también fue un triunfo diplomático de Irán que sentó a Estados Unidos y le puso ciertos puntos que tuvieron que acordar. Después aparece estas declaraciones de Baghaei donde dice, bueno, lo violaron ellos, lo rompieron ellos, entonces nosotros no corre ningún plazo de 60 días, ya está, terminó, no hay memorando de entendimiento, no hay acuerdo. Se terminó ahí. Entonces, esto que se especulaba con que si Irán iba a sentarse nuevamente, que era el mecanismo de presión que estaba tratando de utilizar Estados Unidos, de sí, se están sentando a negociar, sí, vamos a sentarlo, sí, quieren negociar con nosotros. Bueno, en los papeles, Irán responde de esta manera y se planta desde ese lugar y empezamos a ver, como lo vimos y ahora vamos a seguir analizando con las próximas noticias, que en la región también empieza a aparecer otras reconfiguraciones de poder militar, económico, etcétera, y declaraciones conjuntas de diferentes ministerios de Relaciones Exteriores que dan, insisto, la pauta de que lo que hasta el 28 de febrero se presuponía de una manera, hoy ya no es tan así.
1: Exactamente. Seguimos en la región porque el Pacto de la Meca, vos hacías mención indirecta justo a eso,
0: sí, claro,
1: fue saludado por Trump en uno de sus varios mensajes en redes sociales, ¿no? Truth Social, porque Trump no para. El presidente de Estados Unidos elogió el pacto de defensa firmado a principios de este mes por Arabia Saudita, Turquía y Pakistán. Y dijo, esto demuestra cómo Medio Oriente se está uniendo y cómo los países finalmente podrán defenderse de una manera más significativa. Así escribió Trump, calificando el acuerdo como un, letras mayúsculas, gran, audaz e importante primer paso. Recordemos, ese pacto implica que un ataque contra cualquiera de los miembros se consideraría un ataque contra todos y su objetivo, según salieron todos los países que firmaron el pacto a avisar, es reforzar la disuasión colectiva. El acuerdo, que también rechaza la hegemonía de Israel, proclamó un compromiso compartido de seguir fortaleciendo su seguridad colectiva y de promover la paz, la seguridad y la estabilidad en la región y más allá de ella.
0: Recordemos ahí dos o tres cosas. Arabia Saudita tiene el dinero, la capacidad financiera, de hecho solventó muchísimo de las deudas que tenía Pakistán en su momento, porque tenía deudas con Emiratos Árabes Unidos, que se puso de punta, y entonces empezó a reclamar y de repente, entonces apareció ahí solventando. Tiene además el petróleo en forma muy contundente, es quizás uno de los países en forma de, con Aramco y demás, en términos petroleros más importantes del mundo, y esa es su gran fuente de apoyo al este triángulo por ahora de países árabes que se pusieron de acuerdo de la Meca, también dando a entender que es la ciudad más importante que para el Islam, que está precisamente en Arabia Saudita, y que esto demuestra que es una especie de intentar unificar a todos los países islámicos, musulmanes, que en lo que se conoce como la Sunna o la idea de buscar una alianza mutua, en este caso de mutua defensa, al punto que...
1: La OTAN islámica ya lo están
0: llamando,
1: ¿no?
0: Ahí va Erdogan, tuvo declaraciones a la prensa esta semana en el canal Al Jazeera, dio una entrevista extensa, habló de muchas cuestiones, entre otras, por supuesto, de las hostilidades y la diferencia profunda con Israel. Obviamente, el intercambio de epítetos incluye que él le diga genocida a Netanyahu, claro, y que Netanyahu le conteste genocida a Turquía y, obviamente, por extensión, a Erdogan. Cada uno se acusa de ser expansionista y de querer crecer en su terreno. Recordemos que también viene de una historia del Imperio Otomano, la Gran Turquía, otra época de los pueblos túrquicos y demás, pero sacando eso, Erdogan habla específicamente sobre este acuerdo y dice, nosotros entendemos esto como el artículo 5, precisamente, del acuerdo de la OTAN, que dice, si alguno de los países es atacado, responderemos ante eso. Queda la duda abierta, siendo Turquía también parte de la OTAN, si el que ataca es un país de la OTAN, ¿qué pasaría en ese caso? Obviamente, en este caso, no incluye la posibilidad de un ataque preventivo, sino solamente como un mecanismo de defensa, porque eso fue muy cuestionado en el caso de la OTAN en su momento. Entonces, Arabia Saudita da el dinero, insisto, Turquía aporta la gran capacidad, uno de los ejércitos más grandes del mundo, pero también el desarrollo bélico, la construcción de drones, un montón de elementos en términos técnicos y tecnológicos que desarrolla muy fuertemente Turquía, y aparece después Pakistán, que tiene nada más ni nada menos que el aporte de sus casi 200 ojivas nucleares. Entonces, estamos hablando de un
1: cada
0: país...
1: Cada uno con su granito de arena, digamos.
0: Sí, que además, Pakistán no forma parte del Tratado de No Proliferación, en el cual que obliga a los países a no atacar, salvo que hayan sido atacados, con lo cual, bueno, en el caso de que sea solo disuasorio. Si bien el análisis histórico del régimen de construcción de capacidad nuclear de Pakistán tiene que ver con disuadir a su rival tradicional desde el año 48, que es la India, por supuesto, y sabemos que tiene que ver con esa competencia con la India y no con una cuestión, supuestamente, de que generar un ataque, de hecho no lo hizo nunca. Bueno, al no estar adherido a ese protocolo y poder atacar eventualmente, digo, no está... Tampoco los protocolos son necesariamente siempre garantías, pero bueno, han funcionado
1: ahora,
0: durante,
1: ¿no?,
0: mucho. Sí. Por eso digo, en este contexto, capaz yo digo esto y alguien dice, pero si Trump hace lo que quiere y cada uno hace lo que quiere, tampoco está dentro de ese protocolo, sí, pero si cada uno ha hecho lo que quiere, entonces parece que están violentando la normativa internacional. Bueno, sí, pero igualmente muchos de los países y muchas de las cuestiones en el mundo se siguen rigiendo igual por estos patrones. Claro. Entonces es sustantivo que Pakistán no pertenezca a este tratado de no proliferación nuclear. Entonces no esté, digamos, regido bajo esa misma lógica. Entonces, cada uno de esos actores aporta lo suyo, creo que es un peso a tener muy en cuenta y que claramente Trump ha tomado nota y lo saluda también en clave de, por un lado decir, bueno, ojo, porque si acá se reconfigura mucho la cosa y encima él está como, viste, un poco saliendo, un poco no, viendo cómo resolver la situación, Israel deja de ser el aliado confiable y que puede permitirle generar estabilidad en la región. Bueno, Turquía también ha sido históricamente un aliado de Estados Unidos.
1: Sí, sí. Él dice que Erdogan es su amigo. No nos olvidemos.
0: Por eso,
1: ¿no?
0: Viste que Trump tiene muchos amigos.
1: Tiene
0: por ejemplo,
1: a ver, otro amigo.
0: Por ejemplo, dijo que es muy amigo y tiene una excelente relación con Kim Jong-un. Recordemos, el mandatario de Corea del Norte.
1: Exacto.
0: Porque este fin de semana, en el marco de otro tipo de relocaciones geopolíticas, ordenó reducir los ejercicios militares con Corea del Sur. Si bien no lo hizo a través de Truth Social, en Truth Social lo expresó, lo contó y dijo que no le agrada que Estados Unidos haya acordado hace tiempo participar en ejercicios militares conjuntos con Corea del Sur. Estos ejercicios no solo son costosos y gran parte de los gastos los asume Estados Unidos, como de costumbre, sino que envían una señal totalmente inapropiada y hostil a un país que durante todo el mandato de Donald J. Trump como presidente se ha mostrado respetuoso y sin intenciones agresivas. Ahí se refiere a Corea del Norte. Recordemos dos cuestiones ahí en términos de esto. El vínculo de Estados Unidos con Corea del Sur data de muchísimos años. Tiene que ver también con la intención de Estados Unidos de tener una pata en Asia y no solamente, disminuir la posibilidad de que Corea del Norte ataque a Corea del Sur, que también, por supuesto, también. Tiene que ver también en algún punto en forma paralela el tipo de vínculo que Estados Unidos trazó con Japón, también por una cuestión de disminuir la posibilidad de una penetración aún mayor de China en la región, que ya sabemos que igualmente
1: lo
0: hemos hablado.
1: Con la defensa del Shen.
0: Así es, pero bueno, en este mensaje que sorpresivo de Donald Trump, no solamente los acusó de todo esto, sino que además luego en su propio mensaje dijo, ojo, esto quizás, después de hacer un mensaje muy extenso, cierra con una ironía, porque hasta usa el signo que en redes sociales se usa mucho para la ironía, lo usó Borges en algún libro hace muchísimos años, que es poner un signo de pregunta entre dos paréntesis de apertura y de cierre, que es como una especie de lo que dije, no me hago cargo, es una ironía.
1: Tómenlo como quieran.
0: Sí, y dice, relativo a esto, o quizás no, por cierto,
1: sabe,
0: Corea del Sur no quiso ayudarnos cuando le propusimos intervenir en la desnuclearización de Irán.
1: Ups.
0: Y así cierra.
1: Bueno,
0: gracias igual, por su interés, como dice siempre.
1: Claro, igual el Ministerio de Defensa de Corea del Sur avisó que los ejercicios se van a hacer como siempre, como estaba planificado. O sea, mucha bola no le dieron, ¿no? Por lo menos en ese momento. Bueno, vamos a Ceuta. Ahí escuchábamos a Ayuso al inicio del programa, claro. Y vos comentaste también del presidente de Ceuta, porque sí, denuncia inacción del Estado en la ciudad. Juan Jesús Vivas, el presidente de Ceuta, condenó hoy en una comparecencia extraordinaria la pasividad casi absoluta, como dijo, del Ejecutivo tras la crisis de migrantes o invasión, como algunos llaman, en Ceuta. Acusó veladamente al presidente Pedro Sánchez de querer ceder la soberanía a Marruecos y amenazó con recurrir al Poder Judicial si la situación no cambia. Vivas también se opone a ceder emplazamientos para el realojo de personas migrantes solicitados por el gobierno, alegando que hay quejas de los vecinos porque algunos de los lugares están en zonas céntricas. El mandatario ceutí tampoco quiere que se habilite el puerto para la acogida de inmigrantes.
0: Sí, vimos ahí, bueno, si bien Ayuso ya expresaba su descontento, en este caso Vivas tuvo que, otra vez, como decíamos al principio, el fin de semana sufrir la presión otra vez fronteriza y empieza a demostrar que quizás no está siendo cumplida la política de contención y de resolución de lo que había ocurrido, lo que habían prometido que iban a resolver, con lo cual empezó a mostrar ese descontento que hasta ahora lo había mantenido un poco en silencio, seguramente con discusiones a la interna.
1: Exactamente. Bueno, y vamos a Colombia, acá
0: por
1: en nuestro
0: último, venimos
1: vecindario, venimos a la región, porque exactamente una semana después del terremoto que afectó el suroeste de Colombia, la Unidad Nacional de Gestión de Riesgo publicó una nueva actualización de las cifras de afectación que produjo el sismo. Hasta el momento, la cifra oficial de fallecidos es de 294, hay 320 personas desaparecidas y casi 4.000 con heridas de diversa entidad. En ese contexto, el presidente Abelardo de la Espriella habló con su par estadounidense, Donald Trump, a quien le agradeció la ayuda y le pidió que suspenda temporalmente los aranceles a los productos colombianos.
0: Sí, más allá obviamente de la tragedia, de lo que hemos hablado la semana pasada con respecto a Colombia y a lo que significó en términos políticos. Esto porque se dio justamente en el marco a un día y medio de la asunción de la Espriella, con lo cual tensionó y puso en exposición las primeras medidas. Paralelamente a esto se tomaron medidas geopolíticas muy importantes, cambiantes sobre lo que venía siendo la tradición de Colombia en relación a algunas cuestiones específicamente con Marruecos, con Israel y demás. Pero lo que ha ocurrido después de esto es que han salido a la luz un montón de declaraciones en relación a Donald Trump y a los Estados Unidos que muestran la alineación absoluta de Colombia con esto. Algo que hablábamos hace un par de semanas, en realidad la semana anterior, no la otra, que tiene que ver con el ejercicio de Panamá, con todo lo que es el cambio de la política del Comando Sur para la región, donde entre esos 18 países, al principio Colombia no ha participado, porque cuando empieza ese ejercicio no estaba todavía gobernando de la Espriella. Obviamente ya se sumó y ya son 19, o sea, Colombia ya está integrada a estos ejercicios, pero además a todo lo que tiene que ver el control supuestamente contra el narcotráfico, bendecido como narcoterrorismo en la región. Y en ese sentido es que Estados Unidos se comprometió a liberar también $1,000,000,000 para Colombia para la reconstrucción ante el terremoto.
1: Muy bien, antes de seguir con Par en el Mundo, quisiera hacer un comentario. Acá estamos recibiendo mensajes. Recibimos uno particularmente de Mario, de Playa Hermosa, que dice: recién dijeron sobre las expresiones del genocida israelí, que afirmó sobre que hay que matar 30 o 40 personas por día en Gaza y que no las considera personas. Los periodistas entiendo que deberían expresar su opinión repudiando esas aberrantes declaraciones del sionista genocida. Palabras de Mario de Playa Hermosa, me parece, dice. Bueno, Mario, nosotros acá, y hablo por mí, ya Brian hablará por él, en Par en el Mundo damos las noticias. El periodismo es un ejercicio en donde primero hay que dar las noticias y hay que contextualizarlas, y después el periodista quiere, que es una potestad del periodista, opina o no. Acá en Par en el Mundo nosotros empezamos el programa diciendo que no vamos a naturalizar estos tipos de declaraciones. Me parece que de nuestra parte es lo que nos cabe dentro de nuestra profesión.
0: Sí, recojo el guante, pero ya lo habíamos dicho al principio, hicimos toda una locución explicitando por qué volvíamos a reiterar estos contenidos cuando ya han tenido expresiones similares. Quizá no dijo 40 personas, quizá dijo que no había niños inocentes en Gaza, quizás dijo que no había menores, quizás dijo que había que igual exterminarlos. Seguramente tuvo otro tipo de expresiones, pero ya las han tenido, ya las han hecho, y nosotros siempre que las repetimos, no solo más allá de condenarlas más de una vez, pero digo, más allá de que no sea el rol o no, o sí o no del periodista, cuando decimos abiertamente no las vamos a naturalizar, vamos a seguir repitiéndolas para que quede claro que esto no es lo que nos parece ni tolerable ni posible de decir sin que sufra las consecuencias, por lo menos de que la población lo escuche, tome nota y diga, ok, esto no me parece bien. Después, Mario, vos sabés bien
1: que cada uno que tome las decisiones y piense lo que quiera, porque tampoco vamos a bajar línea acá de nada y contra nadie.
0: No, mucho más. Igual a mí me parece que no es una cuestión, obviamente, ni siquiera de bajar línea. O sea, queda claro, si estamos diciendo que alguien dice que nos parece que
1: las palabras hablan
0: por sí solas, que quiere exterminar una determinada cantidad de personas, es más que suficiente. Pero está bueno el comentario, lo recogemos, y por eso queríamos comentarlo, para que quedara claro que no es una cuestión de no tomar posición, sino de que les brindamos la información siempre bien enmarcada y contextualizada, y eso nos parece más que suficiente.
1: Ahora sí, lo que viene.
3: Lo que viene.
1: Bueno, después de la pausa acá en Par en el Mundo, vamos a hablar con el periodista, el colega Sebastián Lacunza, en un feriado, que desde Buenos Aires nos va a contar sobre algunas de las últimas novedades de la actualidad política de la vecina orilla con movimientos,
0: Se viene, hubo reuniones, hubo de todo. Y en el medio de un feriado, además, hoy que se debe escuchar hasta sus propios pensamientos. Hay silencio en Buenos Aires. Vamos a ver qué nos dice.
1: Ya venimos.

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0: Volvemos a Par en el Mundo y recibimos una vez más a Sebastián Lacunza para hablar de la actualidad política argentina y algunos movimientos particulares que parecerían estar armándose pensando en el año que viene. Sebastián, ¿cómo estás? Te hicimos trabajar en feriado. Perdón, en primer lugar.
1: Muy bien, con mucho gusto. Con mucho gusto. ¿Cómo están? Buenas tardes.
0: Buenas tardes, Eva. Todo bien, todo bien. Mira, en la columna que publicaste ayer en el diario ar.com, hablás sobre la interna peronista, de eso quisiéramos empezar hablando. El encuentro que hubo entre las principales figuras del sector la semana pasada y también sobre la visión de Cristina Fernández sobre esta situación. Entonces, para empezar, Seba, ¿qué es lo más importante que quedó de esa reunión entre Kicillof, Massa y Máximo Kirchner?
1: Sí, fue relevante efectivamente la reunión porque dejó algunas definiciones. Fue un encuentro que se hizo en un hotel de Retiro en el que participaron los tres referentes que nombrás, Denise, probablemente las voces más importantes hoy en día dentro del peronismo, más seis gobernadores de las provincias con gobernantes peronistas o aliados del peronismo, opositoras, claramente opositoras, y los jefes de los bloques parlamentarios del Senado y de diputados. Es decir, podríamos decir los peronistas que tienen caramelos en el bolsillo, como se dice, ¿no? Los que reparten poder. ¿Por qué decimos que es importante en una política que se volvió un poco abusiva de la foto, de la cumbre, que después no es tan significativa? Bueno, de acuerdo a lo que interpreto por análisis y por hablar con fuentes, que es el peronismo se organiza o da un paso decisivo para organizarse, para presentar un frente unido el año que viene. Recordemos que hay una disputa entre Kicillof y los Kirchner que sembraba dudas sobre esa posibilidad, y acuerdan un mecanismo de primarias, de acudir todos bajo un mismo frente a las primarias. Es lo que marca la ley, pero cualquiera de ellos podía decir, no, yo no formo parte del frente, sobre todo los Kirchner, voy por la mía. Y acá, por el contrario, acuerdan ir a las PASO, a las famosas PASO, y están allí el grupo de Cristina, Kicillof, que es el candidato presidencial que ya viene corriendo hace bastante tiempo, y que es la figura que rankea más alto en las encuestas desde hace bastante tiempo, y Massa, que es siempre un actor influyente. Y en el caso de Cristina, puntualmente, Denise y Brian, ¿por qué es especialmente relevante? Porque vuelve a hablar Cristina y la gente que la visita en el edificio de San José 1111, en el barrio de Constitución, muy cerca del centro del centro de Buenos Aires, vuelve a hablar de un candidato que no sea esencialmente del riñón cristinista, y que le permita ganar. O sea, dicen, estamos pensando en un candidato para ganar. Abandonan o ponen a un costado la estrategia testimonial, si se quiere, esa que decía, bueno, o vamos con Cristina candidata hasta que la justicia nos la dé de baja, o vamos con uno propio para sacar, aunque sea un porcentaje, una porción de votos que nos dé influencia, pero no para ganar. Ahora, en San José 1111 están hablando de ganar, y eso es relevante, Denise.
2: Seba, en cuestión de esa relevancia que mencionaste y que se hable de ganar, digamos, cuando vos decís un candidato que pueda ganar y que el cristianismo empieza finalmente a dar esa opción como posible o válida, ¿te referís al que salga de esta eventual interna y ya no a la idea de un nombramiento como fue en el caso de Alberto Fernández por parte de Cristina Fernández Kirchner en forma autónoma, sino como que habría que hacer sí o sí una interna? ¿Qué pasaría en el caso, porque es algo que todavía está en discusión, en el caso de que no hubiera PASO, por ejemplo, en el futuro?
1: Bueno, es clave la pregunta, Brian, porque Hasta ahora, Cristina, sobre todo en lo que hace a los cargos de mayor, cuando se jugaba a ella o algo que ella consideraba extremadamente importante, evitaba la competencia en primarias. Que ahora admita que va a ir a primarias, que quiere ir a primarias, un poco refleja la pérdida del poder político con el que ha contado en las últimas dos décadas y media en la Argentina. Está un poco forzada, pero básicamente ¿por qué? Porque Kicillof le dice, yo voy a pelear por la presidencia, decidas lo que decidas. Entonces ahí Cristina dice primaria. Por eso es muy importante que no haya ahora el gobierno de Milei, el gobierno ultraderechista está muy empeñado en que no haya primarias, porque se supone que quien gobierna puede organizar mejor la cosa de su propia alianza. Se supone, dicen los analistas, dicen los estrategas. No lo sé, veremos, pero el gobierno está empeñado en que no haya primarias, justamente porque, por lo que está implícito en tu comentario, Brian, porque le desorganiza a la oposición y al peronismo la elección de un candidato. Lo que me dijeron personas, sí.
2: No, seguí.
1: No, muy breve. Lo que me dijeron personas que hablan con Cristina este fin de semana, que la decisión de la expresidenta es, si es con Axel, es con Axel, si es con Massa, es con Massa, si es con un gobernador, anoten un nombre, los oyentes que estén muy atentos a la realidad argentina, pero pueden no tenerlo en el radar, Gerardo Zamora, el gobernador de Santiago del Estero, una provincia, la primera provincia argentina, una provincia muy tradicional del norte, también de las más humildes. Cristina está mirando a ese candidato, lo baraja, la complementa mucho a Cristina, pero como sea, Cristina transmitiendo la idea de que con cualquiera que sea contra Milei, que se ubique en un terreno opositor del paradigma peronista de centroizquierda, peronista, ella va finalmente a apoyarlo. Es decir, el que gane la primaria, me dijeron toda la vida, el que gane la primaria ante Milei.
2: Bien, clarísimo. No, quería decir.
0: Sí, no, sí, sí.
2: No, quería preguntarte, porque vos nombraste a Massa como uno de los actores que estuvo presente en ese encuentro, quizás no personalmente, pero a través de otros actores. Y la semana pasada, una vez que se cayeron algunos apartados de la ley sobre el manejo del fuego, que cayó, por ejemplo, pero quedó la de inviolabilidad de la propiedad privada, bueno, quedaron algunos apartados, no todos los artículos. Se especuló, apareció en la prensa, en redes sociales y demás, el nombre, primero con el acrónimo STM, Sergio Tomás Massa, después si tuvo incidencia, no tuvo incidencia. Yo la verdad que no tengo conocimiento sobre eso, la consulta que te hago es si vos crees que eso es una búsqueda por instalar la importancia ante la posibilidad de que vuelva a fungir como candidato de unidad o simplemente fueron especulaciones de algunos actores.
1: Sí, creo que es una búsqueda por instalar. Es un caso muy peculiar el de Massa. Hace 3 años que prácticamente está en silencio. No es un político que tenga buena imagen, ni siquiera cuando fue candidato a presidente. Massa genera distancia en el peronismo de izquierda, en los sectores progresistas, y también le cabe la tirria y la furia antiperonista o la distancia del peronismo por parte de los sectores no peronistas y de derecha. O sea, congrega 2 desconfianzas. Y sin embargo, Massa está. Y sin embargo, todos pensamos que él mueve botoneras, que produce informes. Es realmente una persona con mucho conocimiento de la administración de un gobierno, con muchas terminales. Un tipo que levanta el teléfono, estoy seguro que podría hablar con todo el espectro político uruguayo, por ejemplo, de derecha a izquierda, yo creo que lo atienden, y así con otros países y así con la Argentina. Entonces, Brian, 3 años callado, se ha dicho de todo de Massa en estos 3 años por parte de los medios de Clarín, La Nación, etcétera, etcétera. Él eligió no contestar. ¿Qué dice su entorno? Preferimos que Milei se encuentre con su propio espejo y que los votantes de Milei observen ese espejo, un espejo muy dañino, muy perjudicial para la mesa de la familia, para el que tiene que ir al supermercado, para el que tiene que mandar a los chicos al colegio, para el que tiene que pagar las cuentas. Entonces Massa dice, espero. Y Massa es un extraordinario velocista de la última milla. Es un tipo que puede definir su candidatura, su presidencial, en la medianoche de la inscripción de las listas. Pasó, ¿eh? Entonces, y además él podría establecerse como especie de árbitro. Ah, están peleados Axel y Cristina, no se ponen de acuerdo. Uy, qué problema, yo ayudo para que se pongan de acuerdo. Uy, tuve mala suerte. Bueno, ¿qué hacemos? Elíjanme a mí. Digamos, esa podría ser una estrategia de Massa.
0: Bueno, Seba, vamos a un pequeño corte y después seguimos charlando sobre estos movimientos nuevos de la interna peronista y también del gobierno de Milei. Ya ven.
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0: Estamos de vuelta en Par en el Mundo, en conversación con Sebastián Lacunza, periodista desde Buenos Aires. Sebastián, me quedó una duda, quisiera preguntarte, ¿quién es Gerardo Zamora, que vos mencionaste como un hombre que va asomando como una posibilidad interesante a los ojos de Cristina Fernández de Kirchner, ex gobernador de Santiago del Estero? Danos un pequeño perfil y por qué va apareciendo ese nombre.
1: Gerardo Zamora es radical, de la Unión Cívica Radical en su origen. Hay una serie de radicales que se incorporaron, se aliaron al kirchnerismo a comienzos de siglo. Gerardo Zamora es uno de ellos. Él llegó a la gobernación de la provincia de Santiago del Estero. Se ubica en el mapa Tucumán, la pequeña gran provincia del norte argentino. Bueno, al lado tiene una provincia de íntima relación, mucho más grande en territorio y menos población, que es Santiago del Estero. Santiago del Estero exhibe los niveles socioeconómicos de los más bajos de la Argentina desde siempre, prácticamente. Tenía un suelo bastante árido para lo que es la productividad del agro argentino. Y es una provincia con carencias, ciertamente con carencias. Zamora logró afincarse allí después de la caída de un caudillo peronista de derecha muy nefasto, vinculado incluso a la dictadura militar, y a partir de allí se consolidó como fuerza política. Para que tengan una idea, hubo elecciones en las que Cristina, por ejemplo, de 2011, que fue electa presidenta, que en algunos departamentos de Santiago del Estero, muy pocos poblados, si querés muy chicos, pero tuvo más del 90% de los votos. A ese extremo llega. Nunca allí el kirchnerismo bajó, si no me falla la memoria, del 60% de los votos. Como todo gobernador, tuvo algún juego propio, a veces en el Senado hay alguna duda sobre cómo votan sus senadores. Hace valer, tienen mucho poder en ese punto los gobernadores de la Argentina y lo hacen valer. ¿Él lo hizo valer? Sí, lo hizo valer. Ahora, ¿por qué le atrae a Cristina? Yo le planteaba a una persona muy próxima a Cristina ahora este fin de semana. Cristina tiende a ser más institucionalista, más respetuosa de la decisión de la justicia, más, aunque se pelee y proteste, pero más, más respetuosa en general de la libertad de prensa, etcétera, etcétera. Bueno, minimizaron en San José 1111 estas críticas a Zamora en cuanto a que fuera menos respetuoso de la prensa o de la justicia. Es ideológicamente más lábil, pero el gran activo que le genera atracción, obviamente, a Cristina, y yo diría, en última instancia, también a Kicillof, o a cualquiera, si eventualmente perdiera con Kicillof, a Kicillof se le haría imposible apoyar a Zamora, que es socioculturalmente muy distinto al mismo. No se le haría imposible. ¿Por qué? Porque ha sido muy opositor a Milei, muy persistentemente opositor, y le va muy bien electoralmente. Hubo elecciones municipales hace 2 o 3 domingos y aplastó al partido de ultraderecha en las elecciones municipales en la capital de Santiago del Estero. Así que bueno, los indicadores ciertamente mejoraron. Hay varios indicadores en Santiago del Estero que, si se miran con atención, en las últimas décadas mejoraron, y evidentemente Zamora de allí saca algunos frutos.
2: Seba, si uno se corre del espectro peronista y se va al oficialismo, al mileísmo, digamos, parece obviamente el candidato cantado, ahí no hay discusión en torno a quién va a tener la hegemonía en el espacio de derecha o ultraderecha en el caso de La Libertad Avanza, pero sí hay algunos movimientos que se están dando al interior de algunos tipos de alianzas con los movimientos que está haciendo Macri, Mauricio Macri, expresidente, y viendo qué rol empieza a tener el PRO en esta alianza, esta estrategia de sumarse o tensar o quizás buscar alguna disputa en algún otro costado. ¿Qué estás viendo en ese sentido en lo que está haciendo Macri por detrás sin todavía pronunciarse?
1: Bueno, como bien decís, en el espacio del centro-derecha, la ultraderecha, parece haber un liderazgo que no va a admitir mucho desafío, ¿no? Que es el de Milei. Yo acentúo en la palabra parece, ¿no? Porque hay que ver. Yo sé que ustedes analizan mucho la realidad argentina y tienen su propia opinión, y coincido con ustedes, hoy en día esa fortaleza parece indudable. Pero también hay algunas cuestiones del propio gobierno, de su déficit político, de su déficit intelectual, estratégico y de la economía, ¿no? Hablamos en los últimos encuentros sobre la morosidad en las familias, lo que está provocando. Sí. Digo, sé que Brasil, Uruguay también han tenido temas al respecto, pero es muy particular.

0: no solo por la corrupción y por la crueldad que le expresa, el goce que expresa ante el dolor de discapacitados, el dolor de las feministas, goza Milei con el dolor, y eso no es fácil de tolerar. Entonces hay tentaciones sobre si hay otra oferta en el espacio del centro derecha-derecha. Y Macri, que tiene en su fuero íntimo mucha coincidencia con Milei, el Macri histórico coincide mucho, ya lo hablamos, macrismo, mileísmo, hay una continuidad en un montón de aspectos.
1: Bien.
0: Pero bueno, él representó a este sector de centro-derecha que se asume, se autopercibe más republicano, etcétera, etcétera. Macri tiene ahí un vínculo. Entonces va y viene. Milei mismo ha sido bastante despectivo, pese a que los bloques parlamentarios del macrismo han sido impecables en el apoyo al gobierno, o sea, nunca le retrasaron apoyo. Milei ha sido un poco, es grosero con todo el mundo y también lo ha sido con Macri, con el macrismo. ¿Qué ocurre? Bueno, hay ahora un ex ministro de Economía del partido de Macri en el último trimestre, en el gobierno de Cambiemos, dijo, me postulo a la presidencia, es Hernán Lacunza, es mi hermano, y ello... Y
1: tiene esa particularidad, o sea, está bien que hagas vos el disclaimer, está muy bien.
0: Sí, y allí, digamos, es un dato... que a quién fastidia más o a quién preocupa más o a quién, bueno, al sector del PRO que quiere aliarse con Milei por cuestiones personales, de estrategia, de convicción, o porque les prometió, o porque ya están adentro del gobierno, entonces están ya en un diálogo con el gobierno de quiero ser tu candidato en la provincia de Buenos Aires. Y entonces Milei le dice, sí, pero si quieres ser mi candidato, me apoyas a mí, no te vas a hacer una aventura con otro del PRO. Bueno, pero hay otros del PRO que no, como dijimos anteriormente. Entonces, bueno, es todo un tema, porque sería importante para Milei, si llega a tener una competencia por el voto no peronista, antiperonista, antiizquierda. Podría costarle mucho a Milei eso.
1: Sí, y digamos, más allá de lo que tiene que ver con candidaturas presidenciales, más allá de que erosione y que vaya por ese lado. En tema de, por ejemplo, provincia de Buenos Aires, otro tipo de alianzas y demás, ¿ahí puede llegar a tensar un poco el PRO y conseguir algo o tampoco parece muy muy probable? Digo, me imagino, tampoco sé qué estará pensando, sí, Patricia Bullrich, no sé qué estará pensando Diego Santilli.
0: Patricia Bullrich, que también es una gran velocista de la última milla, creo que está pensando está mirando. Si encuentra una endija porque ve que Milei se cae, ser ella la candidata presidencial.
1: Bien.
0: ¿No? Me parece. Ahora, hay mucho ahí, mucha estrategia individual, ¿no? Patricia Bullrich, yo creo que ni siquiera se ubica dentro del PRO ni dentro de la Libertad de Avanza, se ubica dentro de Patricia Bullrich, y es una política de una extraordinaria habilidad para encontrar esa endija. Ahora, su negocio es decir, yo quiero que Milei sea reelecto. Bueno, en 8 meses hablamos, ¿no? Ahora, también hay muchos aspectos. La ciudad de Buenos Aires es para el PRO todo, hoy en día todo, porque hoy en día tiene ahí su burocracia, su historia, su gente. Karina Milei, la hermana del ultraderechista, más de una vez se ha tentado con quiero la ciudad para mí. Parecía tenerla con Adorni, ¿no? Parecía desplazar al macrismo. Bueno, eso es una pieza de negociación. La de la provincia de Buenos Aires parece más difícil porque es muy difícil para la derecha ganar la provincia de Buenos Aires y tienen una posibilidad, pero yo diría, si quieren ganarla tienen que ir juntos, si no van juntos no la ganan y los que más lo saben son ellos, entonces hay muchas posibilidades de que vayan separados y el PRO y la Libertad Avanza en la provincia de Buenos Aires, muchas no, algunas sí, pero es una pieza menos negociable.
1: Pero cuando pensás en la provincia de Buenos Aires en particular, ¿pensás en personas que quizás ya están trabajando dentro del gobierno, aunque sean del PRO? Digo, por ejemplo, Santilli.
0: Bueno, Diego Santilli, hay algunos que se lo llaman los pro-violetas, ¿no? Que son los violetas porque es el partido, es el color que identifica a la Libertad Avanza. Entonces son los pro, que son estos que Para que tengan una idea.

0: idea, Santilli, en su momento era supuestamente de los moderados del PRO. Eso es todo un tema, ¿no? Que Hernán Lacunza tiene que barajar. Porque parte del apoyo a la Libertad Avanza, del apoyo más encendido, más decidido, provino de quienes en otras instancias eran los moderados, los centristas. Bueno, Santilli se ubicaba en ese sector, ¿no? Con Larreta y demás. Y ahora es un mileísta de paladar fino, digamos. Eso, forma parte del corazón del gobierno porque es el jefe de gabinete. Es un personaje muy ecléctico, muy difícil de identificar, muy simpático, hincha de River. Ustedes díganme si nos metemos, si estamos hilando demasiado fino, pero
1: no, si no lo aclaramos.
2: Te seguimos.
0: Él es el hombre hoy, porque logró que los Milei lo aceptaran después de golpear la puerta mucho tiempo, es el hombre de los Milei para la provincia de Buenos Aires. Y al PRO le cierra eso, sí, le cierra, pues lo conocen bien y creen que pueden negociar cosas con él y le podría incorporar a funcionariado del PRO en la provincia de Buenos Aires. Sería un golazo extraordinario para su carrera y para el PRO tener la provincia de Buenos Aires, que es la segunda estructura burocrática, administrativa, institucional de la Argentina después de la República, ¿no? Ahora, si vos sos Diego Santilli, Brian, un segundo, te pones allí en esa peluca colorada.
1: Voy a intentarlo, dale.
0: Y vos decís, bueno, me apoyan el PRO y Milei. Voy a dar pelea en la provincia donde costar cuesta tanto, donde ganar cuesta muchísimo, donde el peronismo es muy sólido, donde tiene hoy en día, yo diría, 4 candidatos competitivos. ¿Voy a dar esa pelea extraordinaria o voy a dar la pelea por la jefatura de gobierno de la Ciudad de Buenos Aires, que tiene un presupuesto para gobernar de los países más ricos de Europa, si lo medimos por cantidad de habitantes, cuyos problemas son muchísimo menores y además que ganamos seguro porque la centroderecha, la derecha, el PRO viene ganando con lo que tiene, o sea, ponen a un florero de candidato y gana. Entonces ahí Diego Santilli puede, en su faz negociadora, puede decir, ah, muchachos, soy la prenda de unidad, vienen los dos conmigo y mándenme a la Ciudad de Buenos Aires. Eso Diego no lo está diciendo hoy en día, podría bien llegar a decir.
1: Bien, yo, si yo fuera, que no soy Santilli, capaz yo iría por la gloria, capaz yo iría por más, pero entiendo, entiendo que capaz juega más a seguro. Ahí lo que me surge como pregunta, y después vamos a hacer una pequeña tanda, si te parece, y después te retenemos un poquito más porque queremos hacer algunas consultas sobre Milei. ¿Qué pasa ahí con Jorge Macri entonces? Porque digo, si Santilli baja a la Ciudad de Buenos Aires o quiere ir por la Ciudad de Buenos Aires con apoyo del PRO y de la Libertad Avanza, Jorge Macri, actual jefe de gobierno de la Ciudad de Buenos Aires, que es del PRO, que es el primo de Mauricio Macri, más allá de, después nos podés contar si su gestión es buena o mala, pero más allá de esa parte, es si ganan siempre, ¿él no va a querer ir por la reelección?
0: Él quiere ir por la reelección, ya lo dijo. Venimos en mayo, abril del 2025, no me acuerdo si marzo o abril, no, perdón, si abril o mayo, de una elección legislativa de medio término en la Ciudad de Buenos Aires, en la que ganó la Libertad Avanza y el PRO se volvió tercero cómodo detrás de la lista peronista y de la Libertad Avanza. Es decir, Jorge Macri, vos me decías, ¿cómo será su gobierno? Bueno, es malo, ¿no? Es malo en los términos del PRO, es malo en los términos, ¿qué ofrece el PRO? ¿Qué ofrece? ¿Viviendas populares? No. ¿Ofrece más subtes? No. ¿Ofrece plazas más cuidadas? ¿Ofrece mucha presencia policial? ¿Ofrece que la basura no se desparrame por ahí? Bueno, en todo lo que ofrece, lo que ofrecía Macri, Jorge, su primo, ha sido muy deficitario. Su popularidad ha bajado mucho. Es poco querido adentro del partido, poco querido fuera del partido. Encontró una beta de desalojar pobres de la calle, una cosa muy muy de esta época, que le ha dado cierto resurgir. Él habla de poner un muro, ustedes chicos conocen Buenos Aires, un muro entre la Ciudad de Buenos Aires y el Gran Buenos Aires. Es una cosa de otro planeta, pero él habla de eso, ¿no? Sobre todo que él es bonaerense, ¿no? Él no es porteño, sí, sí. Él es bonaerense. Bueno, no tiene, va, a ver, pero, ¿qué tiene Jorge Macri? Presupuesto.
1: Claro.
0: El presupuesto de la Ciudad de Buenos Aires da un margen extraordinario. Piensen que de los últimos candidatos a presidente, varios salieron sobre todo de la gestión de jefatura de la Ciudad de Buenos Aires o de la política de la Ciudad de Buenos Aires, porque da mucho presupuesto. Larreta, Mauricio Macri, Fernando de la Rúa, antes Aníbal Ibarra. O sea, son políticos que les da mucho horizonte nacional la Ciudad de Buenos Aires. Entonces, Jorge Macri, bueno, probablemente de pelea, veremos. No me parece que tenga muchos activos electorales de votos.
1: Clarísimo, bueno, Seba. Vamos a hacer una pequeñísima tanda y ahora a la vuelta, si nos bancás un segundo, porque tenemos que ir a la tanda, hacemos un cierre con Milei específicamente y te dejamos ir, ¿sí? ¿Te parece?
0: Perfecto, sí, 10 puntos.
1: Gracias.
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0: Seguimos en Pan en el Mundo en este lunes 17 de agosto, feriado en la Argentina y allí en Buenos Aires. Sebastián Lacunza, nuestro amigo y corresponsal desde Buenos Aires, que nos va analizando y contando lo que pasa con las internas en el peronismo, con las internas en el mileísmo o en la espectro de derecha, con los candidatos que aparecen. Y ahora te decía, Seba, que queríamos aprender un poco por Milei, más que por Milei, que sé que supongo que habrá hecho su discurso del 17 de agosto, en las últimas horas, no sé que, muy bien qué dijo, pero más que nada la idea de... Yo venía viendo algunas encuestas de opinión pública, algunos números ahí, que la popularidad por un lado baja o por lo menos no vuelve a recuperarse la popularidad de Milei. La situación económica sabemos que lo hemos hablado extensamente, pero también uno lo puede seguir viendo que tampoco termina de acomodarse. La inflación entiendo que fue también bastante fuerte y demás, que es como el gran caballito de batalla. Y sin embargo sigue apareciendo muy fuerte la posibilidad de que reelija o de que tenga éxito electoral el año que viene. Yo desde acá, cuando leo eso, no termino de entender si es que esto es una expresión de deseo de quien postula que sigue teniendo capacidad y posibilidad de reelegir, o si eso es algo concreto. ¿Cómo lo estás viendo?
1: Bueno, yo creo que es algo concreto. Bien marcás, Brian, que hay encuestas que le dan, a ver, ¿qué es lo que le dan a Milei? Que se ha estacionado en el rango de 35 a 40, podemos decir 30 a 40, hay algunas que te dan más abajo en cuanto a aprobación, imagen positiva y demás. Con 30 a 40, bueno, cuando se hacen estudios internacionales comparativos, no está lejos Orsi, por ejemplo, de eso. No está, hay otros que, hasta el propio Kast, no está lejos de eso, etcétera. Y eso... les da crédito a los gobernantes para decir voy a pelear por mi reelección. Aquí existe una regla de balotaje que si el ganador saca más de 40 y más de 10 puntos porcentuales de diferencia sobre el segundo, atención con esto pues está relacionado con la primera pregunta que estuvimos conversando, sí, sobre las PASO. Si supongamos que Milei se presenta, saca 40,5 y el segundo saca menos de 30,5, Milei es electo en primera vuelta.
0: Claro.
1: ¿Cómo podría ocurrir eso, que el peronismo vaya dividido? Por eso apuesta Milei, dice, yo te quiero sacar las PASO para que vos resuelvas tu tema, que no vayan a eso que los tienta tanto ahora, que están los peronistas tan contentos con ir a dirimir su interna, o tan aceptan de tan buen grado eso. Entonces Milei dice, no, yo te quiero intervenir ahí para que te pelees mucho. Y después él puede atizar esa pelea con diferentes herramientas judiciales, mediáticas, obvio, etcétera, etcétera, etcétera. Bueno, entonces, yo tengo una incógnita al respecto. Me parece que también hay algo de época, ¿no? Nos podemos preguntar por qué Trump está tan fuerte, por qué Milei, por qué Bolsonaro, ¿no? Después de la experiencia, ahora el Flavio aparentemente es una persona, un candidato más débil que su padre políticamente, más débil que su hermano políticamente, y sin embargo hay encuestas que dicen que puede, ¿no? Que lo tiene difícil, pero que puede. Entonces, ¿por qué esto, ¿no? El propio Kast, ¿por qué personas que enfrentan tantos problemas de diferente índole son competitivos? Bueno, hay algo de época, hay algo del odio, hay algo del antiestado, la apuesta individual, la inculpación al más débil, etcétera, etcétera. Y también una memoria que ha quedado sobre los gobiernos peronistas últimos, problemas irresueltos. Los números de Argentina, sociales, económicos, desde el 2014 hasta ahora, son flojos. Entonces, bueno, hay algo. Yo, ahora, si me preguntan, ¿crees que Milei va a ser reelecto? No lo sé. ¿Y crees que Milei puede no ni siquiera ser candidato porque su gobierno se desmorone? No lo sé. Puede ocurrir también. Imaginemos un ejercicio que no atinen a darle una respuesta al problema de las deudas de los hogares, que no acierten, que eso crezca. Tengan en cuenta ahí, las fuerzas de seguridad tienen cerca de un tercio de su personal, un 25% de su personal endeudados. Cuando decimos endeudados, en mora muchos. ¿sí? Con más de 90 días. Es muy angustiante eso. Entonces, si no hay un mecanismo económico, político, que resuelva eso, eso puede transformarse en un problema muy serio y puede incluso hasta llevar a Milei a una situación que no la puede resolver desde el punto de vista de su electorabilidad.
2: Queda clarísimo, Seba. Muchísimas gracias por estos muchos minutos, un día de feriado. Gracias por explicarnos a veces cosas que solo entendemos por los titulares. Y hasta pronto, Sebastián.
1: Chao, Denis. Gracias. Chao, Brian.
0: Gran abrazo. Un gusto.
2: Vamos a una musiquita y ya venimos.

0: escuchamos AC/DC Ride On, que es algo como sigue adelante. Así que para este lunes lluvioso, feo, un poquito de buena música y sigamos adelante con Par en el Mundo, porque tenemos mensaje, Brian, querido.
1: Hola, Denise y Brian, ¿cómo están? Solo para mandarles un abrazo fraterno y decirles que aunque no me comunico muy seguido, lo sigo todos los días. ¿Cuándo va a salir el sol?
0: ¡Por Dios!
1: Grita Mari. Mari, en Uruguay, por favor. Dice, sí, Mari, obviamente te entendemos. Estamos todos un poquito en la misma. Además, en este momento miramos por la ventana. Menos mal que no lavamos ropa. Yo les dije que no lavaran, por lo menos durante el programa. Pero la verdad es que se ha ennegrecido el cielo en este momento. Oscurecimiento, y es prácticamente de noche.
0: Es prácticamente de noche, pero acá siempre sale el sol, Mari, así que muchas gracias por la escucha y seguiremos adelante como manda AC/DC. Seguiremos a una tanda también y ya volvemos.
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0: Estamos de vuelta en Par en el Mundo y ya está en nuestros estudios. Pudo avanzar en medio de la niebla Sebastián Huelisiesco, economista especializado en desarrollo. Sebastián está en Montevideo en el marco del foro Inteligencia Democrática para Inversión con Propósito, una actividad que se realiza dentro de la Conferencia Regional sobre Población y Desarrollo de América Latina y el Caribe. Sebastián fue secretario de Integración Sociourbana durante el gobierno de Macri y con él hablaremos sobre desarrollo urbano e integración territorial. Sebastián, muchísimas gracias por venir.
1: A ustedes por invitarme.
0: Sí,
1: por
0: sí, favor. Corriendo. Llegaste.
2: Lo lograste.
1: Feliz estar acá, en Montevideo.
2: Conocías Montevideo,
1: sí, obviamente. Siempre me invento alguna excusa, laboral, no laboral, para venir.
2: Bien, muy bien.
0: Muchas gracias.
2: Vamos a empezar para que, en realidad para que entendamos nosotros también, pero también para la audiencia, que en principio, porque el motivo que te trae a Montevideo es particular, entonces, ¿qué significa inteligencia demográfica y pensar desde ese lugar un poco qué es lo que se está discutiendo en ese lugar?
1: Sí, mira, hoy hablábamos de cómo hay estrategias de política pública o de inversión que están aprovechando datos demográficos para anticipar tendencias, para invertir hoy, no sé, hay dos tendencias muy grandes en América Latina, Uruguay está un poco a la extrema de eso, que es el envejecimiento poblacional, baja la tasa de natalidad, sube la expectativa de vida. Uruguay, insisto, hoy veíamos datos, es el país que más tiene profundizado ese proceso. Bueno, vos sabiendo eso, si producís un producto X, privado, lo que sea, una app o un servicio social, ¿cómo planificás, cómo te anticipás a esa tendencia para diseñar tu producto o tu servicio? Se puede hacer de manera virtuosa. También se utiliza, si se quiere, para el mal, o sea, ¿de dónde nos pensamos que los que la vieron venir, de que inundan a los pibes con plataformas de apuestas online? O sea, seguramente utilizaron inteligencia demográfica para eso. Yo creo que no tener en cuenta esas tendencias, que son demográficas y también son territoriales, es desinteligente. Claro. Y con lo territorial se cruza mucho, porque a veces en los promedios da que la población está envejeciendo. Pero después hay que ver cortes por territorio. En Argentina, justo que hablaban de la integración sociourbana, por ejemplo, la pirámide poblacional, sí, hay un patrón de envejecimiento. Pero si vos cortás la demografía solamente de los barrios informales, ahí ves la pirámide poblacional y tiene la forma, no sé, típica de África subsahariana.
2: Claro. O crece.
1: O de medio ambiente crece. Entonces, bueno, yo haría la misma política. No hacen falta escuelas porque la población envejece. ¿Pero dónde no hacen falta escuelas? En el promedio. Cerca de los barrios populares. ¿Hacen falta escuelas? ¿Hacen falta natalidades? Bueno, un poco de eso trata el Congreso y tratar de ver cómo se aprovechan esos datos de manera inteligente. Es un nombre de una tendencia, pero siempre habría que hacerlo, ¿no?
0: No, está perfecto. Pero después que uno sabe, entiende perfectamente.
2: No, eso está claro. Y tu mirada, digamos, vos venís trabajando más allá del trabajo en integración sociourbana, que ahora nos metemos en esa parte, más allá de lo que haces después en tu trabajo, que tenés como diferentes factores, haces varias cosas, digamos, no haces solo una cosa. ¿Cuál es el aporte que vos venís a hacer, digamos, en el Congreso en particular, que vos sentís que tenés para dar, más allá de la idea de inteligencia demográfica?
1: No, ni hablar. Nosotros con la empresa ahora, con la empresa de la que soy socio, es una empresa que nació hace 22 años en México, yo me sumé hace 4, somos 3 socios, 4, 3 en México, y yo estoy en Buenos Aires, pero trabajamos en toda América Latina. Nos invitan a la conferencia por 3 motivos, digamos. Uno, porque nos especializamos en cómo desarrollar soluciones financieras y de mercado que tengan que ver con el impacto social y ambiental. Muchas veces está esa falsa dicotomía entre esto es política pública y esto es el mercado, y yo creo que así nos va, por esa falsa dicotomía que es o todo Estado o todo mercado. Así que venimos a aportar desde ese lado de las cosas que hacemos nosotros, y en particular tenemos dos estrategias muy grandes en toda la región. Uno, de lo que se llama la economía plateada, la estamos implementando con el BID hace un año y nos quedan 3 años más de eso, que es pensar qué tipo de skills va a necesitar la población trabajadora del futuro, por ejemplo, para trabajar en la industria de los cuidados. ¿Qué se puede esperar de educación financiera para gente que va a tener, pues, muy posiblemente desprovista de apoyos estatales de sus sistemas de pensiones, que están bastante maltrechos en todos los países? Así que ahí estamos mucho con la estrategia de Silver Economy, y por otro lado, con cuestiones de vivienda y hábitat, porque esa pasión me la llevo al sector privado también. Y ahí, si querés, hay otra inteligencia demográfica. En América Latina, de México a Argentina, tenemos 55 millones de hogares en déficit habitacional. Uno dice déficit habitacional, dice, bueno, no tiene casa. Bueno, de esos 55 millones, 40 son hogares que tienen algún déficit cualitativo. O hacinamiento, o mala calidad constructiva, y eso prevalece mucho en la ciudad informal. Si uno quisiera invertir en todo eso, el mercado ese es de un tamaño de $1.4 trillones. dólares. Como si fueran 1.4 millones de millones, como dicen los gringos. Es difícil describir ese número, es muy, muy grande. Sí. Bueno, eso, para aburrirlos con números, es el 23% del producto de América Latina. Mm. Pero los gobiernos invierten en promedio 0.8% del producto. Y ahí estamos, hace mucho, en ese status quo. Y el sector privado formal construye para una punta de la pirámide.
0: Claro.
1: A veces, edificios de megalujo que suelen estar vacíos, o en muchas de estas ciudades, no sé exactamente acá cómo pasa en Montevideo.
2: Hay una discusión muy fuerte al torno.
1: Barrios informales.
0: Muy fuerte,
1: barrios informales. Y las ciudades crecen así. O sea, gente que expulsada del sistema va a la informalidad, o los que quieren escapar de las supuestas amenazas de los que se van del sistema se esconden,
2: se recluyen igual.
1: Esa ciudad es peor, no nos encuentra, está vacía, es poco interesante, es más insegura, es menos productiva, es más costosa de gobernar, de vivir. Bueno, a nosotros nos interesa mucho eso y creemos que hay, no creemos, estamos convencidos de que hay un grupo de empresas que están tirando una diagonal, que no son ni las grandes desarrolladoras, que no son ni los grandes bancos multilaterales, en materiales constructivos, en acceso de productos crediticios a familias informales, que son la mayor cantidad de trabajadores de América Latina, y estamos trabajando con esa población para acompañar su crecimiento.
2: Bien, porque hay... No, decide.
0: Sí, no, quisiera preguntar en tus años de gestión pública, que los tuviste, ¿qué proyectos avanzaron? ¿Qué se pudo implementar? ¿Y qué desafíos viste ahí, no?
1: Bueno, a mí me tocó estar en un momento muy particular que fue, y también un lujo, o sea, una experiencia hermosa, que fue en la génesis de la política nacional, se llama de integración sociourbana. Eso fue interesante porque nos permitió darnos el tiempo por primera vez para a partir de los datos, si se quiere, eso se llama inteligencia demográfica y territorial, entender cuántos barrios informales había en la Argentina. Allá se les dice a veces villas, asentamientos, barrios populares, no sé acá en Uruguay qué término se utiliza, pero el Estado Nacional no conocía la dimensión de la informalidad. O sea, uno provocativamente, las organizaciones sociales decían, pregúntenle a cualquier ministro, no sabe cuántas villas hay. Y era correcto, nadie sabe. Había algunos censos, medio ahí separados, parciales, de diferentes años. Es muy difícil hacer una política pública sobre un universo que no se conoce. Así que lo primero que se hizo fue, aunque parecía una epopeya, salir casa por casa en estos barrios que muchos municipios, de hecho, aparecían como manchas negras en los catastros, sin información. No se sabía cuántas familias, cuánta gente. Bueno, generamos un set de datos y pudimos determinar en ese momento, en el primer registro, que había 4.416 de estos barrios, dónde estaban, cuántas familias vivían, qué características tenían, para decir, bueno, primero que nada, ese tema nos debiera importar como argentinos, ¿no? El 45% de la población que vivía ahí, que en ese momento eran 4 millones de personas, tenía menos de 15 años. Dato. Muy distinto al promedio de prevalencia de menores de 15 en todo el resto del país. Entonces, bueno, invertir en mejorar ese hábitat y mejorar esas casas. Sí, es invertir en infraestructura, pero sobre todo es invertir en educación, exacto, en desarrollo de la fuerza laboral, en salud. Nos permitió poner, con esos 3-4 números, nos permitió poner el tema, es decir, la integración sociourbana importa. Y también, de alguna manera, fue un avance bastante importante en el plano político respecto de lo que hacemos con estas con la organización informal. Pasando de, en los 70, en la época de los militares, la erradicación de villas, la filosofía de la topadora, claro, a poner en valor que esto, así como está, es un pasivo urbano, pero puede ser un gran activo urbano. Bueno, hoy esa discusión retrocedió, pero...
2: Eso te iba a preguntar, porque en esa época, corregime si me equivoco, se creó el fondo de inversión para sociourbana.
1: Se creó el programa, un fondo y una ley nacional.
2: Y hace poquito hubo un decreto que medio que tiró para atrás.
1: Sí, el gobierno actual no terminó de desarmar ese fondo porque está creado por una ley, entonces hace falta otra ley equivalente en el Congreso. Pero sí, el gobierno, digamos, tiene entre sus muchas obsesiones ideológicas, muchas de esas muy, muy miopes, dice estar en contra de los fideicomisos. Como figura un fideicomiso, es un vehículo de propósito especial financiero y trató de desactivar todos los fideicomisos de cualquier fin. No todos están muertos, pero en efecto, al no inyectar ningún recurso y no hacer ninguna estrategia de captación de recursos, más allá de lo que dice la norma, dio por tierra con toda la política. O sea, no está el andamiaje institucional no está del todo destruido, pero en lo funcional no pasa nada.
2: Y en esa experiencia que tuviste, pero vos venías también de pensar en ciudades, de pensar en desarrollo, en investigación y demás, ¿qué es lo que se... para vos, o sea, así, lo voy a preguntar, bien gigante como para bajarlo, o sea, ¿cómo se hace para integrar barrios populares y qué se debe hacer? Porque claramente yo veo ahora, digo, los mensajes, y justo recién estábamos en comunicación con Sebastián Lacunza de Buenos Aires, periodista, político, etcétera, sí, sí. Y se mencionó a Jorge Macri, se mencionó su política en la ciudad de Buenos Aires, específicamente en medio de, nos decía, ¿cómo fue que dijo Sebastián? Creo que dijo combate a los pobres o algo así, como una especie de que medio demagógico, si se quiere, en algún punto, pero digamos, no parece haber una intervención de integremos, incorporemos, hagamos que esto sea más integrado. Entiendo que por tu lógica sí, además participás en Hacemos Popurrí, ahora podemos contar un poco qué es eso, que estaría buenísimo. Entonces, primero, ¿qué es eso y cómo ves posible integrar barrios populares?
1: Bueno, sí, es una súper pregunta. Ahí hay un paradójico cambio de orientación del propio partido que gobierna la Ciudad de Buenos Aires, porque el partido que más hizo por poner en agenda la integración de barrios populares, en el mismo aparato partidario aparece otra figura que es Jorge Macri, que en su momento, cuando fue funcionario de ese gobierno, no estaba en contra. Ahora hay un cambio de época, ¿no? En el mundo, Trump, Milei, la vida, es una época mala. Bueno, se sube esa ola. Yo no sé realmente si lo piensa o no lo piensa, o si antes lo pensaba y no lo decía, y ahora encontró terreno fértil para pensarlo, bueno, que es una mala política. Entonces pasás de decir, hay que integrar estos barrios, quiere decir, los barrios populares se caracterizan por sus habitantes, no tienen acceso formal a servicios de agua, de electricidad y de cloacas, y no tienen título de propiedad de su tierra. O sea, para empezar a hablar, es equiparar ese punto de partida a nivel de infraestructura. Lo que yo soy economista, y en su momento yo creo que el presidente Macri, que era ingeniero, lo entendió rápidamente. O sea, es mucho más caro lidiar con las consecuencias de esto en los próximos 20 años que invertir hoy para equiparar ese punto de partida de la familia. Entonces, integrar quiere decir infraestructura, quiere decir equiparar algunas oportunidades laborales. Ahí hay también subprestación de servicios de transporte, de servicios que no son exactamente una cloaca, obviamente, ese es el punto de partida. Entonces es que la ciudad informal se parezca cada vez más a la ciudad formal para que esas barreras se borren y tratar de hacer que el flujo de gente de un lado al otro, que hoy hay como si fuera un muro, aunque haya o no haya un muro, haya un flow de gente que va de A a B. Por eso en los proyectos de integración urbana más interesantes, en los barrios urbanizados o en los nuevos barrios urbanizados, pasan cosas muy interesantes y muy distintas a las que pasan en la ciudad para que vos te den ganas de vencer tu prejuicio y meterte ahí. ¿Qué quiere decir? El gobierno de la ciudad en ese momento puso el Ministerio de Educación remoderno en la Villa 31. Bueno, vos, un trabajador del Ministerio, tenés que hacer un trámite, tenés que ir ahí, lo lamento. No te hubieras metido ahí. Hay barrios que tienen cosas muy interesantes, donde hay una villa, que es una ex villa que se llama Rodrigo Bueno, en Puerto Madero, y tiene dos, tres cosas muy interesantes en gastronomía, en cultura, hay un club de música tropical muy interesante, que hay gente que, bueno, suena ahí, y hay un vivero orgánico. Bueno, ¿te gustan las plantas? Es el único lugar de la ciudad de Buenos Aires donde se pueden comprar plantas nativas de la reserva ecológica. Entonces ya hace que una familia un sábado diga, ¿por qué no? Voy a pasar un rato. Morfo ahí, compro una planta, veo algo. Entonces la integración también tiene que ver con lo físico y con lo cultural, con lo económico, con lo social.
0: Sí, pero ahí también se mueven todos los departamentos de un gobierno, ¿no? Porque, por ejemplo, el transporte tiene que llegar ahí, que muchas veces no llegan en los barrios carenciados. Entonces también es bastante complejo que vos puedas agitar toda una estructura de gobierno para hacer cumplir esa propuesta de integración. No, es un gran desafío.
1: No, es súper compleja porque muchas veces los problemas no tienen nada que ver con la configuración institucional de un gobierno. Eso pasa en casi todas las políticas.
0: Tiene que ser transversal.
1: Digo, pasa también, no sé, en las políticas de género. O sea, tiene que haber un ministerio de la mujer o todas las políticas de lo que sea, de transporte, de infraestructura, de justicia, deberían tener un lente de género. Bueno, ahí hay escuelas que dicen una cosa a la otra. Esto es lo mismo. O sea, es tan multidimensional que, sí, yo tampoco creo que haya que tener un ministerio que se ocupa de esto y otro que se ocupa de transporte y otro que se ocupa de economía popular o de productividad o de justicia, o de acceso a la justicia, que también es un tema muy importante en los barrios. A veces los gobiernos lo trataron de suplir con la generación de unidades con funciones bastante diversas. No sé, bueno, ahí me hablabas de Popurrí. María Migliore, que es una gran amiga y es fundadora de este movimiento que se llama Popurrí, y era ministra. Primero fue gerente general del IBC y luego fue ministra de Desarrollo. Bueno, ahí ellos, el fierrerío que se le llama, el maletín de herramientas, tratás de que sea lo más amplio posible para no depender de una acción coordinada con el de transporte. Pero muchas veces terminás dependiendo, y eso ya tiene que ver con la arquitectura institucional para dar respuesta a eso. No, pero el tema es absolutamente transversal.
2: ¿Qué hacen en Popurrí? Contamos un poco para que se entienda, porque a veces se viralizan muchos videos, reels, incluso acá en Uruguay también se han visto muchas veces, entonces está bueno contar un poco qué es.
1: Bueno, yo soy un participante, un militante, si se quiere, también de Popurrí, que es la construcción de un espacio que nace como un espacio de encuentro. Si estuviera acá María, o Bruno, o Juan Maquila lo contaría mejor que yo, así que perdón si están viendo esto.
2: Pero no están. No, pero no están, es un espacio, no es que no los invitamos.
1: Digo, pero es un espacio de encuentro de gente que el popurrí, viste, como mezclarse,
2: sí, sí,
1: el mezcladito.
2: Esa es la búsqueda.
1: Es un mezcladito, y el nombre a mí está muy bueno, y se junta gente que no viene necesariamente del mismo partido político, gente que viene de backgrounds bastante distintos, empresarios y cartoneros, ¿no? Hay empresarios y cartoneros en el mundo de popurrí, porque es un grupo que es bastante desprejuiciado en el sentido de las soluciones, no cree en esos binarismos, no se come la de que es todo el gobierno o es todo el mercado, y no cree en esas antinomias entre la villa y la ciudad formal, y trata de tender esos puentes. Arranca como un movimiento en redes, de generación de conciencia y de poner temas en la agenda. Y ahí ves esos reels.
2: Sí.
1: El equipo genera contenidos y muchas veces pone el dedo en la llaga y abre discusiones que están ahí medio soslayadas. Ahora la novedad, hace 10 días, es que Popurrí se propuso constituirse como un partido político para competir.
2: Eso, ahí va.
1: Sí, como para competir en las elecciones legislativas a priori el año que viene en la ciudad de Buenos Aires.
2: Te iba a preguntar porque María y Juan y Maquiera, vos nombrabas, ambos son. Vos también tuviste cargo político, sí, pero digamos, en tu caso quizás era más técnico en algún punto tu convocatoria.
1: Sí, ninguno de nosotros tres fue nunca a elecciones. No. Pero bueno, ahora ojalá María se anime y vaya y sea candidata a legisladora porteña. Para eso hay que pasar de ser una plataforma de contenido digital, de agite, de encuentro, que es lo que es, a un partido político. Eso tiene otras características y por eso van a ver que muchos de los videos de Popurrí ahora hablan de las adhesiones, que hacen falta los avales para constituirse como partido.
2: Claro. La agenda que teníamos era demasiado ambiciosa y muy larga, nos quedan pocos minutos, es así, esto podía pasar, pues sabíamos que podía pasar, pero antes que, a ver si después tenemos la posibilidad de pasar a otros temas, me queda pendiente preguntarte, porque vos lo mencionaste con el número de México a Buenos Aires, dijiste en un momento en relación a la cantidad de barrios populares que hay y la cuestión real. Esta realidad, porque vos has estudiado también Latinoamérica y demás, ¿es similar en los barrios populares en toda Latinoamérica o más? Claro, todos tendrán sus particularidades, pero digo, en general, ¿vos pudiste ver que pasa un poco la misma situación y que está extendida?
1: Sí. O sea, en los grandes números converge. No hay ninguna ciudad de América Latina que tenga o que no esté atravesada de alguna manera u otra por algún fenómeno de marginalidad, de marginalidad en el sentido de que de decisión territorial. Lo sentís cuando vas, yo por suerte viajo mucho por trabajo en América Latina, hoy estuve en la Ciudad Vieja y no lo siento, pero a veces cuando salís de acá lo veo, pero se ve en Sao Paulo, se ve en Río de Janeiro, se ve en Lima, se ve en Bogotá, se ve en Ciudad de México, y es un fenómeno que atraviesa a todo el continente, esto de la decisión territorial. No sé, en Perú, por ejemplo, 9 de cada 10 casas nuevas se construyen en la informalidad absoluta, o sea, nada, como que autoconstruidas, a veces por un maestro mayor de obras, a veces por una familia sin ninguna intervención ni permiso del Estado, muchas de ellas construidas de manera subóptima en términos estructurales y expuestas a fenómenos, a shocks climáticos muy fuertes. Bien. Entonces, eso es un fenómeno que la respuesta simple es sí, es parecido en México y Argentina con bemoles.
2: Obvio, pero digo, me lo pregunto porque incluso me quedó pensando cuando vos dijiste justamente esto de que mucho de lo que se construye es una cuestión informal, porque claro, uno está acostumbrado a pensar quizás por una cuestión de agenda mediática, pero también por una cuestión de que es la discusión que tiene más incidencia en la política pública y en el mercado, por supuesto, en la especulación inmobiliaria, en las construcciones para este segmento ya poblacional que o bien es de lujo y tiene acceso, o bien la discusión, por ejemplo, ahora en Uruguay, digo, pero no hablemos de Uruguay necesariamente, pero digo, es monoambientes, sí, monoambientes no. Digo, me imagino que eso está extendido en todos lados.
1: Sí.
2: Y sigue pasando.
1: Bueno, monoambientes sí, monoambientes no, también tiene mucho que ver con los cambios demográficos, con los tamaños de los hogares, con los que migran para buscar un empleo. Sí, o sea, esas dinámicas en las que si el mercado, yo no quiero decir que con esto no se entienda que hay que regular a dónde va a invertir el mercado, que se puede y que no se puede hacer. Eso creo que no funciona. Pero hoy, si vos, digo, una particularidad argentina, en todos lados un ladrillo, un inmueble es una reserva de valor. En Argentina particularmente, por todos los vaivenes económicos, una persona que tuvo una buena cosecha en Rosario o en Córdoba y posiblemente compra un departamento que no vaya a habitar, porque siente que eso es bastante seguro. A nivel económico es una mala inversión, porque cuesta mucho entrar, cuesta mucho salir, es muy líquido, es muy costoso. Sería mejor, no sé, comprar un título financiero. Pero no te da confianza en Argentina y por eso hay mucha construcción. En cada país está motivado por diferentes motivos. Pero esas dinámicas tampoco son ajenas de los ciclos económicos. Y sí pasa que hay un sector que hoy está pensando, el sector privado, para una punta de la pirámide, y hay un gran vacío en soluciones asequibles para la mayoría de la población. En el caso de Perú, por ejemplo, estamos apoyando con New Ventures al BID en la definición de una línea de crédito para mejoramiento habitacional de las instituciones financieras, que no existe. Y es lo que más se necesita. Hoy los vecinos lo que quieren, o sea, las familias lo que necesitan, no es un crédito hipotecario para comprar una vivienda. Es un crédito que puedan pagar, asequible, para hacer un refuerzo estructural. Y quizás son $15,000, $20,000 para hacer las columnas que no tiene su casa, porque saben que cuando venga el niño, que va a venir bravo, el riesgo de deslave es total y se puede llevar puesta la casa. Entonces, hoy me parece que pasa por ahí y no lo encontramos todavía a la vuelta a qué productos y que van a tener que ser distintos.
2: Está clarísimo. Nos quedamos sin tiempo. Nos Sebastián, un placer tenerte acá. Pero te comprometo, ya que siempre buscas excusas para volver a Montevideo, acá cuando te esperaremos, porque tenemos muchos temas para hablar también sobre desarrollo urbano en otros casos.
1: Amigos, gracias.
0: Para hablar con más calma. Bueno, vamos a un pequeño cortecito y ya venimos.
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2: Bueno, nos vamos, mi gente, en este lunes muy feíto, pero siempre le ponemos onda, calor y color, y nos vamos agradeciendo como corresponde a Alejandro Correa, operador de radio, Joaquín González, operador de video, Francisco Musso en asistencia técnica y producción, nuestro productor Gonzalo Yuri, a todo el equipo multimedia. Brian, querido, muchísimas gracias.
3: Gracias mañana a más, ti, mi querida Denise Mota.
2: Mañana más, y nos vamos siempre, y nos quedamos con... Las ganas
3: y Alejandro Ferreiro. Y gracias, Denise. Hasta mañana.
2: A vos. Chau.

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Comienzo de semana para las ganas. Buenas tardes para todas, para todos. Estamos muy contentos de estar acá. Gran semana nos espera. Festejemos. Los festejos más absurdos son los más disfrutables.

estamos arrancando con nuestra primera charla del día. Quiero contarles primero cómo lo conocí, que me parece que viene a cuento. Cuando yo era más chico, y él también, iba mucho a un lugar que se llama Pontevecchio. Pontevecchio. Pero antes funcionaba Pontevecchio en un lugar muy chiquitito, ahí en la calle Rivera. Después se mudó para la acera de enfrente. Y había un niño que jugaba ahí con la pelota, que era Federico Mutter, con quien vamos a hablar hoy. Hablando de Mutter, voy a mutear esto. Y bueno, pasó el tiempo, nunca más lo vi, tampoco lo hubiera reconocido, y un día en ese local abrió un nuevo bar, después de haber estado cerrado un tiempo, y se llamaba Kendrew. Era un bar de temática escocesa. Como yo estaba en esa zona, me movía, amigos en la vuelta, yo mismo vivía cerca, empecé a pasar por ahí y me di cuenta que ese lugar que vendía comida tenía como una barra de botellas de whisky muy rara, muy especial. Entonces, como empecé a asistir ahí un día hablando con él, me enteré que él era, sus padres son los dueños del Pontevecchio, él era el niño que jugaba con la pelota y que se había hecho grande y que se había convertido en una persona que ya como mayor de edad podía probar bebidas espirituosas. Y conversando con él me enteré que estaba muy fascinado por el mundo del whisky y desde una perspectiva que no tiene que ver con el tomador de whisky empedernido, sino de descubrir la historia que había atrás de esa bebida, visitar países, averiguar marcas, saber de eso. Al tiempo, Kendrew dejó de existir y apareció una cosa que se llama Nación del Whisky en Instagram, que la lleva adelante Federico como un hobby. No es su tarea principal en la vida, no es de lo que vive, pero sí que vive buenamente de los conocimientos y las experiencias que le brinda haberse convertido en una especie de referente del mundo, un referente independiente del mundo.

0: de esta bebida con tantos años y con tanta historia. Con esta presentación, Federico, bienvenido, un placer tenerte acá.
1: Dale, muchas gracias por la invitación, muchas gracias por recibirme en este hermoso lugar y sobre todo para hablar de esta bebida que tanto me fascina. Sobre todo la intro, no me acordaba tanto de Clara, desde claro, el ponte, claro.
0: Claro, yo ya veía que en el fútbol no te iba a ir bien.
1: Claro, jugaba la pelota, pero no era por ahí, ¿viste? Creo no, atrás de la barra.
0: Más allá del chiste, claro, que en realidad eso está bueno porque no... Hablamos de eso cuando empezamos a hablar de grandes y no lo hubiera mencionado, sino no era que viene a cuento, porque vos creciste atrás de una barra, pero atrás de una barra que estaba asociada más que nada con pizzería, ¿no?
1: Sí, tal
0: digamos,
1: cual.
0: El whisky no era la razón y no es la razón de Pontevecchio, pero ¿cómo fue que te fuiste metiendo en eso? Y además, quiero decirte, tengo bien claro, tenemos que tener en cuenta que en Uruguay hay 375.000 personas con, digamos, con complicaciones por la bebida. Con dependencia, o sea, queremos ser muy respetuosos respecto a esto. Se trata, como todo, no sé, yo creo que más que drogas lo que hay son dosis.
1: Sí,
0: y
1: sí,
0: entonces, no. Se trata de enfocar esto desde un lugar. Después vamos a tener una nota de deporte, las cosas son pueden ir juntas. Y sé que Federico tiene una pasión por la historia de todo esto, porque yo mismo lo escuché, él mismo me introdujo a probar algunos whisky japoneses, por ejemplo, y entender de qué se trata esto. Entonces, vayamos al origen, Fede. ¿Cómo, primero, para después de desembocar en Nación Whisky, vos te dedicás a otra cosa?
1: ¿Tenés un... Sí, yo soy publicista, tengo Truth, que es una agencia de marketing. Bueno, estamos muy cerquita de acá, como te decía, vine caminando.
0: Son del barrio.
1: Sí, somos del barrio.
0: Esto es un... tu hobby, como me dijiste,
1: sí,
0: y tenés
1: exacto.
0: Una página de Instagram que se llama Nación del Whisky, pueden ir viéndola, donde sí. Él desarrolla todo un montón de cosas que vamos a hablar. Pero, ¿cómo detectaste que era esto una pasión en tu vida? ¿Tiene que ver tu apellido también con Escocia?
1: Bueno, en realidad viene por varios lados. Cuando primero estaba hasta todo eso, me crié atrás de una barra, me crié ya de chico, sabía lo que era un whisky nacional, lo que era un whisky importado, porque bueno, estaba ahí, ¿viste? Es algo que vivía. También vivimos en un país que el consumo de whisky es altísimo, o sea, pensá que Uruguay per cápita llegó a ser el número uno en consumo mundial de whisky.
0: Sí, señor.
1: Hoy en día estamos en el número dos, pero igual es altísimo, sobre todo para un país que somos como históricamente de tradición española e italiana, no somos de origen tan directo británico, para que digas por qué. Bueno, hay un montón de circunstancias que llevaron a eso. Entonces, por más que fuera una pizzería, de repente el whisky era algo que se consumía mucho. Vos decís, che, en Italia capaz que no hay ni una botella de whisky en una pizzería, porque no tendría sentido. Y en Uruguay hay los bares, las pizzerías. Entonces, siempre estuvo ahí. Bueno, cuando decidió abrir Kendrew, la idea era como darle un lugar al whisky, pero ya empezaba a parecer otra cosa. Ya no era el clásico whisky con hielo y un poco de agua cortada arriba. Y empezaba a haber otro consumo en Uruguay, muy de chico, muy de nicho, de darle otro lugar, de darle otro valor también, ¿no?, a la bebida, como empezó a pasar con la cerveza, con el vermut, con otras cosas.
0: Claro.
1: Y
0: de hecho, empezó a haber whisky uruguayo.
1: Empezó a haber whisky uruguayo, sí, sí.
0: De calidad.
1: El whisky nacional en otro nivel, ya no,
0: sí,
1: no dejó de ser... Y bueno, por ahí hablé con algunos amigos que, como siempre me gusta mencionar esto, de que me acuerdo un día me junté con el Tato, que vivía al lado de donde era Kendrew, y con Germán, que es otro amigo de él, actual amigo mío también, por supuesto, que conversando con ellos me empezaron a guiar un poco de lo que era el single malt, algo que yo no conocía, que el single malt es el whisky puro de Malta, que es distinto al blend. Esto es importante aclararlo, que son los whiskies que normalmente se toman... Son blend, que son mezclas de whisky. Exacto, mezclas whisky de Malta ya pronto, whisky de grano pronto, formás un blend y es más como una receta. Y bueno, empezar a educar también de lo que era ese single malt. Como empecé a aprender, empezás a encontrar que hay un lugarcito, un rincón del mundo donde hay gente que produce un producto de determinada forma desde el año 1700. Y yo decís, che, pero ¿y esos tipos producen algo que llega hasta un país tan lejano como el nuestro? Y lo hacen con lo que tienen a mano, que a veces son, yo qué sé, hay algunas cosas locales que se traducen a la bebida después. Hoy en día quizás se mantiene la magia, pero históricamente era porque era lo que tenían a mano. Yo qué sé, hay lugares que secaban la cebada con turba, que es como un carbón natural, pero porque era lo que había, no había árboles, no había carbón. Lo que hay es esto, y hoy es una de las características de los whiskies de esos lugares. Otras características son la cebada que usan.
0: Bueno, el agua que usan, ¿no?
1: El agua que usan.
0: Que pasa por una piedra
1: sí,
0: X.
1: Sí, exacto. Es un agua más yodada o menos yodada o más con esto. Y bueno, empezar a encontrar todas esas historias me empezó a fascinar, porque a mí me gusta mucho la historia, además. Y empezar a encontrar todo eso, le empecé a dar un valor, empezamos a tener cada vez más botellas, empezamos a hacer alguna cata, alguna degustación, se empezó a arrimar cada vez más gente que le gustaba ese mundo del whisky, no solo el de tomar por tomar, sino el de, che, vamos a probar esto, vamos a catarlo, che, tiene notas de esto, tiene notas de esto otro. ¿Y por qué tiene esas notas? Bueno, porque lo hacen, como decís, con esta agua, utilizan la cebada de esta forma, y empezó a generarse cada vez gente que le interesaba más eso. Y creo que la realidad es que el bar, que estuvo abierto del 2007 hasta el 2023, contribuyó mucho, agarró justo una oleada de que empezaron a aparecer más productos en el mercado y contribuyó a que mucha gente se formara en entender el whisky desde otro lado, desde quizás desde respetarlo un poco más también, en el sentido de que, bueno, darle un valor a ese trabajo que hay atrás, darle un valor al trabajo que la gente está haciendo, a las materias primas que utilizan, que ya no es, bueno, le pongo tres hielos, tiro para adentro y dale que es tarde, que es un consumo que existe obviamente, pero que tal, que está bueno y que me divierte más, tiene una historia para contar, tiene algo para aprender, tiene un lugar para descubrir, que es lo que me empezó a pasar cuando viajé.
0: Sabés que en mi caso concreto, yo no soy un tomador de whisky, y ahí encontré, visitándote y contigo, como un enganche. O sea, que yo vengo del mundo del té, sí. Soy sommelier de té, y todo lo que tiene que ver con catas, hay un punto en contacto que me resulta muy interesante, y recuerdo que conversábamos de esas cosas y vi cómo me convidabas con algunas cosas y me instruías. A mí me parece que esa parte de la historia es fundamental. Un poco antes de conocerte, había estado en Irlanda y había ido a unas viejas destilerías, mira, donde te explicaban cómo el agua que bajaba por la montaña pasaba por una serie de piedras, y el sabor que le daba era lo que marcaba la característica de esa destilería. Y se parece mucho a un producto artesanal, a un producto vinculado con el campo, con el terruño, sí, el tipo de altura, el tipo de agua, el tipo de lluvia, el tipo de suelo, la cultura del lugar. Lo mismo que pasa con el café, con el aceite de oliva, con el té, con el vino, y donde entra la sommelierie, justamente, en el mundo del whisky también hay sommelier, obviamente.
1: Sí, tal cual. Yo, bueno, justo hoy, cuando avisé en el grupo, che, miren que tengo un grupo que somos un grupo de whiskeros que nos conocimos básicamente en el bar, que les mando un saludo a todo ese grupo, que nos conocimos a través del bar, de esto, de la pasión por conocer distintos whiskies, y nos ha llevado a realmente juntarnos, comprar entre todos alguna botella, capaz que es más cara, para poder probarla juntos, por distintas cosas, que también eso te lleva a conocer gente, a tener amistades, a viajar, y sí, esto del terroir que vos nombrás es muy importante y ha ido tomando cada vez más relevancia, ¿viste? Porque como a veces en el mundo globalizado, como todo se empieza a aparecer a veces, ¿no? Como
0: ni que hablar.
1: Todo se empieza
0: a aparecer. El otro día hablábamos de eso, justamente, de la homogeneización. Sí.
1: Y a veces el blend tiende a veces un poquito a veces a homogeneizar cada vez menos, porque también ahora empezaron a aparecer blend con otras características. Y el single malt en un mundo donde, claro, hay mucha gente que no es consumidora, que vos le das determinados whisky y dice, ah, todos tienen el mismo gusto. Pero de repente vos lo agarras con el single malt y le digo, che, probá esto, esto y esto.
0: No se parece a nada.
1: Y dice, ah, pero esto no tiene nada que ver. ¿Esto es whisky? Te preguntan algunos. Sí, claro que es whisky. Entonces, pero es eso lo que hablábamos, ¿no? De que hay lugares que de repente, yo qué sé, me tocó, como viajé, conocí lugares chiquititos, que produce una destilería chiquitita así, es una isla, de repente donde viven, algunas viven 400 personas, en otras viven 2.000. Y esa gente genera un producto que llega a todas partes del mundo. Imagínate el orgullo de esa gente.
0: Del que se sienten muy orgullosos, obviamente.
1: De decir, che, acá en la esquina producen algo que vas a un país tan lejano.
0: Sí, da más orgullo que ser el número uno o el número dos de consumo problemático de whisky.
1: sí, sin duda. No, sin duda que sí.
0: No, a mí, ¿sabes? Una cosa que me parece importante insistir es que creo que pasa como en todas las cosas. La educación, la información es lo que establece ciertos parámetros que te permiten disfrutar de las cosas en su medida y no perderte toda una tradición y una cultura y una riqueza que está siempre vinculada a la tarea del hombre y de la mujer y la tierra, ¿viste? Entonces, desde ese punto de vista, nosotros hablamos bastante de vino, de café, claro, nos interesa eso. Próximamente vamos a tener otras derivaciones del mundo de la sommelierie para compartir con los oyentes. Entonces, desde ese punto de vista, me parecía perfecto que vos vinieras. Recuerdo que en tu bar conocí a alguien que tenía una colección de whisky, que es como una colección que parece ser una especie de locura. Sí. Gente que viajaba, gente que lo que quería a veces no era tanto beber, sino contar una historia, porque lo que hay es un relato que es la vida de las personas, ¿no?
1: Sí, a mí me pasa mucho eso, que de repente uno de estos amigos que tienen grandes bibliotecas con botellas, y de repente, claro, encontrás alguna botella que probaste hace mucho tiempo. Pero a veces no es tanto el qué gusto tenía el whisky, a veces es decir, pa, este whisky me acuerdo que lo probé porque un amigo lo trajo, porque no sé qué, porque no sé cuánto, y pasamos esto. Hay una botella que no me olvido más, me acuerdo que tengo un amigo que es escocés, que lo conocí en el bar justamente, después se volvió a vivir a Escocia, Patrick, que le mando un saludo, y en un momento él me dice, che, feo ir a Uruguay, ¿qué botella querés que te lleve? Porque obviamente allá a veces hay cosas que acá no hay.
0: Obvio.
1: Digo, bueno, mirá, le mandé algunas que conocía, ¿viste? Digo, y él agarra y me escribe y me dice, che, feo, ¿qué te parece si llevo esta? Que es de una destilería de acá, él es de Glasgow. Y es como muy localista también. Entonces me dice, che, es una destilería de acá. Yo la verdad no la conocía. Y le digo, bueno, está, tráelo. Está, tráelo, trae, ve algo que es de allá. Y bueno, le digo, sí, tráelo.
0: Es el dulce leche para ellos.
1: Sí, está, tráelo y vemos. Y lo trajo, lo probamos. Un whisky espectacular. Después terminó ganando mejor whisky de esa región. Entonces le digo, che, al final le repegaste. Me dice, sí, yo no lo conocía. Y dice, pero bueno, está, era como algo local. Que él, pero también tenía el sentimiento de que quiero llevar algo local. No quiero llevar algo a cualquier lado. Pero está, esa botella me quedó el recuerdo de que, bueno, él fue motus propio traerla, probarlo, y son esas cosas que te van quedando, ¿no?
0: Decime
1: que,
0: una cosa, ¿tu apellido Mutter?
1: Es una historia muy curiosa, porque en realidad Mutter todos lo asocian a un apellido alemán, y en realidad es real, porque la familia en origen es de Alemania, después esa familia se va a Escocia, donde ahí hay algunas generaciones, y de ahí llega a Uruguay el primer Mutter, que era John Mutter McDougall. Segundo apellido, sí, ya
0: nombre
1: era
0: nombre de whisky.
1: Claro, nombre de whisky. Su nombre y el segundo apellido eran muy escocés, su primer apellido era muy germano, digamos. Entonces, de hecho, él se viene acá trabajando para un banco escocés y después se instala acá y se queda. Pero, estamos hablando de una familia que llegó mediados de 1800, o sea, es una familia que tiene ya muchas generaciones acá en Uruguay. Y como que ese hilo escocés se perdió, nos uruguayizamos muy rápido, ¿viste?
0: Entonces, ¿Y vos te sentís, apegado a partir de esto más a Escocia? Has viajado, ¿no?
1: Sí, sí, la verdad que sí, a través de conocer gente también y entender un poco su cultura, entender un poco lo que gira en torno del whisky como bebida, pero después de un montón de cosas, ¿no? De eso de... Tienen algunas características muy similares a nosotros, ¿viste?
0: Fútbol.
1: Fútbol es una. Y después el hecho de ser un país más chico junto a un país muy grande, que es eso de Escocia, Inglaterra, Uruguay, Argentina, que tienen rivalidades muy parecidas en muchas cosas. Quizás creo que nosotros tenemos una relación más sana con Argentina que ellos con Inglaterra en muchas cosas. Ellos también tienen una dependencia económica de Inglaterra que nosotros creo que hoy ya no tenemos con Argentina. Quizás en algún momento la tuvimos más firme. Pero empezó a generar como ese vínculo en común y después la pasión por lo que hacen, ¿no? O sea, es como, es interesante eso. Y como decís, después por el fútbol, tiene un fútbol muy parecido al nuestro, ¿viste? Es como que hay dos equipos que han ganado todo y el resto, cuando logran algo, es casi un milagro.
0: Eso va a cambiar, eso va a cambiar. Vámonos a una pausa y seguimos hablando con Federico Mutter. Él se dedica a la publicidad, al marketing, pero en realidad lo que le gusta, está bien la que pasión, lo diga así,
1: sí.
0: La pasión, que es lo que nos mantiene en pie, con ganas, es el mundo del whisky, pero en términos, podríamos decirles, culturales y hasta antropológicos.
1: Exactamente.
0: Ya volvemos.
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0: Con Federico Mutter, se crió atrás de una barra. ¿Sabes que no lo sabes esto, Fede? Pero yo vengo de una familia cuyo mi abuelo, el padre de mi padre, tenía bares.
1: Mirá.
0: Mi tío tuvo bares, o sea que.
1: Ah, bueno.
0: Sé de lo que hablas. Aunque yo no viví la experiencia de ser un niño atrás del bar. Atrás de la barra, pero qué lindo, ¿no? Estar atrás de la barra, todo un mundo, ¿no? Siempre del lado de atrás, como la gente que sus padres fueron actores y estuvo atrás.
1: Estuvo atrás del escenario.
0: O atrás de las cámaras. El atrás siempre está bien. Y atrás del whisky, ¿qué hay? ¿Vos qué podrías decir elegantemente de las virtudes de esta bebida o de todo lo que implica vincularse sanamente con un producto noble cuando está bien
1: mirá,
0: facturado?
1: Yo, sobre todo, cuando pude conocer de primera mano el proceso, porque una cosa es a veces leerlo en un libro y otra cosa es ir, por ejemplo, yo tuve la suerte, por ejemplo, que tenemos acá Kilhoman, que es una destilería que está en una islita chiquita, de la que ahora después quizás hablamos un poquito más. Pero bueno, tuve la chance de conocer de punta a punta la destilería. Después en Glasgow también tuve la chance de conocer de punta a punta otra destilería.
0: Cuando decís de punta a punta es todo el proceso.
1: Todo el proceso, sí. Y destilerías diferentes, porque tenés como esa destilería como es Kilhoman, que es una destilería más de isla, que tiene más rural quizás. Y la otra es una destilería que te cambia un poco la perspectiva. Esa no todas las destilerías tienen que ser en el medio del campo y cosas, sino que
0: Obvio. Otra
1: puede ser un galpón y lograr un buen producto. Y ahí te da cuenta del trabajo de que hacen, ¿no? Y decís, che, pero al final empezás a verlo como un poco, es un arte, lograr determinadas cosas en el whisky. Así como lograr un buen blend también es un arte, porque vos tenés que combinar con precisión los sabores que querés lograr. Y esto también, lograr que un whisky sea de determinada calidad, aprovechar los recursos que tenés, optimizarlos, también es un arte para mí, ¿no? Y yo creo que mucha gente lo considera de esa forma. Y lo vimos así, cuando servís la copa, empezás a hablar las notas que hay, empezás a descubrir lo que hay, lo que lograron, bueno, cómo trabajaron con las barricas, que también quizás es importante contar un poquito del proceso de cómo se hace un single malt, ¿no?
0: Pará, ¿sabés que está bueno lo que decís?
1: Bueno.
0: Porque acá tenemos muy incorporado y hasta naturalizado que hay bodegas y la gente visita bodegas y sabemos de eso, ¿no? Pero no sabemos mucho de cómo es una bodega de whisky, por así decirlo.
1: Bueno, hay como varios formatos, como te decía. Tenés de repente destilerías que es en campos donde los tipos hacen desde la producción de la cebada. No es lo común porque la realidad, producir la cebada y además tener whisky es muchísimo trabajo. Entonces, en general hay empresas que ya se dedican a cultivar la cebada, a hacer el malteado, porque el whisky de malta es justamente con malta. Tenés que la cebada, realizar el proceso de malteado para después utilizarlo. Eso lo que hace es obviamente que después en el proceso logres sacar los azúcares, obtener los mejores alcoholes, todo lo demás, que es un proceso un poquito más complejo. Pero todo el proceso lleva, inician, hay algunas son como grandes galpones, como que te diga, che, mira, hay un galpón en Camino Carrasco y ahí es una destilería y puede ser ahí. Después hay otra, es un lugar un poquito más alejado y donde vos tenés la parte de destilación, que son, bueno, esos alambiques con cuello de cisne que le llaman, que es como, ahí va todo el, ¿cómo es? El producto que después van a lograr. Y tenés distintas partes. Tenés el lugar de germinado, que es donde transforman la cebada en malta, es como un cuarto gigantesco que tienen la cebada puesta en el piso, y eso lo van, ¿cómo es? Van generando el proceso hasta obtener la malta. Después pasan a generar el mosto, todo. Son procesos bastante, bastante largos. Pero bueno, cada uno tiene su espacio. Hay algunas fotos que habían compartido, tienen los, ¿cómo es? Las cubas, donde hacen la fermentación, todo el proceso. Hay muchas partes son muy parecidas a una cerveza. Quizás la gente que conoce el proceso de cómo se elabora una cerveza, hasta el paso previo a la destilación es prácticamente como elaborar una cerveza. Después lo que hacen es separar lo sólido de lo líquido, se quedan con el destilado para lograr la graduación alcohólica que buscan. Y en todo eso trabaja muchísima gente. O sea, trabaja mucha gente en los procesos y ahí es cuando digo, está el artista, está el maestro destilador que sabe dónde tiene que cortar la destilación para lograr que el producto sea lo que está buscando. De repente que tenga notas más ligeras, notas más pesadas, que sea más oleoso, que sea más ahumado. O sea, hay varios factores ahí que llevan al trabajo de la persona y lograr que sea de una forma o de otra. Pero lo más mágico fue también que cuando vas y los conoces son gente súper sencilla, porque el tipo es su laburo de todos los días. Vos de lejos decís, no, mirá que el loco que destila un producto tremendo allá en el medio de Escocia, y de repente vos llegás y el tipo es su laburo diario y te recibe con toda la buena onda. Están para probar cosas.
0: Acá en Uruguay hay destilerías, pienso por ejemplo en la destilería Capicúa, que queda acá cerquita, donde hay un evento de poesía una vez por mes, poesía Capicúa, que a la que suelo asistir y recomiendo. Pienso en Gin Libertad, de otro amigo. Gente que ha ido purificando el proceso y que han obtenido cosas buenísimas, ¿no? En Uruguay hay muchas destilerías que han obtenido muy buenos resultados. Pero en materia de whisky, alguien se comunica y dice, tengo unos amigos que hacen un whisky casero que está tremendo. Jorge y Delia, la cava del mago, dice.
1: Mirá,
0: pero acá en Uruguay hay un whisky.
1: Bueno, hay uno que ya está listo y algunos están produciendo. Sí. Por ejemplo, bueno, el primer single malt uruguayo lo lanzó Enrique Larnaudí.
0: Larnaudí.
1: Un saludo.
0: Sí. Tengo muchos amigos que han ido a talleres con él, parece que es un crack.
1: Sí, muy buen tipo.
0: Es un tipo que se dedicaba a otra cosa y se jubiló y se obsesionó con hacer un whisky. Y es un whisky que está buenísimo, ¿no?
1: Sí, él la verdad que tiene la
0: destilería. Lo queremos entrevistar a Larnaudí. Larnaudí, si nos estás escuchando,
1: por supuesto,
0: te vamos a invitar.
1: Vamos a hablar con Enrique para que venga. Porque además, bueno, él tiene la destilería en su casa. Él logró generar el primer single malt uruguayo con todo el desafío que tiene, porque hay muchas cosas que tenés que ser súper autodidacta. Acá no tenés un asesor escocés.
0: No tenés tradición,
1: claro. Y no tenés un asesor para llamar, que además, obviamente, esto es mucho a pulmón. No es que digo que tuviera una inversión enorme atrás. Y bueno, muy a pulmón lo logró. Además, también tuvo la parte de él, se tomó la molestia de no simplemente hacerlo y tal, sino de registrarlo. Como tal, también eso es un proceso, porque en Uruguay no existía una legislación para marcar qué es un single malt o qué no. Entonces también, y se encargó eso y logró un producto que lanzó al mercado, que lo sigue trabajando. Y hoy además está haciendo talleres para enseñar a más gente a hacer su propio single malt, que creo que eso está buenísimo. Tiene una destilería de puertas abiertas totalmente.
0: Eso es brutal, ¿no? La gente que es generosa con lo que descubrió o con lo que aprendió o lo que se encontró, para mí me parece que es lo mejor.
1: Es un gran tipo y nos ha recibido un montón de veces en su casa, siempre nos invita, siempre podemos a participar de los cursos que hace y demás. Y eso está bueno también porque también ves un proceso más artesanal que de repente no conocías y que existe.
0: Estamos hablando de alguien que puede hacer una cierta cantidad limitada de botellas.
1: Obvio, sí, es que muchas veces cuando lanzaba partidas se agotan rápido, pues tampoco tiene una producción enorme, entonces él lo logra. Y bueno, y después en otra parte, por ejemplo, Cabezas, la marca de cerveza, también ahora está produciendo whisky añejando. De hecho, tenemos con algunos amigos un par de barricas allá que también nos invitaron muy gentilmente a ver todo su proceso de destilación, cómo estaban trabajando. A otra escala, obviamente, ¿no? Tiene una escala mayor. Ellos también destilan gin y hacen otras bebidas. Es a una escala más grande, pero también están añejando un producto que en breve pienso que va a salir al mercado y también va a tener...
0: Todavía no salió. ¿Y añejar cuánto tiempo lleva?
1: Y mirá, promedio. El mínimo en Escocia, por ejemplo, son 3 años para que sea whisky.
0: Si no, no te lo consideran whisky.
1: Exacto. La legislación escocesa es muy estricta para todo lo que es whisky y tiene un mínimo de 3 años. Después los países, cada uno tiene su flexibilidad y, por ejemplo, no sé, el bourbon tiene 1 año mínimo de añejamiento. Perdón, dos años. Y todos, cada uno tiene como su legislación y cada estilo de whisky tiene su propia legislación. Por ejemplo, tenemos el blend, el single malt, el whisky de centeno, el bourbon, el Tennessee. Hay como varios estilos de whisky. El whisky de grano, por ejemplo.
0: Te tengo que hacer una pregunta ya. Sí. Ya lo he dicho acá, en todos los productos que manifiestan una variedad enorme, se mete el sommelier para hacer una especie de mediación entre ese producto con toda su riqueza y el público general. Por eso pensamos en quesos, en aceite de oliva, en bebidas, en whisky, en cerveza, en fin, té, café. Ahora, el mundo del whisky, entonces, como todos esos otros mundos que acabo de mencionar, ¿es inagotable?
1: Y básicamente sí. La verdad que es inagotable porque...
0: ¿Y va creciendo?
1: Sí, en este momento fue como un crecimiento muy rápido. Mira, yendo a números directos, para que te das una idea, sobre todo este mundo del single malt que desarrolló productores más chiquitos, en Irlanda, si no me equivoco, hasta el año 2013, 2014, por ahí había 3 destilerías activas. Hoy hay más de 50.
0: Solo en Irlanda.
1: En Francia pasa algo similar, hay más de 50 destilerías, voy a decir Francia. Y así en todos lados. Por ejemplo, Estados Unidos... El reglamento del single malt se aprobó a fines de 2024 fue.
0: Ah, es muy reciente.
1: El single malt, obviamente, tiene su legislación para el burro y todo lo demás, pero está. Los tipos empezaron a ver que había cada vez más destilerías que hacían single malt y no había una reglamentación clara. Entonces, está, en un momento se unieron los productores y dijeron, che, hay que legislar esto. También porque es algo que le da garantías al consumidor.
0: Claro,
1: cuando
0: claro.
1: Algo está legislado, vos decís, che, bueno, si esta etiqueta dice single malt, bueno, ¿sabés qué cumple con esto? En Argentina se reguló hace poco también. Argentina también está creciendo mucho. Hace, Alazana fue la primera hace, no sé, creo que en menos de 10 años que abrieron, y ahora ya hay unas cuantas. Supongo que era un libro.
0: En Uruguay fue el Arnaudí quien empujó esto.
1: Fue el primero, sí, que lanzó su primer single malt. Después sé que están los de cabezas. No sé si hay otros proyectos activos para producir single malt propiamente dicho, ¿no? O sea,
0: ¿y Japón?
1: Japón también es un país que ha ido creciendo y creció en fama también. Creció
0: mucha
1: mucho
0: fama.
1: En fama, sí, a nivel internacional.
0: Porque, digamos, yo que no estoy por dentro de ese mundo, empecé a escuchar Japón, Japón, Japón, vinculado
1: sí,
0: al single malt.
1: Ha hecho mucho ruido el whisky japonés en los últimos años y mucha gente me dice todo el tiempo, che, ¿qué tal el whisky japonés? Y es como todo, hay whisky japoneses que están increíbles y whisky japoneses que no están tan buenos. O sea, que voy a decir, che, pa, la verdad que quizás el costo que tiene no vale la pena, y hay otros que sí, que son espectaculares, whisky muy muy buenos. Pero sí, yo no, a ver, no soy un purista de decir, hay gente que no, solo toma whisky escocés, o solo toma single malt, o solo toma determinado estilo de whisky. Y no, hoy en día también hay un público que es mucho mejor, que es explorador, que dice, che, bueno, vamos a probar, y si me gusta, me gusta, y si no me gusta, no me gusta, pero le das la chance a distintos productos a expresarse, a conocerlos. Hay que ser también un poco más abierto para de repente probar productos más jóvenes o productos de destilerías artesanales. Que hay veces que vos sabés que no te vas a encontrar con la complejidad de un whisky de una destilería del 1800 con 25 años. Y dije, sí, bueno, no. O sea.
0: Fede, escúchame una cosa. ¿En qué momento ya eras mayor de edad cuando te interesó el whisky?
1: Sí.
0: Y no, porque te podías haber interesado antes por alguna experiencia, pero digamos, ¿en qué momento se te disparó esto y en cuántos años te convertiste en esta persona que sabe mucho, que estudia, que viaja, que empezó a gastarse el dinero que ganaba de otra manera para poder aprender más, generar eventos de cata, tratar de sumar gente a la experiencia y compartir? ¿Y cuándo creaste Nación del Whisky, esa página en Instagram que, digamos, muestra todo lo que haces en esta pasión que llevas adelante?
1: Y bueno, esto, a ver, obviamente antes de esto consumía whisky, pero como cualquier otro uruguayo, porque en una vida estaba a mano, incluso además de guacho en algunas previas, ¿viste? Tomaba whisky cortado con esto o lo otro, y es una vida como muy presente. Pero bueno, fue cuando abrí el bar, eso fue en 2017, que empecé a interiorizarme mucho más en conocer todo esto, toda esta historia del whisky.
0: ¿Te hizo un gourmet del whisky, digamos, el bar?
1: El bar me hizo un gourmet del whisky. Sí, también a eso, a estudiar, porque llega un punto que te das cuenta que tenés que estudiar. Pues hay cosas que si no las lees, no las conocés, solo probando no tenés toda la información. O sea, tenés que probar, leer, ir conociendo. Y después cuando cierro el bar, porque también me pasó que en un momento ya no me era compatible mis dos actividades, y dije, bueno, una tengo que cortar. Y quería seguir vinculado al mundo del whisky porque me apasiona, porque me gusta, porque había generado una cierta comunidad de gente que me preguntaba, que con la que hablaba de whisky, que cuando yo hacía catas me seguía. Y ahí fue donde dije, che, bueno, me gustaría que puedo hacer un Instagram, un canal de YouTube donde pueda comunicar todo esto que sé y me sirva para ir aprendiendo. Y un poco fue lo que hice, generar la Nación del Whisky como un lugar donde entrevistar, por ejemplo, a expertos. La primera entrevista se la hice a Nino, que es un amigo y además es un referente acá en el mundo del whisky, donde charlamos mucho sobre su experiencia en el mundo del whisky, sobre sus viajes. Después pude entrevistar también al embajador de Jack Daniels, Gubok, Uncra, Juan Carlos Boucher, también un amigo que fue embajador muchos años de Johnnie Walker en distintas partes del mundo, y una experiencia de vida que te empieza a contar y no puedes creer. Y también me despertó esa curiosidad de conocer la historia de mucho más gente que me invitó a conocer su casa, a mostrar su bodega, a charlar de whisky con ellos, de cómo surgió su pasión. Y después esto de que ahora, bueno, en el canal, en el Instagram, por ejemplo, me gusta los lunes hablar de destilerías clásicas, los miércoles hablar de figuras del whisky, los viernes de destilerías nuevas, porque hay destilerías que más o menos, o marcas de whisky, que se conocen, que son comunes y la gente las conoce, y me gusta repasarlas. Pero los viernes me gusta me echar a una destilería exótica que está en Islandia, por ejemplo, y hablar de eso y que la gente diga, ah, mirá, hay una destilería en Islandia, sí, tiene una historia buenísima, vamos a conocerla. O sea, y los miércoles hablar de figuras del whisky, pero no hablar de las figuras del 1800, vamos a hablar de la gente que está hoy laburando de whisky, gente que está haciendo cosas tremendas y que la gente no las conoce. Entonces los miércoles quiero también, y capaz no son los videos que tienen más views, porque es la realidad.
0: Escúchame, Fede, tenemos que hacer una pausa y venir sí, para claro. La parte final de la charla. Algunos vieron en la cámara que Fede trajo unas botellitas chiquitas, y unas copitas. ¿Vamos a oler algunos whiskies?
1: Por supuesto.
0: Ya para empezar, que haya una copita de esas, nos traslada a otro lugar del whisky que los hemos asociado de chicos con otra, ver a los adultos con vasos, con hielos y cosas. En fin, nos vas a contar, en esta pasión tuya, a contarnos un poco qué es lo que ves en ello. Y bueno, y decir que, por ejemplo, algunas personas que nos miran, las personas que nos miran por YouTube, vieron imágenes de Fede en sus viajes, parte de su Instagram. Tenemos un teléfono que es el 099-891-888, no lo dije antes, perdón, pero bueno, muchos lo conocen ya. Vamos al Glenlivet Verde Single Malt, exquisito, saludos, dice Marcos.
1: Bueno, mandó un saludo. ¿De dónde es eso? Glenlivet Verde, no, debe ser una de las etiquetas que tiene Glenlivet. Glenlivet es una destilería de las más conocidas en el mundo del single malt. Está en el norte de Escocia, una región que se llama Speyside.
0: Estamos haciendo una prueba y la estás superando en este momento.
1: Sí, no, es un whisky muy conocido, es muy rico.
0: Sí, es conocido.
1: Y la verdad que tiene una gran trayectoria y son whiskies riquísimos, así que salud por Marcos, que disfrute del Glenlivet.
0: Escúchame, la pregunta que te va a hacer todo el mundo te la hago ya, rápido. ¿Tenés un favorito? Es imposible.
1: Es imposible, porque viste, es como en el
0: té. ¿Cuál es el disco que estás escuchando hoy sin parar?
1: Claro. No,
0: eso suena feo, parecía que desayunara con whisky. Pero no. ¿Cuál te tiene asombrador? Tírame dos datos y nos vamos a la pausa.
1: A mí me gustan mucho los whiskies ahumados y, por ejemplo, Kilchoman, que es uno de los que traje justo hoy para compartir. Es una destilería que me gusta muchísimo.
0: ¿Por qué tenés esas botellitas chiquitas?
1: Estas tres las traje mismo de la destilería y era más fácil que traer tres botellas gigantescas y dije, bueno, las voy a compartir.
0: De esa destilería que te gusta, que es una que visitaste.
1: Sí, exactamente.
0: ¿Estás ahorrando para visitar destilerías?
1: Y sí, es mi idea seguir recorriendo distintos lugares. El tema es a dónde, porque el otro día me escribían de España, che, cuando vengas a España venía a conocer tal destilería. Y dije, bueno.
0: ¿Estás generando vínculos con destilerías y ya te están conociendo?
1: Sí, por suerte sí, me han escrito distintas destilerías de algunos lugares y eso está bueno porque te abren las puertas.
0: Bueno, vamos a irnos a la pausa mientras lo vamos incentivando a que se dedique a su pasión. ¿A dónde va a terminar este señor? Ya venimos.
2: No se vayan, quédense con las ganas.
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10: 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Continuemos con las garnas.

0: Bueno, empiezan a aparecer los oyentes que estaban escuchando. Quien habló del Glenn Livet dice que aparte te conoce mucho del Pontevecchio. Bueno, lo que pasa es que Pontevecchio es una institución, ¿eh? O sea, ¿cuántos años tiene?
1: Desde el año 80.
0: Una locura. Claro, el año 80, bueno, en fin. Claro, aparte de estar cerca del estadio, muchas veces después de los conciertos, sí, cerca del velódromo.
1: Sí, muchos shows, muchos partidos, muchísima gente, por suerte. Verdad.
0: Bueno, te voy a comentar, Fede, alguna de las personas que se comunican. Dice, hola, buenas tardes, me gusta mucho el whisky irlandés, prefiero el single malt, Jura.
1: Jura es de... Bueno, pero Jura en realidad le gusta el whisky irlandés, pero Jura es de escocés, es de una islita de Escocia. Es una islita también, es eso, bien, sé, 300 personas. Tirando cohetes.
0: Marita dice, no sé si es bueno, pero no me cae mal. Qué interesante esta gentileza de comentario, porque la verdad es que, claro, cuando vos, con cualquier cosa que ingerís, la calidad es fundamental, desde el arroz hasta el whisky.
1: La calidad es importante, por supuesto, también el control es importante. Lo otro importante en el consumo es siempre hidratarse muy bien. Tomar agua es clave.
0: Clave.
1: No se puede estar tomando bebidas espirituosas del estilo del whisky, sobre todo en esta grabación, sin estar hidratándote. Veo, pues malo para tu cuerpo, al otro día te vas a sentir peor. Y segundo, para la salud.
0: Hace poco viene este viernes Santiago Urquhart, Santiago Rico, con el disco de los Rolling Stones recién llegado en su versión extendida. Me mandó la foto, está como loco porque lo quiere abrir acá. Él es uno de los creadores de... ¿Cómo me crucé ahora? Bueno, en fin, ya lo voy a decir. De Bakers.
1: Bakers.
0: Iba a decir Kendrick. ¿Cómo es?
1: Bueno, hace poco estuve en una charla con gente de Bakers.
0: Él es sabe de bebidas, una locura, se formó, es un crack. Y me acuerdo que en Baker, que en un momento que yo pasaba música ahí, él, cada vez que alguien le pedía una bebida que tuviera alguna graduación de alcohol, caía con una botella y le decía, si no tomás la botella, no te viene el segundo trago. Estaba como muy obsesionado en educar con eso y era divino, ¿viste? Porque es muy importante esa información.
1: Sí, también para que la persona se sienta bien, porque a veces... Si vos no te hidratás, si vos tomás en exceso, hasta el mejor whisky te va a caer mal.
0: Sí. Igual está bien que tomar en exceso, nada estaría siendo recomendado, ¿no?
1: Sin duda.
0: Dice esta persona, buenas tardes, linda entrevista. ¿Dónde queda la Nación del Whisky?
1: Nación del Whisky me encuentran en Instagram, en YouTube, en Facebook. Ahí me pueden encontrar por esos canales. Donde, bueno, voy comunicando y además asisto a la gente que me pregunta, che, me quiero comprar tal whisky, ¿qué te parece? Estoy buscando tal cosa, bueno, ¿cuánto querés gastar? Quiero hacer un regalo. Y la verdad que en eso no me molesta y ayudo pila a la gente que me consulta.
0: Recién tuviste consultas acá en la radio que me parecieron muy buenas porque el sábado conocí el Monkey Shoulder, qué rico, dice alguien. Que se comunica. Justo habías mencionado.
1: Justo lo mencioné, sí.
0: Bien. Estamos mencionando marcas, no son nuestros auspiciantes, no queremos que nos auspicien necesariamente tampoco. Sencillamente, está bueno, estamos hablando de productos que tienen atrás una historia que vale la pena ser comentada. Quise decir Irishman, me gustan ambos, pero más este, dijo Marita.
1: Irishman. Por supuesto, el Irishman sí, también es un single malt irlandés, sí.
0: Bien, ahí tenía razón, no era escocés el que ella quería mencionar. Strathislav Forever.
1: Strathislav, sí, también es una...
0: Bueno, dice Verónica, siempre single malt, dice Verónica, como...
1: Siempre single malt. Bueno. pero bueno, sí, hay gente que le gusta ese estilo de whisky y está bien. Strathislav, por ejemplo, es un whisky muy conocido, es una destilería que es, a grueso modo, es el corazón de Chivas Regal. Chivas Regal lo destaca, que es el corazón de su blend, es Strathislav este whisky.
0: Chivas Regal importante. Lo que hace es le compra a ellos y lo mezcla con otros.
1: Sí, bueno, el grupo en general es propietario de...
0: Bien, no le tiene que comprar a nadie.
1: No, exactamente.
0: Talisker
1: también es un whisky con unas... Ya cambia ahí la categoría, es un whisky con unas notitas de humo, notas de pimienta. Es espectacular. Es de una isla que se llama Skye, que está en el noroeste de Escocia. Y tiene algo particular, que es una isla con mucho misticismo. Se dice que es donde se escondió el Prince Bonnie Charlie. Tiene muchas leyendas muy interesantes y el whisky está muy bueno también.
0: Te voy a leer una más y me mostrás qué me querías mostrar.
1: Por supuesto,
0: Ale, preguntale qué le parece el Tomatín Legacy.
1: Es un muy rico whisky, ganó varios premios, es un whisky suave, muy tomable, la verdad está buenísimo, lo recomiendo. Y tiene un precio que me parece muy acorde. y vale la pena, si no lo conocen, pruébenlo, porque es un, es una línea, una linda línea de entrada a las destilerías. Y eso es importante, porque a veces las destilerías hacen una línea de entrada que no está muy buena. Y vos decís, che, pero si vos querés que yo conozca tus productos mejores, si tu línea de entrada no es buena, primero déjame probarlo, a veces lo más económico, que es a lo que más gente va a acceder, y si eso me gusta, capaz que escalo y accedo un poquito más, pero si no, a veces es difícil.
0: A mí poneme para oler nomás.
1: Sí, sí, lo voy a poner dos, así por lo menos los podemos oler y ver un poquito las diferencias de lo que tenemos acá. Te voy a mostrar dos cosas, además, que están bastante interesantes y que es algo que la gente de repente no, no conoce, que tenemos, por un lado, esta botellita que tengo acá, pero por otro, tengo esta un poquito más grande, que esto lo traje también de la propia destilería,
0: es
1: que
0: blanco.
1: Si vos ves, es transparente.
0: Es transparente.
1: Bueno, eso se llama New Make. Ese es el producto que sale del alambique antes de ingresar a las barricas.
0: ¡Wow! Pará. Claro, se parece más a un producto, digamos, vinculado a la industria farmacéutica que a la industria, que a la industria de la alimentación.
1: Bueno, es que este producto
0: igual
1: tiene
0: es
1: dos
0: muy,
1: cosas.
0: Qué rico que es, ¿eh?
1: Y tiene mucho aroma de grano. Cuando vos entras sí. a las destilerías, muchas veces te invade el olor a alguien. Que sí, pero lo común del New Make es que no se comercializa mucho. Es lo que sale del alambique antes de ir a la barrica. Y
0: o sea,
1: sale,
0: la barrica le da, aparte el color,
1: sí.
0: y le da, obviamente, otros sabores, otro...
1: Bueno, en el proceso del whisky, que es lo que vamos a ver ahora, los procesos clave, obviamente, es la fermentación, la maduración, la destilación, que es donde se obtiene ya el líquido, y el añejamiento. El añejamiento es donde el whisky obtiene muchísimas características del sabor, obtiene el color. Entonces, también es importante las barricas que se eligen, y es un poquito lo que vamos a ver ahora, porque el líquido sale, entra a la barrica en esa graduación alcohólica.
0: 63,5. Baja después la graduación.
1: Sí, y eso está rebajado en realidad. El destilado sale a mayor graduación, lo rebajan con agua, se le agrega agua para llevarlo a 63,5, después va a la barrica y después se le agrega nuevamente agua para poder llevarlo a la graduación que la empresa desee. Por ejemplo, acá, me atrevo a hablar para oler, este se llama Mashgir Bay, que es uno de los destilados que tienen. Es una destilería que produce whiskies ahumados. Es una destilería...
0: Wow.
1: Que ahí vas a notar esas notas más ahumadas, que son diferentes. Y acá lo que vas a encontrar es lo mismo, pero la diferencia que tiene, que está añejado en una barrica de sherry, de Jerez. Entonces vas a encontrar que tiene unas notitas más dulces, otros aromas, vas a ver que tiene más color. Generalmente la barrica de Jerez
0: sí,
1: le aporta
0: más oscuro.
1: Sí, otro color.
0: Más frutal, digamos.
1: Exactamente, algunas notas más dulces, más propias del vino, quizás del vino ajerezado. Y es parte.

0: O sea, el trabajo con las barricas también es algo que se ha acentuado mucho más a raíz de que el mercado pide probar cosas distintas. Entonces hoy se está experimentando mucho más con barricas de Jerez, de tequila.
1: Ojo que la copita dice nación del whisky, ¿eh?
0: Exactamente, sí.
1: ¿Esta copita es la copita?
0: Hay varios formatos, esta es uno de los que... Estas son las copas que teníamos en el bar, las tradicionales como la Glengarry, que es como una... más es muy similar, más redondito, un poquito más.
1: Viste que en el vino es importante que la nariz entre en la copa. ¿En el whisky no?
0: En el whisky en general hay un ejercicio que me acuerdo hacía un famoso master distiller, que era como que se iba presentando, hola, mi nombre es...
1: Entonces verdad, iba... vi ese video.
0: Es muy gracioso, pero lo que hace el ejercicio es ir oliendo la copa de a poco, porque esto tiene una graduación alcohólica mucho más alta que, por ejemplo, el vino. Entonces, si vos metés la nariz muy profunda, te va a quemar. O
1: sea, ¿esto cuánto estamos? ¿En 40?
0: Este estamos en 46 grados de alcohol. Este otro está en 50% de alcohol, el que vos tenés ahora en la mano. Y después acá, por ejemplo, tenemos uno que tiene 57 de alcohol. Hay algunos que tienen más. Entonces, es importante ir arrimándose a poco para ir entrando esas notas. Después, lo que sugerimos es, como la gente, bueno, ya lo lleva a la boca, tenerlo unos segunditos en la boca antes de tragarlo, después respirar por la boca y exhalar por la nariz para hacer que esas notas circulen. Y después nuevamente vas de vuelta a oler el whisky y vas a empezar a encontrar otras notas, ir descubriéndolos. Algo muy común también cuando tiene una graduación alta es agregarle un poquito de agua para ayudar a abrirlo. Como dicen, el viejo dicen que cuando regás las flores que desprenden más olor. Bueno, esto es un poquito lo mismo, es parte del ejercicio. Y dedicarle tiempo, y sí, no sí, sentarte sí. Y pla, y no, sino de darle...
1: No, hay que entender también que en esto de la degustación, el olfato no está solamente en la nariz, hay una amígdala que cumple una función que muchas veces la hemos ido perdiendo en su capacidad, entre otras cosas porque hemos pasado de sentarnos a comer y a beber tranquilamente a mirar la tele mientras, y hemos perdido la capacidad que se puede volver a desarrollar. De hecho, la gente que trabaja como sommelier tiene que tener funcionando muy bien el aparato, se hacen las catas estando limpio, digamos, ¿no? En fin, estamos llegando al final, Fede. Necesito entonces tirarte mensajes de la gente que te va a poder seguir en Nación del Whisky en Instagram para que vos puedas contestar rápidamente esto. Es el que tomo cuando me duele la garganta, el Talisker. El Cardú también, dice
0: el Cardú también.
1: Que lo usa medicinalmente. Lo cual siempre es así, ¿no? Se ha usado mucho para.
0: Sí, hay como esa vieja.
1: La idea de hacerte una gárgara.
0: Hacer una gárgara con whisky y miel, ¿viste?
1: Whisky y mienta. Bueno, el fueguito sin duda va a seguir encendido con esta gurizada. Así se les mira, dice. Esto no sé si es de ahora o es de antes. Ah, no, claro. Esto es un mensaje de ayer que mandó la persona y ahora se vuelve a comunicar. Bien, reivindiquemos los gargueros orientales, Gregson el clásico y Espinillar 2000, dice alguien así muy entusiasta. Este mensaje, yo encontré mi whisky Buchanan's, Jorge Buchanan's. De Connecticut, dice.
0: Bueno, saludos a Jorge. Buchanan's sí es un whisky con mucha tradición, sobre todo en zonas de Centroamérica, en Venezuela, en Colombia, es un whisky que se consume mucho y gusta muchísimo. Hay distintas regiones, por ejemplo acá, viste que de repente se conoce, no sé, se toma más, de repente determinadas marcas de whisky, vas a otros países, se toma otras. Eso también es muy curioso, sobre todo cuando hablo con gente de distintos lugares, que te van compartiendo un poco su tradición, los estilos de whisky que toman, ese tipo de cosas. Eso está bueno, vas aprendiendo, vas conociendo. Y cuando los probás vas entendiendo diferentes cosas.
1: Yo creo que la pregunta final, Fede, es la de este oyente. Y me parece que con esto, lamentablemente, tenemos que terminar. Podemos tener más adelante otras charlas. ¿Con hielo o sin hielo?
0: Bueno, como siempre decimos, la gente puede disfrutar el whisky como más le guste. Porque, bueno, al fin y al cabo, vos comprás la botella, lo tomás como se te dé la gana. Pero yo prefiero disfrutarlo sin hielo. Sobre todo cuando vos vas a degustarlo, porque una vez que vos le pones hielo, cambiás las propiedades
1: obvio,
0: del producto.
1: Obvio, cambiás, o sea, la fórmula.
0: Lo diluís en agua, lo enfriás. Claro, con el frío el whisky se tiende a cerrar, entonces las notas es más difícil. Al momento de una cata, generalmente siempre se sirve puro. Después está quien quiere agregarle un poquito de agua, quien no. Pero yo personalmente, aunque no sea una cata, lo disfruto más puro, a no ser capaz que algún día de mucho calor y disfruto de...
1: Tengo la sensación que quizás, yo no soy un bebedor de whisky, así que no me puedo guiar por esto que voy a decir, pero tengo la sensación que sin hielo uno tiene más control de lo que está tomando. Sí. El hielo es medio tramposo.
0: Es verdad. Bueno, es como cualquier cosa diluida que también a veces es como que se pierde un poquito.
1: En todo caso, tomate el agua en el medio. Ahí va. Un traguito y el otro.
0: Exactamente. Pero bueno. Y si no, como decían antes en los viejos bares que decían... ¿Para qué lo bautizaste? Ya lo bauticé ayer de noche, ¿viste?
1: Fede, escúchame, ¿tenés proyectos de seguir aprendiendo, creciendo y en algún momento te gustaría dedicarte solo a esto o estoy diciendo cualquier cosa?
0: Bueno, la realidad es que nunca he proyectado como el dedicarme a esto, porque no sé, a veces nunca, si encontrás mucho la salida, es algo, no sé, la verdad es algo que no lo sé, no lo cierro, pero tampoco tengo como un direccionamiento hoy para decir, che, me quiero dedicar solo a esto. Lo disfruto mucho, aprendo todos los días, el canal me obliga a estudiar, a conocer. Y bueno, sí, viajar, sí, seguir conociendo porque me apasiona muchísimo, sí, compartir con gente porque también eso de haberme criado dentro de un negocio me dio el contacto con la gente. Claro, desde muy chico el hablar, el conversar, el interactuar me gusta mucho y el Wiki también es parte de eso. Y la verdad que lo disfruto, el conocer gente, el compartir una botella, compartir una opinión. También trato en redes de, viste que las redes a veces hay gente que es un poquito más altanera, en el sentido de decirte, medio... Y yo trato de siempre, bueno, si me dice, no, porque tal cosa así, bueno, no sé, yo lo escuché de esta forma, quizás puede ser lo que vos decís, pero brindá un poquito más de información y lo bichamos. Entonces trato también de contestar a todo el mundo de la forma con la información, que creo que es la clave, ¿no?
1: Que... Claro que sí. Estuvimos conversando con Federico Mutter. Está al frente de Nación del Whisky, esa página, ese canal que ustedes pueden consultar por la red. Y Fede, ha sido un placer, gracias por todo, por la generosidad.
0: Gracias a vos, Ale, por la invitación y
1: estamos en contacto.
0: Haber sido parte. Por supuesto, muchísimas claro gracias. Sí.
1: No se vayan, que seguimos.
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0: Bueno, nos vamos de los estirados al deporte. Estamos bien, sí. Mincho. Estamos bien, Mincho, bien. Nuestro deportista favorito.
1: ¿Cómo andas, Ale? ¿Todo bien?
0: ¿Cómo andas, loco?
1: Bien, bien de bien.
0: Bueno,
1: bien
0: gracias.
1: Bien. Contento de volver.
0: Por venir. Estamos con este ciclo que estamos haciendo con Mincho, que es el responsable de la parte de deportes de la diaria, ¿no es cierto?
1: Cierto.
0: ¿Sos el editor?
1: Sí.
0: Y bueno, y iniciamos este ciclo la semana pasada con atletas que van a representar a Uruguay en los Juegos Ode Sur. Y vino la semana pasada Revetria, Florencia.
1: Dimos suerte.
0: Dimos suerte. Vi el suplemento del día de hoy, lo tengo, claro. en la mochila, lo iba a sacar, pero está ahí. Que me enteré que ganó.
1: Ganó la prueba de la amistad. ¿Te acordás que dijo que iba a testear el motor?
0: Iba a testear el motor para los Juegos Ode Sur, sí. Y ganó en la contrarreloj también.
1: Ganó en la contrarreloj, que fue la primera etapa de tres siguientes. Y después con esa diferencia sostuvo la malla de líder. Y terminó ganando, o sea que la prueba del testeo de motor exitoso de cara a los Juegos del Sur.
0: Eso nos ilusiona con que nos represente bien en los Juegos.
1: Sí, te acordás que veníamos hablando de que era la mejor rankeada del Uruguay, extraoficialmente se saben esos datos, pero son los que ha sumado esta temporada. O sea que sí, abre una cierta expectativa de cara a los Juegos.
0: Mincho, ¿a quiénes vamos a recibir ahora después de esta pausa cortita que vamos a hacer para meternos de lleno en nuestros invitados?
1: Bueno,
0: porque viste que hay, la gente tiene que ver que hay cuatro micrófonos en la mesa y hay solamente dos micrófonos ocupados. Están estos dos loquitos que no sé, ¿cómo se llaman estos, Ale? ¿Carlos?
2: ¿Carlos?
0: Carlos
2: y Roberto.
0: Carlos y Roberto.
1: Carlos y
0: bien.
1: Roberto. Bueno, uno va a ser para Marcos Zarraute y el otro va a ser para su hermana, Emilia Zarraute. Son dos deportistas que van a ir, hermanos que van a ir a los Juegos O de Sur.
0: ¿Dos hermanos?
1: Algo bastante atípico en el deporte uruguayo, sí. Marcos Remero y Emilia, levantadora de pesas, halterófila.
0: O sea, uno hace así y otro hace así.
1: Sí, pero es con los brazos.
0: Es el mismo movimiento en distinta dirección.
1: Es con los brazos, sí.
0: Bueno, buenazo. Mincho, entonces nos vamos a la pausa y ya los recibimos, ¿te parece?
1: Perfecto, me parece perfecto.
0: No se vayan, quédense con las ganas.
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3: Son las 18:13 minutos. Estamos con Fermín Méndez. ¿Te puedo decir Fermín Méndez también? Sí, para que claro, la gente sepa que Mincho
4: respondo,
3: es Fermín Méndez. Sí. Si te gritan por la calle, Fermín, ¿te das vuelta?
4: A veces no.
3: Bien. ¿Sabes? ¡Mincho!
4: Ahí sí.
3: Ya los anunció Emilia y Marcos Zarraute. Los dos son deportistas. Vamos a conocer su historia ahora. Voy a dejar a Fermín, que es nuestro representante en el deporte, que introduzca, los introduzca a ustedes y introduzca el tema. Yo decía como chiste que uno hace así y el otro hace así. Es el mismo movimiento, casi, o no. Ya lo veremos, ya lo veremos. Adelante, Fermín.
4: Bueno, muy bien. En el ciclo que estamos presentando con Alejandro de deportistas que van a ir a los Juegos Sudamericanos, a los Juegos del Sur.
5: Vamos a Uruguay.
4: También conocido como Juegos del Sur. Hoy tenemos a Marcos y Emilia, que son hermanos, oriundos de Colonia. Deportistas, como dijimos, que hacen disciplinas distintas, pero que tienen en común, si se quiere, el deporte en alto rendimiento, ¿no? Para el Uruguay. Marcos, remero de la selección uruguaya, medallista en varias competencias internacionales, y Emilia, levantadora de pesas. Recién estábamos hablando fuera del aire que ha tenido otro recorrido, no tan como Marcos desde niña, sobre todo en la práctica activa del deporte. Pero ya no quiero anticipar lo que nos van a contar ellos, ¿no?
3: No, viste que Marcos dijo que ella le invadió su territorio, sí, porque el territorio de ella era en los estudios y lo de Marcos era el deporte, y ahora ella le dijo, no, ¿qué te pensás? ¿Soy la más grande? Voy por todo.
6: Por 11 meses, poquito. Ahora el 1 de noviembre yo cumplo 28 y por 24 días tenemos la misma edad. Así que ahí es cuando...
7: Es el mismo chiste de todos los años.
6: Sí, pero ahí
3: hace
6: cuando
3: podemos...
6: Hace
3: 28 años que hacemos ese chiste.
6: Hace 28 años. Ella se queja de que no la dejé cumplir un año en paz.
4: Ah, mirá.
6: Es cierto.
4: Bueno,
6: igual, es
4: bien.
3: Cierto. ¿Son buenos hermanos?
4: Eso iba a preguntar.
6: Sí, la yo creo que sí. O sea, en realidad más de grande. Yo creo que más cuando dejamos de vivir juntos, ahí fue otra cosa.
7: Pero es que somos muy distintos y también vivimos toda la vida juntos. Entonces, al principio nos costaba llevarnos bien. Cuando nos separamos un poco, nos unimos mucho más, la verdad.
4: Ahí se extraña el hermano, ¿no? Es como un caso...
6: Tampoco sé si tanto. Sí, no extrañamos.
7: Ah, bueno. No, nos extrañamos, sí, un poco.
6: Él nunca me había dicho que me extrañaba.
3: Eso, este programa abre familias. Ponete el remo más hacia ti, ahí va.
4: Ahí.
3: Eso.
4: Bueno, lo que le iba a preguntar, o que desarrollé brevemente en la intro, es... Lo que decía Marcos, pero mejor que lo cuente Emilia, es que sos levantadora de pesas, tenés varias marcas ya de las mejores marcas nacionales del Uruguay, pero no hiciste toda la vida esto, es bastante reciente en tu vida. Contanos eso.
7: Exacto. Bueno, siempre hice deporte, o sea, en nuestra familia siempre algo hicimos, y de chica siempre jugaba al vóley en el Club Colonia Romy también. Donde Marcos hacía remo, yo hacía vóley, nos dejaban ahí a los dos y nada, hacer deporte. Y nada, jugué al vóley medio que la mitad de mi vida, te diría, desde chica hasta que me vine a Montevideo. Y ahí empecé a probar CrossFit. En la pandemia paré un poco y hacía CrossFit desde casa, como ahí en medio Uruguay. Y nada, me pasaba en el CrossFit que yo soy poco pesada y para la parte gimnástica no era buena, pero era muy buena la parte de pesos, de levantamiento. Y nada, y así fue que me fui acercando, empecé a hablar con gente de levantamiento, probé, me gustó un montón y me quedé ahí.
4: ¿Fue más
7: y...
4: iniciativa tuya o algún profe te vio y vio el potencial?
7: Bueno, sí fue un profe, una compañera, empezamos a hablar y ahí, nada, probé, me gustó y ya me quedé, no volví más al CrossFit a hacer gimnasio.
3: Pero para Emilia, dijiste que en la pandemia, o sea, me estás diciendo que entraste en esto, en la halterofilia, hace dos años, tres años.
7: Sí, yo empecé fines de 2022, principios de 2023.
3: ¿Y ya tenés marcas?
7: Sí. Siempre fui una persona como fuerte y me costó un poco ahí empezar a tener técnica, ¿no? O sea, obviamente en otros países y todo, lo que es la técnica se trabaja desde niño, que es donde hay más evolución. Entonces a mí me costó un poco más y la verdad que el primer año que empecé el levantamiento fue mucho más entender qué es el deporte, cómo se compite, cuáles son los movimientos, cuál es la buena forma de hacer los movimientos. Y nada, en 2024 fue que competí por primera vez internacionalmente en un sudamericano. Y bueno, desde ahí vengo compitiendo en algunos sudamericanos. Este año fui al panamericano también. Y ahí vamos.
4: Y Marcos, vos ya sos un remero consolidado, obviamente, con medallas de oro a nivel del remo uruguayo. Pero también pasaste por varios deportes, ¿no?
6: Sí. Yo me decía en chancleta, no servía para ningún deporte. Yo probé todo en realidad. Yo creo que era como un escape también, era lo único en el lugar donde me sentía cómodo y probé, hice karate, hice fútbol, hice un poco de atletismo también. Y un día caí a remar, lo cual me cambió mucho en ese entonces porque yo no me sentía muy cómodo quizás en casa ni en lo que eran los estudios. Yo tengo TDAH, trastorno de déficit de atención con hiperactividad. Hoy en día hay otras herramientas, pero en aquel entonces claro. Era el que molestaba, ¿viste? El que se quedaba en recreo repitiendo no debo hacer tal cosa, no debo hacer tal otra. Entonces yo no la pasaba muy bien, ¿viste? Y cuando llegó al club yo tenía 11, 12 años y medía más de unos 70, era muy alto para mi edad. Y justo entré en una época en la que la selección estaba captando talentos con un objetivo que llamaba Objetivo 2020, que era... un objetivo de la federación planteado en 2010, yo arranco el 27 de septiembre de 2010, arrancaba el 20 de septiembre, pero me pusieron una semana de penitencia.
3: Por inquieto.
6: Sí, y era el objetivo que decía que Uruguay en 2020 tenía que tener un bote en la final de los Juegos Olímpicos, todos se reían, y eso pasó en los Juegos Olímpicos de Tokio con Bruno y con Felipe. Y bueno, yo paso a entrar, fíjate que este entorno que yo no me sentía cómodo en ningún lado, entro en un deporte que automáticamente tengo una ventaja, porque soy alto, era fuerte... y paso a entrar en una captación de talentos que me empiezan a llevar a competir a Argentina, acá a la vuelta, a tenerme en cuenta en la preselección y a sentirme por primera vez en mi vida útil en algo.
3: Qué locura.
6: Y de ahí fue que me quedé, que me quedé en eso. De esa captación de talentos, de hecho, que éramos 70 y pico gurises, lo único que quedamos hoy somos Bruno, Cetraro y yo.
3: ¿Sabés qué? No sé qué pensás vos, Fermín, y qué piensan todos. Yo voy a manifestar mi ignorancia, no total, pero muy parcial respecto al TDAHA. El hecho que sea un deporte que tenga cierta cuota de repetitividad en los movimientos, ¿significa algo para ti?
6: Te enloquece.
3: Ahí va, me parecía que
6: te enloquece
3: algo ahí.
6: Porque yo creo que no, nunca, no, es muy raro que encuentre la concentración. O sea, cuando lo que tenemos déficit de atención realmente, tenemos algo que podemos hacer hiperfoco en algún momento, no decidís cuándo, cuando lo haces está genial, porque es realmente, o es en algo que te causa, que te da, por ejemplo, adrenalina. De hecho, por ejemplo, hablan de Franco Colapinto, que tiene TDAH, cómo puede conducir un auto. Bueno, es que cuando va probablemente a 300 kilómetros por hora, su visión es de tubo, porque también es algo que le genera adrenalina. A mí me pasa que está remando muchas veces. De hecho, hay un entrenador en 2014, nosotros vamos mirando hacia adelante y no podés mirar a los costados, y me ató con cinta unas tablas acá
3: como un caballo.
6: Claro, siempre me joden con eso, porque yo voy mirando al costado, no voy mirando para adelante, yo voy, claro. y eso tira el equilibrio del bote. Entonces todo el mundo me va retando, porque yo no puedo ir dos horas remando mirando para adelante, yo tengo que mirar qué es lo que está pasando al costado.
3: Y ahí cambias el equilibrio para los compañeros.
6: Y ahí y pasa. Y ahora, por ejemplo, en Holanda, que ya como que lo aceptaron, que es parte mía, yo iba de uno en la posición de más atrás del bote, y ellos dicen que claro, que ellos se enteran de lo que pasa en la regata por mí. Porque yo iba mirando y decía, Holanda medio bote. fundió Australia, es ahora, no sé qué, no sé cuándo. Y yo voy toda la regata y yo voy toda la regata así.
5: Claro.
6: Pero pues, no puedo ir mirando para adelante. Y aunque lo quiera hacer, capaz que me dura 10 remadas y me olvido. Eso para todo. Yo que sé, en el remo particularmente, que es repetitivo, a mí me pasa que es un embole estar siempre haciendo lo mismo, así que miro para otro lado.
4: Medalla de oro, lo dice, ¿no?
3: Medalla de oro.
4: Menos mal.
6: Tengo compañeros buenos.
4: Sí.
6: Tengo compañeros buenos. Eso es cierto, ¿eh?
4: Me quedé pensando en lo anterior, en lo de ser hermanos deportistas. ¿Y vos te acordás del momento de que él hacía deporte así a ese nivel?
7: Sí, re. Es que es así que en casa siempre el deportista fue Marcos. Y era, bueno, vamos a ver a la regata a Marcos. Me acuerdo incluso una vez que compitió en Paraguay y toda la familia se fue en auto a verlo a Paraguay.
6: En el Chevet.
7: Sí, en el Chevet.
4: En un Chevet hasta Asunción.
7: Sí.
4: Eso es amor, ¿eh?
6: Sí, eso es amor.
7: Y es algo de toda la familia, en el grupo de la familia. Bueno, Marcos compite a tal hora y si hay que levantarse a las 5 de la mañana, nos levantamos, lo vemos.
6: Bueno, pero ahora es mutuo.
7: Ahora es mutuo, pero...
4: Eso te iba a preguntar a vos.
6: Sí,
4: vos
6: sí,
4: tenés claro el momento en que la viste a ella ahora, en este deporte.
6: Siempre. Siempre, siempre. Aparte, cuando ella estaba arrancando, yo fui de los que más le dio manija. Porque ella estaba medio indecisa en ese momento.
4: Claro.
7: Es que fue muy random porque yo empecé porque una conocida en común le habló a Marcos, me habló a mí de levantamiento y ahí fue como que empecé.
6: Sí, claro. Y yo ya empecé de aquel año y la tengo vos. ¿Qué pasa? Hay hermanos que han ido a competir a Juegos del Sur, Juegos Panamericanos, nunca a Juegos Olímpicos, pero nunca han habido hermanos, ni siquiera uno del Sur, en distintas disciplinas.
5: Claro.
6: Entonces yo estoy con eso hace tiempo, ¿viste? O lo mismo en los Panamericanos también, como llegar a eso es genial. Y ahora casi que coincidimos en los días, entonces
5: claro.
6: Ella me va a ir a ver, yo no la voy a ir a ver porque ella no me deja, o sea, no deja de verla. No. Cuando la vamos a ver, blanquea. Blanquear es que no sube a veces todavía los pesos.
7: Si fallas los tres tiros, básicamente se dice que blanqueas, o sea, te queda un intento nulo.
5: ¿Podés explicar lo de los tres tiros para que la gente entienda?
7: Sí, obvio. En levantamiento se compite en dos... tipos de movimiento, ¿no? En el que es arranque y envión. Entonces vos tenés tres tiros. Y básicamente...
3: Tres oportunidades.
7: Si vos fallas los tres, blanqueás, te queda la marca en cero. Y eso fue lo que pasó una vez que me fueron a ver, que yo dije, no me viene más nadie a ver, chau. Y nada, ahí la barra siempre va subiendo de peso, entonces entra esto de la estrategia de quién pone el peso primero y cómo vas peleando kilo a kilo con otra persona. Si las dos personas hacen el mismo peso... gana la que la hace primero, entonces entra ahí como toda esa parte de estrategia.
6: Y los descansos, porque la barra solo va subiendo, pues no se vuelve a bajar. Entonces,
5: claro.
6: si te toca a vos y necesitas más descanso, y podés subir un kilo que vaya a otro, es como... Y después tenés que tirarlo, ¿no? Tenés que subirlo.
7: Exacto.
4: Están los dos en diferentes etapas de su carrera deportiva, ¿no? Marcos ya con medallas ganadas y Emilia... transcurriendo ese primer, uh-huh. ese primer, pero ¿qué significa uh-huh. para cada uno, así todo, ¿no? Uh-huh. Y salvando las distancias entre uno y el otro, estar de nuevo, en el caso de Marcos, y el tuyo debutando, uh-huh. ¿no? En un juego de sur.
7: Para mí es una motivación tremenda.
4: ¿Te imaginabas alguna vez esto?
7: No, de hecho, lo que dice Marcos, es cierto que él me lo dice desde el principio, de vamos a estar ahí, y yo era tipo, bueno, vamos a ver, no me presiones, uh-huh. y no lo veía como algo real. Así que nada, estoy súper contenta, motivada. Creo que va a ser un desafío tremendo y pararse en la tarima al lado de los mejores. Y que algo que pasa muy puntual en mi deporte.
3: ¿Quisiste decir tarima o quisiste decir podio?
7: Bueno, ojalá. Algo que pasa en el levantamiento es que el nivel sudamericano es increíble. O sea, hoy en día en un podio de Juegos Olímpicos tenés a Ecuador, tenés a Venezuela, tenés a Colombia. O sea, es un nivel... increíble. Entonces vos vas a un sudamericano y te estás midiendo con
5: claro.
7: potencia mundial.
5: Claro.
7: Y vos vas a, por ejemplo, ahora que yo voy a Ecuador la semana que viene que a un sudamericano. Vos competís tal vez con chiquilinas de 14, 15 años que levantan más que nosotros y que tienen una técnica tremenda y que están ahí desde los 8 años, 7 años metidos y es tremendo el nivel que hay. Entonces es una potencia.
6: Eso es algo que está bueno que contarlo un poco porque... muchas veces se miden los deportes con medalla. Hoy yo hablo de la postura del remo, que nos viene yendo bien, y este de sur va a ser un bombazo si sale todo bien. Pero claro, nosotros, si bien el remo está en un buen nivel, las potencias están más distribuidas.
5: Claro.
6: ¿Viste? Es como dice ella, en levantamiento de pesas, ahí en Centroamérica y el norte de Sudamérica están todas las medallas olímpicas, pues Kazajistán, China, etcétera, etcétera. Sí. Pero digo... no es lo mismo porque nosotros, por ejemplo, vamos a un sudamericano hoy Y si hoy por hoy pasa con el nivel que hay, que si no traes una medalla de oro el sudamericano, ya entre nosotros como que claro, no lo disfrutamos tanto. Y en otra disciplina como que tenés que conformarte con subir el nivel vos, porque no claro, es lo mismo.
5: Perdón, hay una diferencia también, si no me equivoco, que ella compite individual y vos en equipo.
6: Sí, en el remo hay de todo lo que pasa. Yo ahora compito en equipo.
5: No, en este caso compito
6: sí. Sí, yo, bueno, yo compito en un doble coastal, que es una disciplina nueva, que es olímpica, que eso ya lo definimos. Y después lo otro, todavía no puedo saber, porque de hecho mañana tiramos evaluaciones, un bote contra otro, eliminatorias. Y el que gana ese bote se queda compitiendo el bote de dos personas, dos sin, se llama, que es un remo largo uh-huh, cada uno. Y a raíz de esa evaluación ya también es en qué bote está seguro o no. Nunca claro, está seguro ningún bote, pero si vos perdés como que estás ahí a la vuelta claro, todavía no sabes. Si vos ganás ya tenés algo más asegurado.
4: Sí, y bueno. Y en el caso tuyo, vos ahora que estás preparando este primer juego sudamericano, ¿ya sabés las marcas de las demás? ¿Sabés con qué te vas a encontrar? ¿Sabés quiénes están en tu quilaje?
7: Sí, en realidad lo sé de competencias pasadas, ir viendo quién se mueve categoría, quién no. Yo de hecho me muevo entre dos categorías normalmente, porque mi peso está exactamente al medio de dos categorías. Claro. Entonces en cada competencia elegimos a dónde ir. Obviamente siempre uno quiere, o yo por lo menos intento ir al lado abajo porque es mejor mi coeficiente, claro, pero también ese, bueno, Marcos es mi nutricionista y a veces ese bajar de peso te puede influir en las claro, marcas y termina siendo no tu mejor marca.
4: Entonces, contanos un poquito mejor eso, porque es parecido al boxeo, viste que a veces hay boxeadores que deciden bajar para pasarse, para bajar de categoría sí, y tener más fuerza. En este caso, ¿cómo es?
7: Bueno, yo creo que hay una gran diferencia y es que el levantamiento, vos te pesás 2 horas antes de competir. Entonces, vos tenés que bajar progresivamente al peso. No es lo mismo en otros deportes claro, como de combate, que ellos creo que se pesan 1 o 2 días antes, que te da el tiempo de recuperar en todo ese momento. Nosotros nos pesamos 2 horas antes, entonces te da como claro, mucho para comer algo ahí en el medio. No podés bajar mucho de peso muy rápido, básicamente para que no influya claro, en tu performance.
4: Es una decisión, ¿no? Bajar de peso es una decisión previa ya de planificación deportiva, ¿no?
7: Exacto, exacto. Nada, y esas 2 horas uno intenta comer, pero nada.
6: Es complejo, porque aparte también tenés que ver la naturaleza de los deportes. El boxeo es un deporte que tiene mucha más capacidad aeróbica, entonces que un boxeador se deshidrate es normal. Pero un levantador de pesa, que es todo potencia, que es todo un componente de potencia, vos no lo podés llevar a, por ejemplo, la evidencia dice que vos bajando el 5% de peso de tu peso corporal, deshidratándote, no perdés rendimiento. Sí, pero ahí tenés que ver en qué deporte. Si es un deporte que vos estás acostumbrado claro, a estar ahora, o si uno que vos tenés que pegar un tiro en centésima de segundo. Claro. Entonces es muy complejo. Y después está el otro factor, que eso también lo tenés que entrenar. No es fácil. Tampoco es fácil llegar a los pesos, al peso y no llegar y pasarte un kilo. Eso es un disparate. No poder, es como bastante. Y bueno, en el caso de ella, que es, como estaban comentando, es bastante nueva. Yo lo mío es más de rostro. O sea, soy nutricionista, pero soy magister en nutrición deportiva, de hecho, y me encanta ir aprendiendo, pero no soy levantador de peso.
4: Claro,
6: ¿entendés? Yo puedo saber lo que hice capaz el libro y experimentar un poco con lo que sé yo, pero después al final el cuerpo del deportista es el que...
7: Igual ahí vamos aprendiendo un montón juntos también, porque me ha pasado competencias muy buenas como competencias malas, de no sé, en el Panamericano me pasó que no llegué al peso hasta el momento de pesarme, uh-huh, y no solo por el peso en sí, que intentar recortar rápido lo último te baja el rendimiento, sino que el estrés mental de estar pensando llego a la categoría, claro, no llego. Si vos no llegás a la categoría, no competís, no claro, es que subís de categoría, o sea, te quedás sin competir. Entonces
5: claro, claro, porque elegiste grande, una categoría y después no te preparaste claro, para competir.
6: No, y bueno, ella siempre le pasa que está la última semana re nerviosa y yo le digo tranquila, tranquila, porque siempre va llegando al peso. Entonces le hemos buscado más la vuelta, ahora ya está llegando mucho más fácil al peso. Y a mí mi parte favorita de esta es que si no llega es culpa de ella y si llega es gracias a mí.
5: Claro. Escuchame una cosa. Claro, porque llegar al peso hay que llegar lo más justo posible, ¿no? Porque digamos, ¿y por qué no se prepara un mes antes llegar al peso? Y no, porque la gracia es llegar justo al borde. Cuando empezás a tocar la guitarra o uh-huh, el bajo, un instrumento de esos, no, el piano, se te forman callos acá, ¿viste?
4: Sí.
5: Entonces ves al tipo que empezó a tocar la guitarra porque está todo el día tentando, ¿no? Y estoy mirando a Marcos, que está todo el tiempo. Digo, ¿son dos hermanos de callos?
7: Sí, los de él son mucho más potentes, los míos son...
6: Claro, pues son distintas formas. Claro,
5: son distintas formas, pero tienen los dos que agarrar el implemento, la herramienta, y ahí es donde la piel sufre, digamos.
6: Hacha y tiza.
5: Hacha y tiza.
4: Me llamó muchísimo la atención lo involucrado que están uno con el otro de sus respectivos deportes, ¿no? ¿Charlan de esto? ¿Más allá de los consejos? ¿O les sale naturalmente?
7: Creo que nos sale natural, o sea, a veces nuestra charla del día es, bueno, me pasó esto, o cómo estoy con el peso, no, a mí me pasó, o yo hoy le digo, ¿querés ir a entrenar conmigo a la federación después de la nota, uh-huh, no sé qué? Y me dice, no, mañana tengo la clasificación, ah, bueno, dale, es como el día a día.
3: ¿Están obligados a hablar? No, no están obligados, pero, digamos, ¿hablan todos los días?
6: Más o menos, ni todos los días.
7: Todos los días no, pero...
6: Más, hablamos más otra cosa, tenemos otro tema también. Nos gusta mucho la moda en común, los dos, entonces nos pasamos ropa, etcétera.
7: Y andamos hablamos ahí. De nuestras hermanas, de nuestra familia.
6: Ah, porque tenemos cuatro, son cuatro nenas, soy el único varón.
3: Bien.
6: Entonces siempre estamos ahí también al pendiente. Sí, yo qué sé, todo un poco. Iba a decir algo, me olvidé.
3: No, lo que pensaba es que, digamos, claro, cuando eran más chicos vivían juntos, obviamente uno habla todos los días. Uh-huh. Pero el deporte los acerca. Y sobre todo si sos el nutricionista de ella, ¿no?
6: No, eso está bueno, pero una cosa que está de más, que eso no sé si pasa en todos los países, pero en Uruguay pasa. Ella está en la selección de levantamiento de pesas y yo me ha pasado de tener que a veces entrenar un día que se me atrasa, o luego entrenar un domingo y le escribís al entrenador de ellos y he ido a entrenar con ellos, ¿entendés? Y eso está genial, o sea, uno de la selección de remo entrenando con la selección de pesa. Al revés no pasa porque el de pesa no va a ir a hacer remo, digo, rarísimo.
3: Claro, no va al agua.
6: Claro, pero digo, esa fraternidad que hay, que ahora se va a vivir eso, porque, bueno, eso, cuando es la primera vez, yo creo que ella lo va a vivir, es fantástico. No sé si en este caso Rosario, con la situación de Argentina, hizo Villa Suramericana, como se ha hecho en Cochabamba, se ha hecho en otros lados. Pero la camaradería que se vive dentro del deporte de todos los países, que si hay, por ejemplo, un comedor y vos ganás una medalla, entras al comedor caminando y los 500 que hay ahí sentados te aplauden. Claro. O sea, eso que no importa de qué deporte sea, de qué país, todo el mundo te va para adelante. Una fiesta del deporte que a mí me da un poco de pena a veces porque siento que la gente fuera del deporte, e incluso gente dentro del deporte, no logra entender lo que es un juego de surf.
3: Claro.
6: Ni que hablar un juego panamericano, un juego olímpico.
3: ¿Podés explicarlo?
6: Es que es... uno no dimensiona que es, yo lo explico así, un juego olímpico, que todo el mundo lo ve gigante. Bueno, el juego olímpico son las disciplinas olímpicas cada cuatro años alrededor del mundo. Juegos panamericanos, las disciplinas olímpicas cada cuatro años alrededor de América. Juegos suramericanos o de sur son las disciplinas olímpicas cada cuatro años en un mismo país. Son 5.000 atletas de toda la disciplina a nivel olímpico, digamos. O sea, es como que todos los países buscan el máximo nivel ahí, quizá no tanto en un sudamericano común. Y vos vas ahí y te tratan como si fueras el máximo exponente. No, y no importa si ganaste una medalla de oro o quedaste último. Sos un atleta que va a representar a su país en los Juegos del Sur. Y la fiesta que se vive ahí, la importancia de estar con tu país, de ayudar en todo, de estar con el equipo de Uruguay, eso es algo que se vive que es alucinante. ¿Me explico? La camaradería, el equipo, el trabajo en conjunto. Y a veces, ahora cada vez, bueno, se mueve más, estamos acá, ahora se formó el canal del Comité Olímpico Uruguayo, sí. Cada vez tiene más atención y eso está fantástico. Porque aparte es importantísimo, sobre todo para los que nos miran. Uno no lo dimensiona tanto, pero yo arranqué a remar, por ejemplo, y creo que nos pasa a todos, y yo miraba a la gente, a los juveniles, que ni siquiera eran gente de otro planeta, y yo decía, pa, yo quiero ser como estos, cómo reman, cómo hacen, y andás atrás de ellos todo el día.
3: Claro.
6: Entonces, poder que los gurises de Uruguay, de todos lados, miren lo que hacemos cada uno de nosotros, a dónde llegamos, sepan la historia cada uno, de dónde salimos, qué cosas atravesamos y que llegamos y estamos en el deporte... Eso es importantísimo, porque le da un objetivo, le da una meta, una ilusión. Y la vida también es a base de ilusiones, al menos yo lo veo así.
4: Claro. Sí, hay algo ahí de lo que hablás que me hace recordar los viejos valores del olimpismo, ¿no? Esto que decía de, bueno, de la villa, no sabemos si va a haber en Rosario específicamente. Van a estar divididos igual, ¿no? En tres ciudades, depende de las disciplinas. El otro día vino Florencia Revetria y nos contaba que ella va a correr en Rafaela, por ejemplo. El ciclismo se va a hacer ahí. Pero eso está bueno y se pierde de vista y es una base fundamental. Pero el deporte que en Uruguay se vive mucho a través, demasiado, a través del fútbol y deja de lado, si se quiere, las demás disciplinas, incluido el básquetbol y el ciclismo, que bastante relegadas quedan a veces, se está perdiendo de eso, ¿no? Lo digo culturalmente porque hay algo... El remo se ha sabido sostener o, bueno, o ha tenido como sus momentos, ¿no? Pero... culturalmente es importante para los chiquilines, ni que hablar, y después para las personas. Y hay deportes, como puede ser la halterofilia en los países del Pacífico Norte, si se quiere, acá en Uruguay, en Sudamérica, perdón, que también, seguro, esa construcción es cultural y por eso esas chiquilinas ahí levantan y ganan esas medallas, ¿no?
7: Sí. Que por eso también para mí esto del canal del COU y todo y empezar a dar visibilidad es importante. Porque, nada, en levantamiento pasa mucho eso. Somos un deporte chico. La realidad es que cada uno tiene su trabajo después del levantamiento y vamos a entrenar todos los días. Perdón, de su trabajo antes del levantamiento, después vamos a entrenar. Y es como que queda entre los que estamos y falta eso de, che, esto es un deporte en Uruguay que viajamos, que se puede ser profesional en este deporte y... Y nada, me parece importantísimo. Hoy en día levantamiento, por ejemplo, pasa de que no hay chiquilines.
6: Claro.
7: O sea, no hay un niño de 10 años entrando. No hay.
6: Es tremendo. Entonces, ¿te acordás?
3: Decime.
6: Ale, ¿te acordás que Florencia Revetria contó que redescubrieron la historia de su papá viendo una gigantografía de Milton Winans? ¿No? Se dieron cuenta de que su padre había sido ciclista.
7: Claro.
6: Preguntándole quién es ese muchacho, por qué está ahí, la medalla. Y es la chiquilina que hoy en día no va a salir a representar.
3: Sí, sí, es una locura, es una locura. Quiero decirles a los que nos están escuchando que estamos conversando con Emilia y con Marcos Zarraute, que son de Colonia. Emilia es levantadora de pesas y Marcos es remero. Me interesa preguntarles, tenemos tiempo, vamos a tener una pausa y después vamos a ir hasta el final del programa con ustedes. Me interesa preguntarles a nivel individual, ¿qué cambió de la vida personal, del paisaje interior, de ese diálogo que uno tiene con uno mismo a partir de la práctica esta específica, en tu caso de remar y en tu caso de levantar pesos? Es decir, ¿qué les dio el deporte más allá de lo obvio? Uh-huh. Si es que pueden hablar de eso.
7: O sea, lo primero que pienso es disciplina y disciplina real, porque yo siempre hice deporte, pero si tenía que faltar un día, si un día me levantaba tarde, si un día llovía. Hoy en día yo no falto un día a entrenar, o sea, no falto y yo me voy de viaje y voy a entrenar en mi viaje.
3: Y eso permea en otras partes de tu vida, ¿te volviste disciplinada en otras cosas también?
7: Exacto, o sea, y me pasa mucho esto de ya lo tengo incorporado, yo no pienso tengo que ir a entrenar, yo termino de trabajar, me cambio y me voy a entrenar, y ya está, y es así. Y si estoy planeando algo, como un viaje o lo que sea, yo le digo, bueno, ¿dónde voy a entrenar? Busco lugares, hablo, resuelvo y sé que tengo que cumplir con eso. Y después lo otro que te diría es motivación, porque están todas estas metas que siempre se pueden pensar a corto plazo. Bueno, hoy quiero clasificar el sudamericano y después eso de sur y después de Juegos Panamericanos y siempre de a poco ir por más y tener metas claras. Bueno, ¿qué tengo que hacer para llegar acá? Y bueno, primero entrenar todos los días, que es parte de la disciplina. Y después tener esos planes de, bueno, necesito un nutricionista, necesito tener un buen entrenador, necesito esto. Y como conseguir esas metas de a poco. Creo que es eso, motivación y disciplina, creo que es lo principal. Y eso también de sorprenderse con lo que uno puede lograr. Como que siendo disciplinado y teniendo un plan, obviamente pueden salir cosas mal, pero el sorprenderse con uno mismo de... pude lograr esto, o sea, empecé en este deporte hace no tantos años y hoy estoy clasificando a los Juegos del Sur, que es un montón.
3: ¿Marcos?
6: Same. No, sí. A ver, yo hoy estoy en un programa que se llama Alimentando Sueños, que damos, vamos, básicamente lo voy a decir muy por arriba, después capaz que hablamos de eso. Es un programa que viene de parte del Instituto Nacional de Carne, la directora es Débora Rodríguez. Uh-huh. No tengo ni que presentarla.
3: Claro.
6: Y yo colaboro coordinando con ella el programa y además doy charlas en escuelas y demás. Y siempre hablamos, contamos nuestra historia, los deportistas, a los chiquilines, entre superación y demás. Y después hablamos de hábitos saludables. Se quedan súper enganchados los chiquilines. Y yo una cosa que siempre les hablo, porque la mayoría siempre te dicen que quieres ser jugador de fútbol, ¿no?
3: Claro.
6: Y empezamos a hablar un poco de la disciplina, de esas cosas, de cómo influye el deporte también en el estudio. Es algo que a mí me influyó también. Y yo les digo, chiquillos, ustedes se dan cuenta que ustedes en el deporte tienen que cumplir un horario, tienen que cumplir una rutina, y eso es lo que te hace ordenado y lo que te hace que después, por ejemplo, el estudio sea algo más fácil. A mí me encanta hablar de esos valores porque los chiquines quedan re atentos, sobre todo cuando le contaba una historia de que vos fuiste como ellos, y sobre todo lo del grupito del fondo, eso se recontracopa.
3: Claro.
6: Y a mí me pasó particularmente que yo fui bastante desastroso en mi vida estudiantil, y siempre pasaba que Emilia, por ejemplo, era muy exitosa. Entonces claro. yo entraba a una clase y me decían, ay, otro Zarraute, contentísimo, y se le acababa la semana.
3: Claro.
6: Porque yo algo que siempre tuve, no sé si es una forma de aliviar algún trauma o qué, pero a mí siempre me salvó la risa, hacer reír, claro. Y me encanta hacer reír. Y hoy en día, con 28 años, estoy en una clase de facultad con 1000 personas, en un Zoom, si quiere ser. Y yo si pasa un chiste lo tengo que hacer, no me lo puedo guardar. Puedo quedar pegado o hacer reír a mucha gente. Y siempre claro. Es así. En el liceo eso me afectaba bastante. Entonces yo repetí tercero, cuarto, quinto. y me dediqué solo al deporte, que fue un error grande que cometí porque en realidad yo me formé solo como deportista ahí y era lo único que tenía. Lo único que tenía era el deporte. Entonces, cuando pasa aquel suceso de la descalificación de Lima, que ya todos conocen, sí, a mí me hundió en una depresión porque yo lo único que era Marcos Remo. Sacás el remo, soy solo Marcos nada. Y ahí salió una oportunidad que fue con el programa Uruguay Estudia en aquel momento terminar las materias del liceo que me quedaban. Y bueno, esto es lo que yo digo siempre, que a mí el deporte me salvó la vida literalmente, porque yo ahí estaba hundido en una depresión con ideas muy feas en la cabeza realmente, porque se me había acabado todo. Y lo único que me salvó fue el estudio.
4: Claro.
6: El deporte y el estudio, porque me salvó el estudio. ¿Pero por qué pude estudiar? Por todos los años que había hecho deporte. Primero, porque era una oportunidad para deportistas.
4: Claro.
6: Y segundo, porque a mí nunca me había gustado estudiar, te lo puedo decir a mí. Pero fue como que le encontré el gusto diciendo, vos, pero si yo tengo que entrenar 4 o 5 horas, es mucho más fácil estar 4 o 5 horas leyendo y tomando un mate. Y empecé como a agarrarlo por ese lado, a ponerme objetivos de ese lado, y terminé terminando el estudio, terminando el liceo, empecé la facultad. Que me costó mucho también, hablando ahora que hablan de autodiálogo, me costó mucho convencerme y creerme que era capaz y no que estaba teniendo suerte, porque justo arrancó la facultad, arranca la pandemia, entonces yo salvaba una materia y decía, esto fue porque fue por Zoom, esto fue porque fue online, esto fue, claro. Es un trabajo interno bastante grande. Y el deporte aplica en todo eso que dijimos, en la disciplina, en el plantearse objetivos. Amor propio, en el creer que uno puede, porque vos mirás para atrás y antes de la medalla panamericana, de la final esta de Tokio, ni nosotros creíamos. O sea, nosotros vemos en 2015 la final panamericana de que entra Rodolfo Collazo con Bruno Cetraro, en aquel entonces un gurí, tenía 17 años, que entra en la final del doble ligero. Y nosotros todos sentados en la tele, increíble que había pasado a la final A, y en la final A quedaron último, que era súper meritorio. Entonces, cuando nosotros vamos a los siguientes Juegos Panamericanos, sí, se empezaba a soñar con una medalla por los tiempos que estábamos haciendo, pero nadie se animaba a pensarlo, claro, ni, o en voz alta. Era medio locura, ¿viste? Ya para este último tiempo es distinto porque ya la actualidad es otra. Pero digo, nos hemos atrevido a soñar y ese es el déficit de atención, voy por las ramas, ya termino hablando.
3: Tranqui, tranqui, tranqui.
4: Pero, estás en el programa ideal. Estás
3: en el programa ideal.
6: Neurodivergencia.
3: Te vas por las ganas.
6: Sí. No, pero es eso, viste, que como nosotros estábamos en una posición de que era muy difícil llegar a algo y te enseña que al final lo podés hacer. ¿Cómo? Laburando, y cayéndote y levantándote, porque es así. No hay frase más aburrida que la sigue, la consigue para la vida en general, pero es eso, desde que la sigue, la consigue. Te va a aburrir de seguir, ¿no?
4: Claro.
6: Y una cosa que hay que desromantizar es que podés seguir y puede ser que no salga.
4: Claro.
6: Eso lo tenés que tener en cuenta.
3: Claro.
6: Pero son más valientes si lo intentás. Eso es así.
3: ¿Sabes qué? Vamos a seguir, pero tenemos que hacer una pausa, un pequeño desvío, y entramos en la parte final. Nos quedamos tranquilos que el nutricionista dice que se puede tomar mate.
4: Perfecto.
3: Vamos a la pausa.
6: Y poquita light de vidrio.
8: No se vayan, quédense con las ganas.
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3: Estamos conversando con nuestros invitados en este espacio que lleva adelante de alguna manera, gracias a Mincho, a Fermín Méndez, el responsable, el editor de las páginas de deporte de La Diaria. Estamos haciendo acá como previa de los Juegos Odesur. Hoy Mincho invitó a dos hermanos, a Emilia y a Marcos Sarraute. Emilia, levantadora de pesas, alterofilística. Alterofilia. Yo cuando era niño y descubrí lo que... La palabra alterofilia me volvió loco. A mí que me gustan las palabras. Sí. Y Marcos, que es remero. Mincho, todo.
4: Sí,
3: tuyo.
4: No, nos quedamos recién, sobre todo para la audiencia de tu programa, Ale, que Marcos pueda explicar brevemente cuál fue la historia del 2019, tan traumática para él, y cómo esa historia después se sobrepone en 2023 con una medalla de oro, con otra medalla de oro.
6: Bueno, nosotros, sí, es un tema que en su momento en el deporte lo conoce todo el mundo, lo que pasó fue que ganamos la medalla de oro en 2019, que aparte había sido mítica porque hacía 32 años no se ganaba, la última había sido en el 87 con Jesús Posse. Sí. Y esos Juegos Panamericanos, claro, esos Juegos Panamericanos no había tenido otros resultados. O sea, sí medalla de plata y bronce, pero ningún oro. El fútbol había quedado fuera. Entonces, detalle no menor, porque el fútbol era la esperanza de oro que había ganado en Toronto 2015. Nosotros ganamos por 0.7 centésimas, fue una locura todo. Y al mes cae el mail del antidoping, que vos sabés que cuando te hacen antidoping, si te cae un mail, es un problema. Si no hay mail, claro, no pasa nada. Y bueno, fue por metilfenidato, que yo cuando leí la palabra yo dije, esto algo me suena, fui al casillero y era la medicación que yo tomaba desde los 7 años por déficit de atención. Para padres, abuelos, tíos, maestros, responsables, la típica Ritalina, Rubifen, Concerta,
4: claro,
6: nombre normal que se usa. Bueno, lo que pasa es que es prohibida solamente en competencia a no ser que tengas una autorización de uso terapéutico. A mí me corresponde una autorización de uso terapéutico, lo único que en ese caso, quienes tendrían que haberlo hecho, que le quepa el poncho a quien le tenga que caber, no lo hizo. Y de hecho, cuando nosotros revisamos para atrás, desde los Juegos del Sur de Cochabamba, en el formulario ya está declarado el metilfenidato. Lo que pasa es que nunca pasó nada.
4: Claro.
6: Y bueno, yo en ese entonces, como contaba, fue un bajonazo anímico salado, fue un proceso largo.
3: Qué injusto,
6: que aparte, ¿no? que con el abogado que tuvimos nos decía, no, pero no le van a sacar la medalla, porque era imposible, era tan absurdo el caso. Y si no dieron, además nos dieron la autorización después, entonces retroactivo lo pedimos. Y no, lo que se decidió fue que, bueno, se entiende que no hubo intención de hacer trampa, que no hubo intención de ocultar la muestra porque la puse en el formulario, pero que se descalificaba por negligencia. Lo cual es absurdo porque el código antidoping protege la salud de los atletas y que no haya ventaja deportiva.
4: Claro.
6: Digo, al año salió este caso de positivo de Canovio, mismo abogado, con boldenona, que es una sustancia mucho más compleja. ¿Y qué se hizo? Se demostró que el jugador se había contaminado con un pollo de la que comió ahí con la delegación y la resolución fue, siga jugando. Está perfecto, porque se demostró que él estaba haciendo todo bien, no sé qué, siga jugando.
3: En mi caso, no hay ventaja deportiva.
6: Exacto.
3: Además,
6: en mi caso tendría que haber sido lo mismo, pero no pasó. Hay muchas formas de verlo eso y fue súper triste. Yo, un poco también gracias al estudio, digo eso porque es como una va de la mano con la otra, fue que saqué la cabeza del remo y pude volver a remar, porque yo no, en ese momento, no, yo le pedí a mi entrenador, en aquel entonces era Rodolfo Collazo de Colonia, que no me sacaran el single, porque yo en el single me ponía a llorar. Y me angustiaba mucho y quería entrar, yo necesitaba remar con gente. Y bueno, ahí volví al ciclo, el año siguiente, en 2021, volví a entrar en la selección, a los 2 años, perdón, pospandemia. Empecé de nuevo a entrenar con la selección, no me imaginaba volver al alto nivel y terminé volviendo. La cosa buena es que en 2023 volvimos a ganar la de oro, y no solo ganamos la de oro, sino que ganamos una de plata y una de bronce, lo cual no pasaba de Chicago 59, fue algo histórico también. Pero la realidad, que a veces lo hablamos con gente, que no lo disfruté tanto. ¿Por qué? Y acá viene la frase que cliché de disfrutar el camino de recompensa. Claro. Yo pasé 4 años tan en la rosca de tengo que recuperar la medalla, de la vamos a recuperar, la vamos a recuperar, que cuando la recuperé, fueron 6 minutos que no sirvieron para nada y terminé y la ganamos.
7: ¿Lo sentiste para los demás también, además de no por vos, sino para los demás?
6: En realidad sí, o sea, yo tenía un debe porque yo sentía mucha culpa. Por parte, claro, me la hicieron sentir también. No mis compañeros me ayudaron bastante, tuve el apoyo de mi familia. Digo, pero en realidad era una tormenta interna que tenía uno.
16: Claro.
6: Y sentir que todo el país perdió por tu culpa, porque sí, era una medicación que yo tomaba de niño y que nadie me advirtió nada, pero yo qué sé, yo creo que el cachetazo tendría que haber sido distinto.
16: Claro.
6: Entonces, bueno, la
3: y
6: parte...
3: en todo caso, a otra persona.
6: En todo caso, a otra persona, sí, está claro. La parte mala es esa, que no lo que hoy soy mucho más consciente y disfruto todos los momentos, disfruto las competencias en cada detalle. Y la otra parte que siempre me queda ahí el dedo en la llaga es que el libro El Centenario del Comité Olímpico, el Comité Olímpico de 1923, cuenta toda la historia y llega a 2023. Uh-huh. Cierra el mes antes de los Juegos Panamericanos de Santiago,
16: claro,
6: donde recuperamos la medalla. Quedó como inconcluso. Yo preciso un libro de los 101 años del Comité Olímpico.
16: Hay que actualizarlo.
3: Vas a escribir los próximos años del deporte.
6: Lo vamos a escribir,
3: y te,
6: sí.
3: Y te lo va a escribir la diaria con Mincho adelante.
6: Sin ¿ya? duda, pero importantísimo esto de disfrutar el camino. Brutal. Porque lo escuchamos mucho del maestro Tabárez y, maestro Tabárez, el camino es la recompensa. Y hay que hacerlo. Hay claro. que disfrutar el camino.
3: Ya los chinos lo decían.
16: Sí. Bueno, Emilia, se viene. Emilia, ¿vos qué has aprendido de todo esto? Ya estamos en el final, ¿no? Cerrando. ¿Qué has aprendido de la historia?
3: La hermana mayor cierra
16: la historia, esto después se lo va a cobrar. La historia de superación de tu hermano y cómo lo has proyectado vos en tu carrera.
7: La verdad que yo creo que es un ejemplo a seguir, porque si uno se pone a pensar en ese momento y esa depresión que la vivimos un poco junto a él, porque todos nos acordamos, yo me acuerdo que Marcos me llamó tipo, Emi, estoy en el club, vení ya, y yo sin saber qué pasaba, bueno, voy, y no me puedo olvidar de ese momento. Lo fácil es rendirse, y lo fácil es decir, bueno, ya está, quedó acá, y él, nada, luchó, recuperó esa medalla, pero creo que lo más importante es lo que dice de no solo recuperar la medalla, sino aprender a disfrutar el deporte y realmente ser feliz en el día a día, y no solo esperar de, bueno, recupero la medalla y cierro esto, sino disfrutar y ser feliz, que hay un montón para aprender de eso.
16: Perfecto.
6: ¿Sabes? Una cosa, porque te dije lo malo del 2003, te digo lo lindo.
16: Dale.
6: Que fue la primera vez que me fueron a ver a una competencia de mi familia así, y fue Emi, con mi cuñado Bruno y mi abuela. Entonces yo bajé el cuádruple y fui corriendo, me crucé la parte del público, y estaban ahí, eso fue brutal, porque ese recuerdo sí es algo hermoso.
3: Quiero agradecerte, Mincho, por presentarnos a estos dos hermanos. Muy emocionante, ¿eh?
16: Sí.
3: Muy emocionante. Vamos a terminar el programa por acá. No hay que seguir.
16: Hay que seguir remándola.
3: Hay que seguir remándola.
16: O levantándola.
3: Gracias, Emilia. Gracias, Marco. Ya estamos súper bien representados con ustedes, aunque no vayan.
16: No, bueno, pero no, van a ir.
3: Pero van a ir.
7: Por favor.
3: Pero van a ir, y les va a ir bien, casi con certeza. Es muy difícil que les vaya mal porque todo lo más difícil ya lo hicieron. Nos tenemos que ir. ¿Saben qué? Les voy a contar a todos. Esta semana, el tema final, decidimos entre los compañeros acá, ponemos un tema y lo eligen los compañeros con un propósito. Esta semana es música de ruta.
6: ¿Verdad?
7: Muy bien.
16: Perfecto.
6: Tenemos 6 horas hasta Santa Fe en el domingo.
3: Sí, yo voy a elegir escuchen en el este pique. Comienzo, voy a elegir yo, el comienzo nunca elijo yo, voy a elegir yo música de ruta. Y es increíble porque lo elegí antes de escuchar esto último, que me dejó medio mudo. Y el tema se llama Me sobran palabras, así que es perfecto. Está en catalán, se llama Amaria Font, la banda, y muchas gracias, Mincho. Nos has regalado un momento espectacular, y a ustedes, por supuesto, también muchas gracias.
16: Gracias a ellos.
7: Muchas gracias.
3: Sarraute, iba a decir Sarraute, Emilia Sarraute, Fermín Méndez, gracias. No se va. Dice una persona acá, cultura física, y tiene razón. Dice esta otra persona, perdón que no había leído... Te escucho desde el Planetario y cuando me enteré que estabas en la diaria de radio me entusiasmé mucho. Ahora siento que tu programa es mucho más valioso que el de... Bueno, esto es para mí. No voy a arruinar este momento con ustedes. Gracias a esta persona. Es muy amable, como todos ustedes. Hemos sido muy felices en el día de hoy.

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0: Dos minutos pasan de las 7 de la tarde, este lunes 17 de agosto del año 2026. Bienvenidas, bienvenidos. Somos Informativo de Cierre. Vamos a compartir en unos minutos algunas noticias y también tenemos en el día de hoy una entrevista central acá en esta mesa. ¿Cómo estamos, Sofía?
1: ¿Cómo estamos, Guille? Muy bien.
0: ¿Tú? ¿Energía de lunes en la semana o...?
1: Energía de lunes, sí. Están sucediendo cosas, estamos bien, estamos optimistas para la semana.
0: Estamos pulenteados, está pulenteado también el clima, está pulenteado el estado del tiempo. Vamos a tener varios días con estas condiciones. Algunas áreas del país se están viendo más afectadas. De hecho, estoy mirando el portal de Inumet y hay en la zona norte del país y noreste de... el país, el norte del litoral y el norte-norte y la zona noreste también, hay una alerta amarilla que va a actualizar a las 20:30. El área va a ser afectada por tormentas puntualmente fuertes, podrán estar acompañadas por precipitaciones abundantes en cortos periodos, granizo, rachas de viento muy fuertes e intensa actividad eléctrica. Y bueno, la situación se va a prolongar por varios días en todo el territorio nacional con mayor o menor intensidad. Parte de lo que venimos hablando en todo este tiempo que tiene que ver con los primeros efectos que se empiezan a sentir de ese fenómeno climático llamado El Niño, que también a este se le está atribuyendo un grado de intensidad que va a ser mucho mayor, ¿no? Ya lo comentábamos la semana pasada cómo está pegando también en otros países, mucho calor en el norte del planeta Tierra, sobre todo en Europa están viviendo unas oleadas de calor impresionantes con, hoy leía por algún lugar en España, 30 grados de temperatura promedio por las noches. Imagínate lo que es eso. Y aquí agua, por ahora mucha agua. No saludé al equipo y está la línea de tres completa.
1: Es verdad.
0: Línea de tres. Y usted
1: siempre
0: sabe,
1: alguno se va hasta ahora, ¿viste?
0: Sí, pero hoy están los tres ahí, bien ubicaditos, cada cual en su puesto. El líbero es Joaquín y los quienes están en los laterales son Alejandro y Francisco. ¿Saben quién juega con línea de tres?
1: Me mataste con la pregunta.
0: El nuevo director técnico de Nacional, que ha sido confirmado en esta tarde, viste que este no es un programa así. Sí.
1: No, por eso.
0: No es un programa.
1: No puedes golpear la mesa
0: fútbol.
1: Porque a Alejandro no le gusta, ¿eh? Se queja cuando golpean la mesa, ¿no?
0: Me hacen
1: ¿verdad?
0: Señas
1: que no hay que golpear
0: de todo
1: la mesa.
0: Tipo.
1: ¿Viste? Yo escucho a los sonidistas, no les gusta. Cuando vienen los políticos acá y empiezan a hacer así a la mesa,
0: pero esto
1: se
0: era,
1: enojan los técnicos.
0: Esto era un acting especial. Para el momento, bueno, Carreño que vuelve a Nacional por tercera vez. En ese lío interno que hay Nacional, luego de la derrota con Racing.
1: ¿Estás contento? ¿Te gusta, no?
0: No, estoy recontra bajoneado con toda la situación. Estoy muy mal, no quiero hablar de fútbol.
1: Perfecto.
0: No es un programa de fútbol.
1: Cambiemos de tema, entonces.
0: Acá solo se habla de cuando se juega el Mundial.
1: Bien, perfecto.
0: Después,
1: cambiamos de tema, entonces, ¿te parece?
0: Cambiamos de tema, pero bueno, por ahí alguien quería saber. Nacional confirmó en esta tarde un nombre bastante sorpresivo. El de Carreño no estaba en las especulaciones, en los técnicos que se estuvieron manejando luego de que lo echaran a Jorge Baba. Se utiliza en realidad la palabra cesar, pero bueno, es echado.
1: Claro, es que te mandaron a la casa.
0: Te echan, te cesan y bueno, te mandan para tu casa exactamente. Así que bueno, noticia futbolística. Vamos, ¿te parece rápido con el clima? ¿Cómo estamos en la zona sur del país?
1: Dale.
0: En Colonia, por ejemplo, donde somos la 90.9, hay 10 grados de temperatura en estos momentos, lluvia, cubierto, precipitaciones, tormentas. Mañana martes va a amanecer lloviendo también, viento del sureste con rachas de a 50 kilómetros por hora en la zona suroeste del país y sobre todo en el departamento de Colonia. 7 de mínima, 12 de máxima. Viste que las máximas y las mínimas no están tan bajas, igual con el viento, el componente, sensación térmica frío. Por ejemplo, ahora en la tarde me vine caminando por acá abajo, por la zona de la aduana, y soplaba un viento frío que con la lluvia, bueno, hace que se intensifique esa sensación. Y si vamos a Montevideo, ¿cómo estamos?
1: Y bueno, en el área metropolitana, 10 grados también en este momento, el cielo está cubierto con precipitaciones, rachas de hasta 50 kilómetros.

0: Actual, sí estaría lloviendo en este momento, cualquier cosa desmientan o confirmen quienes estén escuchando a través de la 102.5 o en alguna otra vía, viéndonos por YouTube, escuchándonos por TuneIn, por la aplicación de la radio, etcétera, etcétera. Mañana 9 de mínima, 10 de máxima, entonces en la zona este del país. Y hoy anunciamos que íbamos a tener una entrevista, no dijimos quién viene.
1: Antes pediste que confirmaran, chequearan, pero no dijimos el número, así bien. Que si quieren comunicarse, 099-891-888, nos pueden mandar por ahí un mensajito. Y hoy recibimos en informativo de cierre al senador colorado Robert Silva, en el marco de que la bancada de senadores de la coalición republicana resolvió convocar en carácter urgente a los titulares de las carteras de transporte y economía, Lucía Echeverri y Gabriel Odoni, y a las autoridades de la Administración Nacional de Puertos, para que concurran a las comisiones de transporte y de asuntos laborales por el conflicto en el puerto de Montevideo. Y bueno, el senador colorado, justamente Robert Silva, encabezó la conferencia de prensa que anunció la convocatoria, argumentando que están en juego nada más y nada menos que el empleo, el trabajo, la credibilidad y la conectividad del país, dijo el senador.
0: Justo llega en un día donde hoy el secretario de Presidencia, Alejandro Sánchez, en una nota periodística que le estaban haciendo nuestros colegas de Desayunos Informales, pateó el tablero. Y en referencia a este tema y a la interna, pero no lo vamos a contar todavía. Lo vamos a contar en informativo de cierre para generar expectativas. Imagino la gente en su casa, no me voy, pensaba cambiar, me quedo. Bueno, para eso no se los vamos a contar ahora y se los vamos a contar después. Ya vamos a ir a las noticias, varios mensajes. Preguntábamos en Maldonado, ¿llueve en la Capuera? O sea que la Capuera es ya casi una ciudad, la Capuera, ahí enfrente de Ocean Park, antes de llegar a Punta del Este. Bueno, por ahí nos llegan anuncios de lluvia. Llueve en La Pedrera, llovió todo el día, dice otro mensaje. Más mensajes de la zona del país. Nada que ver con nada, pero su uso a Mexeira, ¿de dónde es? Me preguntan, por mi look.
1: Mirá.
0: Bolivia, de repente, auténtico boliviano.
1: Influencer de moda, Guille.
0: Me lo trajo mi pareja de Bolivia.
1: Muy lindo, muy lindo el buzo.
0: Además de lindo,
1: Tiene un valor sentimental. Muy bien.
0: Bueno, dejamos de hablar de ropa y de clima y nos metemos en las noticias.
1: Dale.
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0: 10 minutos pasan ahora de las 7 de la tarde. En estos momentos en el Parlamento de la República, en el Palacio Legislativo, en la Cámara Baja, se está debatiendo la rendición de cuentas. Comenzó la votación entonces en diputados.
1: La Cámara de Representantes comenzó a votar este lunes el proyecto de rendición de cuentas, que será aprobado en general con los votos del Frente Amplio y de Cabildo Abierto. Identidad Soberana y los partidos de la coalición republicana votarán en contra.
0: Según informó La Diaria, la diputada Frente Amplista Silvia Ibarguren destacó la vocación redistributiva y la sostenibilidad fiscal del proyecto, que reasigna recursos para infancia, seguridad, educación y atención a personas en situación de calle.
1: Desde la oposición, la diputada nacionalista Fernanda Auresperg cuestionó el rumbo económico del gobierno y sus proyecciones de crecimiento. De todos modos, la coalición republicana acompañará 194 de los 365 artículos considerados.
0: La sesión empezó a las 9 de la mañana, continúa. Vamos a abrir esa ventana de la transmisión de YouTube. Aquellos que quieran dejar este programa, pero se van a perder lo que tengo para contarles de Sánchez, pueden ir a ver la sesión de la Cámara, pero si podemos ir a la transmisión, escuchar un poco de audio. Esa es la diputada de el Frente Amplio y del Partido Comunista, Natalia Díaz, que está tomando la palabra. Vamos a escuchar un minutito.
2: Los deportes menores enfrentan necesidades de financiamiento que históricamente no han sido atendidas por esta vía. Por lo tanto, esta distribución más equitativa, que incluye al Comité Olímpico Uruguayo y al Deporte Federado, resulta no solo justa, sino necesaria para fortalecer la estructura deportiva nacional. En síntesis, señor presidente, esta rendición de cuentas viene a consolidar un rumbo que nuestro programa ha definido con claridad: el deporte comunitario y el acceso universal como ejes prioritarios, sin que ello implique descuidar el deporte federado y de alta competencia, la eficiencia en la ejecución, la institucionalidad sólida en materia de antidopaje y la redistribución equitativa de los recursos.

0: recursos constituyen, a mi entender, los tres pilares que sostienen el trabajo que se viene realizando. Por último, y para cerrar, señor presidente, este proyecto de ley, como se dijo en el informe en mayoría y que también se fue reafirmando con los diferentes legisladores de nuestra bancada.
1: Allí la tenemos entonces a la diputada del Frente Amplio, fue parte de la Comisión de Hacienda y Presupuesto, viste que está hablando de deporte. Ella integra la Comisión de Deporte y fue una atleta federada. Compitió por Uruguay, es una de sus especialidades el deporte.
2: Habla con autoridad,
1: sí,
2: entonces.
1: Tuve la oportunidad de entrevistarla hace poco, además es de las diputadas más jóvenes del Parlamento, tiene 29 años.
2: Casi como yo.
1: Vino a sustituir, casi, hay un poquito más.
2: En unos días ya cumple los 29.
1: Bueno, es verdad que tenemos celebración. Bueno, vino a sustituir a Ana Olivera, la legendaria diputada y exintendente, además, y integró el Mides también, que renunció a su banca luego de cumplido el primer año de esta legislatura y su lugar lo ocupó Natalia Díaz, así que bueno, está bueno también conocer a algunos legisladores jóvenes, caras no tan
2: totalmente
1: conocidas, bueno, que están participando en estos momentos del debate. Por supuesto, mañana o hoy, en un rato, un extenso artículo, ya hay un artículo bastante importante colgado en la diaria, si quieren más información de lo que se está procesando dentro de la ley de rendición de cuentas y dentro de lo que es el debate, pueden ir a consultar. Cambiamos de noticia y bueno, ahora sí voy a develar esa expectativa que generé, experto en generar expectativas al principio del programa. Hoy estuvo Alejandro Sánchez, el secretario de Presidencia, en el programa de Desayunos Informales, habló de el ministro Juan Castillo, se dio un interesante diálogo, ahora lo vamos a reproducir, entre los periodistas y el secretario de Presidencia, y Sánchez afirmó que Castillo, el ministro de Trabajo, renunciaría si el gobierno decreta, la esencialidad en el conflicto en el puerto de Montevideo.
2: La negociación por un nuevo convenio colectivo en la terminal Cuenca del Plata continúa. El secretario de Presidencia, Alejandro Sánchez, aclaró que el conflicto se limita a la terminal especializada de contenedores y no afecta a todo el puerto de Montevideo.
1: Según informó la diaria, Sánchez señaló que el planteo sindical de cobrar 50.000 pesos por trabajador para retomar la negociación ya fue retirado. El reclamo se concentra ahora en aumentar la cantidad mínima de jornales asegurados para quienes actualmente tienen 13.
2: El jerarca aseguró que el gobierno prioriza el diálogo, pero recurrirá a la esencialidad si la negociación no avanza. En ese caso, sostuvo que el ministro de Trabajo, Juan Castillo, renunciará si no comparte la decisión.
1: Y acá es con lo que le comentábamos, este interesante intercambio entre los periodistas, sobre todo la periodista Paula Scorza, en el programa Desayunos Informales, donde se le planteó qué podía pasar si se decretaba la esencialidad y que ya Juan Castillo había adelantado que él estaba totalmente en contra. Pero vamos a escuchar lo que sucedía hoy entonces en la mañana en el programa de Canal 12.
3: Si se tiene que recurrir a la herramienta de la esencialidad, el Poder Ejecutivo va a recurrir a ella.
4: ¿Vos sabés que eso implicaría la renuncia de Juan Castillo, no?
3: No lo sé, ¿vos lo sabés?
4: Sí.
3: No sé.
4: Bueno.
3: A mí no me lo dijo.
4: A mí sí. Bueno. En una entrevista hace unos meses le preguntamos cuál sería el límite, su límite como ministro, y dijo tener que declarar una esencialidad.
3: Y bueno, si ese es su límite, si es el límite de Juan, y si hay que declararla, renunciará. Es un tema de Juan, no es un tema de gobierno.
5: El gobierno está dispuesto a hacerlo.
3: Si nosotros, llegado el caso, vemos que la negociación se tranca y llega a una situación de perpetuidad de un conflicto que perjudica al Uruguay del trabajo, no hay duda. Uh-huh. Y si el ministro de Trabajo entiende que ese no es su camino, presentará la renuncia. Es sencillo. Todos somos fusibles, todos somos responsables de nuestras decisiones. Pero lo que sí te quiero decir una cosa. No está en consideración del Poder Ejecutivo el no emitir un decreto de esencialidad por ese comentario, Juan, que yo ni lo sabía.
4: Te lo paso después.
3: No tengo drama.
4: No es mentira.
3: No estoy diciendo
4: ni,
3: que no.
4: Ni mala interpretación.
3: No, pero para nada. Pero vale para Juan Castillo, vale para Alejandro Sánchez. En el momento que el Poder Ejecutivo toma una decisión que uno siente que va en contra de lo que siente, lo que tiene que hacer es dar un paso al costado. Y no hay drama. Porque el gobierno exige tomar las decisiones que importan al país. Y entonces, si yo tengo una situación de perpetuidad de un conflicto que está perjudicando el comercio exterior y tengo que recurrir a esa herramienta, vamos a tener que recurrir a esa herramienta en el caso, llegado el caso.
1: Bueno, fuerte y al hueso, entonces el secretario de Presidencia, lo vamos a conversar, por supuesto, con Robert Silva, con el senador del Partido Colorado, enmarcado en esa convocatoria que están realizando, preocupados también por el tema del conflicto en el puerto, que no llega a una solución. Hay otros componentes, además de los que desarrollábamos en la nota, pero bueno, ya vamos a tener ese espacio para conversarlo. Seguimos avanzando adelante con las noticias. Esto fue tapa hoy de La Diaria. Está la nota más extensa, si quieren desarrollarlo. Es un tema que ya se empezó a hablar a raíz de la comparecencia de la fiscal de corte, Mónica Ferrero, que lo volvió a tirar arriba de la mesa el tema. Y ahora el senador del Partido Nacional, Carlos Cami, dijo que los allanamientos nocturnos se deben plebiscitar 2 o 3 años antes de la elección de 2029.
2: Entrevistado por La Diaria, el senador dijo que le pedirá una reunión a Alejandro Sánchez para impulsar la iniciativa y expresó su preocupación porque entiende que en Uruguay cada vez cuesta más encontrar grandes acuerdos nacionales.
1: Cami señaló que Uruguay es prácticamente el único país en el mundo que mantiene vigente la prohibición de los allanamientos nocturnos y agregó que en la medida en que fue incorporándose la luz eléctrica, los textos constitucionales se fueron despojando de esta disposición.
2: El legislador dijo que primero corresponde hablar con el gobierno porque es quien tiene la responsabilidad primera en el combate contra la inseguridad y agregó que intentará convocar el plebiscito a través del apoyo de 2/3 de ambas cámaras porque es la forma de convocar a plebiscito que más consenso previo requiere y la única en la que se puede determinar la fecha del plebiscito. En ese sentido, señaló que es una ley constitucional que podrían considerar 2 o 3 años antes de la elección.
1: Y nos vamos a una noticia que tiene que ver con algo que sucedía hoy en la mañana en La Diaria Radio. Estuvo Volonté, respaldó la política exterior de Yamandú Orsi y pidió tender puentes entre Lula y Milei.
2: En entrevista con La Mañana de La Diaria, de La Diaria Radio, el dirigente nacionalista y presidente del CEFIR afirmó que Yamandú Orsi tiene claras las cosas en política exterior y sostuvo que el Frente Amplio debe comprender que el mandatario está buscando cómo integrar e insertar al país en el mundo.
1: Volonté defendió los diálogos con Estados Unidos para recibir deportados y señaló que Uruguay no puede dejar de mantener buenas relaciones con ese país. También consideró que las negociaciones internacionales requieren discreción y respaldó la gestión del canciller Mario Lubetkin.
2: Respecto al conflicto entre los presidentes de Brasil y Argentina, Lula da Silva y Javier Milei, planteó que Uruguay no debe tomar partido, sino tender puentes para favorecer el entendimiento regional. Lo escuchamos.
5: Hoy el Mercosur tiene un problema muy serio. El enfrentamiento de los presidentes argentino y brasileño es terrible. Va a traer consecuencias. Ahora, ¿qué tiene que hacer Uruguay? Primero, no tomar partido en nada, aunque internamente
6: tenga afinidad con uno.
5: Pero póngale. Todos tenemos nuestro corazón.
6: No, y aparte ya se sabe con quién tiene afinidad Uruguay.
5: Pero,
6: con Lula, pero igual claro, hay que mantenerse
5: en el equilibrio
6: medio,
5: regional.
6: Sí, sí.
5: Uruguay le va a ir bien si Argentina y Brasil se entienden. Entonces, hoy el Uruguay tiene un papel fundamental. ¿Qué puede hacer? Y estoy seguro de lo que va a hacer. Tiene que tender los puentes. Porque además, el enfrentamiento de los dos presidentes es mucho más personalizado que el enfrentamiento de los países. Se cuidan muy bien de no tocar la economía, de no tocar el comercio, porque Brasil le vende mucho a Argentina y Argentina le vende mucho a Brasil y porque tienen intereses comunes inmensamente importantes, como es el tema de la energía.
1: Allí lo teníamos entonces a el veterano Alberto Volonté, veterano por supuesto en el mundo de la política, dejando esos conceptos. Quienes estén interesados por la nota, por supuesto, al canal de YouTube de La Diaria, allí la pueden encontrar completa. 19:21, nos vamos a una pausa.
2: Dale.

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0: Lunes 17 de agosto, 19 horas y 24 minutos. Hacemos el segundo bloque de noticias en informativo de cierre. Ya está el senador Robert Silva, nuestro invitado de la noche de hoy. Vamos a hablar del conflicto del puerto, pero si nos da el tiempo, ¿por qué no colar el tema de agenda del día de hoy, que es el tratamiento de la ley de rendición de cuentas, que ya sabemos por lo que sucedió la semana pasada, que se aprobó en general, así que bueno, se abrió la discusión por el articulado. Diputados tiene hasta el viernes como plazo legal para tratar la artículo por artículo la rendición de cuentas y luego se eleva al Senado, donde bueno, ya no hay el oficialismo no tiene esa necesidad de obtener ningún voto porque como ya sabemos tiene las mayorías, así que ahí se va a aprobar en general y bueno, vamos a ver cómo suben los artículos a la Cámara Alta, así que capaz que si nos da el tiempo colamos algún tema sobre rendición de cuentas con Robert Silva. Pero vamos con algunas noticias que nos quedaron en el tintero. Viste que volvió el fin de semana pasado, tuvimos un secuestro de un ómnibus por parte de hinchas y se volvió a repetir un nuevo modus operandi. Interior, las autoridades del Ministerio del Interior dijeron que a prima facie no hubo delito en el episodio con hinchas de Peñarol que secuestraron un ómnibus.
1: Según informó El Observador, el Ministerio del Interior informó que no hay detenidos por el episodio ocurrido en un ómnibus de COET con hinchas de Peñarol, ya que la persona que conducía la unidad no presentó una denuncia penal y el hecho quedó registrado como una constancia policial.
0: Según la reconstrucción oficial, el recorrido de la línea 2 fue modificado durante algunas cuadras para evitar consecuencias mayores. Interior continuará investigando y evaluará si corresponde informar del caso a la Fiscalía.
1: La UNOT manifestó preocupación por la reiteración de hechos violentos en el transporte y advirtió que algunas filiales podrían resolver no trabajar los fines de semana. El sindicato reclamó mayores controles durante los partidos de fútbol.
0: Y nos vamos a Maldonado para actualizar la situación de el viejo Hotel San Rafael. Cipriani, el empresario, evalúa sustituir a Criba mientras sigue paralizada la obra del nuevo San Rafael.
1: El conflicto entre el grupo Cipriani y la constructora Criba por las obras del ex Hotel San Rafael escaló con comunicados cruzados. La paralización del proyecto en Punta del Este ya dejó más de 200 trabajadores en seguro de paro.
0: Según informó el diario El País, Cipriani acusó a Criba de incumplir los plazos contractuales y afirmó que evalúa sustituirla para garantizar la finalización de la obra. La constructora rechazó las acusaciones, defendió su solvencia económica y atribuyó las demoras a factores externos.
1: El intendente de Maldonado, Miguel Abella, se reunirá con ambas empresas para intentar destrabar el conflicto. El jerarca aseguró que la inversión continuará de una manera u otra.
0: Y de Maldonado no vamos a Colonia. La DINOT confirmó que Punta Artilleros fue fraccionada sin ceder la faja costera.
1: La Dirección Nacional de Ordenamiento Territorial confirmó que el fraccionamiento de Punta Artilleros en Colonia fue registrado sin la cesión al dominio público de los primeros 150 metros de costa y sin accesos públicos, pese a que la normativa estaba vigente.
0: El plano inscripto en 2022 dividió en una extensa franja costera en 48 chacras marítimas de 5 hectáreas. El caso cobró relevancia por el conflicto con la comunidad de pescadores conocido como Lo de Carretilla, asentada en el lugar desde hace más de 50 años.
1: Según informó la diaria, el informe no determina la nulidad del fraccionamiento ni se pronuncia sobre el fallo judicial que ordenó restituir el padrón, pero confirma que la cesión y los accesos no figuran en el plano. Todavía se esperan informes de catastro, ambiente y ganadería.
0: Y bueno, ahora sí, a las 19 horas y 28 minutos cerramos nuestro bloque de noticias. Hacemos una pausa y volvemos con la entrevista que abre esta semana en Informativo de Cierre.

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0: 31 minutos pasan ahora de las 7 de la tarde. Recibimos al senador del Partido Colorado, Robert Silva. Robert, gracias por venir.
1: Gustazo estar acá, gracias por la invitación.
0: Vamos a hablar en principio del puerto de Montevideo, sobre todo tomando como puntapié inicial esa convocatoria que hacía la coalición republicana la semana pasada, los titulares de la cartera de transporte, a la ministra Lucía Echeverri, y de economía, al ministro Gabriel Odone, para que concurran a la Comisión de Transporte y de Asuntos Laborales por el conflicto en el puerto de Montevideo, que bueno, que se ha extendido en el tiempo y tiene a varios actores preocupados, al oficialismo, a la oposición. El otro día también salía una nota que las gremiales agropecuarias nucleadas en Campo Grande, así se llama, que un grupo que lo integran, por ejemplo, la Asociación Rural y la Federación Rural, por citar las más importantes, también en un comunicado estableció y le transmitió su preocupación al Poder Ejecutivo y bueno, ese conflicto que no se está pudiendo resolver. Bueno, vos encabezaste esa conferencia de prensa la semana pasada en el Parlamento, donde tuviste algunas palabras, y bueno, vamos a ahondar primero en qué está la convocatoria a nivel práctico, digamos, cuándo se va a dar finalmente, ¿no? ¿Cuándo van a concurrir los ministros? ¿Les cursaron las invitaciones?
1: Sí. ¿Cómo va a ser? Mira, nosotros hicimos una nota que se hizo con los integrantes de la Comisión de Transporte, la firmó el senador Blas y la senadora en lugar de Puñales, Janet Puñales, que estaba en lugar de Tabaré Viera. La idea es convocarlos en transporte e invitarnos a nosotros en la Comisión de Asuntos Laborales que yo presido para poner blanco sobre negro en qué está el tema actualmente. Yo tengo una posición que es, me parece que el gobierno lo llevó la corriente en este tema. Y se fueron generando situaciones nuevas y el gobierno confió que podía llegar a un acuerdo, me parece, legítimamente. Nosotros en la Comisión de Asuntos Laborales convocamos al ministro de Trabajo y bueno, y estaba a punto de llegarse a un acuerdo, según información que tengo, y el sindicato llegó con una nueva propuesta que descolocó a todas las partes de pedir la reducción de jornada, similar a lo que pasó en la construcción, pasar con el puerto. Entonces ahí como que volvió a foja cero todo, y la situación llevó a que la semana pasada, viernes, sábado, domingo, lunes, después el martes también, tuviera el puerto cerrado por una cosa o por otra, TCP, o después todo el puerto por un paro de los trabajadores.
0: Y quiero hacer una pregunta antes de que me quiero meter en varias de las cosas que dijiste. ¿Por qué convocar a Odone? ¿Por qué convocar? Obviamente la ministra de Transporte se entiende, toda la actividad portuaria estaba bajo la égida de Transporte, pero ¿por qué convocar al ministro de Economía y no convocar de repente? Bueno, ahora te quiero preguntar también qué pasó con esa convocatoria del ministro de Trabajo, perdón, que les dijo Juan Castillo, pero ¿por qué convocar al ministro de Economía?
1: Mira, en realidad por esa contradicción que se da entre un ministro, un ministerio de Economía, más que el ministro, que presenta un proyecto de ley de más de 200 y pico artículos.
0: El de competitividad,
1: que entre otras cosas requiere que estos servicios como el portuario, fundamental boca de entrada y salida de este país, funcione y funcione bien. Hay un tema de imagen que afecta directamente la conectividad del país y que en definitiva va con el tema competitividad. Entonces, también la idea era traerlo al ministro de Economía para poner este tema sobre la mesa y conocer su opinión, que no la conocíamos. El ministro, sin embargo, se pronunció, porque después de eso el ministro salió a decir, lo del puerto hay que solucionarlo. Yo lo escuché en un medio colega de ustedes. Y me parece bien, porque clave para el crecimiento y el desarrollo del país está que el puerto funcione y funcione bien. El puerto desde el año pasado está con problemas.
0: Con esa declaración del ministro no es que te quedaste conforme.
1: No, por supuesto que no.
0: ¿Quieres hacerle otra pregunta?
1: Claro, pero además, ¿sabes qué? Yo creo que está bueno que el ministro de Economía, que juega, todos sabemos el rol que juega en este gobierno, en general en cualquiera, pero en este en particular, se pronuncie. Y una vez que lo haga públicamente, seguramente en la comisión cuando vaya, tendrá otras cosas que decir, otras cosas que preguntarle, qué acción está llevando el Ministerio de Economía, cómo se relaciona, se articula y se vincula, porque a veces lo que uno ve en este gobierno con preocupación es altísima descoordinación entre distintos actores, el ministro de Trabajo por un lado, el ministro de Economía, bueno, lo que salió hoy a decir el secretario de la Presidencia.
0: Ahora vamos a entrar sobre eso. ¿Y qué les dijo el ministro de Trabajo en la Comisión de Asuntos Laborales la semana pasada?
1: Mira,
0: ¿qué le preguntaron? qué conformidad les dejaron sus respuestas.
1: Mira, la semana pasada concretamente de este tema no lo tratamos porque la convocatoria al ministro era por otros asuntos, entre ellos colegas de ustedes que estaban en situación de conflicto y habían ido a la Comisión de Asuntos Laborales. Sin perjuicio, sí lo hablamos entre varios integrantes de la comisión. Como la convocatoria no era por este tema y estaba pendiente la otra, no lo abordamos. Sí te puedo decir que hay preocupación en todo el gobierno, en todos los legisladores de distintos sectores del gobierno por esta situación del puerto. Y sé que hay conversaciones en la interna del gobierno para encontrar soluciones, más allá de lo que se declare o de lo que formalmente se diga.
0: Uno de los aspectos por los cuales el conflicto se traba, según la empresa, según la visión de la empresa, es porque el sindicato, en medio de la negociación, pone arriba de la mesa el tema de la reducción de la jornada laboral. Bueno, venimos de esa firma, de ese convenio histórico que firmó el ZUNCA con los empresarios de la construcción para llegar a la reducción de la jornada, paulatinamente hasta el 2030. ¿Qué pensás vos del tema de fondo de la reducción de la jornada laboral y después específicamente en este caso, ¿no?
1: Mirá, yo creo que el tema de reducción de jornada laboral hay que ponerlo en el contexto en el cual se resuelve. Si el sector de la construcción lo resolvió, debe haber tenido unos como otros todos sobre la mesa. Lo que sí veo es que otros sectores de actividad, e incluso el propio ministro Castillo, dice que porque se haya firmado en construcción no es inmediatamente extendible a los demás. Y yo esa afirmación la comparto. Creo que hay que analizar cada uno de los espacios, de los sectores, y ver con un tema de rentabilidad y que no termine pagando quien muchas veces termina pagando. En estos, yo he escuchado a sectores vinculados a la construcción, actores vinculados al sector inmobiliario que dicen que esto va a encarecer el tema de la vivienda. Y yo digo, bueno, la pucha, si esto termina encareciendo la vivienda, le estamos dando sobre todo un golpe importante a la gente más joven, aquel que quiere tener su techo y la llamada clase media.
0: ¿Pero te parece que es una queja que tiene sustento eso?
1: Bueno, según algún informe que vi del sector vinculado a estos, dicen que sí, otros dicen que no. El propio sector de la construcción, la Cámara de la Construcción, dice que no es así. Bueno, ojalá que no lo sea. Lo que sí digo, porque esto no es extendible, como lo ha dicho gente del gobierno, y yo lo comparto per se a todos los sectores. Tiene que haber una no afectación de la competitividad, que está muy herida en nuestro país, y tampoco un encarecimiento para que los consumidores finales terminen pagando las consecuencias, ¿no?
0: ¿Y lo pensás aplicable para el puerto? En el caso del puerto, ¿qué pensás?
1: No,
0: ¿qué análisis hiciste?
1: Mirá, cuando fue TCP, cuando fue la empresa a la Comisión de Asuntos Laborales, yo le pregunté especialmente a los representantes del gobierno, porque tú sabes que esa empresa tiene un 80% capitales belga y un 20% capitales del Estado. Sí. Entonces estaban los directores designados por este gobierno y les pregunté, miren, todo lo que está diciendo la responsable de negociación colectiva de la empresa, ¿es así como lo está planteando? ¿Es cierto que los trabajadores de TCP tienen un 60% a un 30% de sobrelaudo, que ganan más? ¿Es cierto que han pedido para negociar una cuota que se les asegure 50.000 pesos fijo? ¿Es cierto que han pedido determinada cantidad de jornales asegurados, que no es así en el resto de los trabajadores portuarios? Y el representante del gobierno dijo, sí, es cierto, y está en las actas. Entonces, aquí lo que pasa es que hay, me parece, con ese argumento que te estoy dando, dicho por distintos actores, una cierta intransigencia o puesta sobre la mesa de condiciones de determinadas características que aparentemente no serían todas aceptables. Lo que acá juega un rol protagónico es el Ministerio de Trabajo para procurar un acuerdo que se está dilatando, que está afectando y que el gobierno tiene que tomar acciones, porque tiene la sartén por el mango, ¿no?
0: ¿Y qué acciones para vos tendría que tomar?
1: Mirá, hoy lo dijo el secretario de la Presidencia, que él mismo se contradijo con lo que hace unas semanas atrás había dicho. Hoy puso sobre la mesa el tema de la esencialidad. Y bueno, llegado el momento, yo creo que estas cosas no pueden seguir pasando, porque acá, cuando la situación se tensa de esta manera, hay una afectación de intereses generales del país, conectividad, como decíamos, prestigio internacional del país, pérdida de negocios, pérdidas de fuentes de empleo, de trabajo y encarecimiento por pérdida de millones de dólares con contenedores que van a otro lado, en fin, lo que tú ya lo has informado acá seguramente. Entonces, el gobierno ahí tiene que tomar medidas. Esto no puede pasar. Si no se logra un acuerdo, bueno, usar las herramientas que tiene. La propia ley de puertos del año 92 dice que el puerto tiene que funcionar todos los días. Y el gobierno tendría que ver qué mecanismo tiene, el mecanismo de las guardias gremiales, que también es un mecanismo existente y convalidado incluso por la OIT, ¿no?
0: Hoy cuando se dio esa declaración de Sánchez venía hablando precisamente de las guardias gremiales. Bueno, luego las preguntas lo fueron llegando. ¿Vos en esencia estás de acuerdo con decretar una esencialidad en el caso que se necesite, que el conflicto de alguna manera se extienda más en el tiempo, que vuelvan más jornadas de paro, etcétera, etcétera? ¿Estarías de acuerdo?
1: Es una de las cartas que está sobre la mesa, lo mismo que las guardias gremiales. Son cartas que están sobre la mesa y que el gobierno no puede desecharla, como de hecho no las está desechando, porque incluso vos fijate lo que pasó hoy, que yo lo analizaba, si bien tuve todo el día en el Parlamento con varios asuntos, miraba por redes y reportajes y cosas que salen, lo que dijo el secretario de la Presidencia, no solo esencialidad, sino que se animó a decir que si un ministro tiene que renunciar por eso, renuncia, que renuncie, lo dijo. Entonces, eso es un tema también para el gobierno complejo, porque vos ponete a pensar que hay un presidente de la República, hay un secretario de la Presidencia, que está diciendo que si un ministro se tiene que irse, que se vaya. Esas no son cosas que le hacen bien al país.
0: ¿Pero qué leíste ahí? ¿Que Sánchez desautorizó al presidente?
1: No, de hecho lo está desautorizando. Los ministros son personas de confianza ¿de quién? Del presidente de la República. Quien remueve o no remueve a un ministro es el presidente de la República, y no el secretario de la Presidencia. Esa es mi posición. Si yo estuviera en ese lugar, yo, lo chiquito que tuve, que fue no comparable, pero sí con un entramado muy importante burocrático y organizacional que fue la ANEP, esas cosas no podían pasar, porque en definitiva hay un responsable primero, y si se desestructura y si se desprestigia en cierta medida la figura del presidente de la República, o como también lo dije, y no en este programa, pero lo dije, no puede ser que un ministro salga a desautorizar al presidente. En la chiquita le puede decir, mirá, en esto no estoy de acuerdo, pero públicamente... El mismo Castillo que salió a decir, ¿te acordás lo del portaaviones? Y no me acuerdo, hubo otro incidente también, ya no hubo tres porque capaz que la tercera iba para afuera, pero esas son cosas que a mi criterio desprestigian al gobierno y al presidente de la República, y tienen que ser conscientes quienes están ahí. Yo lo digo en una bien, lo digo porque creo que, y lo digo además como vallista, nosotros creemos mucho en la República y en la institucionalidad. Podemos tener muchas discrepancias como tenemos, pero la institucionalidad es la institucionalidad. El presidente es el presidente, los ministros son los ministros, el Poder Legislativo es el Poder Legislativo, hoy tuvimos tratando un proyecto de ley, el Poder Judicial es el Poder Judicial. Toda esa base republicana la tenemos que preservar y mantener, independientemente de quién cada 5 años esté en el gobierno.
0: ¿Seguís pensando que concesionar la terminal de cargas por 80 años fue una buena idea como parte del gobierno anterior?
1: Mirá, yo no estuve obviamente en ese tema.
0: Obviamente
1: yo estaba
0: que no, metido, pero eras parte del gobierno.
1: Estaba metido en la educación. Sí. Y sí digo que hubo pronunciamientos, hubo denuncias, hubo acusaciones muy gruesas de la oposición hoy gobierno, y que fueron por dos carriles. Fueron por la justicia, denuncia en fiscalía que terminó archivada, y fueron por la vía administrativa anulatoria del Tribunal de lo Contencioso Administrativo. Y en los dos casos, en este se archivó, y en este, porque no hubo delito, y en este no se anuló la de resolución adoptada, los decretos adoptados por el Poder Ejecutivo. Por lo tanto, creo que le asistió razón al gobierno desde el punto de vista...
0: Más allá de, Robert, de discutir la legalidad.
1: Sí, sí.
0: Más allá de discutir la legalidad, seguir pensando que... si utilizo la palabra entregar, va a sonar sesgado mi oratoria, pero seguís pensando que concesionar el puerto durante esa cantidad de años sigue siendo una buena idea.
1: Mira, yo creo que debe haber estado y estuvo vinculado a la concesión por tan determinado tiempo a la realización de inversiones. Lo que nosotros tenemos que ver ahora y corroborar efectivamente es que fijo o establecido o firme ese plazo de concesión, existan las obras que tienen que hacerse en el puerto para el desarrollo de la actividad portuaria y con ello el desarrollo del país.
0: Pero las obras las tiene que hacer la parte del Estado.
1: Sí, sí.
0: La parte, pero la,
1: el, y no, y la empresa también tiene que asegurar determinadas
0: inversiones. La semana pasada el sindicato, dentro de las comunicaciones que emitió, informó que la empresa Catón Nací registró ganancias en el último ejercicio por unos 70 millones de dólares, mientras que el Estado uruguayo registró ganancias de 3 millones de dólares, que además el Estado uruguayo las debe reinvertir en las obras de expansión, y el sindicato sostenía que bueno, que la mayor parte de esas ganancias que obtenía TCP se las llevaba para su país de origen. ¿Qué pensás sobre esa asimetría que se da? Bueno, el negocio que fue, habrá sido montado así, pero ¿qué pensás de ese negocio para el Uruguay, ¿no?
1: Mirá,
0: donde una empresa gana tanto, sí, y el Estado uruguayo que pone tanto gana tampoco, ¿no?
1: Mira, yo creo que lo que se requieren son inversiones y actividades que favorezcan el desarrollo y el crecimiento del país. Quienes llevaron adelante esta decisión, dentro, respetando absolutamente el marco normativo, lo hicieron en ese sentido. Doy por sentado que es así. Lo que nosotros tenemos que hacer como Estado es eso, es verificar. Si una empresa gana, obvio, yo lo he dicho muchas veces, ¿vienen las empresas extranjeras a ganar? Sí, sí, vienen a ganar. Pero vienen también a invertir, a generar empleo, a generar trabajo. Si nosotros no tenemos inversión del extranjero que impacte favorablemente en sectores de actividad, muchas de ellas, demasiadas, no las podemos hacer. Entonces, eso también lo tenemos que tener como país, y no aquello de que no pueden venir porque ganan, porque lucran. El lucro tiene que existir, controlado, supervisado, preservando siempre el interés general, que ha sido la historia de este país, por la cual además tenemos que seguir trabajando.
0: Y el tema quizás es la diferencia de cuánto ganan, bueno, unos y cuánto, o sea, ganamos, bueno, el colectivo.
1: Sí, a ver, sí. Yo creo que si el... También yo te podría poner la otra perspectiva, es decir, por estas medidas que, reitero, representantes del gobierno, la empresa y otros actores, yo recuerdo el sector de la pesca, hablar con muchos trabajadores, por estas medidas infundadas, radicales, radicalizadas muchas de ellas, de parte de algunas organizaciones de trabajadores, que algunos números a mí me dicen que tienen el 40% de afiliados nada más, ¿cuánto perdemos toda la sociedad? ¿Cuánto pierde el país? ¿Eso también se cuantifica? ¿Se pone sobre la mesa? Porque cuando están estas discusiones hay que poner todas las cosas sobre la mesa. Si no, pones solo una o lo que parcialmente te dice. A ver, yo no sé si ganó 70, 15, 20, 50. No sé. Si me tengo que hacer de esos números, me los haré. Pero también estamos muchas veces mirando solo el lado que nos ponen determinados actores y no todo. Yo quiero el crecimiento del país, el desarrollo, quiero que haya empleo, que haya trabajo, que haya buena competitividad, que volvamos a tener muchas condiciones que tuvimos a través del tiempo, y fue, entre otras cosas, gracias al puerto, gracias a fuertes políticas vallistas, sociales, y para eso tiene que haber crecimiento, tiene que haber ese desarrollo, ciencia, tecnología, educación, para que haya plata, para que podamos distribuir mejor. Yo no creo en esas muchas veces que dicen teoría del derrame. Si la economía crece, nos va a ir mejor a todos. No. Tiene que haber un Estado eficiente, transparente, pero potente, que atienda al que nació en un contexto de alta vulnerabilidad, que no tiene las mismas oportunidades que tienen otros. Y para eso tiene que haber un fuerte Estado social, de justicia social, reitero, eficiente. Yo creo en esas cosas. Y para eso, crecimiento y desarrollo. Si no, no vamos a poder mantener este Estado benefactor.
0: Nos quedan muy pocos minutos, pero quiero aprovechar tu presencia para... Se está debatiendo en estos momentos la, sí, ley de rendición de cuentas en la Cámara Baja, tienen hasta el viernes, después subirá al Senado, les tocará a ustedes, los senadores, comenzar ese debate. ¿Seguís pensando que estuvieron bien aquel 9 de julio, fue ya? 9 de julio.
1: Hace tiempo.
0: En esa conferencia de prensa, ¿seguís pensando que estuvieron bien? ¿No te cambió la opinión? ¿No se apresuró la coalición republicana a tomar esa decisión y anunciarlo en conferencia de prensa de no votarlo en general, teniendo en cuenta lo que terminó sucediendo, ¿no? Y bueno, todo lo que vimos la semana pasada, finalizó con la conferencia de Cabildo Abierto, que liderada por Manini Ríos, ¿no? Anunciando que Cabildo le daba los votos al oficialismo para que el proyecto se votara en general y se pudiera abrir el debate dentro del articulado. ¿Seguís convencido de que lo que hicieron estuvo bien?
1: Yo creo que sí, que le dimos un mensaje claro al gobierno, representamos a la ciudadanía que está desconforme con este gobierno, generamos un espacio en donde el gobierno pusiera sobre la mesa la posibilidad de negociar, que no lo hizo, porque en los pasillos parlamentarios todos sabíamos que Cabildo iba a votar. Lo sabíamos desde el momento cero que iba a votar.
0: ¿Lo sabían, lo intuían o
1: no,
0: lo
1: no,
0: habían hablado?
1: Hay conversaciones, todos tenemos conversaciones. En el ámbito parlamentario conversamos unos con otros y sabemos las cosas como son. Luego, después que hagan la mesa en escena, que no iba a haber rendición, que mucha puesta en escena, como dije, de que no iba las asignaciones. Mira, no es así. Yo creo que nosotros dimos un mensaje claro y contundente que coincide con la evaluación que este gobierno tiene de la ciudadanía, que no para de caer en todas las encuestas y las consultas que se hacen a la población. Y eso es lo que para mí tiene absolutamente desnorteado este gobierno. Y entran en estas contradicciones de las que hablábamos hace un rato. Actualmente hay tres problemas. El gobierno en sí, en la interna, en distintos espacios, ya sea algunos que mencionamos aquí, el gobierno con el partido político que es el Frente Amplio, y te voy a mencionar el ejemplo del canciller con los deportados estadounidenses, esa contradicción, documento hay, documento no hay, todo eso que pasó, y en la interna del propio Frente Amplio entre los distintos sectores, yo lo veo a nivel parlamentario. Eso lleva a que el gobierno se le sume además la opinión pública negativa que tiene, la conformidad negativa. Entonces, da como manotazos de ahogado. No hay rumbo en algunas áreas de gobierno, no hay rumbo, seguridad es un claro ejemplo de ello, no hay rumbo, y el gobierno hace agua en otro lado. Entonces, comienzan a salir con este tipo de cosas. Realmente, yo creo que el gobierno está muy preocupado por lo que le está pasando, no encuentra el rumbo y además genera problemas, se los autogenera y los resuelve mal. Por eso nosotros tuvimos que hacer lo que hicimos. Un tate quieto, el gobierno reaccionó o no reaccionó. Yo en mi fuero íntimo creo que no reaccionó.
0: Bueno, de hecho se cortó cualquier tipo de negociación en la Cámara Baja con la coalición republicana, ¿no?
1: Sí, sí.
0: No hubo negociación ninguna, prácticamente creo que la presidenta de la comisión, Silvia Ibarburen, tuvo algunas reuniones con algunos legisladores, pero
1: sí.
0: O sea que no fue tan positivo. El mensaje hacia la ciudadanía, pienso yo, ¿no? Es como que hubo ahí un puente que se cortó. Te quiero preguntar algo específico, porque lo hablé en otra ocasión contigo, de las asignaciones únicas, el debate sobre las contraprestaciones y el modo en que los beneficiarios van a recibir esa ayuda económica. Bueno, finalmente, en base a lo que anunció el general Guido Manini Ríos, podemos pensar en cómo se va a vehiculizar ese proyecto. Finalmente, esa contraprestación que iba a afectar únicamente
1: el
0: 20% del monto se subirá al 40%, y finalmente, aquello que también molestaba a la coalición republicana particularmente, que era cómo iban a recibir los dineros los beneficiarios. Se habló en un principio, el proyecto de ley decía que iba a ser en efectivo, volvería a ser a través de la tarjeta Uruguay Social. ¿Qué pensás ahora? ¿Vos estás más conforme? ¿Vos levantarías la mano con un proyecto de ese tipo?
1: A ver, nosotros siempre...
0: ¿O te gustaría modificarlo aún más?
1: Mirá, yo creo que siempre es perfectible y mejorable. Yo, como ex usuario de asignación familiar en Tacuarembó, soy un defensor de esas prestaciones que tienen que existir y que tienen que existir contraprestación. De todas maneras, yo creo que es buena noticia esta unificación que le hicieron acá en otro programa, pero de esta misma emisora, vino Antonio Manzi y lo explicó favorablemente. Trabajó mucho en el gobierno anterior en estos procesos de prestaciones sociales, así que yo estoy de acuerdo que existe una mejora, una unificación de criterios como se está estableciendo, y que bueno, y que haya un aumento en las partidas. Y te digo que en el caso de la plata en efectivo que se quería dar, el tema del IVA, que Antonio Manzi lo puso acá también en esta mesa, el tema del IVA era un tema, porque hoy las prestaciones sociales para comestible a través de la tarjeta Uruguay Social no pagan IVA, están exoneradas de IVA, y si la plata en efectivo se iban a pagar IVA. O sea que yo creo que hay un ganar-ganar, lo analizaremos en el Senado cuando llegue, viendo lo que se termine votando en diputados, porque viste que parece que el gobierno ahora tampoco está muy de acuerdo con alguna de esas cosas, hay que ver qué se termina votando.
0: Robert Silva, bueno, gracias por estos minutos. Conversamos en cualquier momento.
1: Un gustazo estar acá. Gracias por la invitación.
0: Pasó entonces el senador Robert Silva. Hablamos del puerto. Vamos a ver qué sucede luego de la convocatoria a comisión como planteaba. Ya llega la música Me Llueve. Nosotros mañana a las 19 horas volvemos con informativo de cierre.

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4 minutos pasan de las 20 horas. Buenas noches, bienvenidas, bienvenidos. Esto es La Música Me Llueve. Y hoy llueve música, pero también llueve de todo lo otro, ¿no? Está complejo el día. Buenas noches también, bienvenido el señor Alejandro Correa, detrás de estas perillas de la puesta al aire, que ustedes sintonizan por la 97.9 si están aquí en Montevideo, si están en las zonas aledañas, por la 102.5 si están por Maldonado, la 90.9 si están por Colonia, si están más allá de esos límites, si están fuera de la República Oriental de Uruguay, seguramente estén sintonizando este programa por el canal de YouTube, porque estamos transmitiendo también vía streaming y detrás del Switch Master en el momento, en el día de hoy, está el señor Francisco Musso. Por allí anda también Joaquín González, por allí anda también la producción general Julia Peraza, y anótense ya el número telefónico para comunicarse vía WhatsApp con nosotros, es el 099-891-888, 099-891-888, para mandarnos un mensaje. Y ya, si les parece, comienzo la presentación de nuestra entrevistada del día de hoy.

Es una artista sanducera, cantante, compositora, docente, licenciada además en psicología, que tempranamente comenzó a involucrarse en algunos proyectos musicales una vez radicada aquí en la capital. Su primera incursión fue como parte de La Caldera, la banda iniciática de su primo Daniel Drexler, el tercero de los hermanos, pero apenas después se integró en los coros de Rubén Rada, de Jorge Drexler o de Pitufo Lombardo. En simultáneo conformó el cuarteto vocal La Otra junto a Sara Sabaj, a Lea Benzazón, a Beatriz Fernández, con las que llegó a grabar un par de trabajos discográficos.

Y si bien su voz hace un buen rato que se escucha, este 2026 se cumplen dos décadas de su debut como cantautora. Carlos Casacuberta conocía algunas de sus canciones y le impulsó a escribir otro puñado para grabar. Su primer disco, una amplia fusión del candom del folclore rioplatense con ritmos contemporáneos, vio la luz allá por el 2006 bajo el nombre de Soy Sola.

Aquel mismo año cerró la trilogía compositiva con su tercer disco en solitario, en el que ya no era ni sola ni pecadora, sino diferente. Soy Otra es el título de la nueva placa en la que abarca una sonoridad rioplatense.

Después de aquel tríptico y tras casi una década de silencio compositivo, en 2023 Ana Prada regresó con una colección de canciones que tomaban un poco de distancia, tanto del sonido folclórico como de los ritmos urbanos, para acercarse a una atmósfera pop, quizá más cercana a aquellos cassettes que de adolescente escuchaba en su Walkman. Bajo la producción de Pedro Alemany, el álbum llevó por nombre No, en donde todas las canciones comienzan con ese adverbio rotundo, como este compuesto junto a Pata Kramer e interpretado a medias con Natalia Oreiro. No hay

A lo largo de más de 3 décadas, en la ruta musical, Ana Prada fue observando y reconociéndose parte de una cadena de músicas y compositoras, pero también conociendo la historia de decenas de las que nunca había escuchado hablar ni cantar. Fue por esa razón que conformó una banda de mujeres bajo la producción y asistencia técnica de otras mujeres para montar un espectáculo de reivindicación y de puesta en valor de diversas artistas de la escena local que dio en llamar Siempre Cantamos, que será parte del ciclo Marea el próximo 20 de agosto en la Sala Zitarrosa.

0: Y es un placer para la música. Me llueve a recibir esta noche a la señora Ana Prada, que tiene ya su guitarra por aquí, que seguramente además nos va a acompañar cantando. ¿Cómo va, Ana?
1: Muchas gracias.
0: Qué gran placer. Gracias por venir, además, medio engripada en esta noche lluviosa y fría de este invierno que no nos abandona.
1: Acá estamos, feliz. Muchas gracias. Para mí es un honor estar en este espacio contigo. Te admiro, te respeto desde hace muchos años. Sos tremendo periodista, investigador y, aparte, amante de la música desde toda la vida. Así gracias. Que es un desafío para mí estar aquí contigo esta noche.
0: No, qué desafío. Contame cómo fue tu proceso de cantar. ¿Dejaste en algún momento de hacerlo? Haciendo referencia justamente a esto, ¿no? De siempre cantamos. ¿Cuándo comenzás a cantar?
1: Bueno, hablando de mí, canto desde chica, desde chiquita, con mi padre, que es ingeniero agrónomo, pero siempre cantó con la guitarra. Era un poco el referente de la música tradicional criolla, porque él tocaba folclores y cosas de Aníbal Sampaio y de Atahualpa y de un montón de gente. Él y sus amigos en Paysandú, sin dedicarse profesionalmente, la música formó parte

0: En casa siempre de cantar las tristezas, las alegrías, las reuniones. Yo me crié, yo nací en el 71, por lo tanto toda mi infancia se desarrolla en la dictadura. Y me acuerdo que yo escuché cantar cosas de los olimareños, por ejemplo, en la voz de mi padre con sus amigos y lloraban. Y yo decía, ¿por qué lloran? ¿Qué
1: las están? Cosas prohibidas.
0: Las cosas prohibidas, Paisito, Mi corazón está llorando, todas esas canciones. Entonces siempre tuve la música asociada quizá a la emocionalidad, así muy fuertemente. Y canté de chiquita con él, porque vamos a cantar tal o cual, y yo más o menos cantaba. Entonces, bueno, arranqué cantando ahí, después tuve muchos años de mutismo, porque me agarró como una vergüenza horrible también de eso, ¿no? Decir, a ver, están en una reunión de gente, de amigos, y mira qué lindo canta la nena, y me daba como vergüenza. Cantábamos, mis hermanas también. Uh-huh. Y después volví a emitir sonido, digamos, de manera cantada, más grande ya, cerca de los 19, 18, 19, que fue cuando ahí empecé a hacer coros con Daniel en La Caldera, Daniel Dressler, que bueno, que compartimos una casa en La Paloma. Entonces era una cosa como de poder quedarse en el verano un poco más, estirar las vacaciones hasta que empezaran las clases, sobreviviendo, tocando por ahí por las costas de Rocha y cobrando unos manguitos.
1: O sea que bolicheaban.
0: Bolicheaban. También tenían como esa finalidad. Claro, sí, sí.
1: Buenísimo. Para, ¿vos sos la del medio de dos hermanas más?
0: Soy la del medio. Mariana es la más grande y Margarita es... Vendríamos a ser como el mam, pero yo vendría siendo la del medio.
1: Ahí va. ¿Y están desafectadas de la música ellas o incursionan de alguna manera?
0: No. Una es psiquiatra infantil, médica psiquiatra infantil, y la otra es maestra. Mi madre era maestra también, mis abuelos paternos eran maestros rurales, o sea, como toda una tradición así con estudiar una carrera o algo que tenga que ver con la herencia, que es una herencia intelectual, no una herencia material, sino la posibilidad de estudiar y de desarrollar tu vida. Por eso yo estudié también psicología.
1: Esa la cumpliste, viniste y la sellaste.
0: Sí, un poco, que tampoco sabía mucho lo que iba a hacer de mi vida, porque era como... Nunca tuve tan claro, tipo, quiero cantar o voy a... Es más, yo empecé, mostré mis primeras canciones ya grande. Yo ya venía trabajando en la música con Rada para Niños, con el Cuarteto La Otra, con un montón de gente de la escena musical uruguaya increíble. Me iba bárbaro, estaba todo bien. Trabajaba en cosas relacionadas a la música, no a la psicología, pero no como algo mío, no mostrando mis canciones ni nada, porque de hecho no las tenía directamente. A los, capaz, cerca de los 30, escribí la primera canción, que fue Amargo de Caña.
1: Ahí va, vos no tenías canciones guardadas que no te animabas a mostrar, sino que no habías generado esa necesidad de composición.
0: ¿Tampoco? Para nada. Por eso yo a veces digo, pero yo no sé... ¿Por qué terminé acá? Yo soy una agradecida de la vida y no pierdo de vista esto, que no fue una cosa que yo desde chica tuve claro, quiero ir para ahí y bueno, llegué a algún lado. En realidad no tenía ni idea para dónde iba a ir. Ya te digo, empecé estudiando Derecho, después hice Ciencias de la Comunicación, después terminé en Psicología, que estábamos todos los que no sabíamos dónde vamos, Psicología. Y creo que hubiera sido feliz también haciendo cualquier otra cosa. Creo que la música fue algo que se me fue dando con mucha suerte y con mucha... he sido muy bien recibida, a pesar de mí. y se me da bien esa cosa de comunicarme con el público, con la gente. Eso me gusta mucho, el subirme a un escenario. Sufro un montón antes, pero después cuando estoy ahí digo... ah, qué suerte que estoy haciendo esto y no estoy haciendo otra cosa, ¿no? Y he tenido esa suerte de ese feedback. Pero cantar, bueno, ya te digo, canté de chica, mutié, después levanté el mute y canté en otros proyectos y después me hice cargo como de mis canciones o de mi proyecto como solista, etcétera, etcétera, que se me fueron abriendo unos caminos y unas puertas ahí y dije, bueno, es por acá. Y hasta altura de la vida estoy en esta.
1: Quiero preguntarte de ese primer momento, ¿no? Cuando en tu casa se escuchaba repertorio, se cantaba, si en esa gama de artistas figuraba también el nombre de alguna mujer, si la voz femenina habitaba ese repertorio.
0: Bueno, Violeta Parra, porque teníamos mucha influencia en casa de la música latinoamericana, más que nada.
1: Una voz muy fuerte.
0: Una voz muy fuerte. Se escuchaba un poco bajito porque quizás ya cuando pudimos volver a escuchar esos discos, cuando salimos de la dictadura después del 83-84, porque hasta ese momento se escuchaba, pero estos discos no estaban prohibidos.
1: Claro.
0: Después Mercedes Sosa, que creo que es la voz así de la tierra latinoamericana, y otra voz que me impactó y era como, me conmovía mucho, ahí sí, durante toda mi infancia escuchaba y para mí vivía dentro del tocadisco, que teníamos un tocadisco valvular y parecía una ciudad extraterrestre, ¿viste? Uh-huh. Que era María Elena Walsh, por ejemplo, esa voz timbrada, maravillosa de María Elena. Y después, más adelante, ya un poquito más cerca de la adolescencia, bueno, me impactaba siempre la voz de María Bethania. Y después, bueno, hubo otros referentes que eran más mainstream o no de esos que eran como los prohibidos o los raros, qué sé yo, Rafaela Carrá, las voces de las de ABBA, no sé, toda esa música que se podía escuchar y que pasaban por la radio, también adoré.
1: Sí, referentes también.
0: Claro, ¿no? Zarpados. Rafaela, me acuerdo que nos disfrazábamos con unas amigas y hacíamos todo el show de Rafaela de principio a fin. Que aparte era una época, viste, que se grababa en Italia y después venían a Argentina y grababan en los estudios Ion. Uh-huh. Todas esa serie de Franco Simone con Paisaje, todos esos italianos que grababan en español medio raro así. Y lo mismo los grupos uruguayos que iban a grabar a Italia, entre ellos los Iracundos de Paysandú.
1: Da igual.
0: A quien conocí personalmente.
1: Ahí va. Sí. Son una grupalidad increíble, los Iracundos. Se ha investigado cada vez más, por suerte, ¿no? Pero son un universo mismo dentro de la música uruguaya, ¿no?
0: Completamente.
1: Y una referencia en el exterior.
0: En
1: donde
0: ese
1: vayas.
0: Momento yo era muy, muy, muy, muy amiga. Quizá fue como mi primer amor. Giselle, la hija de Eduardo, el compositor. Y en realidad éramos muy jovencitas, muy que no entendíamos nada de la vida y no nos gustaba lo que hacían los Iracundos. Nosotros escuchábamos The Police, Marley, yo qué sé, no sé, The Cure, toda la música de los 70, 80s, más rock, y eso era como que trajada, ¿entendés?
1: Porque era muy melódico en esa época.
0: Claro, era como decir, bueno, no, esto era como escuchar a me sale Violencia Arriba por Capusotto, pero como es. Era como escuchar esa música. Nosotros queríamos transgredir eso, que era lo que en realidad se escuchaba en la casa. No se escuchaba, pero era el padre del ayillo. Eso que hace tu padre, medio raro, pero le iba bárbaro.
1: No, y tenía un antecedente increíble, ¿no? Grabaron un montón de discos instrumentales, que son una belleza.
0: Sí, sí, los Blue Kings, en un momento fueron los Blue Kings, y además con el tiempo fui valorando y adorando su obra. Los hits, hay que hacer esas melodías y esos hits, así, un disco uno atrás de otro, ¿viste? Una cosa impresionante. Y bueno, pero siempre, bueno, también con Aníbal, pasaba un poco lo mismo, esa cosa como que mucha gente no sabe que Aníbal es uruguayo, piensa que es argentino.
1: Cuando ella habla de Aníbal Sampaio.
0: Aníbal Sampaio, sí. Que bueno, los paisajes de que él describe son los que yo, las fotos mías de mi infancia y de mi vida. Y he conocido también, lo he conocido a él personalmente, cuando yo estaba bastante grande, y también bueno, músicos que han tocado con él que aún están en Paysandú. Una gente hermosa. Un anecdotario que no lo podés creer. ¿Viste cuando decís quiero grabar todo esto? Porque.
1: Sí, claro.
0: Esto se. Tienen la vida ahí, no, impresionante.
1: Estás presentando este espectáculo que revisa un poco la historia de la mujer en las distintas áreas de la música, ¿no? No solamente uh-huh. en la interpretación, en la composición, en la producción, etcétera, etcétera. Pero al mismo tiempo, este 2026 se cumplen 20 años de tu debut como compositora, ¿no? Que es un autodescubrimiento también, ¿no? ¿Identificás dónde se abre la puerta? Yo hoy decía, ¿no? Carlos Casahuertas es como un eje importante, ¿no? En eso de alentar, sobre todo, que no son figuras que aparezcan tan seguido en la vida de alguien, ¿no? Gente no, que te alienta.
0: Sí, en realidad, nunca había sentido esa necesidad de componer. Surgió una canción un día, que la primera canción fue Amargo de Caña, porque yo estaba enferma, vivía acá en Montevideo, mi mamá y mi familia estaban en Paysandú, y me sentía re mal, y viste cuando extrañas horrible y tenés ganas de que alguien te traiga un tecito, y entonces bueno, me agarré permiso, capaz que
1: sí, claro.
0: Esto está muy va a estar desafinada porque le cambié las cuerdas en este instante, no tuve mejor idea que antes que venir a hablar con vos, Carlito. Bueno, la cuestión es que esto debe sonar como un sí. Ahí está. Pero suena como no. No suena. Uy, se bajó entera. Voy a tocar hasta que la guitarra aguante y freno. Y ahí surgió esta canción que habla un poco de los paisajes de allá, de mis pagos.
1: Paisandú, de Amargo de Caña.
0: Amargo de Caña.

0: por ahí va, describiendo los paisajes de añoranza en ese momento. Y me acuerdo que la hice en mi, o sea, la hice acá, en un mi 7, un mi con novena. ¿Viste que suena re agua?
1: Sí.
0: Este acorde es como que me da agua. Pero después me quedaba recontra grave, pues se ve que estaba tan engripada en ese momento, más que ahora, que después la tuve que subir dos tonos.
1: O sea, cuando la grabaste, ya la subiste con dos tonos.
0: La subí a sol porque ya me quedaba... Me pasó varias veces de componer estando como mal de salud y se ve que me meto, te metes para adentro ahí y salen cosas.
1: Sin duda. Es una canción a la que le tenés mucha estima todavía, ¿no? Cosa que no pasa siempre con el primer repertorio.
0: A mí me gusta porque realmente me sitúa ahí en el río, en ese río tibio, Paysandú, a principios del siglo pasado, el 1900, era una ciudad que... estaba destinada a ser tipo la perla del río de Uruguay, así como la segunda capital, la ciudad puerto. Había gente de toda la región que iba a trabajar a Paysandú, había teatro, había... Bueno, cuando Paysandú...
1: Había una industria increíble.
0: Claro, había una industria, todas las fábricas, todas eran Pay o Sandú, ¿no?
1: Sí, claro.
0: Era la Pay lana, la Pay cuero, la Pay o Sandú, tanto, era todo así.
1: Se visitaban, bueno, en la escuela, viajábamos de la capital para visitar.
0: Estaba la norteña.
1: Sí, claro.
0: Había una cantidad de industrias, entonces había mucho trabajo. Entonces era una ciudad obrera, una ciudad fabril, con su puerto, con un montón de cosas, que estaba como destinada a ser un faro. Y aparte cultural también... Se dice que cantó Gardel, que estuvo la Tita Merelo, que iban muchos espectáculos al Teatro Florencio Sánchez de Paysandú. Y y bueno, y después quedó como ahí, como en esa cosa medio tibiona, ni chicha ni limonada, porque se cerraron las fábricas. Entonces, esa sensación de lo que pudo haber sido y no fue, no solo de la ciudad, sino de cuando te planteas como tu vida misma, ¿no? Decís, estoy acá en Montevideo, ¿qué estoy haciendo? Me siento mal. ¿Qué es esta cuestión? Esa cosa de medio camino de las cumbres. Y encima, a 10 kilómetros de Paysandú, había una estación de tren que hay un pueblo que se llama Parada Esperanza. Y la canción en una parte dice, ese tren se salteó la Parada Esperanza, que era muy gracioso porque en Parada Esperanza se desarrollaban todos los bailes de música tropical. Salían ómnibus de Plaza Constitución para los bailes de Parada Esperanza y de vuelta. Volvían a las 4 o 5 de la mañana e iban a las 10 o 11 de la noche. Damas gratis, por supuesto. Entonces era como la imagen de, wow, la Parada Esperanza son los bailes de música tropical donde el pueblo iba a divertirse, la gente trabajadora iba a pasarla bien. Y después que cerró el tren, el pueblo, coso, empezó a ir todo para atrás, ¿viste? Hasta la Parada Esperanza nos salteamos.
1: Es como el propio baño del Papa de Paysandú.
0: Tal cual. Es como que en ese que ahí dejó el pueblo que se llama Esperanza, una desesperanza bárbara era.
1: Vamos a hacer una pausa con Ana Prada y vamos a seguir conversando, obviamente, y escuchando también parte de sus canciones y hablando de muchas de estas mujeres que han sido parte de estos eslabones que conforman la historia de la presencia femenina en la escena musical local. Si les parece, esto es La Música Me Llueve, hacemos una pausa y enseguida venimos.
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10: Ayer noche ante el muro, Victoria la cantora hizo escuchar sonora su acento feminal. Como el ave agorera parece que anunciara de víctima preclara el duelo funeral.

0: Ella no es Ana Prada, es otra sanducera, ¿no? Es Catherine Bernes.
1: Catherine Bernes, qué hermoso.
0: Que también es psicóloga.
1: Ah, mirá, no
0: también,
1: sabía.
0: También, sí, también es psicóloga. Creo que a esta altura debe ir como 4 trabajos discográficos publicados. Y arranca siendo una especie de pregón. Dice, ayer noche ante el muro, Victoria la cantora hizo escuchar sonora su acento feminal. Como ave agorera, parece que anunciara de víctima preclara el duelo funeral. Y esos son textos del propio Francisco Acuña de Figueroa,
1: sí,
0: ¿no?
1: A
0: la postre, el escritor del himno nacional, que en aquel noviembre del año 1813 estaba dentro del bando sitiado, o sea, dentro de la muralla que todavía contenía el imperio español. Uh-huh. Y Victoria la cantora lo que hacía era pasar con su caballo, era parte del ejército revolucionario de José Gervasio Artigas, y bordeaba toda la muralla de aquella resistencia imperial, de alguna manera amenazando, amedrentando con el canto a todos aquellos que estaban siendo sitiados, ¿no? Y es parte también de una de las cantoras que reivindica este espectáculo, ¿no? Victoria la cantora.
1: Totalmente, no, o sea, cuando estábamos haciendo esta investigación con Dina Yael, que es una historiadora feminista, bueno, que nos ayudó un montón, y me puse a investigar que Catherine tenía una canción de Victoria la cantora, dije, pa,
0: que es autoría de Carrero. Es Mario Carrero, mirá, el autor de la letra y de la música.
1: De la mirá vos, qué divina. Sí. Es como primero no sabía de la existencia de Victoria la cantora. Lo supe después y fui a investigar lo que estaba haciendo Catherine Bernes, y realmente es impresionante que haya una voz femenina, una mujer así como valiente cantando, me imagino, en la oscuridad de la noche. Se oyen romper los cardos, pero no se la ve, digamos, como que la escuchás pasar, pero no la ves.
0: Es que tiene una estrategia muy particular. Ella, además de cantora y guitarrera, era también lancera.
1: Claro, era una de las lanceras.
0: Entonces tenía como mucha galla para estar en el terreno bélico.
1: Y creo que en los escritos de Acuña de Figueroa se la describe como bastante masculina. O sea, una mujer, no me acuerdo cómo es la palabra exacta, pero es como muy gracioso en el sentido de cómo expresar la valentía y la osadía de esa mujer.
0: Solo por la osadía, porque no la veían.
1: Claro.
0: O sea, cuando asomaban entre los cardos veían pasar la silueta de un caballo, porque ella se ladeaba.
1: Se ladeaba, claro.
0: Se escondía detrás del lomo del caballo, entonces solo veían un caballo. Pero bueno, ya está la mujer en esa época también de nuestra propia historia jugando un rol preponderante de la cual se ha hablado muy poco. Muy poca gente conoce.
1: Muy poca gente.
0: Victoria la cantora.
1: Victoria la cantora. Después, bueno, debe haber habido otro montón de gente y de mujeres haciendo y componiendo cosas. Lo que pasa es que no nos olvidemos que antes vos no podías registrar tu obra. Entonces muchas de las canciones que conocemos de varones en realidad quizás fueron escritas por una mujer, o por su hermana, o por su propia esposa, anda a saber. Y después retomamos ahí un poco un cruce, por lo menos en este espectáculo, entre Juana de Ibarburu, que escribió un poema, y muchos años después Amalia de la Vega lo cantó, que se llama Mientras fui dichosa, que es una belleza de canción. Mientras fui dichosa, cante para mí la canción, con esa voz de Amalia la canción. Medio como rarísima la musicalización del poema, pero que te pone en foco la importancia de poder cantar para las mujeres. Que no, nunca nos callamos, nunca no cantamos, siempre cantamos. Lo que pasa es que cantábamos de las puertas para adentro, más la música popular, que la música popular además surge, nace y se desarrolla en lugares poco no santos, digamos, en los bares, en los boliches, en los quilombos, como le decimos
0: en
1: Paysandú.
0: Un montón.
1: Los cantores criollos trabajaban ahí,
0: sí,
1: ¿no? Con su guitarra, viva boche,
0: y
1: era re difícil para una mujer habitar esos espacios. Entonces, hay un vacío, hay como un lugar ahí bastante, dentro de la música popular, bastante de vacío sonoro hasta mucho tiempo después. O sea, como que hay pinceladas, pero no hay como una obra muy clara, o una obra por lo menos que hable desde un lugar de una visión femenina, sino más bien canciones como, no sé, intérpretes hay muchas, pero muy pocas veces o muy poco se conoce del registro de la obra de las mujeres acá en Uruguay. Y en realidad no sé si tú o seguro alguien que esté escuchando el programa ha tenido alguna tía o ha estado en la casa de la abuela o algún pariente que tiene un piano de pared, porque siempre en las casas estaba la tía que era profesora de solfeo.
0: Que mayormente le enseñó a un montón de los músicos, compositores que vemos por allí,
1: claro,
0: ya consagrados, aprendieron con su tía o aprendieron con su madre o con la abuela.
1: Claro, es un país que tiene mucho piano en las casas. Que
0: y,
1: no
0: acordeones,
1: es tan común, y acordeones. Y acordeones, claro. Una aprendía piano y la otra la acordeón. Entre otras cosas porque era la manera de escuchar música, por ejemplo, los domingos o los días de reunión familiar. Entonces las nenas, así como después hacíamos con papá que cantábamos, se tocaba el piano, pero no había un tocadisco, un pasacassette. La forma de escuchar música era ejecutándola, hasta mucho tiempo después. Entonces era muy tradicional que las mujeres aprendieran música, aprendieran solfeo, aprendieran música de verdad. Uh-huh. Y de ahí a que puedan registrar su obra y pararse encima de un escenario pasa un montón de tiempo también.
0: Sin duda. Escuchemos un pedacito de Amalia de la Vega haciendo este, musicalizando este poema, además de Juana de Ibarburu. 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

0: interpretación casi que, no haciendo una declamación.
1: Es como
0: sobre
1: una cosa
0: versos, ¿no?
1: Declamada, impresionante. Yo cuando escuchaba esta canción digo, pa, qué difícil. Aparte, qué voz, qué timbrada, qué voz hermosa. Le llamaban la Gardel femenina.
0: Verdad.
1: Y bueno, qué increíble ese timbre y lo lindo que haya también cantado Juana Ibarburu. O sea, bueno, Juana fue más reconocida, pero es de otra camada anterior también de mujeres hacedoras.
0: Sí, pero es además dimensionar, ¿no? Que eso que está cantando es una composición de otra mujer, ¿no?
1: Claro, totalmente.
0: Ponerla como en ese lugar.
1: Totalmente.
0: Hay casos emblemáticos, ¿no? Porque la mujer no ha solo sido invisibilizada en el ejercicio mismo, eso que decíamos, sino también que hay un montón de mujeres compositoras desconocidas porque sus obras firmaban obras de sus maridos o de varones músicos y no podían registrar sus propias canciones. Y es el caso de esta canción.

0: La no nombrada soy yo, ¿no? Aquí estoy. Mañana, de hecho, nos va a estar visitando Melanie Lurasi, quien viene de investigar y componer, además, sobre los misterios de Nenette, ¿no? Esta prestigiosa compositora, concertista clásica franco-canadiense, que había resignado toda su gloria artística para dedicarse al cuidado familiar, pero seguía componiendo, ¿no? Y firmando parte de su obra con un seudónimo, ¿no? Que de hecho figura, si revisás en los archivos del SADAIC, figura con este nombre, Pablo del Cerro.
1: Ah, Pablo del Cerro, sí,
0: 60, 65 obras
1: de Pablo del Cerro, que es una mujer. Sí,
0: totalmente, sí. ¿Qué es ella? Escondida detrás de eso, ¿no? Yupanqui componía zambas, vidalitas, bagualas, milongas, o interpretaba en realidad, que eran composiciones de su compañera, ¿no? Que en las sombras generaba todo su repertorio y fue totalmente desconocida, ¿no? O sea, era irrastreable.
1: Lo que pasa es que también no nos olvidemos que si hablamos de obra registrada y de patrimonio, las mujeres no podíamos tener patrimonio, no podíamos tener cuenta bancaria, ser propietarias, o era de tu padre o tu familia o de tu marido, pero hasta hace relativamente poco, un minuto de la historia, digamos, no podíamos tener patrimonio propio. Y en Argentina no sé cómo fue la cosa, pero era muy difícil también registrar algo que después no lo podías como tampoco, no sé, la profesionalización de eso, el peculio que eso podría generar, convenía más por un tema de permiso, por un tema de que te den
0: ceder la obra,
1: importancia, de que te la dejen ejecutar y qué sé yo, ceder la obra o ponerla con un seudónimo de varón que firmarla como una mujer, porque ya de pique capaz que partías como varios casilleros atrás.
0: Claro. En consonancia con esta temática, te tengo que preguntar, ¿no? La semana pasada el Senado aprobó un proyecto de ley que fija un cupo mínimo de 30% para artistas mujeres y disidencias nacionales en eventos musicales públicos, también privados que reciban fondos, subsidios, beneficios estatales, el cual ahora pasó a la Cámara de Diputados y se verá que es lo que se termina votando, ¿no? Aplica a festivales, aplica a conciertos, un mínimo de 2 números artísticos, ya tienen que tener esa representatividad, que manejen dineros públicos, aportes, exenciones, ¿no? ¿Crees que el cupo mínimo fijado contribuye a una conciencia sobre el tema o es un primer paso?
1: Yo creo que todo contribuye, que todo suma y que todo hace falta. Y creo que hoy por hoy tenemos en todos los estilos musicales representantes femeninas de altísimo profesionalismo. O sea, y también una cosa trae la otra. Cuando vos podés ejercer tu trabajo, presentarlo dignamente, también hay más mujeres que se pueden dedicar a la música. Para empezar, vivir de la música es difícil para todas y todos, o sea, para la humanidad. Y dentro de las mujeres, específicamente mirado desde con temática de género, yo creo que ayuda un montón, porque no es que no hay, recontra hay. Lo que pasa es que es muy difícil que te conozcan. Después que te conozcan, yo la otra vez decía, yo no culpo a un programador de un festival de no sé dónde que programe más o menos siempre lo mismo, porque no tiene por qué, no tiene cómo conocer a veces la vastedad que hay de obra y de profesionales, mujeres, trabajando en la música en este país, desde el rock, heavy metal más crudo y duro, hasta la música tropical, todos los géneros que quieras. Entonces, hay que generar esos espacios de visibilización para que después también te puedan elegir, porque el criterio estético se construye. No es algo que uno nace sabiendo lo que es lindo y lo que es feo. De hecho, va cambiando todo el tiempo.
0: No, y de hecho también hay un montón de mujeres que componen, que cantan, que no pueden grabar.
1: Claro.
0: Que no tienen el acceso a grabar. Entonces, ¿cuál es el filtro? Los que tienen música editada. Entonces está dejando un montón de gente ya por fuera.
1: Ya por fuera, en eso, yo ahora estoy ejerciendo la presidencia del Fondo Nacional de la Música, del FONAM, que es un... hay una comisión evaluadora, yo formo parte de esa comisión y recibimos miles de proyectos en cada llamado y ahí te puedo decir que hay un montón de proyectos de mujeres y por suerte le estamos tratando de dar suma importancia a aquellos proyectos, además de que vienen del interior, que ahora hicimos un par de llamados especiales porque queremos fortalecer la música en el interior, lo que tiene que ver con el contenido de la música, no solo dar instrumentos buenos o cosas materiales, sino fomentar aquello, como decís tú, poder grabar en condiciones profesionales, mujeres, varones, lo que sea, depende del proyecto, hay una comisión que juzga y ve y nos da muchísimo trabajo, pero se ve cada vez con más fuerza y más claridad la cantidad de mujeres que están trabajando en la música, no solo en la parte visible, sino también en producción, técnica, etcétera, etcétera, etcétera. Y además, que ahora en este show que vamos a presentar el jueves en la Cita Rosa, toda la banda son mujeres músicas que son instrumentistas, que son ejecutantes de un instrumento.
0: Y la mayoría compone, además.
1: Además tienen sus proyectos solistas, compositoras, todo lo demás, pero también es muy bueno y muy interesante ver mujeres que agarran un bajo y la descosen, claro, guitarra, y la rompen, tipo Julieta Taramazo, Jacinta Berbejillo, Jime Bouzo, que toca los percu y los tambores, impresionante, Lucía Romero, que también es compositora, pianista. O sea, es una banda, un equipo impresionante que se armó, y la maravilla que es para las niñas y los niños que están ahí, las nuevas generaciones que están ahí mirando, ver no solo la persona que canta o las que hacen los coros, sino ver mujeres que tocan posta, de verdad. Y para eso yo creo que también tiene que ver con cómo las mujeres nos fuimos como apoderando de nuestro tiempo, del uso del tiempo, porque para dominar un instrumento así precisás muchas horas de estudio, precisás encerrarte 8 horas durante un periodo largo para poder ser un eximia guitarrista o dominar un instrumento de verdad. Entonces, a medida que las mujeres, no solo en la música, sino en otras profesiones, vamos también nosotras cambiando y nosotras tomando el derecho de hacerlo, se empiezan a ver gurisas muy jovencitas que dominan los instrumentos, más allá de la música clásica, que quizá ha habido más. Lo digo también volcado eso a la música popular.
0: Tengo una en casa con su guitarra eléctrica que fue el otro día a ver a Alfonsina, que eran en el frente eran dos mujeres con guitarras eléctricas y las contemplaba así, con detalle. Sí, sí, sí, son pequeños pasos. De esto habla esta canción, ¿no? De Malena Muyala.
1: De Malena.

0: Nos vamos a ir con Malena y los pasos hacia la pausa para ya volver el último tirón, pero antes quiero leerte varios mensajes. Hola, desde Miami, así como lo escuchás, visitando a nuestro hijo y esperando a Ana. Un placer este programa, esté donde esté, dice Virginia. Saludos desde La Heroica. Siempre admiramos tu carrera, no solo por Sanducera. Arriba apuntan por acá Ernesto Melo. Quiero enviarle un agradecimiento enorme a Ana Prada por todos los momentos que he disfrutado de su música. Me ha endulzado, me ha alegrado la vida con su música. Gabriela de la Figurita. Qué belleza. Dice, presentí que iba a escribir y ya... Y qué alegría de tener a Ana ahí y acá inundando esta nochecita. Abrazo enorme, gracias por existir. El programa tuvo ella espectacular, como tantos, pero en esta lluviecita mansa, su compañía es un gozo y placer. Clau desde Sayago, qué belleza. Ana, me emociona hasta las lágrimas, espero llegarme el 20. Y siguen habiendo una grande Ana Prada, que es impresionante, como sigue exactamente igual hace 20 años, con esa humildad, sencillez, ternura de siempre, y cada vez con mejor voz y dulzura. El apodo La Calandria Oriental. Es sabido que la calandria imita el canto de otros. Llueve en la capuera, dice, y mandan saludos por acá también. Y siguen llegando mensajes. Me mandan acá un texto escrito, ahora lo leo con tranquilidad y ahora luego de la pausa se los comento. Hacemos una pausa, seguimos hablando y escuchando también a Ana Prada.
1: Pasará, pasará, pasará.
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0: ¿Cuánto hace que no escuchabas esto? Que debe tener 30 años, ¿no?
1: No, un poco menos quizá, pero un montón de años. Empezamos con el cuarteto, la otra en el 98 a ensayar. Debutamos 2001, por ahí. Ensayamos un montón. Y grabamos el último disco en el 2007, creo. Antes de que yo grabara mi primer disco. O sea, en el 2006, en Córdoba. Y yo ahí después, a fin de año, grabé el Soy Sola. Yo ya venía trabajando en las canciones con Carlitos, Casa Cuberta. Y qué acordes difíciles estaba pensando. ¿Sabes la escuela que fue para mí eso? Y aparte, esa cosa de ensayábamos acá, en Reconquista y Alzaibar, acá en la Ciudad Vieja, en lo de Sarita en ese momento, que era la encargada de hacer la mayoría de los arreglos.
0: Ah, conocí el lugar.
1: Y pasamos horas y caía el Negro Rada con una bandeja de masitas y era una fiesta. Ensayábamos en un cuartito chiquitito, no sé las horas de ensayo que teníamos y lo que he aprendido, Sarita me tenía corta y me enseñó un montón y sobre todo había momentos de acordes realmente muy tirantes donde dos quedábamos cantando por él en una segunda menor, como si yo cantara ah y la otra apenas corridito, que es muy difícil, y era como muy muy divertido y muy desafiante el llegar a lograr una canción. Y después debutamos, me acuerdo, de Teloneras de Simply Red en el Cine Teatro Plaza.
0: Las vi en ese contexto, increíble. Yo buscaba esta canción de alguna manera para traer la otra, para traer todas esas mujeres cantando con ese grado de complejidad además, pero si bien la canción es de Eduardo Mateo, ¿no? La mamá vieja, uh-huh, está reivindicando también a otra mujer de la escena musical,
1: hermosa,
0: ¿no?
1: Hermosa,
0: y en el multirrubro además que ejercía una mamá vieja. Quiero evocar otra situación emblemática y también representativa, ¿no?, de todo esto, que es la comparsita.
1: Claro.
0: Porque Gerardo Matos Rodríguez, que es un consabido compositor uruguayo, ¿no?, con un montón de destrezas, pero sin conocimientos técnicos, en un momento que estaba atravesando allá sus 19 años por el 1916, en ese estado febril, volando de temperatura, compone una melodía que al otro día recuerda, pero no tiene cómo registrar, cómo notar, era imposible grabar. Entonces le va cantando algunas notas a su hermana, que sí era la pianista y compositora, justamente Becha, y ella es la que transcribe toda la composición, y cuando termina, escucha el relato y dice, Gerardo, pero esto es un tango, ¿no? Como algo prohibido,
1: wow,
0: que pasaba por sus manos. Y lo loco de todo esto es que después esa obra la estrena el maestro Firpo en La Giralda, aquí, ajá, a la vuelta también,
1: sí,
0: ¿no?
1: Sí.
0: Lo que sería la base sobre la cual después se construye el edificio del Palacio Salvo. Y ella no puede entrar, porque era un espacio de masculinidades.
1: Qué
0: Entonces
1: loco.
0: Ella solo podía habitar la acera de enfrente, donde la obra que ella había transcrito y seguramente aportado
1: mucho de la
0: escritura, de la interpretación, no puede presenciarla, no puede atestiguarla.
1: Wow.
0: Y eso también pasó en la música uruguaya cuando estrenaban esta canción de esta manera.

0: Digo su nombre porque no sé si quedó claro. Se llama Ofelia, le decían Becha. Ofelia Matos Rodríguez era la hermana entonces de Gerardo, y es quien transcribe y es parte importantísima también de que esto haya trascendido y haya prosperado. Y va muy en la cadena de esto que veníamos también conversando, esta que siempre cantamos, que es el espectáculo que vas a estar presentando el próximo jueves.
1: Qué lindo, esto no lo sabía. Mira, me lo estoy enterando ahora gracias a tu investigación. Y qué maravilloso eso de... Era ella la que sabía tocar el piano y escribirlo.
0: Porque en estas situaciones venimos hablando, ¿no? Sobrevolando,
1: fuerte,
0: ¿no?
1: Qué fuerte.
0: Y se da la historia misma de lo más destacado de la música uruguaya.
1: Sí.
0: Y es increíble. Bueno, vas a estar presentando entonces este concierto el próximo 20 de agosto, este próximo jueves. Siempre cantamos, es como se llama, reivindicando a las mujeres, acompañada también de un bandunazo que va a ser parte de este concierto, lo que decíamos recién, un montón de músicas que también son compositoras, que también son ejecutantes de instrumentos y que van a estar reivindicando la carrera de Amalia de la Vega, de Ande Noir, de Mariana Ingold, de Malena Muyala, de Rosana Tadei, de Laura Canoura, de Juli Taramazo. Creo que Juli es la más joven de las compositoras que participa.
1: De las que estamos
0: listado
1: arriba del escenario, sin duda. Y bueno, en realidad es un racimo de canciones. Otro show con esta misma temática puede ser otro racimo de canciones. Eso es lo bueno de
0: esto.
1: ¿Puede
0: ser el principio de un ciclo?
1: Claro, después lo vamos a presentar en el Teatro Florencio Sánchez del Cerro en octubre y en el Politeama de Canelones, y la idea es como seguirlo presentando. Ahora elegimos este ramillete de canciones porque no podés hacer 200 canciones. Por supuesto que queda un montón de gente afuera. El tema es que se puede como cambiar. El concepto es ir recorriendo las distintas épocas canciones que han sido como un poco icónicas y que han abierto o han puesto un eslabón en esa cadena que viene desde hace tanto tiempo y que ahora yo veo en Juli y en las músicas jóvenes como esos frutos, esas flores o esas nuevas generaciones, que ojalá se sigan sumando más mujeres a tratar de vivir, de interpretar, de vivir de la música, de poder volcar su emocionalidad. No es fácil la música para nadie. Y es algo a su vez tan necesario. ¿Qué sería la vida sin música? Y bueno, un poco es eso, es un racimo de canciones donde va a haber un recorrido histórico que va a ir para atrás y para adelante, porque la idea también es armar un show que sea entretenido, que sea, que te emociones, que te pasen cosas, pero que también te vayas como un poco más contento de lo que llegaste, o más contenta, o pensando algo. Entonces también el orden no es cronológico, vamos a ir para atrás y para adelante, va a haber una pequeña narración de cada momento, y después, bueno, música y encontrarnos con las personas que vayan el jueves, que a pesar del clima. Y vamos a estar estrenando esto, que ya te digo, es como un formato que después vamos a sacar este, vamos a poner esta otra que es contemporánea, pero que no la pudimos meter porque tampoco... Hay millones, hay, no sé,
0: por
1: las
0: suerte
1: canciones hermosas que hay
0: por
1: escritas
0: suerte
1: por mujeres en este país.
0: Te voy a leer un par de mensajes más y mientras vos aprontás ahí, querés pasar una afinación y nos vamos a ir con una canción.
1: Dale. Sí, nos vamos con la que va a estar en el show, que es la única mía que va a estar en el show, que es Pecadora, porque creo que marcó un momento ahí de... Un pedazo, por lo menos, hasta donde nos dé la guitarra. Yo te miro, Carlitos. Cuando vos me hagas así,
0: dale,
1: paro, porque quiere decir que estoy rezando.
0: Sigue llegando gente de afuera. Sigo la diaria desde México y formo parte de los cantautores que hace años conocimos músicos y músicas uruguayas, en los cuales Ana Prada es una referente. Saludos desde Monterrey, México, Pedro de la Mar. Muy buena entrevista a Ana Prada, hermosa cuando reivindica sus orígenes de Paysandú. Un gran abrazo, Carla. Quiebro una lanza por... ¿dónde estaba? Por el hombre. Cafrune presentando a Mercedes Sosa. Ni que hablar que han habido un montón de hombres que han sido fundamentales también para hacer lugar, ¿no?
1: Bueno,
0: pero
1: para
0: en
1: empezar,
0: ese entendido,
1: por ejemplo, Rumbo y Laura Canoura marcó una época y una presencia con esa fuerza, ese poderío de la voz de Laura... También, obviamente, nadie se está peleando con los varones, todo lo contrario. Simplemente...
0: Dijiste Rumbo.
1: Sí.
0: ¿No? Teníamos preparado esto.

0: La interpretación de Laura acá es tremenda.
1: Es tremenda.
0: Porque en un momento queda solista, ¿no? Por sobre esos coros masculinos.
1: Sí, es una canción impresionante que habla de una época, de la época de la dictadura, de una madre esperando a su hijo. Es una composición de Diane de Noir y Adela Gleiger, que venía más de las artes visuales. Y fue una canción que trascendió y que marcó momentos. Y
0: tiene una versión por Mercedes Sosa también, ¿no?
1: Tiene una versión por Mercedes Sosa, así es. La ha cantado Vera Sierra, la ha cantado Diane. Y también lo que quiero... esto no es... Yo tengo... Toda la vida tuve bandas mixtas o bandas de varones o bandas, en realidad... Porque me gustan todos los universos. La idea
0: sí, no es confrontar, es integrar,
1: no es confrontar,
0: es lugares.
1: Sino es, nada, reconocer algunas de las voces que estuvieron quizá más ocultas. Por ejemplo, yo en esta nota aprendí un montón de cosas de mujeres y de cosas que han sucedido que no las sabía y que a medida que las vamos conversando, alguien aporta y dice, ¿sabías que tal cosa? Y sabías, como está pasando ahora aquí. Entonces me parece que esa es la riqueza de meterse a hacer estas cosas. Y un poco celebrar en este tiempo que yo llevo viviendo de la música, de mi canto y de mi música, agradecer a las que estuvieron antes, porque si no, no hubiéramos podido estar acá nosotras tampoco. Y es verdad que sí, que siempre es en conjunto, siempre es en equipo, es en cabezas y almas, digamos, cercanas, paralelas, compañeras y compañeros, porque las puertas tienen que abrirse para todas y entre todos y todas, porque si no... se hace cada vez más difícil.
0: Nos vamos con una canción tuya y ya de paso le mando un gran abrazo a Ana María, que fue una de mis profesoras de música en el recorrido también. Gracias por venir, mucha suerte el jueves. Les espera entonces Ana Prada y el resto de las chicas allí en la sala Zitarrosa el próximo 20. Creo que están 400 pesos las entradas. O sea que
1: 300
0: está super,
1: pesos.
0: 300 pesos.
1: Es para que vaya todo el mundo.
0: Ni un fainá.
1: Ni un fainá.